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1: ¿Por qué no vienes delante de él? A adorarle, a contemplar su hermosura. El Salmo 45 dice acerca de Jesús: eres el más hermoso de los hijos de los hombres. La gracia se derramó sobre tus labios. Contempla su hermosura y adórale.

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0: Las 12 y 4 minutos.
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parezcan imposibles. Yo no sé qué usted necesita, pero Él tiene el poder para darle el milagro hoy. Le invito a que cante conmigo esta canción. Alce su voz fuerte.

0: Las 12 y 32 minutos. 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
1: ¿Qué tal, querido amigo o amiga del programa Cruzada con Luis Palau? De esta forma damos comienzo a una nueva presentación de este nuestro espacio y punto de encuentro en la radio, en donde estudiamos diariamente la Biblia, la Palabra de Dios, de la mano, como siempre, del conferencista internacional Luis Palau. Mi nombre es Jorge Escopazo. Y en este día, continuando en nuestro estudio en las Sagradas Escrituras, quiero presentarle la segunda parte del mensaje, la inspiración de la Biblia. Adelante, Luis.
2: Hoy es un día especial en la historia para todos los amantes de la lectura. Usted puede ir a cualquier librería, como en la historia nunca se podía hacer, y puede recoger un libro sobre prácticamente cualquier libro, cualquier tema, cualquier asunto, ya sea técnico, científico, religioso, novelesco, emotivo, sobre asuntos del sexo, del hogar, consejos, sobre asuntos de espiritismo. Cualquier tema, usted puede recoger un libro bien impreso de atractivas cubiertas. Pero sin embargo, en medio de esta multitud de libros que existen en el mundo hoy, hay uno que ocupa un lugar distinto de todos los demás. Me refiero a la Santa Biblia. Reclama ser la Biblia en todas sus partes, que es el resultado de la inspiración divina. Decíamos ayer en nuestro programa que precisamente Dios dice que inspiró la Biblia. Es por eso que la Biblia no es un libro como los demás, ni siquiera como los demás libros religiosos. El Señor Jesús, quien es la autoridad final para nosotros los cristianos, reconoce, por ejemplo, cuando usted lee los Evangelios, Él reconoce las tres secciones del Santo Libro según se encuentra en el Antiguo Testamento. Usted sabe, mi amigo oyente, que la Biblia se divide en dos partes esenciales, ¿no es cierto? El Antiguo Testamento, que fue lo escrito, lo inspirado antes de Cristo, y luego el Nuevo Testamento, que fue escrito después de Cristo. La Biblia, pues, es una biblioteca de 66 libros, pero dividida en dos partes, el Antiguo y el Nuevo Testamento. Ahora bien, el Señor Jesús reconoce que el Antiguo Testamento se divide en tres partes: la ley de Moisés, los profetas y los salmos. O sea, la ley, los profetas y las poesías de los salmos, los proverbios, etc. Ahora, en todas estas tres secciones, nosotros vemos la misma nota, el mismo toque de Dios, que son las comunicaciones de Dios a la humanidad. Por ejemplo, Moisés asevera estas palabras: Dios habló todas estas palabras. Los profetas declararon: vino a mí palabra de Dios, diciendo. En los salmos leemos: la ley del Señor es perfecta, que vuelve el alma. El testimonio de Jehová fiel, que hace sabio al pequeño. Y dice el escritor rey David, el famoso David, dice: el Espíritu del Señor ha hablado por mí, y su palabra ha sido en mi lengua. Y luego en el Nuevo Testamento, en la segunda parte de la Biblia, respiramos la misma atmósfera de confianza acerca de las Escrituras. Dice el mismo Señor a sus discípulos: el Espíritu Santo os enseñará todas las cosas y os recordará todas las cosas que yo os he dicho. En otro lugar dice: os hará saber las cosas que han de venir. Así que de esta manera el Señor da su garantía de la inspiración de las divisiones de la Biblia: las tres divisiones del Antiguo Testamento y las tres divisiones del Nuevo Testamento. El Nuevo Testamento, o sea, la escritura inspirada después de Cristo, encontramos estas tres divisiones históricas, que son las siguientes. Primero, histórico, los evangelios y los hechos de los apóstoles. Segundo, la doctrina, las enseñanzas, las epístolas de los apóstoles. Y luego, la tercera división, el Apocalipsis de San Juan. Y estas tres divisiones demuestran los sucesos desde el nacimiento del Señor Jesús, su muerte, crucifixión, su resurrección y luego su regreso cuando venga para establecer su reino sobre la tierra. Pensemos en una cosa: si un libro llega a nosotros con afirmaciones tan tremendas como la Biblia lo hace, deberíamos por lo menos examinarlo con todo cuidado para cerciorarnos de su contenido y para averiguar cuál es el fundamento de tales reclamaciones tan terminantes. Cuando un gobierno humano promulga sus leyes y sus decretos, los súbditos tienen el deber de enterarse de lo que se ha hecho público para poder cumplir con las leyes. Ya sabemos que la ignorancia no es ninguna disculpa delante de la ley. Tenemos la responsabilidad de saber lo que dice el código legal con respecto a nuestras obligaciones ante nuestro gobierno. Por tanto, recomendamos, como de suprema importancia, que todos los oyentes de nuestro programa consigan un ejemplar de la Sagrada Escritura, de la Biblia. Que lo lean, que lean la Biblia, que usted, mi amigo oyente, lea la Biblia, no como un libro cualquiera, sino como el libro que es, el libro de Dios. Eso es lo primero. Usted debe tener la Biblia en su hogar. Un hombre que no conoce la Biblia ha perdido una tercera parte de su educación. Ha perdido su educación espiritual. En segundo lugar, no solo consiga la Biblia, sino que lea la Biblia con cuidado y atención reverencial. Antes de leer un pasaje de la Biblia, pídale al Señor que le ilumine, de manera de que usted pueda sacar el mayor provecho de un estudio, de una lectura de la Biblia. Pídale a Dios que por el Espíritu Santo sus bellas páginas, que contienen tan hermosas enseñanzas, se hagan vivientes a su corazón. En la Biblia está escrito: el alto y sublime Jehová atiende al humilde, mas al altivo lo mira de lejos. Y esto es lo lógico. Si el hombre se acerca a Dios gloriándose en su grandeza imaginada o de su justicia pretendida, no ha de recibir nada de Dios el Creador. Es imprescindible la humildad y la reverencia al leer la Biblia. Pero si el hombre reconoce su pequeñez y su indignidad, Dios se ha de revelar al tal. ¿Sabe lo que dijo Jesús? El Señor Jesucristo, nuestro Salvador, ha dicho: el que quisiere hacer su voluntad, conocerá la doctrina si proviene de Dios. Sí, usted tiene que venir a la Biblia cuando la lee con actitud humilde, reverencial y con el deseo de obedecer, de hacer todo lo que la Biblia enseña. Y luego, en tercer lugar, la sinceridad en buscar la verdad asegurará el éxito de la búsqueda. En cuanto a la inspiración de las Escrituras, la palabra de nuestro Señor Jesucristo tendrá para el creyente un valor absoluto. Al leer el relato del Nuevo Testamento, en los Evangelios vemos enseguida que el Antiguo Testamento tiene para Cristo una autoridad incuestionable. Cristo se refiere a la creación del hombre. El Señor Jesús habla de Caín y de Abel. El Señor Jesús habló de Noé y del diluvio, a la destrucción de Sodoma y de Gomorra, a la vida de Abraham, a Moisés. El Señor Jesús confirma la entrega de la ley por medio de Moisés. Hizo citas de David y de sus salmos. Y el Señor Jesús habló de aquel hombre que fue tragado por una ballena, lo cual los hombres modernos no quieren creer. En todo esto, aceptado por el Señor Jesús como la verdad de Dios, el Señor Jesús dijo: la Escritura no puede ser quebrantada. Luego el Señor hace referencia a los signos más insignificantes, diciendo de la Biblia: hasta que perezca el cielo y la tierra, ni una jota ni un tilde perecerá de la ley. Además, el Señor Jesús hace depender su argumento del tiempo del verbo, empleado en un versículo cuando dice: yo soy el Dios de Abraham, de Isaac y de Jacob. Dios es el Dios de los vivos y no de los muertos. Mi amigo oyente, una vez más le recomiendo la lectura de la Biblia. Es la palabra de Dios, es inspirada, es perfecta, cambia el alma, y Dios, el Dios de la Biblia, quiere ser el Dios de su corazón también. Ojalá que usted lea la Biblia con esa humildad recomendada, porque Dios le va a hablar al corazón y usted será feliz, será satisfecho.
1: 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Y así llegamos al segmento de la música. Hoy nos acompaña Juan Ramón con la canción La Biblia.
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0: Así nos acompañaba Juan Ramón con esta preciosa melodía, la Biblia. Lamentablemente nuestro tiempo se terminó, pero si el Señor lo permite nos vamos a estar reencontrando en una próxima presentación. Mi nombre es Jorge Escopazo, fue un placer acompañarle en este día, que Dios le bendiga ricamente.
1: Amigos oyentes, muchas gracias por su fina sintonía al programa de este día. Les estaremos esperando muy pronto para el próximo programa Cruzada con Luis Palau. Hasta entonces, recuerden las palabras de nuestro Señor Jesús. Felices los de corazón limpio, pues ellos verán a Dios.
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una en punto. 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

que no vienes delante de Él a adorarle, a contemplar su hermosura. El Salmo 45 dice acerca de Jesús: eres el más hermoso de los hijos de los hombres. La gracia se derramó sobre tus labios. Contempla su hermosura y adórale.

0: las 2 y 45 minutos.
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3: En el día de ayer yo estaba contestándole la pregunta a una dama que me preguntaba sobre cómo sobreponerse a los temores y a las fobias y a los miedos. ¿Recuerda usted, mi amable oyente? Hoy yo quiero terminar ese tema contándole un caso personal mío. Lo conté a toda velocidad y ahora quiero hacerlo con más tiempo. A mí me corresponde, debido a mi trabajo en diversos países de la América Latina y a veces de Europa también, viajar mucho en avión. Cuando comencé a viajar, como todo ser humano, que al fin de cuentas fuimos creados para caminar sobre la tierra y no volar en los aires, tenía temores. Sobre todo cuando una tormenta pegaba al avión y empezaba a sacudirse, me asustaba. Recuerdo cuando yo vivía en Colombia hace algunos años y viajando de la ciudad de Cali a la ciudad de Bogotá, Colombia, hay que traspasar las grandes montañas de los Andes. Y a veces las corrientes de aire son tremendas allá en Colombia. El avión se sacudía, era un DC-4 anticuado y me acuerdo cómo se sacudía. Bien, un día al fin tuve que confrontar ese temor al avión y tuve que pensar seriamente. Estábamos una tormenta terrible volando sobre Nicaragua en Centroamérica y la tormenta tropical se desató. La electricidad era tremenda en el aire. Al fin el piloto tuvo que ascender por encima de las nubes a una altura peligrosa, nos dijo, para evitar una tormenta que nos podía destruir. Yo estaba con un compañero del equipo en ese momento en el avión. Y yo hice esta decisión. Señor, le dije a Dios en oración, este avión se puede quebrar en dos o puede estrellarse en cualquier momento. Obviamente, aquí estoy yo en el avión, no me puedo escapar. Si pudiera, no subiría más a un avión, pero yo sé que eso es ridículo porque el trabajo que tú me has llamado a hacer, lo tengo que hacer y lo quiero hacer, así que voy a tener que volar más. Por lo tanto, Señor, dos cosas. Primero, yo sé que todas las cosas ayudan para bien a los que te aman a ti. Y yo, Señor, a pesar de mis pecados, te amo, y te amo mucho. Y segundo, Señor, recuerdo que leí por ahí en el libro de Deuteronomio que aquí abajo están los brazos eternos. Así que, Señor, si estoy por morir y me quieres llevar al cielo, fantástico. Te veo en pocos minutos y me alegraré mucho. Mientras tanto, si esto es solo una prueba de mi fe, aquí me quedo en el avión, todas las cosas ayudan para bien, tus brazos eternos están debajo de este avión, Señor, tú me vas a cuidar. ¿Y sabe lo que pasó? A pesar de la tormenta, y a pesar que los demás pasajeros todos estaban pidiendo un trago de las camareras para poder aliviar sus temores y querer aliviarlos con un poco de alcohol, yo sentí una profunda paz. De vez en cuando, cuando estoy en un avión y se desata un poco de tormenta, me vienen los temores. Inmediatamente yo digo, Señor, recuerdo que aquí abajo están los brazos eternos, los brazos tuyos, y que este avión no se va a estrellar hasta que tú lo quieras. Y si tú quieres que se estrelle, se va a estrellar. Y si no se estrella, tú nos vas a proteger. Gracias, Señor. Estiro mis piernas, estrecho los brazos, descanso y me gozo en Dios. Mi amable oyente, no crea que eso es una fórmula escapista. Es la realidad de la vida. Es conocer a Dios de fondo. Es saber lo que dice la Biblia. El verdadero amor echa fuera el temor. Y el amor de Dios es el único amor verdadero. ¿Usted lo conoce a Dios por Jesucristo?
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0: 3:02.
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6: Gloria a Dios, amados hermanos, hermanas y amigos que nos escuchan. ¡Qué bendición poder llegar a todos ustedes una vez más a través de estas ondas radiales que están en el aire para bendecir tu vida, amado hermano, hermana! La 87.7 FM, Almavisión Radio, está en el aire para unir al cuerpo de Cristo del sur de la Florida y del resto del mundo, pero comenzamos por un área. Y gracias a la tecnología, hoy alcanzamos el mundo completo. Y quiero decirte que estamos comprometidos con la verdad. La verdad es una. Y la verdad tiene nombre. Sí, señores. La verdad se llama Jesucristo. Si usted conoce la verdad te hará libre. Libre de miles de ataduras que solo vienen para

restringir nuestra vida. Y yo te digo hoy en el nombre de Jesucristo que es importante que tú entiendas lo que te voy a hablar hoy. Escucha bien. Jesucristo es el nombre sobre todo nombre. La palabra de Dios nos dice que en el nombre de Jesucristo toda rodilla se doblará y toda boca confesará que Jesucristo es el Señor. ¿Qué significa eso? Eso significa que todo ser viviente va a confesar que Jesucristo es el amo de todo lo que vemos, el amo de toda la creación, el amo de todo lo que existe. Se llama Jesucristo. Y ese es el nombre que está sobre todo nombre. Sí, señor. Muchos están muy equivocados cuando se habla de Jehová. Muchos creen que Jehová es Dios Padre, pero tienen el conocimiento erróneo. Jehová no es Dios Padre. Yahweh no es Dios Padre. Y hoy quiero mostrártelo una vez más, porque de esto mana la vida. De esto mana de que tú tengas de verdad una revelación divina en tu vida. Y cuando tú tengas esta revelación divina en tu vida, eso va a cambiar toda tu vida. Sí, señor. Eso te va a mostrar que ya tú pasaste de la muerte a la vida. Y que aquí en la vida, Dios nos ha dado, escucha bien, la potestad, el derecho de ser hechos hijos de Dios. So, tú puedes seguir viviendo siendo hijo de Fernández, o de Urrutia, o de Kennedy, o de Johnson, o de Biden, o de cualquier otro apellido, o puedes entender que tienes el privilegio de ser hecho hijo de Dios aquí en esta vida, en el planeta Tierra. No es por gusto. Estamos viviendo aquí y cada uno de nosotros decide si va a ser un hijo de Dios o si no lo va a ser. Y ese es el libre albedrío. Escuche bien. El libre albedrío no es que tú puedas escoger lo que tú quieras. No, señor. De ninguna manera. El libre albedrío es que tú puedes escoger entre el bien y el mal. Hasta ahí se limita el libre albedrío. Tú puedes escoger ser un hijo de Dios siguiendo el bien, obedeciendo la palabra, o puedes escoger ser hijo del enemigo, sí, del enemigo de nuestras almas. Tú puedes escoger ser hijo del que viene a robar, matar y destruir. O puedes escoger ser hijo del Todopoderoso. Hasta ahí llegó el libre albedrío. Hay muchas hermanas diciendo, nos han quitado el libre albedrío. Nosotros habíamos escogido el aborto y nos lo quieren quitar. Qué error más increíble. El libre albedrío no puede ir en contra de la voluntad de Dios. Si el libre albedrío va en contra de la voluntad de Dios, entonces sería un fracaso. Eso no se da cuenta usted, que
Dios no puede ser burlado. Todo lo que nosotros sembramos, tenemos que cosecharlo. Si es rebeldía, tenemos que cosechar la rebeldía. Si es obediencia, vamos a cosechar la obediencia. Y hasta ahí llegó el libre albedrío. Escoge hoy, dice el Deuteronomio, capítulo 28, dice, escoge hoy entre el bien y el mal. Tú escoges, ¿quieres seguir el bien o quieres seguir el mal? Amados hermanos, estamos viendo cosas horribles alrededor de los Estados Unidos. Este pueblo que es, escuche bien, ese pueblo que es apóstata, porque ya la apostasía tomó su lugar ya. La apostasía ya tomó su lugar y está poderosamente aquí en los Estados Unidos de América. Hay muchísimos ex cristianos que ahora son apóstatas, como dice la palabra de Dios. Ante el regreso de Jesús se tiene que manifestar la apostasía. Ya se manifestó. Usted sabe lo que es un presidente del país más grande del mundo que diga que el problema es que hay que controlar los revólveres. Escuche bien, controlar los revólveres. No se da cuenta que lo que hay que controlar es la moral y el espíritu. Eso es lo que hay que controlar. El problema con los Estados Unidos de América no es, escuche bien, el gun control, como le llaman ellos. No, señor. El problema es moral. Yo me acuerdo cuando niño, escuche bien, yo vine a este país a los 12 años. Y yo me acuerdo cuando niño orar en la escuela toda la mañana. Además de eso, jurar la bandera todas las mañanas. Y ahora soy un viejo y todavía me acuerdo de eso. Me acuerdo de cómo se oraba primero y después se juraba la bandera. Con el I pledge allegiance to the flag of the United States of America and to the republic for which it stands. One nation under God, indivisible, with liberty for all. Oiga, eso lo oramos todas las mañanas. Una nación bajo Dios. Así es. Y usted debe de entender ese propósito. Lo han quitado de las escuelas. Yo me acuerdo haberlo hecho en el elementary. Yo llegué aquí con 12 años y me pusieron en el sexto grado, porque el elementary era del kindergarten hasta el sexto. Y eso se llamaba elementary. Después de ahí, el junior high, que era 7, 8 y 9. Y después del junior high, venía el high school, que era el 10, 11 y 12. Y me acuerdo, en los tres, se oraba antes de empezar la clase. Mi hermano, y todo eso lo fueron quitando y quitando, y han querido quitar del dólar, en Dios confiamos. Lo han querido quitar. Hasta ahora no han podido, pero todavía hay un movimiento ahí maligno queriendo quitar todo lo que es Dios de los Estados Unidos. Tuvimos un presidente, Barack Obama, que viajó el mundo diciéndole que nosotros no éramos un país cristiano cristiano.

Estados Unidos de América. Su vicepresidente, que era Joe Biden, ahora es el presidente. Así que ya usted sabe, ¿cómo no van a haber matanzas en los Estados Unidos si hay unos apóstatas? La palabra de Dios dice que la apostasía viene ante el fracaso total. Amados hermanos, tenemos que entender eso. Y vivimos en este país. Por lo tanto, debemos de orar por el gobierno. Debemos de orar para que Dios despierte a estos hombres de esa malicia que tienen en contra de su propio país. Sí, que lo despierten y que se conviertan. Que regresen a los caminos antiguos. Eso es lo que tienen que hacer. El problema de esta nación no es, hermano mío, que tienen que controlar los revólveres. Ok, póngase usted de que le pongan a eso un poquito de más traba, que no sea tan fácil comprar un revólver. Bien, eso lo pueden hacer, pero eso no va a parar los asesinatos que se están viendo. Imagínense ese joven de ese mismo pueblo con 18 años llegar con un rifle y una pistola a matar a un elementary, a 19 niños y dos maestras. ¿Dónde estaba ese, la mente de ese chamaco? Eso era un demonio que ya lo tenía controlado. Ese muchachito dejaron que los demonios lo volvieran loco. Y eso fue lo que pasó. Terminó perdiendo su vida también, pero mató a 19 niños, la mayoría de 10 años, uno de 9 y uno de 11. Imagínense, ¿qué locura es eso? Eso es por el don control. ¿Qué ha pasado con esa gente? ¿Están ciegos? ¿Están ciegos o es que no quieren ver? Es muy claro que el problema es de moral. No hay moral. No hay moral. Y se están apartando de los caminos que Dios estableció para esta nación. Esta nación, escuche bien, su constitución está basada en la Biblia. Usted me oye, no existe otro país que la constitución completa esté más basada en la Biblia que los Estados Unidos de América. ¿Pero y qué sucede con eso? Cuando un presidente gana las elecciones y toma la presidencia, le ponen una Biblia abajo de la mano y tiene que jurar por la palabra de Dios. Imagínese, hombre, jurando por la palabra de Dios que no creen en Dios. ¿Hasta dónde llega la estupidez de esta nación? Que no se dan cuenta que hay personas que están aquí adentro que son los peores enemigos de los Estados Unidos de América. Yo me acuerdo cuando yo era jovencito, para ser, escuche bien, para ser un senador de los Estados Unidos, usted tenía que ser miembro de una iglesia. Y en buenos estándares, ¿eh? Sí, señor. Si usted no era miembro de una iglesia, si usted no acudía a la iglesia los domingos, usted no podía ser senador de los Estados Unidos. Un congresista tampoco podía ser congresista si no era miembro de una iglesia local y en buenos estándares. Tenía que ser miembro de la iglesia.

0: decía, y estar muy bien allá adentro. Si no, no podía ser congresista. Y así sucesivamente, tenía que haber ido al ejército. Cuando aquello, el ejército era obligatorio. So, cuando cumplías 18 años ya te tenías que enlistar. Y la mayoría de los congresistas, como los senadores, y después los ministros, los vicepresidentes, los presidentes, y todos tenían que tener, oiga, tenían que tener un testimonio vivo de que eran gente temeroso de Dios y apartado del mal. Si no, no podían salir presidente de los Estados Unidos, no podían ser senador de los Estados Unidos, no podían ser congresista de los Estados Unidos. Hoy en día hay congresistas que son ateos y están promoviendo el ateísmo. Hay congresistas que son comunistas y están promoviendo el comunismo. Y el comunismo, para que usted lo entienda, niega a Dios. El comunismo no es solo maligno, satánico y diabólico. También niega a nuestro Dios. Y si usted es cristiano, ¿cómo es posible que usted se deje engañar por gente de la izquierda? ¿Cómo es posible que usted crea en esa clase de gente que ya son apóstatas del reino de Dios? La apostasía ya se manifestó en los Estados Unidos y en gran manera. O sea, el presidente de los Estados Unidos, un apóstata. Anteriormente hubo otro apóstata también. Así es. Y usted y yo viendo todo y no diciendo nada. Eso es horrible, porque allá arriba está nuestro Padre Celestial y nuestro Señor mirando. Y dice, ¿hasta cuándo se van a rebelar contra esa mentira, contra todo ese daño que están tratando de hacer? Mire, cogieron a Venezuela y la tienen pidiendo limosna. Cogieron a Cuba y la tienen muriéndose de hambre. Cogieron a Nicaragua y la tienen con un grupo de guapetón ahí intimidando al pueblo nicaragüense. Oiga, donde quiera que toman es para destrozar, como su padre Satanás, que viene siempre a robar, matar y destruir. Esa es la función de los comunistas, esa es la función de los apóstatas, esa es la función de los ateos. Parece que simplemente no creen en Dios, pero es peor que eso. Son gente con sentimientos malignos. Y usted y yo tenemos que hacerle frente a eso. Quiero decirle que en el libro de Génesis, en el capítulo 1, la Biblia habla de Dios, cómo Dios creó todo. Y se lo voy a leer un poquito para que usted lo entienda. En Génesis 1 nos dice, en el principio creó Dios los cielos y la tierra. Y la tierra estaba desordenada y vacía. Y las tinieblas estaban sobre la faz del abismo. Y el Espíritu de Dios se movía sobre la faz de las aguas. Y dijo Dios, sea la luz. Y fue la luz. Escuche bien. Dios mandó a que fuera la luz. Y fue la luz. Y vio Dios que la luz era buena, y separó Dios la luz de la tiniebla. Y llamó Dios a la luz día, y a la tiniebla llamó noche. Y fue la tarde y la mañana un día. Oiga, escuche bien. Dios vino a un lugar que era verdaderamente oscuro. Oscuro, oscuro, oscuro. Tan oscuro que ahí fue donde él había mandado a Satanás y los demonios que lo siguieron. Y todos esos ángeles y Satanás mismo, que eran guiados por la Satanás, Lucifer, al venir a esta oscuridad tenebrosa, se convirtieron en seres feísimos. De ser ángeles lindos, se convirtieron en seres feísimos, en demonios. ¿Por qué? Por la oscuridad tenebrosa que los rodeaba. Y Dios vino a hacer la tierra al mismo lugar donde había expulsado a Satanás junto a sus demonios. Y el Señor en esa oscuridad encendió una luz para ver bien clarito cuando él hacía a Adán y todo lo que hizo. Pero él lo estaba viendo clarito, pero habían otra gente, otras creación también mirando. ¿Sabe quiénes eran? Los ángeles caídos, los que se habían convertido ya en demonios. Y esos estaban mirando cómo Dios creaba todo. Y sobre todo, Dios creó del polvo de la tierra a un hombre, y lo creó a su imagen y semejanza. Y eso era precisamente lo que quería Lucifer, Satanás. Creía que él podía hacer lo que Dios hacía. Y cuando él vio que una cosita hecha de polvo era igualita a el Dios inmensurable, ahí se volvió loco el hombre, el demonio, Satanás. Y desde ese momento, el odio que nos tiene es tremendo. Y el deseo de destruirnos es tremendo. Por eso tú hoy debes de entender lo que te estoy diciendo y tomar en serio la potestad que Dios te dio de convertirse en su hijo y hacerlo y darte cuenta que tú eres más fuerte que el enemigo. Sí, porque el Dios que mora en ti es más fuerte que el que mora en el mundo. Pero tú tienes que creerlo y tienes que tomar una decisión. Te vas a asustar de Satanás y sus demonios, o lo vas a asustar tú a ellos. Depende de lo que tú quieras. Tú puedes asustarte, como también puedes tú asustarlo a ellos. Ahí puedes usar el libre albedrío. ¿Obedeces a Dios o no lo obedeces? La decisión es tuya. Gloria a Dios, aleluya. Qué tremendo. Comprometidos con la verdad. Mire, les decía yo que en el principio Dios lo creó todo. Pero después de el primer capítulo de Génesis, la palabra dice, escuche, fueron pues acabados los cielos y la tierra, y todo el ejército de ellos. Y acabó Dios en el día séptimo la obra que hizo, y reposó el día séptimo de toda la obra que hizo. Y bendijo Dios al día séptimo y lo santificó, porque en él reposó de toda la obra que había hecho en la creación. Aleluya. Todo estaba hecho en la creación, en el Espíritu. Pero todo eso que estaba hecho en el Espíritu, Dios Hijo lo hizo en la materia, que en el versículo 4, del capítulo 2, estos son los orígenes de los cielos y de la tierra, cuando fueron creados el día que Jehová Dios hizo la tierra y los cielos. O sea, Jehová Dios es Jehová Hijo, es Dios Hijo. Hay muchas personas que creen que Jehová es el papá, y eso es un error. Y ese error, yo se lo quiero mostrar, si tengo tiempo, en los minutos que me quedan, porque es importante que usted entienda eso, para que después pueda recibir muchas revelaciones de Dios. En el capítulo 12 de Génesis, escuche bien, en el capítulo 12 de Génesis, en el versículo 7, dice la palabra de Dios, escuche, y quiero que usted entienda esto, que es muy importante que usted lo sepa. Dice: y apareció Jehová a Abraham y le dijo: a tu descendencia daré esta tierra. Y edificó allí un altar a Jehová, quien le había aparecido. Escuche bien. Aquí es obvio que se le apareció, se le hizo visible a Abraham. Todavía no se llamaba Abraham. Hasta ahí todavía se llamaba Abraham. Y Abraham le hizo un altar a Jehová, quien le había aparecido. Escuche, la palabra de Dios dice que a Dios nadie le dio jamás. ¿Dónde lo dice, hermano Camaño? En el libro de Juan, Evangelio de Juan, capítulo 1. Déjenme traérselo. Juan, capítulo 1. Disculpe. En Juan capítulo 1, la palabra de Dios nos dice, mire, dice: en el principio era el Verbo, y el Verbo era con Dios, y el Verbo era Dios. Este era en el principio con Dios. Todas las cosas por él fueron hechas, y sin él nada de lo que ha sido hecho fue hecho. En él estaba la vida, y la vida era la luz de los hombres. ¿De quién están hablando? De Jesucristo. Aquí están hablando: la luz en las tinieblas resplandece, y las tinieblas no prevalecieron contra ella. Esto es Jesucristo. Y en ese mismo capítulo de Juan, en el versículo 18, dice: a Dios nadie le dio jamás. El unigénito Hijo que está en el seno del Padre, él le ha dado a conocer. O sea, nos enteramos que existía Dios Padre en el Nuevo Testamento, cuando Jesús nos lo dio a conocer, cuando Jesús nos habló de él. O sea, que el que se le apareció a Abraham no era Dios Padre de ninguna manera, era Dios, sí señor, pero era Dios Hijo. Y la Biblia no se contradice. La Biblia dice que Dios no es hijo de hombre para mentir, y tampoco es hijo de hombre para arrepentirse. Eso es lo que dice la Biblia. Sin embargo, en Génesis, capítulo 6, vemos algo tremendo ahí. Y yo quiero que usted lo entienda. En Génesis, capítulo 6, vemos algo tremendo. Acuérdese que le dije que Dios no era hombre para mentir, ni tampoco hijo de hombre para arrepentirse. Aquí, en el capítulo 6, aconteció que cuando comenzaron los hombres a multiplicarse sobre la faz de la tierra, y les nacieron hijas, que viendo los hijos de Dios que las hijas de los hombres eran hermosas, tomaron para sí mujeres, escogiendo entre todas. Aquí nos está diciendo algo muy importante, pero eso puede ser otro programa que yo le puedo explicar. Pero resulta que dice en el capítulo 5, y vio Jehová que la maldad de los hombres era mucha en la tierra, y que todo designio de los pensamientos del corazón de ellos era de continuo solamente el mal. Y se arrepintió Jehová de haber hecho hombre en la tierra, y le dolió en su corazón. Le acabo de decir que Dios no es hombre para mentir, y tampoco es hijo de hombre para arrepentirse. ¿So quién se está arrepintiendo aquí? Si no es Dios, ¿quién es el que se está arrepintiendo aquí? Es Jehová, que es Dios también, pero es Dios Hijo. En el Antiguo Testamento no se conoció otro Dios jamás que Jehová. La raza humana jamás conoció a otro Dios. Los judíos, que son el pueblo de Dios, que son nuestros ancestros, oiga, ellos tenían tanto respeto por Dios que ni decían su nombre. El Adonai, el Yahweh, el Elohim, y todos esos nombres poderosos que los judíos le dan a Dios, se lo están dando a Jehová, al Hijo de Dios. Por eso es que cuando ellos se den cuenta que Jesucristo es el Dios que ellos siempre han amado, el Dios de Abraham, de Isaac y de Jacob, cuando ellos se den cuenta de eso, dice la palabra de Dios que al final de los tiempos, cuando el mundo ya esté en la gran tribulación, cuando la quemazón sea horrible, así como se queman a veces acres y acres allá en California y en otros lugares donde hay viento y hay desierto y hay bastante vegetación. Bueno, eso va a pasar aquí, en el mundo en el que vivimos. Y va a venir un tiempo tan horrible que la gente se va a querer morir y no van a poder morirse. Van a salir como una langosta debajo de la tierra, que van a morder a la gente y le van a arrancar el pedazo. Y el sufrimiento va a ser tremendo. Y cuando está sucediendo todo eso, Dios escoge 12,000 de cada tribu de Israel. Sí, lo que están oyendo. Y esos 144.000 escogidos de los judíos, de las 12 tribus de Israel, son los que van a evangelizar al final de los tiempos. Cuando la gente ya esté en el medio de la tribulación, de una dolencia sin precedente, sin precedente. En ese momento, los judíos, apasionados por Dios, por el que ellos llamaban Elohim, por el que ellos llamaban Adonai, por el que ellos llamaban Yahweh, y se dan cuenta que es Jesucristo. Y ahí el amor de esos hombres crece a lo máximo. La pasión de esos hombres y mujeres crece a lo máximo y alcanzan un sinnúmero de personas que ya habían rechazado a Dios. Y ellos vienen y los rescatan y los salvan. Sí, hermano, porque se dan cuenta que es Jesucristo, al que ellos rechazaron, al que ellos crucificaron, es Adonai, es Yahweh, y es también, hermanos, el Todopoderoso. ¿Qué vamos a hacer? ¿Nos quedamos con los brazos cruzados o aprendemos exactamente lo que dice la palabra de Dios para hacer la diferencia aquí en la tierra? Yo te aconsejo hoy, en el nombre de Jesús, que una vez más vaya a Deuteronomio, capítulo 28. Escucha bien. Deuteronomio, capítulo 28. Que lee, dice, bendiciones de la obediencia, y después dice, consecuencia de la desobediencia. Esta tarde te recomiendo, te doy una tarea: ve a Deuteronomio capítulo 28, del versículo 1 al versículo 14, y recibe eso para ti. Y después ve, sigue el libro del capítulo 15 al capítulo 37, para que te des cuenta, y ahí escoja tú cuál de los dos caminos vas a seguir. Ese es el libre albedrío que tú tienes. Tú puedes coger Deuteronomio 28, del 1 al 14, para ti y tu familia, o puedes escoger Deuteronomio 28, del 15 al 37. Tú escoges, pero lee primero léelo, y trata de entenderlo. Antes de abrir el libro, órale al Padre, y dile: Padre, en el nombre de Jesucristo, voy a abrir tu palabra. Voy a abrirla en Deuteronomio 28. Guíame, Señor. Abre mi entendimiento para que yo pueda entender lo que tú quieres que yo entienda. En el nombre de Jesucristo. Amén. Y tú verás que Dios te da exactamente lo que tú necesitas. Se me agotó el tiempo, amado hermano. Yo pensaba que podía cubrir mucho más, pero bueno, no importa. Te amo en el nombre de Jesús. Quiero que sepa que Dios es bueno y que para siempre es su misericordia. Quiero que sepa que la misericordia de nuestro Padre Celestial es nueva toda mañana. Cada vez que amanece, tienes una oportunidad de llenarte de la misericordia de Dios. Así que me despido de ti hoy, mi hermano, mi hermana, recordándote que Dios te ama mucho y que sin fe es imposible agradarle. Hasta mañana. Amén.
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0: 4 y 3 minutos.
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1: Así como aquella mujer, Señor, hace 2000 años, necesitó solamente tocar el borde de tu manto, solamente extender su mano y tocar con fe el borde de tu manto, Señor. Así esta noche, hoy, como un pueblo, Señor, queremos extender nuestras manos a ti. Que liberes nuestra alma, nuestra mente, que restaure nuestra vida, Dios, para llegar a la estatura del varón perfecto. Así como aquella mujer, quizá hemos gastado todo, intentado todo. Dice la Biblia que hasta lo último ella había intentado y no le iba bien, le iba peor, dice. Pero esa vez ella escuchó que el maestro pasaba por la ciudad, que Jesús pasaba por su ciudad. Oh, querido hermano, Jesús está pasando tu ciudad en este momento. Él está pasando con un manto de misericordia, extendiéndote a ti su amor, su perdón. Él quiere levantarte. Él no te quiere ver derrotado. Él no te quiere ver abatido. Solo extiende tu fe, como aquella mujer lo hizo. Él está pasando.

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2: Muy buenos días, no me escucho. Muy buenos días, bendiciones para toda nuestra amada, querida audiencia de madrugada te buscaré. Te saludo a tu amiga Zayda Alcerro, muy bien acompañada, muy feliz porque hay cosas.

0: Señor, y qué contento me siento mirar a Danielita ahí sentada, donde vamos a estar aquí llevando lo mejor de lo mejor, vía inalámbrica directamente de la capital donde fluye la leche, la miel y el petróleo, pero hay que comprarlo.
1: Aquí está la princesa de la casa, gracias a Dios, estamos muy felices. Y con la profeta Adi Camaño, Camaño con doble A, cuidadito y usted le pone solo una A, son dos A.
2: Muy buenos días a todos nuestros hermanos, amigos, oyentes de Alma Visión y de este programa De Madrugada Te Buscaré, Pastor Lemuel. Qué bueno escucharte, qué bueno verlo por allí. Dios usándolo poderosamente en Texas, ¿no? Es que está en Texas. Qué bueno, aquí estamos todos listos, todos preparados para escucharte a ti, si nos vas a llamar para sus peticiones o compartir esos testimonios de lo que Dios ha hecho a través de este programa De Madrugada Te Buscaré, pues usted nos puede llamar al 305-944-8133 en nuestras líneas, a llamar aquí a cabina, y si quiere compartir un testimonio, mire, démosle la gloria, la honra al Señor, para que el Señor se siga glorificando en nuestras vidas. También por nuestra vía WhatsApp estamos recibiendo 305-944-8133, y quiero avisarle a toda nuestra audiencia que ya estamos empezando a transmitir en vivo por Facebook, así que, ¿verdad, pastora? Ya empezamos, ¿no?
3: Sí.
2: Bueno, gloria a Dios.
1: Gloria a Dios.
2: Y Patricia, bien. Muy buenos días, contenta porque ganó Colombia.
4: Buenos días a todos y especialmente a los colombianos que estamos en gozo con nuestro nuevo presidente y celebrando la victoria de Colombia, como decía Zaida, que ganamos ayer y fue un partido bien reñido, pero ahí dándole como los tigres, dándole duro a la pelota.
2: Como el tigre.
4: Bueno, como el tigre, sí, esta mañana saludando 87.7 FM, estamos aquí esperando esta mañana que usted se conecte con nosotros para nosotros estar aquí en cabina, en fuego, orando por todas sus peticiones y cada uno de ustedes, pues, con gozo, ¿no? En esta mañana el Señor tiene grandes cosas para ustedes y esperamos sus llamadas, como dijo la pastora Adi, 305-944-8133, para que se comunique con nosotros.
1: Aleluya, amén, gloria a Dios. Gracias a todas las personas que están conectadas, por favor, amén. Compartan la transmisión. Estamos ya, como bien lo decía la profeta Adi, transmitiendo a través de Facebook, gloria a Dios. Eso. Así que vamos a estar monitoreando las dos redes de Facebook, de YouTube. Escriba sus peticiones o llámenos al 305-944-8133, la línea de la bendición, como dice el pastor Lemuel. Nos pueden escribir o nos pueden llamar. Qué Dios está haciendo en sus vidas. Y ahora vamos a orar por Alma Visión. Amado Dios, amado Padre, te damos gracias. Gracias, Dios, por Alma Visión Radio, tu radio 87.7 FM, Señor. Gracias, Espíritu Santo, por lo que estás haciendo, mi Dios, por lo que vas a hacer. Bendecimos, mi Dios, cada familia, Padre, bendecimos cada voluntario, cada empresario, cada programa radial, Señor Jesús. Declaramos, mi Dios, Salmo 120 sobre esta radio, Espíritu Santo de Dios, que tú eres nuestro guardador, Señor, que no duerme, no duerme el que te guarda. Amén. Oh, Alma Visión, gracias, Espíritu Santo de Dios, por Alma Visión Televisión en California, Señor, el pastor Bruno Camaño, María Antonieta Camaño, su familia, su staff, Señor Jesús. Gracias, Padre, porque estamos a mitad de año, mi Dios, y aún, Padre, aún hay muchas cosas por hacer. Mira cada proyecto, mi Dios, que se está preparando, que se está cocinando, que está en el horno para salir a flote, Señor Jesús. Padre, porque estamos creyendo que la gloria postrera será mayor que la primera, Señor Jesús. Estamos creyendo por cosas grandes, por cosas mayores, Señor Jesús. Padre bendito, gracias por Alma Visión Miami, la profeta Adi Camaño, Señor Jesús, sus hijos, Espíritu Santo de Dios, y todo el grupo de aquí, mi Dios. Declaramos expansión, bendición, Señor, hasta que sobreabunde, Padre, y que ninguna arma forjada tocará tu radio, Señor Jesús, que es bendecida, que es

0: próspera, mi Dios. En el nombre de Jesús, amén.
1: Amén. Amén, amén. Seguimos orando, Padre, en esta mañana. Seguimos orando por las naciones, Señor. Oramos por cada país, por cada nación, por cada gobierno. Señor, oramos para que seas tú el que reines, para que seas tú el que te glorifiques. Oramos por este país, los Estados Unidos de América, Señor. Oramos por el Senado, por el Congreso, por la Fuerza Naval, por la Fuerza Estatal, Señor, por el Ejército, por la Policía, Señor, por el Gabinete, Señor. Intercedemos por la Casa Blanca,
0: Señor,
1: por cada consejero, por nuestro presidente, por toda su familia. Padre, lo ponemos en tus manos. Creemos, Señor, que tú estás obrando, que tú estás trabajando, que tú nos estás protegiendo, Señor. Padre, declaramos, Señor, en esta nación que lo mejor está por venir, Señor. Bendecimos los Estados Unidos de América y declaramos que ningún arma forjada podrá prosperar contra esta nación, Señor. En el nombre de Jesucristo, oramos también por Tierra Santa. Intercedemos por Israel, Señor. Oramos para que a ellos les sea conocido la gran verdad, Señor, que Jesucristo es el camino, es la verdad y es la vida, Señor.
0: Sí, Señor.
1: Oramos por el gobierno, oramos por el ejército, oramos por Netanyahu, Señor,
0: sí, Señor,
1: por todos aquellos que están alrededor en la gran eminencia de Israel, Señor. Bendecimos esa nación y te pedimos que te glorifiques aún en las familias, Señor. Oramos por las familias del mundo entero.
0: Aleluya.
1: Intercedemos,
0: Señor,
1: por la restauración.
0: Aleluya.
1: Intercedemos, Señor, Padre, por la unidad.
0: Sí,
1: intercedemos, Señor, por cualquier situación que esté ocurriendo, pasando desde aquí, de este rinconcito,
0: sí,
1: desde,
0: Señor,
1: la radio 87.7 en Miami, Señor.
0: Sí, Señor.
1: Oramos, Señor, para que esta oración se expanda al mundo entero,
0: sí,
1: donde las familias, Señor, se reconciliarán, los hijos,
0: amén,
1: que se han ido, que se han alejado tus caminos, que se han ido de las hogares, que han cogido su propio camino, Señor. Oramos, Señor, por un arrepentimiento, oramos por un redargullir, oramos,
0: sí,
1: por esos matrimonios que se levantan y se restauran,
0: Padre,
1: y te ponen a ti en primer lugar en cada hogar, Señor.
0: Sí, Señor.
1: Por esas negocios, por esos ministerios, por cada iglesia, por cada empresario, Señor, aún por cada empresario de aquí de la radio que ha hecho, Señor, presente en este ministerio.
0: Sí,
1: le bendecimos, declaramos que lo mejor está por venir a sus hogares, Señor. Padre, en esta mañana, Señor,
0: sí,
1: nos presentamos delante de ti, Señor.
0: Padre.
1: Encomendamos este día y declarando, Señor, Padre, que hoy tú nos sales al encuentro,
0: sí,
1: que todo aquel que se conecta, que todo el que nos llama, que se conecta por las redes, Señor. Oh, Padre, declaramos, Señor, un sorprender tuyo,
0: sí,
1: Señor,
0: Padre,
1: un de repente
0: Jesús,
1: tuyo,
0: Padre,
1: Señor.
0: Sí, Señor.
1: Y que esa fe, Señor, que todos los que se conectan digan, hoy me conecto con fe, hoy me conecto creyendo.
0: Sí, Señor,
1: vamos
0: Jesús,
1: a hacer ese himno,
0: Padre,
1: en esta mañana.
0: Jesús.
1: Vamos hoy al que se conecte, diga, hoy me conecto con fe, hoy me conecto creyendo, hoy testifico porque le doy gloria a Dios. Hoy, cuando usted llame aquí a Maldición, dígale a Nancy, que está ahí en esta consola, dígale, pastora Nancy, hoy me conecto con fe, creyendo y pidiendo mi petición, así será, hecho está, en el nombre de Jesús,
0: amén.
1: Amén y amén.
0: Amén, qué hermoso, muchas personas conectadas a través de YouTube, a través de Facebook. Por aquí en Facebook está conectada Dania Delgado, buenos días, bendiciones, nos dice, por favor, compartan la transmisión en todas sus redes sociales. Y por YouTube tenemos por aquí a Guillermo, nos dice, buenos días, bendiciones, hermanas, Dios les bendiga ricamente, necesito que estén orando para que el Señor me libre de perturbaciones y preocupaciones. Hace años vivo en la iglesia Guarda Templo. Soy de Uruguay, gracias, hermano, bendiciones. También Claudio Rodríguez, por aquí conectado, nos dice, buenos días, bendiciones. Emi Pombo, nuestra querida, nos dice, buenos días, felicidades, bendiciones. Bendecido miércoles, saludos al pastor Lemuel, profeta Adi, Patricia, Zaida, Danielita, la profeta, muchas gracias por sus oraciones. Y aquí están pidiendo todas las personas con fe. Vamos a orar por Guillermo. Amado Dios, amado Padre, gracias te damos, Señor. Hasta Uruguay, mi Dios, enviamos esta petición de oración, Padre, declarando, mi Dios, libertad. Que tú envías, mi Dios, ese hogar, esa casa que él necesita, Padre. Gracias por el tiempo que le has dado en la iglesia, en ese templo. Señor Jesús, pero Padre, tú le tienes preparado un apartamento, una casa, un lugar donde él vivir, Señor. Quita todas preocupaciones, quita toda perturbación que él pueda estar teniendo, como él bien lo ha escrito, mi Dios, y dale, mi Dios, la bendición tuya que enriquece y no añade tristeza. En el nombre de Jesús.
1: Amén, amén, amén. Amén. 305-944-8133, nuestra línea a llamar, nuestra línea a dejar testimonio, y también nuestra línea de WhatsApp, usted puede conectarse, dejar su testimonio o su petición. Pastor Lemuel, mire, se ha conectado Gaspar, dice, doy un saludo de bienestar y bendiciones para todos los de madrugada te buscaré. Él pide petición, gracias Gaspar, amén. Él pide petición por su salud completamente de en todo su cuerpo para poder renovar el TPS por su hija y nietos en Houston, protección del ICE. Pide también por su hijo Edwin, para que pronto tenga la recuperación de la cirugía que le hicieron en la columna. También pide por su hijo Melvin, que está en Honduras, para que se recupere de la parálisis del medio cuerpo que le dio a causa de un derrame. Es un combo completo, nos ponemos de acuerdo con usted, Pastor, usted que está tan ungido por allá, donde Dios lo está usando poderosamente. Gracias, Señor. Aquí estamos de acuerdo con la oración. Adelante.
2: Gracias, muchas gracias. Muy buenos días a todos los que están conectados a través de la línea de la bendición, el 305-944-8133. No deje de llamar, compartir testimonio. Pero quisiera, antes de orar por Gaspar y aquellos que también están en una situación igual que Gaspar, Gaspar, yo sé que tú tienes meses escribiéndonos todos los días por esta petición. Me gustaría que cambiara el ritmo desde ahora en adelante. Me gustaría que llamara y solamente da gracias por lo que ya Dios hizo.
0: Amén.
2: Dios es un Dios que escucha las oraciones. Dios es un Dios que escucha. Ya he escuchado tu clamor. Amén. Y entiendo que está haciendo una labor impresionante todos los días, persistentemente, como aquella viuda que pedía justicia, y ya Dios escuchó tu clamor. Lo único que ahora nos gustaría es que cambiara el ritmo y oráramos junto contigo, dándote gracias al Señor por lo que Dios está haciendo ya en tu vida, Gaspar. Yo espero que tú estés escuchando esta palabra atentamente. Tu TPS, eso está en camino, tranquilo, ya el Señor escuchó, Él sabe que tú necesitas eso. Tu sanidad a tu cuerpo, ya Él sabe que tú la necesitas. ¿Por qué? Porque Él conoce tu corazón. Y Él, antes de que tú escribiera o mandara, decía a la pastora Nancy, mire, yo quiero esta oración. Todos los días nosotros sabemos que oramos por ti, y esto, aquellos que están escuchando por primera vez, nosotros nos levantamos con el deseo de clamar al Señor, de rogarle al Señor. Amén. Pero queremos cambiar un ritmo de oración dándole gracias al Señor, sí, Señor, por todo lo que ya hizo. Oramos por tu nieto que está, sabemos que tú pides por ellos todos los días también. Oramos por él y por esa persona que tú llamas de allá de Honduras, de donde está la persona con esa operación que le hicieron. Damos gracias al Señor porque sí, ya lo hizo, Señor. Y nos unimos a ti, Padre, en el nombre poderoso de Jesús.
0: Sí,
2: enviamos esta palabra poderosa, sí, Dios, Señor, mío, para que los aires sean saturados de sanidad para Gaspar y su familia, su nieto, Señor. Declaramos liberación para su cuerpo, Padre, que ese TPS, Dios mío, que ese documento que él necesita, Padre, sea, Dios mío, normalizado en el nombre, Señor, poderoso de Jesús. Damos gracias. Aquellos que tienen la misma situación o quizás similar, Padre, declaramos bendición,
0: sí,
2: y vida eterna en cada uno de ellos en el nombre poderoso de Jesús. Amén.
1: Amén, amén. ¿Quién más nos ha llamado, Patricia?
3: Pues tenemos aquí a la señora Aimé. Ella es una fiel oyente de Almavisión. Ella nos dice, pido oración por Icania para que Dios le abra una puerta de empleo, por Yasmani para que Dios le fortalezca y le siga dando fe mientras está preso, y por protección, que Dios lo guarde, por Rolando, sanidad de su columna, por Blanca Rosa, para que Dios le dé fortaleza y fe. Esto es una familia unida, aquí presente. Sabemos que Yasmani ya lleva tiempo allí en esta prueba, pero sabemos que Dios está orando en cada uno de ellos. Padre, en el nombre de Jesús, sí, declaramos, Señor. Padre, como dice tu palabra en Romanos 8:35, dice, ¿quién nos separará del amor de Cristo? Ni tribulación, ni angustia, ni persecución, ni hambre o desnudez, amén, ni peligro o espada. Porque escrito está, Padre, en el nombre de Jesús, gracias, declaramos esta palabra, Padre, ni que las tribulaciones ni los peligros, nada nos separará de tu amor, Padre, porque el ángel de Jehová acampa alrededor de los que te temen, Señor. En el nombre de Jesús declaramos, Padre, esta familia, Señor, bendecida, restaurada, prosperada, y aquellos, Señor, que están presos en este momento, están pasando una leve tribulación, una prueba, pero de ahí los sacará, como sacaste esa Pablo, Señor, asimismo, Señor, vendrá tu poder, Señor, y los libertarás y verán la manifestación de la salvación del Hijo de Dios. En el nombre poderoso de Jesús, declaramos la victoria en toda esta familia, sanidad, liberación, prosperidad y restauración. En el nombre de Jesús y por la sangre del Hijo amado Jesucristo. Amén, amén.
0: Amén,
1: amén, amén. ¿Quién se ha conectado esta mañana, Daniela?
4: Jairo pide oración para que le llegue el cheque del IRS. Tiene 4 meses esperándolo y pide por sus finanzas, por salud, por su familia, hijos, esposa y matrimonio. Padre, en nombre de Jesús, Señor, oramos por Jairo, Padre. Oramos, Señor, por su familia, Señor, por su familia completa, su hijo, sí, y su esposa. Gracias, Padre, oramos, Señor, para que seas tú en el medio de su hogar, Señor.
1: Sí, Padre.
4: Que seas tú ahí habitando en su casa, Señor, en medio de todas sus situaciones familiares, Padre. También oramos por la salud de Jairo, aleluya, Señor. Cubrimos a Jairo con la sangre de Jesucristo, Señor, de la cabeza a los pies.
3: Sí,
4: oramos,
3: Señor,
4: Padre, para que tú le des salud, sí, Señor, para que tú le des vida, Padre, larga, Señor. Y,
1: amén.
4: Señor, también oramos por sus finanzas, Padre, para que tú lo puedas dirigir, Señor, en cómo agregar a sus finanzas y hacer con sus finanzas tu voluntad, Padre,
3: sí,
4: Señor,
3: Señor.
4: Con lo que tú le das a él, Señor. Señor, oramos por ese cheque, Señor, que lleva esperando más de 4 meses, Señor.
1: Sí, Padre.
4: Oramos, Padre, para que tú acelere los pasos.
3: Sí, Señor.
4: Señor, para que tú ayudes, Padre, para que ese cheque le llegue a él, Señor, y que él pueda hacer con ese dinero,
2: sí,
4: Señor, lo que tú le vas a instruir a él que haga con ese dinero, Padre.
3: Sí,
4: en
3: Padre,
4: el nombre de Jesús.
2: Seguimos,
4: amén.
1: Amén, amén. 305-944-8133 en nuestro número aquí a cabina a llamar. Recuerde hoy dale la gloria a Dios de lo que Dios ha hecho en tu vida a través de este programa. También se pueden conectar por nuestras redes sociales, ¿verdad, Zaida?
0: Así es, por aquí estamos a través de Facebook. Recuerden que ya estamos en Facebook. A todas las personas que están conectadas a través de YouTube pueden seguirnos en Facebook. Y por aquí nos escribió Hermes Isaac, nos dice bendiciones a todos. Por favor, oración por la mente de Yanni, ya que está agresiva y no quiere tomar nada, que Dios ponga la mano de sanidad sobre su vida. Amado Dios, amado Padre, hoy oramos,
2: gracias,
0: Señor, por Yanni, declarando, Señor, la mente de,
2: gracias,
0: Cristo,
2: Padre,
0: sobre su vida, Señor. Declarando, Padre, lo que dice tu palabra,
3: sí,
0: echando,
3: gracias,
0: fuera,
3: Jesús,
0: toda ansiedad, Señor, emocional, porque tú, gracias, tienes cuidado de ella, Padre. Lo dice primera de Pedro, Padre. En el nombre,
3: sí,
0: de,
3: Señor,
0: Jesús,
3: Jesús,
0: Espíritu Santo de Dios, coloca tu mano sanadora y todo espíritu, Señor, de agresividad que la está molestando, tiene que salir fuera,
3: sí, sí,
0: en el nombre, gracias, de Jesús. Declaramos libertad, Padre, dice tu palabra, si el Hijo os libertare y seréis verdaderamente libres, y declaramos,
2: gracias,
0: libertad, Espíritu Santo de Dios, para Yanni y para toda persona, Señor Jesús, que esté pasando cualquier problema de agresividad, cualquier
1: en
0: problema
1: el nombre
0: mental,
1: de Jesús,
0: ahora en el nombre de Jesús, sean sanos, sean,
2: gracias,
0: libres por el poder de Cristo Jesús, amén.
1: Amén. Amén, amén. ¿Quién se ha conectado por WhatsApp, Patricia?
3: Tenemos en WhatsApp en esta mañana, dice, buenos días, hermanos, bendiciones, soy Helen, les pido oración por el matrimonio de mi sobrina, que Dios lo restaure, ya que el esposo anda como el hijo pródigo. También tengo aquí otra petición para que vamos avanzando, dice, buenos días, pido oración por Osvaldo, está detenido por ICE hace 5 meses y por sanidad del psico con varicela en su cuerpo. Padre, pedimos por estas dos peticiones en el nombre de Jesús. Declaramos, Padre, tu sanidad absoluta, total en esta familia, también porque él está en esta prisión, Padre, en el nombre poderoso de Jesús, tú lo libertarás, harás de ellos conforme a tu voluntad y a tu propósito, porque aún las cosas malas que nosotros vemos se tornan en bien.
0: Aleluya.
3: Para cada uno de nosotros, por un propósito, en el nombre de Jesús bendecimos estos matrimonios y que se restauren en el nombre poderoso de Jesús. Los presentamos delante de tu presencia, que hecho está. Amén y amén.
1: Amén, amén. 305-944-8133, a través de nuestra línea WhatsApp, usted puede dejar su petición, su testimonio también, o nos pueden llamar aquí directo a la radio, 305-944-8133. Padre, en esta mañana, Señor, oramos por todos aquellos que están en la prisión, por todos aquellos que están en las cárceles, por todos aquellos que están agobiados, angustiados, deprimidos, Señor, aquellos que están pasando por bullying, Señor, por depresión. Levantamos, Señor, cada caso, cada situación, para que tú te glorifiques. Aquellos, Señor, que te piden una oportunidad, que sean, Señor, arrepentidos de verdad, Señor. Oramos para que seas tú paseándote por esas cárceles, por esas prisiones, Señor, y llevando tu palabra, tu evangelio. Sabemos, Padre, que tienes obreros aprobados por ti, Señor, donde están predicando tu palabra, Señor. Declaramos, Señor, que todas esas almas serán alcanzadas, que todas esas almas serán tocadas, que aún en ese rincón, en esos lugares, Señor, levantarán bandera de victoria, levantarán cántico de agradecimiento. Señor, glorifícate en cada preso, en cada uno de esos hombres, esas mujeres que están en esos lugares. Señor, que esa tristeza se convierta en gozo, que ese lamento se convierta, ese llanto y ese lamento se convierta en alegría, Señor. Oramos para que seas tú ese juez, para que seas tú ese abogado, para que seas tú dando una oportunidad, Señor. Mira a aquellos que ya te han conocido en esas cárceles, en esas prisiones. Padre, protégelos de todo mal, de todo peligro. Síguelos usando como herramienta tuya, Señor. Quizás padres de familia que están angustiados porque sus familiares están en esas cárceles, aún trae esperanza a ellos, Señor. Trae economía a ellos, Señor. No hay nada imposible para ti, Padre. Nos unimos, Señor, en el poder de la acuerdo, nos unimos, Señor, en el dolor, Señor, porque tu palabra nos dice que los fuertes levanten a los débiles, Señor. Amén. Hoy levantamos a aquel que está caído, al que está angustiado, al que está desesperanzado, aquel que está pasando por batallas, que está pasando por pruebas, aquel que quizás hoy no está con ánimo, que hoy se levantó con tristeza y desesperanzado. Señor, sabemos que tú eres la estrella resplandeciente de cada uno de nosotros, y te pedimos, Señor, que nosotros en nuestros corazones permitamos que tú te ancles, Señor, ante nuestros corazones, y que nosotros confiadamente, fervientemente estemos confiados y esperanzados en ti. Por eso dice tu palabra que para el que cree todo es posible. Y que los que creen y confiamos en ti no somos avergonzados ni somos confundidos, Señor. Hoy levantamos, Señor, hoy usamos nuestro instrumento, Señor, nuestra boca como bocina, como trompeta tuya, como decía ahorita el pastor Lemuel. En todo, Señor, te damos gracias, Señor, porque sabemos que todo obra para bien. Gracias por cada petición que entra, gracias por cada intercesión, gracias por cada testimonio, Señor. Hoy te damos gloria, hoy te damos honra en esta mañana, en esta madrugada, Señor, porque sabemos que todo está en tus manos y que todo tú lo harás. Dice tu palabra, encomendemos nuestros caminos a ti y tú harás, Señor. Hecho está, en el nombre de Jesús. Amén, amén y amén.
0: Amén, amén. Padre, te damos gracias por la vida de Emi Pombo, Señor Jesús. Gracias, mi Dios, por su familia, por su esposo. Gracias por lo que estás haciendo en su vida, amén, Señor. Gracias, Padre, por su completa sanidad, por su provisión. Gracias, mi Dios, por el ministerio, mi Dios, que le has dado de interceder, de clamar, Señor, de ponerse a la brecha por otros, mi Dios. Espíritu Santo de Dios, tú conoces los anhelos de su corazón. Dice tu palabra, Señor, en Salmos 37:4, Señor, deleítate a sí mismo en Jehová y Él complacerá los deseos y los anhelos de tu corazón. Espíritu Santo de Dios, gracias por lo que estás haciendo en su vida. Gracias, mi Dios, por este tiempo, Padre. Amén. También oramos, mi Dios, por todos los que están en los hospitales, Señor Jesús. Aquellos que han sido abandonados, Señor. Padre, llega, abrázalos, sánalos, mi Dios. Padre, enviamos tu sanidad, enviamos tu provisión, mi Dios. Dice tu palabra, Señor, estuve preso y no me fuiste a visitar. Estuve en el hospital y no me fuiste a ver. Espíritu Santo de Dios, prepara un equipo, mi Dios. Prepara personas, Padre bendito, para que vayan a los hospitales, mi Dios, a orar, Padre, por aquellos que están, Padre bendito, con una enfermedad y sean sanos. Reciban la sanidad, Padre. Reciban la sanidad, la salvación en Cristo Jesús. Espíritu Santo de Dios, aquellos que están camino a su tratamiento, aquellos, mi Dios, que los médicos dicen no hay más que hacer aquí, no hay más que hacer aquí, Padre, ahí es donde tú llegas. Amén. Y ahí es donde tú dices si sí hay una nueva oportunidad, si sí hay restauración, si sí hay sanidad, si sí hay restitución. Padre, oramos por los familiares, mi Dios, para que también, mi Dios, tú los uses, tú los uses, Padre, porque la persona que ora, Señor, el griego, el judío, el católico, el cristiano que ora, el griego, el judío, el cristiano, va a decir, tú oraste, tú oras. Sí. Se tiene que ver, Espíritu Santo de Dios, se tiene que notar, mi Dios, aquellos que oramos, aquellos que intercedemos, aquellos que clamamos, Señor Jesús, aquellos que te creemos a ti, que doblamos rodillas solo ante Cristo Jesús. En el nombre de Jesús, amén.
1: Amén, amén. 305-944-8133 es nuestro número a llamar aquí a cabina, y también para que deje sus peticiones y su testimonio. Tenemos un testimonio ahorita en el aire. Buenos días, Dios le bendiga. Amén, ¿quién nos habla?
5: Buenos días, ¿hablas con Al Guarnizo?
1: Un poquito más alto, no le escuchamos.
5: Buenos días, ¿hablas con Al Guarnizo?
1: Buenos días, Guarnizo.
5: Guarnizo, señora.
1: Compártenos su testimonio.
5: Gracias. Pues les comento, lo que pasa es que a mi hijo pues lo había detenido el ICE. Él tenía su primera corte, el juez se presentó normal y todo eso, y pues cuando estuvo en la corte le negaron el caso, y inmediatamente lo estaba esperando el ICE allá afuerita y lo detuvieron. Se lo llevaron para Alcatraz, lo tenían detenido en Alcatraz, y para nosotros fue muy duro porque pues él nunca en su vida pues había estado detenido ni nada, y pues nosotros le conseguimos un abogado, es más, nosotros le teníamos abogado cuando él llegó a la corte, pero no pudieron hacer nada. Le conseguimos un abogado para que nos lo sacara. No, el abogado dijo que estaba complicado, que no había nada que hacer. Entonces nosotros pues, ¿cómo así? Entonces conseguimos otro abogado, un segundo abogado, y pues el señor también hizo todo lo posible y tampoco nada, no podía hacer nada. Pues te digo, nosotros la verdad estamos un poquito alejados de Dios, porque nosotros pues estuvimos con Dios, estuvimos asistiendo a las misas, a los cultos, todo, y pues nos alejamos un poco y nos sucedió eso, y debido a eso pues otra vez nos acercamos a mi señor y fuimos a la iglesia Betania, que para qué, pero nos ayudaron demasiado también, y ellos empezaron a orar también por nosotros, y pues llamé a la emisora a pedirles también ayuda a ustedes también pusieron oraciones y todo para nosotros, para ayudar a nosotros, y la verdad pues estaba, porque todos los abogados que habíamos conseguido, ya llevaba 3 abogados, y los 3 abogados me decían que no había nada que hacer, que no había nada que hacer, que era lo mejor para yo no ver a mi hijo sufriendo allá en esa cárcel, que lo mejor era que él firmara el retorno a su país. Pero la verdad nosotros no nos queríamos alejar de él, porque somos una familia. Amén. Estábamos toda la familia aquí unida, y no queríamos alejarnos, porque era complicado, porque él no tenía nadie más allá en Colombia. Entonces pues yo le pedí mucho a mi Dios, y le decía pues a mi Dios que pues me pusiera un angelito en el camino, me diera una esperanza, cómo pudiera ser. Sí, y pues a los 3 días de haber yo pedido, haberlos llamado a ustedes, llamó uno de los abogados que teníamos, y el abogado dijo, la verdad, voy a ser sincero con usted, yo sé que usted le voy a dar un número de un abogado, que ese abogado es muy bueno. Yo sé que yo les estoy dando el número a ustedes y ustedes me van a hacer a un lado a mí y se van a quedar con ese abogado, pero no me interesa, no me importa. Yo lo que quiero es que ustedes sean felices y que su hijo está fuera de la cárcel. Entonces nos dio el número del abogado y efectivamente llamamos al abogado, nos dio una cita, fuimos a donde el abogado, a donde el señor Lemus, Arnold Lemus, y hablamos con él, y el señor, para que apenas nos recibió, le contamos el caso, y él, para que él fue muy claro, él dijo, la verdad, su hijo lo voy a sacar de allá, tranquilos. Y él, lo que me gustó de él era que él decía siempre, primero Dios, decía, primero Dios, su hijo Amén. Va a salir de allá. Sí, y entonces él dijo, tranquilo, no se preocupe, nos dio mucha, y entonces, y es más, él nos dijo también, tengan fe. Eso fue también lo otro que nos dijo él, nos dijeron ustedes, nos dijeron el pastor también de la iglesia de Tania, también nos dijeron, tengan fe y oren mucho. Y así fue que empezamos nosotros, y a los 15 días mi hijo estaba de regreso con nosotros en familia.
1: Gloria a Dios. Gloria a Dios. Mira, Santo. Quiero decirle algo, así como usted lo dijo, el Señor nos mandó un angelito. Amén. Claro que sí, Dios les mandó tremendo ángel. Amén. Un respaldo total de Dios, porque Dios tiene ángeles en la dimensión espiritual, Amén. Y en la dimensión natural, que nosotros Aleluya. Somos los que somos usados por Dios como ángeles. Este abogado fue usado por Dios como un ángel, su testimonio está poderoso. Es más, quiero decirle algo, cuando alguien no tenga un abogado, le voy a decir esta canción, para que usted sepa quién es el que nos defiende, caballero. Mire, dice así, yo tengo un abogado que me defiende, que nunca pierde un caso, todos los gana. Si alguien quiere saber su nombre, Jesús se llama. Ese fue Amén. El que te dio la victoria, el que estaba desde el principio, aun cuando ustedes se apartaron, porque todo obra para bien. Esta circunstancia, esta situación hizo el bien para todos, Amén, que se acercaran aleluya. Más a Dios. Gracias, caballero, por compartir este testimonio tan lindo, Amén. Tan especial, tan poderoso, y sobre todo con una fe increíble. Los felicito, Amén. Y el Señor se va a seguir glorificando en la vida de ustedes, porque usted llamó Amén. A dar testimonio Claro. de que el Señor lo libró, el Sí. Señor los les quitó la angustia, el dolor, lo libró de ese insomnio. Eso solamente lo hace Jesucristo. Amén. Gracias por compartir ese testimonio. Oiga, y tengo una palabra para usted. Prepárese,
5: claro que sí.
1: porque el Señor se va a seguir glorificando y el Señor se va a seguir moviendo en su casa. Que Ay, véngase de repente de Dios como esa nube que se acerca hacia su hogar y hacia su casa para traer muchas bendiciones. Dios le bendiga, gracias.
3: Amén, amén.
5: Dios le bendiga, gracias.
3: Amén. Gracias.
1: Gracias. Amén. Bueno, mire, ¿tienes una petición ahí?
4: Sí, aquí tengo una petición de Connor, que está en la prisión y está orando para que lo suelten antes del tiempo. Padre, en el nombre de Jesús, Señor, sí, te ponemos Señor. La vida de Connor en tus manos, Señor.
3: Sí, Señor.
4: Tú sabes dónde Él está, Padre.
3: Sí, Padre.
4: Señor, oramos, Padre, que tengas misericordia con Él, Señor, que seas Gracias, tú su juez, Señor. Padre, que seas tú su abogado, Señor.
1: Amén.
4: Señor, oramos, Padre, para que cuando, Gracias, cuando el abogado vea el caso de cuando el juez vea el caso de él, Señor,
3: sí,
4: que seas tú, Padre, moviendo a ese Gracias, juez, Señor, que le dé misericordia con Connor, Padre, sí, Señor. Padre. Oramos, Padre, para que el tiempo que él ha estado ahí en la prisión, sí, Señor, el tiempo que le quede por estar, el poco tiempo que le queda por estar, Señor.
1: Amén.
4: Oramos, Padre, para que él sea usado por ti, sí, Señor, para ganar almas ahí, Padre.
1: Sí, Padre. Amén.
4: En el nombre de Jesús, Señor. Amén, amén.
1: Hecho está. Amén. Bueno, tenemos otro testimonio en el aire. Buenos días, ¿quién nos habla?
6: Sí, muy buenos días, le habla Gloria Lozada. Yo llamé hace como 3 semanas para pedir oración por Teresita Vázquez, porque estaba en una depresión horrible desde febrero. No comía, no dormía, yo se mantenía llorando, y yo los llamé a ustedes, pedí oración en la iglesia. Pedí oración con todos mis hermanos, y gracias a Dios, ayer me llamó mi hermana desde New Jersey para decirme que mi mamá ya había salido de la depresión, Aleluya. Que ya estaba muchísimo mejor y que ya estaba animada para salir a la calle otra vez.
3: Gloria a Dios.
1: Gracias, Gloria. Gloria por compartir ese testimonio. Mire, tremendo, porque sí. Nadie sabe lo que es estar en una depresión.
6: Sí, cuando una persona tiene una, sufre de depresión crónica hace 2 años y cada año le da 2 y 3 veces y esa es la primera vez que le da este año y le duró 4 meses.
1: Bueno, cuando ella siga, cuando esto vuelva a darle depresión, le aconsejo que le ponga alabanza y le ponga adoración, porque así era como pasaba con el rey Saúl, que mandaban a llamar al rey David para que tocara el arpa, para que cantara, y todos esos demonios se iban, porque él era atormentado. Así que le aconsejo para que ella tenga esa paz que sobrepasa tu entendimiento. Gracias, gracias Gloria por compartir esta mañana ese testimonio. Para nosotros es muy valoroso que usted comparta, como todos nuestros oyentes, de lo que Dios ha hecho a través de este programa. Estamos aquí para orar por usted, estamos aquí cada mañana, nos levantamos para interceder por sus peticiones. Bendiciones, gracias.
6: Amén, gracias, gracias.
1: Amén. Bueno, Pastor Lemuel, se ha conectado Julio. Dice, pido por favor por mis nietas, por su salud, para que Dios las bendiga por protección y por sus padres, para que tengan un encuentro con Dios y que Dios les dé sabiduría para educar a sus hijos en el camino del Señor. También pide petición por la salud de Julio, por sus finanzas y por un empleo de reino.
2: Amén, amén. Esa es una buena petición. Aleluya. Así que unimos en esta petición de Julio y a cada familia que también tiene quizá esa misma situación. A mí me gusta orar en conjunto por aquellos que quizá no se pueden conectar, y yo creo que el Espíritu Santo está inquietando a todas estas personas que están llamando y dando testimonio, para que entienda que esta es la bendición, este es el canal de la bendición. Amén. Alma Visión Radio 87.7 FM, se lo tenemos que decirle, que lo comparta los testimonios, comparta esta bendición, comparta las transmisiones, hermano, para que esto siga corriendo y otro entienda que nosotros estamos aquí todos los días de lunes a viernes. Y me aprovecho que no le dije esta mañana, buenos días Miami.
3: Julio,
2: oramos por ti, por tu nieta, oramos para que el Señor la bendiga y le dé protección, te dé salud a ti, que Él te provee un empleo de reino. Escuche, Dios va a proveer un empleo de reino, búscalo, ya oraste por Él, ahora espera en Él y dale la gracia al Señor, porque ya lo tiene, en el nombre poderoso de Jesús. Cuando tú ves que estamos orando, así que el tiempo está caminando, así que seguimos hacia adelante y comparte esta bendición. Amén.
3: Amén. Bueno, mire, estamos tan gozosos, felices, porque verdad que es una confianza tan linda la que ustedes nos dan a nosotros, poder nosotros orar estar. Para mí es un gozo con el fuego del Señor, de verdad que estoy que lloro, porque los testimonios son muy lindos y el WhatsApp está a rebosar. O sea, el WhatsApp. Hay muchas peticiones.
1: Pues vamos
3: si
1: a orar,
3: no alcanzamos, nos quedamos aquí orando por ellas, para que sepan. Hay un testimonio, dice, muy buenos días a todos, Dios me les bendiga, mi nombre es Daisy Palacios, hoy vengo dando la gloria a Dios por el milagro que ha hecho con mi hija Maciel. Yo recuerdo de Maciel que estuvimos orando por la niña, por la bebé. Dice, yo les he pedido que oren por su embarazo, ya que venía con complicaciones. La baby no tenía el peso normal que debería tener. Tenía poco líquido amniótico. Ayer el médico le dijo que está ya normal.
0: Gloria
3: todo el líquido. Y la baby va creciendo completamente bien. En septiembre ella da a luz. No le dijeron todavía la medida ni el peso, porque aún no se le ha hecho, pero yo sé que mi Dios ya ha hecho ya la obra, y amén. Los quiero y quiero darles gracias y mil gracias. Dios es fiel y para siempre su misericordia. Gracias, Señor, por este testimonio tan amén. Lindo, por sí, esta Señor. Familia que sigue recibiendo esos regalos tuyos en el nombre de Jesús, y bendito seas por siempre y para siempre, oh Dios eterno. También tengo aquí por WhatsApp, dice el Señor, es Horacio de Honduras, dice, Bendiciones, hermanos, pido oración por la compra de mi casa en Honduras. Y soy Jenny. Gracias, Señor, en el nombre de Jesús declaramos que ya hecho está. Amén. En el nombre de Jesús, esa casa viene ya en camino. Amén. Y Dios te la tiene ya preparada para que la disfrute, la goce y sirvas al Señor en esa casa, en el nombre de Jesús. Amén y amén. Tenemos aquí buenos días, hermanas, bendiciones. Soy Edith, mil saludos. Sigo pidiendo oración por mi hijo José Javier para que el Señor siga abriéndole puertas con los exámenes que está presentando para un trabajo. Le falta, que le falta. Vive en México también para mí. Ella pide trabajo para ella. Hoy voy a hacer una diligencia de un reclamo para un dinero que me estafaron, para que el Señor ponga palabras y me den el dinero. Gracias, muchas bendiciones. Amén. Y así sucesivamente. Vamos, es un combo, pero vamos a seguir orando. Padre, en el nombre de Jesús, Señor, gracias por este respaldo. Padre, Señor, Hijo, Espíritu Santo, porque sabemos que tú estás obrando en estas peticiones, en cada uno de nosotros, en cada uno de ellos, Padre, porque tú nos respaldas a nosotros para que todo sea respaldado, Señor, en el nombre poderoso de Jesús. Espíritu Santo, sigue obrando y que sigan habiendo más testimonios, porque esa es la recompensa de los que te aman, Señor. Sí, Señor. Bendiciones hasta que sobreabunden, declaramos sanidad, libertad. Amén. Bendiciones, sí, casa, Señor, prosperidad, en el nombre poderoso de Jesús y por aquel que venció en la cruz del Calvario. Amén y amén.
1: Y amén.
0: Amén, amén. Recuerden nuestro nuevo Facebook, Alma Visión Miami 87.7 FM. 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Y también estamos a través de YouTube, Alma Visión Miami, para que todas las personas de YouTube se vayan y se conecten al Facebook también. Por aquí, a través de Facebook, Mariel Soriano nos dice: buenos días, mis hermanos, les pido oración por los niños que van de vacaciones. Amado Dios, amado Padre, hoy oramos, Señor, por los niños, Padre. Oramos por nuestros jóvenes, Señor. Padre, para que no sean confundidos, mi Dios. Padre bendito, dale la sabiduría a sus padres, Señor, a instruirles en tu camino, Señor, para cuando ellos fuesen mayor no se aparten, Señor Jesús. Aléjalos de toda mala, Señor, influencia, de toda mala compañía, Padre. Aquellas niñas, aquellos niños, Señor, que están en desarrollo, Padre bendito, cubre sus mentes, Padre bendito, declaramos santidad sobre sus vidas, mi Dios, que sean guardados por ti, Espíritu Santo. Sí, aquellos, Padre, que se van de vacaciones, guárdalos, Señor, guárdalos de todo peligro, Señor. Mira las oraciones de las madres, de las tías, de los pastores, Señor Jesús, que oran por los niños, que oran por los jóvenes, Señor Jesús. Amén. Padre bendito, oramos por aquellos niños jóvenes que te sirven, para que te sigan sirviendo más, Señor, con amor, con santidad, con alegría, con gozo, con la revelación de tu palabra, Señor Jesús. Usa nuestros niños, nuestros jóvenes, Padre, con poder, gloria y honra, Padre, en el nombre de Jesús. Amén,
1: amén y amén.
4: Nivia pide oración de fortaleza por la pérdida de su hermana, para ella y su familia, sobre todo consuelo para su mamá.
1: Amén, Señor. Amén, vamos a orar.
4: Padre, en el nombre de Jesús, Señor, sí, mira, Señor, la familia de Nivia,
0: sí,
4: Señor,
0: Padre.
4: Mira esta pérdida de su hermana, Padre,
0: sí, Señor.
4: Sabemos, Señor, que su hermana está en el mejor lugar que se puede estar, Padre, está, sí, está, Padre, contigo, Señor.
0: Sí, Señor.
4: Padre, oramos por la familia de ella, Señor, oramos, Padre, para que tú estés con ellos, Señor, para que tú le des paz durante este tiempo de duelo, Señor, para que ellas,
0: amén,
4: sientan, toda la familia sienta paz, sabiendo que su hermana está contigo, Señor, y que tú no te equivocas, Padre, Señor, que esta fue obra, sí, tuya, Señor. Padre, oramos, Padre, para que tú le des paz a su mamá, Señor,
0: sí, Señor,
4: para que tú le des esa certeza, Señor, que,
0: sí,
4: ella,
0: Señor,
4: sepa, Padre, que todo pasa por un propósito, Señor.
0: Sí,
4: amén.
0: Señor.
4: En el nombre de Jesús declaramos fuerzas en su familia,
0: sí,
4: Señor.
0: Señor.
4: Declaramos,
0: sí,
4: Padre,
0: ahí, Padre,
4: que tú vas a volver a traer alegría en su casa, Padre,
1: sí,
4: en
1: Padre,
4: el nombre de Jesús, Señor. Amén.
1: Hecho está, amén y amén. Pastor Lemuel, mira, se ha conectado Ana. Ana pide por su hijo Norman para que se recupere de la cirugía que le hicieron y también para que Dios trate con su carácter.
2: ¿Cómo se llama ella?
1: Ana.
2: Ana, oh, Ana. Bueno, Ana, nos unimos a ese clamor tuyo, a esa petición. creyendo que el Espíritu Santo ya hizo la obra. Sí, recuerden que el Dios que nosotros le servimos es un Dios que escucha nuestro clamor antes de pedirle. Y en este preciso momento damos la más expresiva gracia a nuestro Dios por el milagro que ya hizo en tu vida y en tu familia, en el nombre poderoso de Jesús. Amén, amén y amén.
0: Amén, amén.
1: 305-944-8133. Mira, se ha conectado Francisco. Francisco pide oración por su familia, por sus 8 hijos, para que Dios obre en su esposa, en su matrimonio, y haya restauración y reconciliación, y por la vida espiritual de Francisco. Padre, en esta mañana, Señor, levantamos la petición de Francisco, Señor.
0: Sí,
1: ponemos,
0: Señor,
1: en tus manos, Señor,
0: sí, Padre,
1: a sus 8 hijos,
0: sí,
1: a su,
0: Señor,
1: familia, Señor. Ponemos a su esposa, ponemos,
0: sí,
1: este
0: Jesús,
1: matrimonio,
0: sí,
1: Señor, para que seas tú trayendo sanidad, para,
0: sí,
1: que,
0: Señor,
1: seas tú trayendo reconciliación, para que seas tú trayendo restauración, Señor, para que seas tú trayendo hambre y sed de tu presencia, para que seas tú alineándolos, para que seas tú, Señor, tocándolos, para que seas tú trayendo palabra fresca en su memoria, en su mente, para que seas tú trayendo relaciones del reino, gente, Señor, que no les conviene, apártalo, gente que son de tu reino. Padre, trae esa unidad,
0: Señor,
1: que no dejen de congregarse, tráele ese deseo de su corazón, Señor, dale hambre y sed de tu presencia. Señor, levantamos este matrimonio en esta mañana, levantamos a su esposa, levantamos a sus hijos, que todos sean tocados por ti, Señor,
0: sí, Señor,
1: desde el mayor hasta el menor,
0: sí,
1: hecho,
0: Padre,
1: están en el nombre de Jesús,
0: nombre,
1: amén,
0: de Jesús,
1: y amén. ¿Quién se ha conectado por WhatsApp?
3: Dice, buenos días, Dios le bendiga, pido oración para que mi hijo Luis Manuel haga la paz con su madre y su hermana Mariela Jiménez, es Valentina y soy Mayra. También nos dice otra petición, hola, buenos días, bendiciones, pido oración por mi esposa Patricia por sanidad de neuropatía, soy Tim. Y también tenemos aquí, buenos días, pastora, Dios les bendiga, soy Luis, por favor, ora por mí, por liberación, quiero que me vaya,
1: amén,
3: bien en todo lo que me emprenda, necesito ayudar a mis padres, hijos, también quiero que, como todo padre, o ayudar a los míos y ayudar a las personas que estén a mi alcance. Tiene un corazón muy lindo, quiere
1: Vamos
3: ayudar a su familia, todo. En el nombre de Jesús, Padre, te presentamos,
1: sí,
3: estas peticiones. Sabemos que el tiempo es,
1: amén,
3: corto, Padre, pero tú trabajas en el Kairos, Padre. El Kairos,
1: amén,
3: de Dios, Padre.
1: Amén.
3: Está todo esto, Señor. En el nombre de Jesús, como tú me mostraste aquí en esta palabra, en Salmo 39 dice, porque formidables son tus maravillas,
0: amén,
3: tus obras,
0: aleluya,
3: mi alma lo sabe, no fue encubierto de ti mi cuerpo, pero en oculto yo fui formado y entretejido en lo más profundo de la tierra, mi embrión vieron tus ojos,
0: aleluya,
3: Señor, en el nombre de Jesús, escrito están todas estas cosas, Padre, para tu gloria y tu honra, Padre, porque tú,
0: sí, Padre,
3: nos formaste, Señor, desde el vientre de nuestra,
0: sí,
3: madre, Señor, para grandes cosas, Padre, para sanidad, liberación, Señor, yo declaro que todas estas familias, Señor, son libres, son sanas,
0: gracias,
3: son,
0: Señor,
3: prósperas y bendecidas, y escucharemos testimonio de tus maravillas,
0: amén,
3: oh Dios,
0: aleluya,
3: porque esta es tu obra, en el nombre de su alma visión es tu obra, alma visión es el corazón tuyo, Padre, aquí en esta tierra, y en el nombre de Jesús declaramos victoria absoluta y total en el nombre,
1: gracias,
3: de Jesús,
1: Señor,
3: amén y amén.
1: Amén.
0: Amén.
1: Bueno,
0: amén,
1: tenemos un testimonio, buenos días, quien nos habla, está en el aire. ¿Aló? ¿Está en el aire?
7: Buenos días.
1: Sí.
7: Sí, gracias por contar el testimonio. Hace 2 meses había llamado para pedir por la restauración de mi matrimonio.
0: ¿Cuál es su nombre?
7: Mi nombre es Iván Delgado.
0: Cuéntenos.
7: Sí, hace como 2 meses, como le repito, estuve pidiéndole a ustedes para que oraran por la restauración de mi matrimonio, que realmente está en una situación muy muy difícil con mi esposa.
0: Sí.
7: Y hace ya 2 semanas Dios restauró mi matrimonio de una forma como solo Él hace, realmente extraordinaria.
0: Gloria a Dios.
7: Estamos viviendo momentos que hasta mis hijos están extrañados de vernos como estamos, parecemos
0: sí.
7: los novios que éramos. Ay, cuando empezamos, eso es un enamoramiento.
1: Qué lindo. Qué
7: algo tan extraordinario que solo Dios, la verdad, es el único, y le doy la gloria y la honra a él, porque en el momento que decidí llamar para que ustedes oraran por mi matrimonio, es obviamente porque yo sabía que esto iba a pasar, que era solo en el tiempo de él. Y tuve paciencia, dejé las cosas en las manos de él, y hoy en día, como repito, le doy la gloria y la honra a Dios, y
0: amén.
7: Y vivir nada más el amor, que para eso estamos en este mundo, y yo sé que Dios es feliz cuando los matrimonios están felices y las personas están amando.
1: Qué lindo testimonio, Iván. Gracias por compartir. Dos cosas muy bonitas que dijo ahorita, que sabes que todo es en el tiempo de Dios. Y por eso Dios amén. Acelera y obra de manera sobrenatural. Y otra cosa que dijiste, todo está en las manos de Él. Así mismo es. Cuando nosotros depositamos toda nuestra confianza en Él, Él más hace que el proceso sea un aceleramiento. Iván, una pregunta, ¿y se están congregando?
7: Sí, nos estamos congregando.
1: Ah, qué bueno, muy importante. Bueno, gracias por conectarse, por compartir el testimonio. Comparta a todas sus amistades y familiares de este programa para que todos se conecten con nosotros, digan el Señor, sí, si escucha, hay un programa donde ustedes se pueden conectar todos los días de lunes a viernes, amén, de 5 a 6 de la mañana. Compártele a muchas personas que aquí en este programa estamos orando, no importa cuál sea la necesidad, para Dios no hay imposibles, para Dios no hay nada difícil tampoco. Él tiene la última palabra y la única palabra. Y el Señor tenía una palabra para su matrimonio, también tiene una palabra para sus familiares y sus amistades cuando usted le comparta de este programa. Iván, muchas gracias por ese testimonio y que el Señor les continúe bendiciendo. Bendiciones.
7: Amén, así sea. Gloria a Dios, gracias.
1: Amén. Amén. Bueno, ¿quién se ha conectado ahorita, Daniela?
2: Wow, Nancy, qué testimonio, yo recuerdo.
4: El matrimonio de su sobrina Esperanza. Hoy viajan a Canadá para restaurarse y Dios obre en su matrimonio.
1: Wow.
0: Gloria a Dios.
1: Wow, vamos a orar poderosamente porque acabamos de escuchar un testimonio poderoso y esperamos que sí. Nancy se haya apoderado de este testimonio, que crea que si Dios lo hizo con ellas, ella vaya en camino creyendo que Dios lo hará con ellos.
0: Aleluya.
1: También. Así que nos ponemos de acuerdo contigo, Daniela, declarando que eso es un hecho.
0: Sí, Señor.
4: Padre, en el nombre de Jesús, Señor, oramos por la vida de Esperanza y su esposo, Señor.
1: Sí, Señor.
4: Oramos, Padre, por este viaje que están haciendo a Canadá, Señor, porque sí, tú los mantengas protegidos, Señor.
2: Gracias, Jesús.
4: Oramos, Padre, por su matrimonio, Señor, para que cualquier cosa del enemigo, Señor, que quiera estar entrando ahí a separar, Señor, lo reprendemos en el nombre de Jesús.
1: Sí,
4: en el
1: nombre de Jesús.
4: Padre, oramos para que seas tú en el medio de ese matrimonio, Señor, para que tú los regreses al primer amor, Padre.
1: Aleluya.
4: Señor, oramos para que tú saques cualquier obstáculo, Señor, cualquier persona, cualquier cosa, Señor, sí, que esté, Señor, en su casa o en sus vías, que sea lo que esté causando cualquier
2: nombre poderoso,
4: cosa que no sea tuya en ese, amén, matrimonio, Padre, sí, en el nombre, Señor, de Jesús, Señor. Amén, amén.
1: Amén y amén. Mire, Pastor Lemuel, nos ha llamado María, ella pide por su esposo un problema legal en la corte para que Dios, el abogado de abogados, intervenga. Amén, amén, aleluya.
2: Amén. María, nos unimos a ti con esta petición, aunque tú oigas que hablamos un poquito rápido por el tiempo que se nos va, pero en el nombre poderoso de Jesús declaramos una victoria para tu esposo, que sí, ese, Señor, problema legal tenga solución, que el Señor ya ha escuchado tu clamor y nosotros nos unimos a ese clamor, y otra persona que también tiene esa misma situación, nosotros oramos por ello.
1: Aleluya.
2: Esta estación se destaca porque nosotros nos levantamos con el deseo de mandar bendición y vida eterna a aquellos que están en sintonía. No te olvides de compartir testimonio cuando tenga ya todas esas soluciones en tu mano. El Espíritu Santo está contigo como poderoso gigante, y no le tenga temor a nada. Echa hacia adelante porque Él va contigo,
1: amén,
2: y te lleva de su mano derecha en el nombre poderoso de Jesús. Amén.
1: Amén, amén, amén. Mira, aprovechamos estos últimos minuticos para orar por Patricia Hernández, una de las intercesoras de aquí en Madrugada Te Buscaré. Sí, oramos también por Sandra Peñaranda, para que ellas sean recuperadas, Señor. Padre, en esta mañana ponemos a tus hijas, ponemos a tus siervas, Señor, para que seas tú con ellas, trayéndole sanidad, trayéndole recuperación acelerada, Señor, en el nombre de Jesús. Las bendecimos, Señor, y declaramos, Señor, que tú las levantas como un cañón. Firme, Señor. Firmes, Padre, en el nombre de Jesucristo, Señor. Y gracias, Padre, porque hecho está. Nos queda un minuto.
0: Nos queda un minuto, queremos darle gracias a Leslie Hernández, que nos dice: yo le doy gracias a Dios porque mi papá fue al médico ayer y gracias a Dios todo le salió bien. Gloria a Dios. También por aquí Miguel nos dice: buenos días, hermanos, pido oración por una amiga de la familia, ha estado pasando por un tiempo difícil, diabetes y posiblemente inicio de depresión, y hoy va a viajar a Colombia, y que todo le salga bien.
1: Le va a salir bien.
0: Todo le va a salir bien. Amén. En el nombre de Jesús, y declaramos sanidad sobre esa diabetes, declaramos fuera toda depresión. También Claudia López nos dice: buenos días, bendiciones, gracias por sus vidas, mi nombre es Claudia López, hoy pido oración por la vida de mi hijo, Dios derrame sabiduría para resolver las situaciones de trabajo y abra puertas. También nos dice por, bueno, el tiempo se nos ha terminado, vamos a estar orando por estas peticiones cuando ya colguemos en el nombre de Jesús.
1: Así es, las peticiones que no alcanzamos a decir en el aire, nosotros nos quedamos unos minutos más a orar por aquellas que no pudimos orar en el aire. Mañana les esperamos. Bendiciones.
2: Amén. Shalom.

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1: Misma vara, pero usándola distinto. Entonces hay que usar en su tiempo lo que Dios nos da como instrumento. ¿Qué más? La misma vara, la misma roca, pero en orden diferente. ¿Qué más vamos a hablar? Vamos a estar esta mañanita por acá. Moisés golpea la roca, dijimos el peligro de ministrar desde la herida. A veces la herida quiero corregir, quiero hablar. Entonces, parte de lo que nos enseña la escritura. A veces tenemos lo mismo. Nos dejó, pero una vez usamos una forma, otra vez usamos ¿cómo es? No abrió el podcast, entonces no tuve que abrirlo manualmente y no salió. No sé por qué. No entra de la forma correcta. Pero bueno, Baruch Hashem, que acá estamos. Acá estamos todos juntos. Silvia Alvarado, buenos días, niña, ¿cómo vamos? Vamos a ir saludando. Saludos a los hermanos de TikTok. Ya vamos a saludarlo, claro que sí lo abrí. Vamos por acá. Dice Beatriz Jón, ¡viva Messi! ¡Viva Messi! El viernes juega, no, el sábado a la noche juega, ¿no? Como las 11 por acá. Eurodináramos, gracias por estar. Abli, gracias por estar. Daniel, gracias por estar. Salvador García, gracias por estar. Bueno, vamos a seguir ticiando, después seguir saludando a otros hermanos. Era. La burra, recuerdan que es la burra que habla, la burra que le dice al profeta, ¿por qué me pegas? Imagínate un burro que te hable. Y el hombre que te pasó del asombro, o no asombro, no sé. ¿Qué hace si de repente un animal te habla? Y si me habla un burro, un perro, yo salgo corriendo. No. Y bueno, más o menos. No sé por qué el hombre pasó de la sombra al estado común. Me puse a dialogar como si toda la vida hubiese hablado con la burra. Qué cosas, ¿no? ¿Quién era el verdadero vidente entonces? Y parece que la burra. El tema es cuando uno deja que Dios ponga las palabras. Cuando Yeshua partió, dijo, no se preocupen de por lo que tengan que hablar. El Espíritu le pondrá palabras para hablar. Inclusive cuando se pusieron a hablar, Pedro se puso a hablar delante de la gente, dice, pero este no es él. Pedro, ¿cómo que tiene tanta sabiduría? Tanta palabra, que los enmudecían los demás. El Espíritu. El Espíritu hace que pongas las palabras adecuadas en el momento adecuado. Entonces, esas cosas que hace Dios cuando uno realmente se deja tomar por él, como la vara, ¿no? Que estábamos hablando, tírala al piso, vuelve a recoger, haz esto, haz lo otro. Es una vara con la que se apoyó toda su vida y de repente la misma vara la usa como instrumento. Gracias a todos los que se van sumando, tuve que salir por otro lado, estaba explicando recién. No sé por qué, Reina, gracias por estar. Dalia, gracias por estar. María Ortega, gracias. Silvia, gracias por estar. Divini, gracias por estar. Tuvimos que salir por otro lado, no sé por qué. Creo que pasaron algunos chistes también voy a hacer, claro. Hice unas canciones nuevas. Hoy tenemos, recuerden, hoy tenemos el inspector de la tranquilidad que

buscar justamente al doctor Preocupati. ¿Cómo es esa parte de la novela, radionovela? Este está fuerte, ¿cómo? El inspector, recuerdan que golpeó la puerta. ¿Quién es? El inspector de la tranquilidad. Exacto, tremendo, tremendo, tremendo. ¿Qué más? Entrena tu mente antes de enfrentar tu día. Hoy vamos a hacer un poco de coaching. Voy a relacionar dos cosas, ¿no? ¿Cómo expandir la mente? Sobre todo, mira, ayer estaba hablando, que charlamos bastante con María, que es la dueña del Instituto de Odontología acá, y cómo entrenar, ¿no? La mente para expandirla, para una mujer empresaria, cómo expandir la mente, cómo hacer que la mente se abra para poder tener justamente otra visión, del mismo negocio otra visión, expandirlo, hacerlo crecer, parte de eso, ¿no? Pero para eso hay que quitar ciertos velos, ciertas creencias. Entonces, un poco de coach, eso está hablando ayer, vamos a hacer un poco de coach, y le digo, mira, para mañana tengo programado, les digo, hablar un poco de entrenar esa mente, y eso aplica en todo, aplica en tu casa, en tu trabajo como empleado, tú eres un empleado, cómo tener una mente empresarial siendo empleado y producir y que la otra persona vea lo que tú realmente tienes como potencial que está ahí adentro. Y una de las cosas que también les quiero explicar es cómo ser parte de cómo sentirte dueño, o cómo decir a los empresarios que hagan sentirse dueño a los empleados. Si tú trabajas con otra potencialidad, otra dimensión, otra cosmovisión, a delegar para que se sientan también partícipes de la responsabilidad, y eso hace que el negocio vuele. Entonces, ¿sabes? Parte de lo que a veces enseño a los empresarios, para que puedan crecer, para que puedan multiplicar lo que tienen. O sea, vamos entonces a la palabra, vamos a seguir coachando con todo lo que tenemos. ¿Qué vamos a tener? Espera, que por acá tengo que tener unas cositas más por aquí. Ahí no, ahí está. Ahí, ok. Don, por acá, Dunella, gracias por estar. Sarita, gracias por estar. Reina, gracias por estar. Shane, gracias por estar. Vamos a hablar de la palabra y todo lo que eso implica. Vamos a saludar a su hermano TikTok. Están los de siempre, los que saludan con respeto, con amor. Y están también los muchachos, dos, tres, que a veces, como siempre les digo, la palabra dice: no discutas con el necio, porque te ganas un enemigo. Entonces, no hay que discutir. Otro proverbio del hombre más sabio, Salomón, dijo: no mandes un mensaje por un necio, porque perdiste el mensaje. Me encanta esa sabiduría de Salomón. La misma vara, la misma roca, pero un orden diferente. Ayer nos quedamos por acá, hablamos de eso también. La primera vez en Éxodo 17, Dios le ordenó a Moisés golpear la roca y saldrá agua de ella, ¿correcto? Moisés golpeó la roca, se abrió y el pueblo bebió. Pero en Números, caminó ya un tiempito, Números 20, Dios no le dijo que la golpeara, le dijo: tomad la vara y hablar a la roca delante de tus ojos. ¿Pero por qué le dijo tomar la vara entonces? Si tenía que hablarle, porque ve y háblale. Porque le dijo, toma la vara y háblale. Moisés tomó la misma vara, obviamente, pero utilizó el método anterior. Golpeó la roca dos veces y el agua salió. Pero las consecuencias, sabemos que no fueron muy buenas, fueron terribles, porque Moisés no pudo introducir al pueblo en la tierra prometida. Tuvo que pasar el mando, vamos a llamarle, a Josué y Caleb. Ellos fueron los que lo pasaron. Eso tuvo que quedar. Entonces, ¿cómo puede ser? La misma roca, la misma vara, sí, pero el orden era distinto. El orden era hablar. Entonces, ponernos a pensar. Claro, obviamente hay que pensar. Todo lo que tenemos tiene muchas facetas para usarla, muchos primas, vamos a llamarla así. La misma escritura. Puedo usar un versículo y Pedro caminó arriba del agua y tener fe y tener confianza y salir de la barcaza, y aunque los demás estén gritando, y el mismo versículo lo agarro y digo,
Y Pedro caminó arriba del agua y dudó. Y Jesús le dijo, ¿por qué dudaste, hombre de poca fe? El mismo versículo. Lo puedo agarrar, lo puedo usar de una forma, lo puedo usar de otra. Entonces, lo que tú tienes hoy, lo podemos usar de una forma, lo podemos usar de otra, pero siempre bajo la dirección de Dios. Y eso es lo que marca la diferencia, lo que hace que todo sea de bendición. Y es parte de lo que tenemos que aprender. Tú sabes que tengo hijos pequeños y uno trata de enseñarles a obedecer. Y lo que más cuesta es eso, que obedezcan. Eso es lo que en mi trabajo, papá y todos los papás que fuimos en su momento, y otros, en mi caso, soy papá todavía de niño, y a nosotros cuando fuimos niños también, ¿cómo nos cuesta obedecer? ¿Cómo realmente a veces? Y creerle a Dios es obedecer. ¿Por qué? Mira, recién puse el ejemplo de Pedro, ¿no? Si el Señor te manda a salir de la barcaza, si eres tú, manda que yo vaya. Ven, le dijo. Ok, vamos por ahí. Pedro no se puso a discutir. ¿Cómo es que voy? Dame un flotador. El agua está con las olitas. Hay mucho viento. Si él hubiese cuestionado todo lo que estaba ahí, no sale. Manda que yo vaya y yo voy, dice Pedro. Entonces, la obediencia es lo que lo hizo salir. Y es parte de lo que tenemos que entender. La obediencia es lo que te hace salir de cualquier circunstancia. Y la persona que es poco optimista, ¿qué es lo que va a decir? Sí, pero después se empezó a hundir. Sí, pero después tiraron la mano y lo sacaron. Pero siempre hablamos de Pedro y no hablamos los 11 que estaban en la barcaza. Nosotros ni los menciona lo que está en la barcaza. Solamente el único que se menciona de ese episodio es Pedro. Entonces, aunque uno salga y tiene que a veces ver las consecuencias, ese es el hombre, como te voy a hablar en un rato, del hombre que tiene una mente distinta. Hay gente que tiene que pensar que está todo en orden, todo acomodado en su lugar para poder tener un emprendimiento nuevo. Está bien, muy ordenada. Tal vez le lleve 10 años ordenarlo. Y está bien, lo hace. Pero después de 10 años de tener todo ordenado, todo acomodado, todo perfecto, todo super lugar, todo ahí, todo bien. Y la otra persona que tiene la idea, ve lo que tiene y no es que se tira al agua para ahogarse, entonces sabiendo que hay una visión que te hace ir, como la visión de Pedro era llegar hasta el maestro, hay una visión que te hace llegar. Después en el camino vamos desenvolviendo, en algún momento bajé la vista, dudé, miré todo lo que ¿qué pasó? Me hundo, señor. Entonces la gente, escucha bien, que esperó 10 años para poder salir, el otro lo hizo en 6 meses, un mes, una semana, y salió en el momento, fue acomodando las piezas. En el momento hizo, ajustó y siguió caminando. Sí, ay, acá casi me hundo, pero menos mal que tuve esta solución, tuve esta visión, pude arreglar acá. Entonces lo que al otro le llevó 10 años salió, o tal vez nunca salió, porque hasta que no tuvo las cosas en orden no salió, al otro le salió. Y después llegó. Porque la visión era llegar al maestro. Pedro llegó. No es que se quedó en mitad de camino y ahí lo dejaron. No, tuvo una visión. Trastabilló lo que fuera, bajó la vista, se desorientó, lo que tú fuera. En la vida tenemos eso. Tenemos que tener una visión, un propósito para poder llegar. Estamos resolviendo a veces en el tema lo que vamos haciendo. Cuando fabricaba los vehículos, yo no sabía fabricar vehículos, todos los vehículos. Tenía el proyecto, tenía la visión y empezaba a desarrollarlo. En el momento que empiezas a desarrollar algo, siempre algo te pasa. Ay, mira, no calculé este detalle. No calculé esto. O calculamos con esto, pero vino con un rodado de ruedas distinto. Oh, todas esas cosas que las vas resolviendo en la marcha, pero tenemos que estar todo acomodado para poder resolverlo. El tema es dejarse guiar. ¿El ejemplo cuál es?
Pedro, perdón, Moshe, cuando Dios lo dirigió, él no tenía ni la menor idea para sacar un pueblo de una nación, de dentro de otra nación. Tuvo que ser instrumento, y con la misma varita lo sacó. Pero tiene instrumento. Entonces, a lo que voy es que durante ese periodo, el instrumento fue Moshe. Él no tenía idea de lo que era ser un líder. Recuerda cuando quiso defender a uno de los dos que estaban peleando en Egipto. ¿No vas a hacer lo mismo que le hiciste al otro? Los dos que eran de él. Uy, me descubrieron, dijo Moshe. Salió corriendo. Apareció a los 40 años. Ya tenía 40 y 40, tenía 80 años Moshe. 80 añitos. Cuando lo llama un fuego, una zarza que no se quema. No tenía idea ni lo que era una zarza que no se quema, un fenómeno. Dice, voy a ver qué pasa, que veo algo que se prende fuego, pero no se consume. Y así Dios te llama, ni te das cuenta. Por algo que está ahí, ni te das cuenta. Es un llamado, una circunstancia, una situación, algo. Tal vez, escucha bien, escucha lo que me viene a la cabecita ahora. Tal vez tú eres el instrumento en tu propia familia, como Moshe fue para el pueblo. No entiendo, Isaac. Ok, mira. Esto viene ahora a la mente. Moshe, cuando fue llamado, Dios le dice a Moshe, escuché el clamor del pueblo y tú lo vas a ir a sacar, para ofrecer el versículo. Yo, dice Moshe, sí, escuché el clamor del pueblo. Hay que ir a liberarlo. Dile a mi hermano, no, te escogí a ti. Ok, hasta ahí vamos a llegar ahí. Entonces, escucha lo que voy. Escuché el clamor del pueblo, dice Dios. Entonces, ponte a pensar esto. Muchos de los que estamos aquí, tal vez sin darnos cuenta, mucho de nuestra propia familia clamaron a Dios por algo, por salir en circunstancias, por romper el alma. Acuérdate que el alma gime día y noche, dice, con gemidos indecibles. Gime, día y noche gime. Entonces, yo no sé lo que mi alma gime. No tengo idea. Lo que mi alma está gimiendo y la tuya en este momento. Pero es lo que gime. Está gimiendo con dolores de parto, dice la palabra también, otros versículos. Entonces está gimiendo. Tal vez muchos de los que estamos aquí, Dios escuchó el gemir, tal vez de tu familia, o de tu línea, o de tus ancestros. Y fueron bajando generaciones. Y Dios dice, escuché el clamor de toda esta familia, de todo este linaje, y eres tú. El que tiene que salir a salvar, a llevar la redención a toda tu familia. Capaz tú eres el único, capaz viene de la tradición, de una iglesia tradicional, de adorar santos, los soles y todo lo que fuera, o el hinduismo, que es mi caso, el budismo, que está en mi caso, el tao, que está en mi caso, todas las religiones, creo que no me quedo de las principales, no me quedo ninguna por practicar, y en casa todo se practicaba. Entonces, sí que sale. Entonces, tal vez eres tú el que eres ese instrumento. Déjame por acá, que me están diciendo que no sale. Si sale, no la voz, sí. Bueno, para acá, un mensajito. Entonces, eres tú tal vez el instrumento. Dios escuchó el clamor y eres tú el enviado para llevar la palabra de una forma muy inteligente, muy sabia, para conquistar esas almas que vengan a los caminos de Dios. Tal vez tu vecino, tal vez tu barrio. Tú no sabes qué clamor escuchó Dios, pero estás aquí. La primera vez, tal vez tuviste que hacer algo de una forma. Ahora Dios te dice, háblale. Alguna vez, tal vez, fuimos los que recibimos los palitos con la varita, fuimos nosotros. Y después los demás nos empezaron a hablar. Vaya a saber. Las alegorías hay muchas, pero es parte de eso. Mira esto. Hay líderes, padres, personas que siguen golpeando. ¿Por qué, Isaac? Porque una vez un golpe produjo algo, tal vez agua, obviamente. Pero Dios puede estar diciendo, ya no quiero que produzcas resultados por presión, por temor, por enojo, por fuerza. Ahora quiero que aprendas a producirlo por medio de la palabra. La vara puede estar presente sin ser usada para golpear. Como instrumento de Dios, sí.
Pero ahora no había que golpear con la mano, ahora había que hablarle. Solamente ponte a pensar esto, amado. Mira, ponte a pensar esto. Voy a poner un poquito de música. Ponte a pensar esto. Solo esto. Imagínate una roca. Ahí en internet hay unas páginas que puedes ver. Que está la roca. Está la roca. Está la roca verdadera. Sí, está la roca verdadera. Una roca inmensa. Partida al medio. Grande. De ahí brotaba agua. Hoy está la foto. En aquel momento era un dibujo. Tal vez hayan dibujado la roca. Pero ahí está. Así como está la foto en Monte Arará de la barcaza de Noah, tuvo Dios que esperar muchos años para que se descongelara y iba a ver mandar un satélite al cielo para poder fotografiar. Oh, mira, la ciencia dice que esta es la barca de Noah, que está en la escritura, que ancló o encalló en el Monte Arará. Hoy ya la ciencia lo ve. Hay gente que va en un lugar turístico cuando no hay nieve, lo van a ir a ver. Hicieron las réplicas de esas medidas exactas que estaban ahí. Entonces, todas esas cosas que Dios después te muestra, la roca está. Ahora, imagínate esa roca o otra roca, la que tú quieras, muchas rocas, una roca que tú quieras, tal vez algo grande que tú puedas imaginarte. Imagínate, la tienes delante tuyo y Dios te dice, háblale, háblale. Isaac, háblale, háblale. Y de ahí va a brotar la bendición. Entonces, ahí donde entra nuestra lógica, nuestra incredulidad, nuestra sabiduría que tenemos, nuestra inteligencia que tenemos, y empieza a analizar. Entonces tú le puedes decir a un problema que sea como una roca, que dais alguna bendición. Sí, Dios se esconde atrás de circunstancias. Dios se esconde atrás de un problema. Dios se esconde. Mira, es como yo siempre pongo el ejemplo. Cuando juego a esconderse con mis hijos, a la escondida, ¿no? Juego a la escondida. El juego termina cuando me encuentran, o cuando yo lo encuentro a ellos. Pero la gracia de ellos es buscarme a mí. Entonces, todo se acaba cuando, oh, ahí está, papi, ahí estás tú. Entonces, la circunstancia es igual. Dios se esconde muchas veces, y la mayoría de las veces cuando uno pide algo, una bendición, se esconde atrás de la bendición. La bendición viene tal vez tapada a través de una circunstancia, una prueba de fe, una confianza, tal vez un problema X. Entonces ahí está el problema. O la roca que tú le tienes que hablar. Tal vez le hablaste o te dejaste golpear o golpeaste el problema para poder buscar la solución y tal vez salió. Claro que sí, porque brotó agua. La segunda vez Dios te dice, háblale, pero vino Moshe y la golpeó. Sí, tuvo resultado, pero las consecuencias no fueron buenas. Salió agua. Salió para que bebieran agua. Sí. Pero las consecuencias para él no fueron. Dios lo hizo por amor al pueblo, que saliera agua. Pero él y Aarón se quedaron fuera. Ese es el tema. Ser sutil, ser sensible a lo que Dios nos está mostrando para que tú le hables. No para que respondamos a veces con una tensión o un enojo, una fuerza, un tono duro, para que tenga un resultado. Dios, háblale. Y tal vez le tienes que hablar al problema, sea una persona, o sea, cualquier circunstancia, hablándole. Hablándole. Cuando tú hablas, tienes que escribir en el cielo, obviamente, cuál es lo que tienes que escribir, cuál es el resultado que quieres ver. Acuérdate que lo que uno escribe en un papel acá, papelito que tengo acá, escribo una oración por esto, una oración por esto, una oración. Pero este papel a la larga se borra, se destruye, se acabó el cuadernito, lo tiro, ya se fue. Pero lo que tú escribes con tus palabras es imborrable. Son decretos que van saliendo por tu boca. Así sea de los buenos y de los no buenos. Pero es un decreto, ya no se borró. Y recuerda que siempre trato de enseñarte. La palabra, dice los sabios, es como la madre de los hijos. Va justamente agarrada. Siempre va a tener ese hijo. Nunca la va a soltar. Para lo que fue mandada, va a ser, dice la escritura, parafraseando el versículo. Y eso tenemos que tener cuidado. Dios te dice, habla, bendice. Hoy pongo ante ti, la decisión es tuya. Decir bien o decir mal. Mal decir o decir mal o decir bien, bendecir. Hoy pongo ante ti la vida y la muerte. El poder de la vida y la muerte está en la boca. Tú has que aprender. Moshe
Hay muchas enseñanzas de esta roca, muchísimas hay. Pero Moisés, Dios dijo, abre. La primera vez tuviste que hacerlo de esa forma. Y recuerden que lo hablamos ayer. Ahora pero vamos a profundizar más, hoy o mañana vamos a profundizar más. Lo que la primera vez representa, como dice en Corintios, es el Mashiach. Dice Pablo, en la roca era representada al Mashiach. La primera vez sí, permití que lo golpearan. Ok, la primera vez, dice Dios, permití que lo golpearan. La segunda vez no. La segunda vez no es como una alegoría. Entonces, la primera vez, Dios dice, permití que golpearan a mi hijo. Está bien, para beneficio de todos. Pero habla. Ya eres parte. Ya eres parte de esa agua viva. Ya ahora hay que hablar. Si bebes de mí, le dijo Jesús a la mujer, de tu interior brotarán ríos de agua viva. Justamente no es agua viva, obviamente. No es agua de pozo. Es agua, bendición, espíritu. Eso es parte de lo que uno tiene que entender, ¿no? ¿Qué vas a hacer? Vamos a poner un poquito de música a esta canción, mira. Mientras leo los mensajitos. Tuve que salir por otra forma hoy, como les dije. No sé por qué no sé, tengo que preguntarle a mi ingeniero de sistemas, al Yahoo, qué es lo que pasó. Voy a poner un poquito de música. Esta la hice ayer. La hice en dos versiones, tres versiones la hice. Pero la hice en un estilo country. ¿Cómo? Como estamos acá en Estados Unidos, para los gringos, ¿no? Dicen estilo country. Ese country de las películas, románticos, medio. Así, ¿no? Amorosos. Así dice esta canción. Y es parte de la enseñanza que estoy hablando. ¿Cómo? Es parte de la enseñanza que estoy hablando. La hice canción. Anoche la hice canción. Escucha.

0: Tremendo, ¿no?
1: Sí. O sea, dura más, ¿no? Pero vamos, estamos acá en... Tenemos que poner palabritas en el aire, porque yo le puse un poco de música, porque sabemos que estamos en el 87.7 FM simultáneamente. Entonces acá estamos haciendo juntos los separados imposibles. Voy a saludar a todo lo que están en YouTube, voy a saludar a todo. Está mi hermana también por ahí, que la veo. Julio por acá, Shane por acá, Kenia por acá, todos vamos por ahí. Ok, vamos. ¿Qué dice acá? Tostada pasada por ahí, qué rico está, ay, qué rico una tostada hasta ahora. Saludo maestro desde Miramar, José Ingrid. Ah, mira qué bien, José Ingrid, qué bueno verte. Bueno, sigamos a la palabra. Moisés golpea la roca. Dijimos ayer, de todo lo que estamos hablando, está para allá. Eulides, gracias por estar. Después vamos a orar a las 7. Monedita oramos, recuerden. Moisés golpea la roca. El peligro de ministrar desde la herida. Porque Isaac. Número 28. Hablad a la peña a la vista de ellos y ella dará agua. El agua salió. El milagro ocurrió. Sin embargo, el método, como dijimos, no expresó correctamente el carácter de lo que quería Dios. Dios quería una forma. Y Moisés lo hizo de otra. Este es uno de los mensajes que a mí me habla mucho. ¿Por qué? Porque es como yo comentaba ayer. Le digo a mis hijos. Y ayer, escúchame, con esto del fútbol y con esto de todo lo que estamos compartiendo a la tarde. Le digo, bueno, junta plato, lo que fuera, y ponlo ahí donde tiene que ser. Sí, lo llevan, pero lo ponen donde ellos quieren, como lo ponen ellos quieren. Y ayer estaba comentando, o antes, ayer el lunes estaba comentando, si te digo, ponlo ahí, lo ponen, pero, y todos fuimos igual, yo también, ¿eh? Lo pongo ahí, yo lo pongo un poquito más acá, lo pongo, sí, pero te muestro que yo lo pongo donde yo quiero. Soy mi propio Dios, entonces yo lo pongo donde yo quiero. Entonces, dentro de todas las enseñanzas, que hay un motivo por qué Moisés golpeó, sabemos que hay cantidad de enseñanzas verdaderas de todo lo que está ahí, pero uno tiene que entender que la palabra nos enseña a nuestro carácter interno. Yo le dijo que él hablara. Sí, está bien, yo sé que tú me dijiste, pero lo voy a hacer también a mi forma. Y se molestó Moisés, porque le dijo al pueblo, pueblo rebelde, ¿de esta roca quieren que yo le saque agua? Fíjate lo que está diciendo Pablo. Obviamente que hay un montón ahí para hablar horas de todo esto, pero a lo que voy es, ¿y por qué se enojó? Dicen los sabios que no se enojó tanto porque golpeó la roca, por no santificar el nombre de Dios. Dice, no santificaste mi nombre. Okay. Tal vez Dios le hubiese puesto una marquita ahí, Moisés, ok. Pero lo que más le molestó a Dios, porque trató al pueblo de rebelde. Pero ¿y si éramos rebeldes? Sí. Pero era el pueblo. No me toquen los nenes. Tú eres grande, Moisés. ¿Cómo? Tú eres grande. Tú eres grande, Moisés. Te puse como líder. Tú no sabes lo que... Ellos no saben lo que tú sabes con respecto a mí. ¿Cómo tú eres el pueblo rebelde? Está aprendiendo a caminar. Sé que hay muchas enseñanzas ahí, hoy tal vez o mañana o pasamos a terminar, es profundísimo todo lo que está ahí, se te vuela la cabeza. Pero es parte de eso. Dios dijo, ¿por qué me tratas al pueblo así? Está sin agua. Está en el desierto. ¿Tú qué piensas? ¿Qué es fácil? La mamá con los nenes, el papá, el abuelo, de repente sin agua. Pues se acabó el agua, no va a morir de sed acá. Aparte de la roca salía un canal, 12 canales para todas las tribus. Eso es como salía. Imagínate que de una millones de personas saliendo de una vertiente, un canalcito de agua. Voy a buscar agua, tardabas 4 días en ir a buscarlo. Sí, imagínate esto, paraba la Shejina, la presencia, la nube de Dios, paraba. Y el pueblo llegaba aproximadamente al tercer día donde estaba la nube de gloria detenida. Iban caminando bajo la nube de gloria, sí, pero hasta donde se había detenido, tardaban en total los últimos en llegar y todo lo que se acomodaba, tardaban 3 días. En parar. Imagínate, se paró el agua. ¿Cómo? Se paró todo eso. Los 12 canales de agua para las 12 tribus se pararon. Y entonces secó. Los animales. Imagínate eso. Dios tiene, por momentos, disciplina al pueblo, por momentos disciplina a Moisés. Acá Dios se molestó con Moisés también. ¿cómo me tratas al pueblo de... Imagínate si tú hubieses sido una mujer, Moshe, imagínate, ¿no? Y con niños ahí, de repente, se acaba el agua. ¿Qué estarías haciendo? Ese es el tema. Vamos entonces a la vara. Ya sabemos por qué la golpeó. Muchas cosas dijimos, que la piedra también representaba al Mashiach. Por eso también lo que había que hablarle. Entonces, pero vamos a entender, para que nosotros podamos comprender cómo funciona nuestra Neshema. Y recuerda esto, siempre se los trato de recordar de una otra forma. El cerebro por sí solo, chicos, no piensa. Tenemos que entender esto. El cerebrito las neuronas, por sí solas no piensan. Todo lo que hace funcionar esto que está acá adentro es el alma. El alma parte al cielo. Todas las neuronas que estaban ahí se van al cielo. Porque la ciencia dice que no se tocan una con otra. Deben ser la comunicación tipo espiritual, dice la ciencia. No descubre cómo es que, porque no se tocan. Bueno, entonces, todo lo que está dentro de este cuerpo y de todos los cuerpos que estamos acá presentes, es el alma. El alma es la que uno tiene que ir educándola. En esencia, la divinidad está dentro de nosotros y tenemos que aprender justamente a mirar de esa dimensión. Eres un alma parlante, es la que te lo dice la boca de Dios. Alma parlante, semejante a mí. Entonces, todas estas cosas que estamos aprendiendo y todo esto para investir de nuevo de las propiedades del alma, las cualidades del alma, lo que es el alma, todo el potencial que tiene, es un alma. Entonces, todo esto es para enseñarnos a quitarnos velos, durezas, para que esa alma flore. Pero también Jesús dice, el que me reciba a mí, de su interior correrán o brotarán ríos de agua viva. No está diciendo el que recibe, ¿qué hago? ¿Me lo comí? No, es una forma de entender, el que me reciba a mí. Si entiendes que tienes ese potencial, esa forma de pensar, la mente de mía, como dice Pablo, tienes la mente de Jesús, como dice la escritura que tenemos, todo ese potencial está dentro. Al conectarte con la fuente divina, ese interior aflora. Empieza a tener otra dimensión, otra magnitud tu vida. Y el religioso no lo va a entender, dice la palabra. Y el necio tampoco lo entiende, dice. ¿Entiendes? Hay cosas que que se maneja con nuestra forma de pensar, que es justamente en el alma, en el espíritu. Por eso es tan interesante cuando uno sale de la mente greco-romana, helénica, que todo tiene que mirarlo, analizarlo, como Tomás, meter el dedo. Por eso dice la escritura, escúchame lo que dice la escritura. Primeramente dice al judío, dice la escritura, la salvación. Después al griego. No está hablando de la nacionalidad griega, sino que hay dos países nada más, el judío y el griego, dice. No, dice el versículo. Está hablando de las mentes. La mente analítica, la mente gregoriana. Lo dijo Jesús. De esa forma. Primeramente el judío, dice. Después el griego. Al que se asimiló pensando de esa forma, y todavía tiene esos pensamientos helénicos que va a salir, pero no está hablando a una nación, no está hablando de Grecia, como está hablando de la mente de Grecia. Entonces, como esa mente helénica, esa mente es forma de pensar. Todo tengo que analizar, si no lo comprendo, no lo creo. Eso no es así. Eso es lo que le pasó, entre comillas, vamos a enseñar, a aprender, lo que le pasó a Moshe. Lo hago, pero a mi forma, a mi criterio. Y eso a veces es donde justamente uno no ve la dimensión del milagro que uno puede ver en ese momento. ¿Qué va a hacer Isaac? 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

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Son 6:45 de la mañana. Déjame seguir hablando de esta roca maravillosa que Dios nos enseña a través de Moshe. Como el mismo instrumento usado de forma distinta. No hace dos cosas distintas, dos cosas repetidas, Dios. Eso es lo que a veces uno tiene que entender. No hace dos milagros iguales. O sea, milagros siempre, sí, pero es como las huellas dactilares, no hay dos iguales. Dios puede hacer la misma circunstancia de otra forma. Mira, está hablando recién el alma, y es impresionante. Es impresionante cuando uno más ama su alma, su neshemá. Así era como las 12:00 de la noche. Como a veces acostumbro estar sentado en la cama. Mire los chicos. Papi, ¿vamos a ver el partido? ¿Qué? Vamos a ver el partido. No hay problema. Bueno, pero mañana vienen conmigo. Bueno, mañana vienen conmigo. Se quedan hasta tarde mirando el partido. ¿Cuál juega Colombia? Entonces sabe que tenían que mirar a James, porque le gusta James, ok. Mira el partido. Era tarde. Le digo, esto me parece que se pasaron de vuelta con el partido. Le digo, che, ¿qué hacen? La televisión ahí, los jueguitos, vaya, a la cama, ok, a la cama. Me senté en la cama para poder orar un rato, quedarme charlando ahí. Y mi esposa de espalda, mirando para el otro lado, totalmente distinto. Y me pongo a mirar. Digo, Señor, qué tremendo, ¿no? Como el alma puede percibir. Y yo calladito, pensándolo por dentro, nada más, mirándola. Entonces, estaba dormida, la despertó la mirada. Y no voy a imitar la voz, porque si no, si me llega a escuchar, me va a retar. Pero más o menos, parafraseando, me dice, ay, ¿por qué me estás mirando? Bueno, me despertaste. Fíjate, estaba de espalda. El alma no tiene espalda. El alma no tiene frente, no tiene espalda, no tiene nada. Ay, me di cuenta, me estaba mirando y me dio vuelta. Justo me estaba mirando y me di vuelta, me estabas mirando. Pues en la vida normal. Porque el alma no tiene espalda. No tiene ojo atrás, ojo adelante. Las ventanas del alma son los ojos para adelante para poder entrar lo que tiene que entrar. Pero el alma percibe todo. Absolutamente todo. Fíjate, una mirada percibe todo. Eso es lo que tenemos que entender. Como te decía recién, nuestras neuronas, nuestra parte espiritual, no tiene frente, no tiene costado, no tiene espalda. Es espiritual. El alma percibe absolutamente todo. Por eso en el sueño, cuando uno está en la parte onírica y sueña algo, ay, fui tan real y me pasó esto. No hablé, pero me dijo tal cosa, porque es la parte onírica. Entonces falta la boca para hablar en el alma. El alma percibe absolutamente todo. La mirada, los pensamientos que vienen de Dios, los pensamientos que no vienen del lado de Dios, lo percibe, entran. Van, es un canal maravilloso, pero es el alma. El alma es impresionante el poder que tiene. Las dimensiones, la sabiduría que está acá dentro de cada uno de nosotros, es impresionante. No hay forma de medirla. No tiene límites. Por eso cuando Dios le dice a Moshe, háblale a una roca inerte, el que iba a hacer hablar o brotar agua era Dios. La parte espiritual no tiene límite. Por eso dice la palabra, lo espiritual maneja lo material, no tiene límite.
tu forma de pensar no tiene límite. Yo ayer le enseñaba a mis hijos del abuelo. Y digo, el abuelo, tú sabes bien que no tenía ni tercer grado. O sea, tú tienes en sexto grado, el abuelo no terminó tercer grado. Y siempre, y todos los inventos que hizo, le decía, Dios, ilumíname. Dios, ilumíname. Entonces, cuando tú tengas un examen, cuando tengas que hacer algo, pide, Dios, ilumíname. Y Dios te va a poner las palabras, las cuentas las vas a revisar. Uy, mira, me estaba equivocando. No es que te diste cuenta, Dios te hizo dar cuenta. Porque Dios está iluminando ese espíritu. Está enseñándole a la tarde la palabra para el bar mismo que tienen que hacerlo ya. Entonces, esas cosas que están dentro de uno. Chicos, se me fue el tiempo. Si quieres seguir, estás en Najamú a mí, claro que sí. Déjame ponerte un poquito más de música. Estamos fusionados en Najamú, hasta las 9 de la mañana estamos por Najamú y hasta las 6:50 aproximadamente por la 87. Te dejo, si quieres seguirlo.

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0: vez que tenemos la oportunidad, Padre, de abrir nuestros ojos tempranito en la mañana, lo primero que viene a nuestra mente y a nuestro corazón es darte gracias. Es decirte gracias por la vida. Gracias por extendernos este contrato de vida que tú, con tu gracia, con tu amor, con tu misericordia, nos prestas cada mañana. Gracias por la noche de descanso que tuvimos, Señor, para recuperar fuerzas físicas, emocionales, Señor. Y aquí estamos, abriendo nuestros ojos y buscando tu presencia, diciéndote, eres lo más importante para nosotros. Estás en el primer lugar en nuestra lista de prioridades. Ese eres tú. Porque hemos entendido que tú lo creaste todo, pero lo diste todo por nosotros también. Empezando por tu Hijo unigénito, allí en la cruz del Calvario. Gracias, Dios. Gracias, Padre de los cielos. Gracias, Creador de absolutamente todo. Gracias, Omnipotente. Gracias, Omnisciente. Gracias, Omnipresente. Es increíble pensar que el Creador de todo se detiene y piensa en nosotros. Se detiene y escucha nuestra adoración, nuestra oración, nuestra ofrenda que traemos ante ti todos los días, presentándonos ante ti, Señor. Gracias por cada oyente que se suma a este momento de oración, Padre Celestial, y rogamos, Señor, desde lo profundo de mi ser, yo te ruego, Señor, que no sea una rutina simplemente, que no sea un momento especial y ya, sino que podamos tener como costumbre, esa costumbre sana, vivir conectados contigo, Padre. Permanentemente orar, permanentemente agradecer, permanentemente consultar y así ir fortaleciendo y desarrollando esa personal relación contigo. Más que religiones, más que creencias, más que tradiciones, queremos tener una relación personal contigo. Y más que querer, lo necesitamos. Necesitamos estar cerca de ti. Te necesitamos tu amor, tu abrazo, tu cuidado, tus palabras, tus consejos. Lo necesitamos para poder transcurrir en este paso por la tierra. Señor Jesucristo, recibe la adoración, la alabanza en esta preciosa mañana. Hoy especialmente te quiero dar gracias por Alma Visión Radio y por todas las emisoras FMs, AMs, que aquí en el sur de la Florida y en cualquier parte del mundo se encienden. A pesar de que hay opresión, a pesar de que hay fuerzas del enemigo que quiere opacarnos, Señor, pero aquí estamos, 24 horas al día, 7 días a la semana, ya por más de 16 años, hablando de Almavisión Radio, llevando este mensaje de salvación, Señor. Yo oro por cada emisora, Señor, en cualquier parte del mundo. Hay lugares donde, gracias a Dios, podemos hacerlo de una manera libre, como aquí, pero también hay lugares donde prácticamente está en peligro la vida de una persona que abre un micrófono, enciendo un micrófono, para hablar a través de las redes o a través de las ondas radiales tu mensaje de salvación. Señor, por ellos oramos, la iglesia perseguida. Sí, hoy en día todavía hay iglesia físicamente perseguida en muchos lugares del mundo, Señor. Tomamos estos segundos, Señor, para orar por ellos. Fortalécelos, Señor. Que el ángel de Jehová acampe alrededor de ellos, estos pastores, estos líderes, estas familias que han entregado todo su ser al servicio tuyo en lugares de peligro. Fortalécelos, Señor. La provisión tuya sobre ellos, Señor. La unción tuya sobre ellos también para poder realizar ese trabajo tan importante y tan peligroso. Perdónanos, Señor, que muchas veces nos quejamos nosotros de nuestra vida y de nuestra vida espiritual, viviendo en un país como este, Señor, donde abundan las cosas. El más pobre del sur de la Florida es un multimillonario en cualquier otro país. Y encima nos quejamos, Señor. Perdón, perdón, Señor. Tú, Jesucristo, padeciste hasta la cruz y hasta la muerte por tu Padre Celestial. Los discípulos de la iglesia primitiva lo dieron absolutamente todo. Y muchos de ellos murieron de una manera trágica, entregando la vida por tu servicio y por tu amor. Padre, que no nos quejemos más nosotros, que vamos a la iglesia cuando queremos, una vez al mes, no nos comprometemos, nunca compartimos con otros el mensaje de salvación, parecemos agentes secretos, cuando tú no necesitas agentes secretos, sino hijos, discípulos, que vayan por todo el mundo predicando el evangelio. Padre, ayúdanos a enfocarnos en lo realmente importante, que es obedecer tu voluntad perfecta y cumplir con la tarea que nos dejaste aquí. ser discípulo de Jesucristo, seguirlo, dejar nuestra voluntad, tomar la cruz de Jesucristo y seguirlo, e invitar a otros para que hagan lo mismo. Y así, a través de Jesucristo, llegar por la gracia del Señor a la salvación eterna con nuestro Padre Celestial. Padre, sacúdenos, Padre, de esa vida de conformismo, sacúdenos de esa vida materialista, Señor, y enfócanos en lo realmente importante, que son las cosas espirituales, las cosas del cielo, las cosas eternas. Todo esto que estamos viviendo hoy en día, muy pronto pasará. Todo lo que tenemos materialmente hablando, muy pronto pasará. Pero lo que es eterno eres tú, Jesús, tu reino, tu palabra. Así que nos aferramos a ti, Señor. Ayúdanos a vivir enfocados en lo realmente importante. Te lo pido desde lo más profundo de mi corazón. En el nombre de Jesucristo. Amén y amén.
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3: Hola amigos, se saluda la profeta Marjorie Santos. Esto es Minutos Proféticos. Te comparto el tema titulado Mata el Gigante, la recompensa es grande. Me escuchaste con claridad. Mata ese gigante, porque la recompensa es grande. Hoy no es un día común. Hoy es un día de definición espiritual. Porque lo que tienes delante no es solo un problema. Es algo de tamaño gigante, asignado a revelar quién eres en Dios. No reaccionas como todos, no te rindes como muchos, no ves el problema. Tú tienes la capacidad de ver la oportunidad. Hay algo distinto operando dentro de ti. Hay un espíritu diferente que no se conforma, que no retrocede, que no negocia con el miedo. La Escritura declara en Números 14:24, pero a mi siervo Caleb, por cuanto hubo en él otro espíritu y decidió ir hasta el final, yo lo introduciré en la tierra. Ese otro espíritu es lo que a ti te sostiene hoy. Es el que te hace avanzar cuando otros se paralizan. Es el que te hace creer cuando otros dudan. El gigante que enfrentas no es coincidencia, amado, es confirmación. Confirmación de que hay territorio que conquistar. Confirmación que hay recompensa esperándote. Confirmación de que Dios confía en lo que depositó dentro de ti. Porque los gigantes no aparecen en cualquier nivel. Aparecen cuando estás cerca a algo grande. Hoy el Señor te dice, no midas el tamaño del gigante, mide la unción que hay en ti. No te enfoques en la batalla, enfócate en la recompensa, porque lo que está en juego no es solo una victoria, es tu próxima dimensión. Así como David no vio a Goliat como una amenaza, sino como una oportunidad para honrar a Dios, hoy tú también estás siendo posicionado para manifestar su gloria. No es tiempo de retroceder, amigo, no es tiempo de negociar. Usted que me escucha, tampoco es tiempo de dudar, es tiempo de levantarse. Levántate hoy con fe, levántate con autoridad. En el nombre poderoso de Jesús, levántate con convicción, porque el gigante que enfrentas es la evidencia de la grandeza que Dios ha puesto dentro de ti. Únete conmigo en esta declaración profética. Yo no huyo, confronto. No me intimido, avanzo. No me rindo, conquisto. Hoy, una recompensa que está reservada para los que permanecen, para los que creen, para los que pelean la buena batalla de la fe. Hoy, ese eres tú. Hoy, un espíritu diferente en ti. Y ese espíritu es el que se levanta a matar gigantes en el nombre poderoso de Cristo Jesús.
0: Gracias por escucharnos. 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

0: 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Démosle la bienvenida a
1: un invitado de la casa que queremos muchísimo. Él es José Terreros. Tiene que ver mucho con la amistad personal, también con la musicalización de Buenos Días Miami, pero por supuesto con lo que Dios está haciendo en y a través de él. Antes de escucharlo hablar, escuchémoslo cantar. Vienen y van, su más reciente producción de José Terreros. Escuchemos un

0: Se me hincha el corazón de alegría tener de nuevo aquí a este gran amigo José Terreros. De verdad, José, mucho rato sin visitarnos, por favor. ¿Cómo estás? Buenos días.
1: Hermano David, muy buenos días. Feliz como siempre estar aquí contigo, con toda la audiencia aquí en 87.7 Almavisión. De verdad, a mi familia. Bueno, que no estaba personal siempre conectado en sintonía. Y feliz, hermano, gracias por darme la oportunidad de compartir contigo este momento.
0: ¿Qué has hecho desde la última vez que charlamos?
1: Música, trabajando, seguimos construyendo este ministerio. Todos los días un ladrillo diario vamos construyendo, y muy emocionado por lo que el Señor está haciendo en esta temporada. Como te decía, a través de la música, llevando el evangelio, ¿no? Y muy, muy motivado, con muchos planes. Como tú decías ahorita, bueno, los planes del Señor, ¿no? No los míos.
0: Claro.
1: Sí, alineaba claro, claro. Sí.
0: Yo creo que son como temporadas que el Señor nos permite, ¿no? Episodios, capítulos, que nos va preparando para el siguiente paso. Y a veces esa preparación duele un poquito, nos aprieta un poquito, porque estamos acostumbrados a hacer lo que nosotros creemos que está bueno, inclusive en las cosas espirituales. Pero darle ese espacio, José, al Señor es muy importante, ¿no?
1: Sí, definitivamente. Tú sabes que la fe se trata de esperar, de creer, ¿no? Y a veces, por más que tú no veas las cosas en el momento, te vas a dar cuenta realmente que es en el tiempo del Señor, y después tú vas a ver atrás y vas a mirar, eso yo no lo estaba viendo en ese momento, pero el Señor sí. Y puedo mirar lo que puedo ver ahora, lo que no vi en ese momento, y puedo ver que definitivamente fue la mano de Dios que permitió todo esto. No es fácil, porque de eso se trata la vida, pero y también de eso se trata la fe, ¿no?
0: A veces uno entiende mejor la voluntad de Dios mirando para atrás.
1: Definitivamente.
0: Cuando uno voltea atrás y dice, oh, claro, el Señor cerró esa puerta porque tenía esto para mí. Si yo hubiera entrado por esa puerta, me desvío del camino. El Señor permitió tal cosa, buena, regular o mala, porque tenía un plan perfecto. Dios es bueno todo el tiempo, y todo el tiempo Dios es bueno. ¿Qué escuchamos en el fondo, mi querido José?
1: Bueno, me encanta esta canción, imagínate, cumbia colombiana. También hay cumbia argentina, cumbia peruana, cumbia mexicana, sí. Pero esta es cumbia colombiana, cuero, tambor, costa, y me inspiró mucho para hacer una canción, Vienen y Van se llama, donde el mensaje central de esta canción es el doble ánimo que a veces llevamos, ¿no? Que somos como las olas, vamos, venimos, a veces decimos sí, a veces decimos no. Y definitivamente al Señor no le agrada eso, que nuestro sí sea sí, que nuestro no sea no, y que no seamos tibios. Entonces, una reflexión que en algún momento me llegó a la cabeza, y empecé como a pensar en eso, ¿no? Mirar que nosotros así somos, a veces vamos, venimos y no somos firmes, y estamos llamados a mantenernos siempre firmes, parados sobre la roca que es nuestro Señor Jesucristo.
0: Pero luego de Vienen y Van hay algo mucho más fresquito, ¿no?
1: Sí, Vienen y Van ya hace 2 meses, ahora ya viene otra canción que para mí es como de los pilares importantes de cada persona, de los que creemos en el Señor, y es una verdadera adoración, ¿no? Siempre cuando decimos adoración, imaginamos música, imaginamos cantar, tocar algún instrumento o algún momento de una melodía, pero realmente es más que eso, ¿no? Es nuestro estilo de vida. Entonces, con esta canción quiero decir que no solamente tú cantes, así tú seas muy buen instrumentista, pero si tu corazón y tu estilo de vida, tu manera de vivir no honra a Dios, no eres un adorador. Entonces, lo que el Señor quiere es que seamos adoradores de espíritu y de verdad. Y es con esta canción queremos pues llevar ese mensaje, ¿no? De lo que significa la verdadera adoración. El Señor quiere nuestra vida, nuestro corazón.
0: Escuchemos un poquito de la más reciente producción de José Terreros, No Basta, suena así.

0: Esta de José Terreros. Cuando alguien escucha esta canción por primera vez, que está espectacular además, ¿cuál sería tu intención? ¿Qué quieres tú que pase con la persona al escuchar esta canción?
1: Definitivamente que haya una reflexión y diga, bueno, así yo no cante, así yo no toque nada, definitivamente lo que el Señor quiere de mí es mi estilo de vida. ¿Cómo vivo? ¿Cómo vivo? No solamente que hable, que diga, ay, amo al Señor, soy cristiano, sino que con tu vida, con tu testimonio, cómo te portas, cómo vives los días, según la palabra de Dios, ahí tú reflejas realmente si eres un verdadero adorador. Sí, más que decirlo, más que palabras, más que te vean orar o levantar los brazos en la iglesia, que eso está bien, eso es muy bueno, pero qué mejor que realmente sea como tú lo vivas en tu corazón y lo demuestres con tu testimonio, ¿no?
0: Claro, ya. Es música que nos atrae al Señor. Hablando de la música, ¿cómo analizas tú? Porque tú eres no solamente cantante, sino productor, y estás alrededor de todo lo que pasa en la música. ¿Cómo ves la iglesia en general? ¿Estamos cantando para glorificar al Señor? ¿Hay suficiente música para ir afuera también y alcanzar al perdido? ¿Cómo estamos en ese aspecto?
1: Definitivamente creo que es el mejor momento. Creo que ahorita hay una bonanza de adoradores, de música, de realmente cosas lindas que el pueblo de Dios puede consumir. Me refiero a escuchar, a tener, a apoyar, ¿no? Pero también hay que tener mucho cuidado porque es tan grande que siento que también hay muchas personas que lo están haciendo con intereses que realmente no son genuinos. Y creo que es una línea muy delgada entre realmente lo que son las cosas de Dios, lo que realmente tú quieres transmitir de tu ministerio, a lo que por otro lado es una palabra que suena un poquito fuerte, pero como el negocio. Entonces, es una línea muy fina donde hay que tener un balance, y definitivamente esto es espiritual, tú sabes, es tener discernimiento para saber a dónde, cómo, qué música escuchar o qué personas que sean seguir y que sean influyentes para ti. Así que definitivamente es un buen momento. La iglesia está creciendo mucho, pero también sé que el enemigo quiere confundir, quiere generar falsas cortinas de humo para que muchos nos desviemos, para que muchos veamos algo atractivo y nos vayamos por un lado. Es todo eso, pero es consecuencia del crecimiento y de lo poderoso que está pasando a través de muchos artistas, adoradores que estamos encargados de predicar, de compartir el evangelio a través de la música, ¿no?
0: Claro que sí. Y recientemente has firmado contrato con MDG. Oh. Cuéntanos, ¿qué se trata esto de MDG?
1: No, una bendición. Creo que es respuesta a las oraciones. Definitivamente el Señor es tan, tan hermoso y tan fiel. Y MDG ha sido una gran bendición para nosotros como ministerio. Es un sello argentino donde es una familia tremendamente poderosa en las cosas del Señor, apoyando mucho el talento, apoyando mucho, creyendo mucho en los artistas que son genuinos y que quieren llevar el evangelio a través de la música. Y para nosotros es una completa bendición. Ellos han sido en todo este proceso de ir más allá. Parte fundamental de nuestro equipo, y nosotros como parte de ellos también, porque nosotros también somos parte del equipo de MDG. Así que creo que el Señor pone los tiempos perfectos, y muy contento de ser parte de la familia MDG. Siento que vienen cosas lindas, es el comienzo, y de verdad honrado de ser parte de ellos.
0: Y viniste acompañado hoy por el CEO.
1: Claro que sí, aquí tenemos Mr. Matías, el CEO, mi brother, mi amigo. Vemos la mano de Dios en todo esto, y muy, muy emocionado, muy honrado de que seas parte de mi vida, tu familia, tu testimonio, lo que Dios ha hecho contigo a través de toda tu experiencia, tu sabiduría. Matías, de verdad quiero honrarte, decirlo hoy aquí al aire, que de verdad puedo decir el Señor cómo se mueve en ti y cómo te ha respaldado con tus proyectos y con todo este ministerio tan poderoso y tan, tan grande que está impactando muchas naciones y muchas vidas a través del mundo entero.
0: Me dijiste que era argentino, ¿no?
1: ¿Qué quieres que te diga? Sí. Oye.
0: Y bueno, ¿qué te puedo decir? Matías, ¿vos querés hablar en la radio?
1: ¿Qué quieres que te diga?
0: Acércate al micrófono y hablamos un poquito.
2: Bueno, un saludo enorme a toda la gente que nos escucha. Gracias, Pastor, por recibirnos, y gracias, José, por lo que estás comentando. Para mí es un privilegio poder acompañar a los ministerios, a los artistas que están poniendo también de su talento, de su don, para extender lo que es la palabra de Dios.
0: Y bueno, ¿de qué parte de Argentina sos?
2: Buenos Aires,
0: sí. Eres porteño.
2: Bien porteño, aunque vivía a unos 40 minutos de lo que es la capital, pero pleno Buenos Aires.
0: Qué bueno, qué bueno. Y tengo que hacerte la pregunta obligada, ¿no? El Mundial, Messi.
2: Uy, uy, ¿qué tenemos para hablar? No, pero la realidad que veníamos hablando en el auto con José, y es lindo poder disfrutar de esta etapa de Messi, porque también por su personalidad, por su sencillez, por lo que muestra fuera del campo, a veces las personas sin saberlo, sin conocer la verdad, sin conocer los principios de la palabra, aplican esos principios y son bendecidos en su vida. Y él ha reconocido a Dios como el que le dio el talento, el don, y no sabe que eso lleva bendición, a veces no sabe, pero esas palabras traen bendición sobre su vida.
0: Claro, claro, claro.
2: Y uno lo disfruta.
0: Claro, y hablando de dones y talentos, ¿qué pensás del pibe, José? ¿Tiene pibe, futuro? ¿Tiene futuro?
2: Pibe. Lo de pibe, se lo dejo a vos, che.
0: ¿Qué te llamó la atención para apoyarlo desde el punto de vista estructural?
2: Dios se mueve por etapas, Dios se mueve por temporadas, Dios arma equipos, no nos creó para alcanzar los propósitos solos, para caminar en el llamado solos. Y José, así como él dice que es yo soy una respuesta para él, también es una respuesta para mí, para el propósito de Dios en mi vida, en esta temporada acá en Estados Unidos. Así que no es tan solo la cuestión de lo talentoso que es como productor, como músico, como cantante, sino también poder ver el propósito que hay detrás de eso. Y José porta ese propósito. Y finalmente, bueno, uno obedece. A veces no se limita nada más a si hay talento o si nada más canta bien o si el proyecto suena bien.
0: Aunque es necesario, de todas maneras.
2: Es necesario, pero trato de enfocarme también en que haya propósito y sentido a lo que hacen. Y en esta temporada considero que Dios nos ha juntado y que lo que tiene para nosotros es 100% de parte de él.
0: Sos un fenómeno, Matías.
2: Bueno, si tú lo dices, o si vos lo decís.
0: Sos un grande, sos un fenómeno.
2: Te faltó poner muchachos de fondo.
0: Sí, lo estaba buscando. Iba a poner esta, pero dije, no, a lo mejor no le gusta. La batucada brasileira.
2: Por supuesto.
0: No, quedemos argentinos.
2: No, hoy no le tenemos miedo a nadie, no te preocupes.
0: Hoy somos de todas partes, inclusive.
2: ¡Esa!
0: España vamos presente.
2: España. Es que posible rival de Argentina, sí. Dependiendo cómo salga, ¿eh?
0: Saben que las únicas boletas que pude comprar yo para el Mundial fueron para ese partido de 16avos aquí en Miami.
2: No.
0: Y no. Las compré baratísimas, cuando nadie sabe quién va a jugar. Hace como 2 meses atrás.
2: 2 meses, yo busqué y no pude conseguir.
0: Sin saber quién llegaba, pero ya un candidato fijo a jugar aquí es Argentina. Wow. Ese 3 de julio. Y el rival está entre España y Uruguay. Y
2: Uruguay, partidazo. Argentina-España,
0: en Miami. Oh. Ya esas boletas valen casi 4 veces más de lo que yo pagué. Entonces,
2: te ofrezco el doble.
0: ¿Las vendo o voy al partido?
2: Lo que Dios ponga en tu corazón.
0: Está bueno. Gracias por estar con nosotros, de verdad. Bueno, entonces, mi querido José, respaldado por el Señor, pero también a través de personas que están en el mercado, que saben esto de la estructura de la música, que es muy importante también ese apoyo, ¿no?
1: Definitivamente, como lo decía Mati, tenemos que unirnos y solo es muy difícil realizar el propósito para el cual Dios nos ha llamado, y creo que de eso se trata, armar equipo, de ser, de ir de la mano juntos, ¿no? Y creo que cada quien en su área, o sea, y funcionan mejor las cosas, ¿no? Así que feliz, completamente bendecido, y creo que vienen tiempos muy lindos para la gloria del Señor y para el ministerio y para predicar el Evangelio, ¿no? Que esa es la gran comisión. El fin es ese, o sea, ese es el final.
0: A propósito de agenda, objetivos, ¿qué se viene?
1: Bueno, se viene, venimos con muchas cosas. Wow, estoy abrumado porque viene ahorita una grabación en vivo de nuestras canciones. Viene eso ya en los próximos meses. Viene el lanzamiento del álbum, donde Alma Visión ha sido pieza fundamental en el desarrollo y en la promoción de estas canciones, donde ya viene pronto el álbum completo. Y unos días o unas semanitas después va a ser la versión en vivo. Así que expectantes con lo que viene, con nueva música. O sea, de verdad que abrumado, feliz, con mucho trabajo. Y viene una agenda bonita, más adelante te contaré. Igual también en los diferentes perfiles de mi música, ahí puedes encontrar lo que viene, la agenda, las fechas, para que la gente pueda saber un poquito más de lo que se viene.
0: Cuando Dios arma equipos, son equipos de gente valiosa, especial, que pone a nuestros lados. Amen. ahí la tienes al ladito. ¿Qué le dices a la esposa?
1: No, ella es la capitana, ella es la que tiene el brazalete. Ella me dice, papi, aquí, ella es la que manda la estrategia. Ella es la técnica y la que tiene el brazalete.
0: Sí,
1: no,
0: sí.
1: Definitivamente para mí es lo más grande que después de recibir a la señora ha sido mi esposa. Me ayuda idónea, definitivamente ella es pieza fundamental. Ella es la que me frena o me empuja, me pellizca y también me acaricia. y es algo grande para mí, de verdad, definitivamente sin el señor y sin mi esposa, wow, no sé qué, dónde estaría. Y apoyo en todo, ¿no? La parte logística, la parte administrativa, de verdad. Te amo, mi amor. Gracias por estar en mi vida.
0: No, se puso romántico ya, ¿no? Empiezan a flotar corazoncitos aquí ya. Yo creo que Matías y yo sobramos. Los dejamos ahí para que terminen el programa ustedes. José, ¿cómo la gente te puede seguir? ¿Redes sociales? ¿Cómo la gente puede estar al tanto de lo que está pasando?
1: Sí, claro que sí. Ahorita la red más activa es Instagram, José Terreros Oficial. También estamos en Facebook, de la misma manera, José Terreros Oficial. Y el canal de YouTube, lo mismo, José Terreros Oficial en YouTube. Ahí puedes encontrar canciones, videos, lo que viene, algunos mensajes y siempre ahora estoy compartiendo bastante historias de lo que viene, devocionales y temas que de pronto te puedan interesar y puedan aportar algo para ti, para tu vida.
0: José, gracias por estar con nosotros.
1: No, Mr. David, feliz, contento, como siempre, honrado de este espacio, de mi familia, o sea, feliz de lo que está el señor haciendo aquí. Estas instalaciones están súper bellas y sé que lo mejor está por venir.
0: Gracias. No tardes mucho en volver, por favor, ¿ok?
1: No, aquí estaremos, si Dios quiere, próximamente para ya presentar el álbum, el nuevo lanzamiento, si tú no lo permites.
0: Pero no, ese es sin invitación. Claro, usted llega aquí, nada más trae cafecito y cafecito. Ya. Listo, de
1: bueno,
0: una.
1: Eso. Y pan de uno.
0: José Terreros con nosotros. A propósito, por si no sabían, José es el que interpreta y produjo el intro musical de Buenos Días Miami, ¿no?
1: Sí, bueno, tuve el privilegio de ser la voz. La producción la hizo mi gran amigo Carlitos Durán. Pero fue una bendición poder ser parte de este. Todos los días, yo digo, bueno, todos los días sonamos en la radio.
0: Sí, suena todos los días en la radio. Cuando ustedes escuchen esto. Ahí está José con nosotros, de verdad, es parte de esta familia, lo queremos mucho, de verdad, un abrazo para ti, para tu familia, para tu nuevo CEO, y vuelve pronto, por favor.
1: Claro que sí, David, gracias nuevamente, solamente me queda decir eso, gracias por todo el apoyo, por todo el cariño, por lo que viene, y muy emocionado también de lo que tú has compartido para ti, para tu ministerio. Vamos para adelante, mi hermano, cuenta conmigo, aquí estoy para ti, y a todos los oyentes, mi gente, recuerden, la verdadera adoración en nuestro estilo de vida, cómo vivimos, no tanto lo que hablamos ni lo que hacemos, sino cómo vivimos el día a día, ¿ok? Dios lo bendiga.
0: José Terreros en Buenos Días Miami, escuchemos No Basta, su más reciente producción.

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0: 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Quiero que pienses en tu vida por un momento. Todos estamos en un punto de nuestras vidas ahora mismo y llegamos a ese punto 100% de las veces por nuestras relaciones. Tú estás donde estás en base a tus relaciones. Todos hemos experimentado tiempos en los cuales nuestras relaciones han mejorado nuestras vidas y nos han impulsado. Y todos hemos experimentado tiempos difíciles con nuestras relaciones, momentos decepcionantes. Y estamos donde estamos por las relaciones en nuestras vidas. Como resultado de esos momentos difíciles de relaciones hirientes, lo que la mayoría de las personas hacemos es que hemos encontrado la manera de insularnos y no profundizar en nuestras relaciones. Aún en el matrimonio, muchos piensan, seré fiel hasta que la muerte nos separa, pero realmente no, porque si te metes conmigo, no lo voy a aguantar. Y si esto no funciona a la manera que yo espero, pues lo acabamos. Y aún en otras áreas de nuestras vidas también tenemos esta mentalidad defensiva de seré tu amigo, pero no te permitiré acercarte mucho. No te voy a dar entrada a mi vida porque la última vez que lo intenté no funcionó bien y me dolió. Desafortunadamente, esa es una mala respuesta a una mala situación, porque la única manera en que vas a lograr tu potencial y todo lo que Dios quiere para tu vida es en base a tus relaciones. Tus decisiones relacionales son las decisiones más importantes que tomarás en tu vida. Dónde estás y dónde estarás será determinado en gran parte por las decisiones relacionales que tú tomas. Las conexiones son tan importantes. Fíjate, Primera de Tesalonicenses 5, versículo 11 dice: así que aliéntense y edifíquense unos a otros tal como ya lo hacen. Es tan importante tener esas relaciones que nos alientan y nos edifican. Primera de Corintios 15:33 nos da una advertencia que dice: las malas compañías corrompen el buen carácter. Lo que todos necesitamos son relaciones auténticas. Les quiero compartir algunas estadísticas interesantes. El Instituto de Salud Mental de California hicieron un estudio de todas las personas ingresadas a su institución y descubrieron que si tú estás desconectado, o sea, si no tienes relaciones saludables en tu vida, tienes 2 a 3 veces más probabilidad de sufrir una muerte temprana. 4 veces más probabilidad de sufrir agotamiento emocional, emotional burnout. Tienes 5 veces más probabilidad de sufrir de depresión clínica. 10 veces más probabilidad de ser hospitalizado con un tipo de desorden mental. ¿Por qué? Todo por no tener relaciones saludables. Porque las relaciones son tan importantes. Yo creo que en realidad todos atravesamos las mismas circunstancias que nos llevarían a hacer esas estadísticas. Lo que ellos están diciendo es que aquellos que tienen relaciones saludables, cuando las enfrentan, no terminan siendo esas estadísticas. Pero si las enfrentas, y si las enfrentarás, sin relaciones saludables terminarás aportando hacia esas estadísticas. Relaciones, las decisiones más importantes que tomarás. Yo he orado para que el Señor nos ayude a todos a desarrollar relaciones fuertes y saludables en nuestras vidas. Lo que todos necesitamos son relaciones auténticas. En los próximos días les hablaré acerca de 4 niveles de relaciones que debe tener todo cristiano. Hablaremos de relación con Dios, relación con la iglesia, relación con amigos piadosos y relación con un equipo. Señor, te pido que nos ayudes a desarrollar relaciones fuertes y saludables en nuestras familias, en nuestras iglesias y en nuestras comunidades. Bendice nuestras relaciones, Señor, porque queremos ser hombres y mujeres que viven y marcan la diferencia. Nuestras relaciones están en tus manos, en el nombre de Jesús. Amén. Si te sientes lejos de Dios, muévete en la dirección correcta. 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Nos conectamos en la próxima aquí en tu programa Vida Vertical.
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8: Siete de la mañana, 45 minutos en el aire. Buenos días, Miami. Hoy es miércoles 24 de junio. David González saludándoles. Con un abrazo de oso inmenso, rompe costillas, sacudiéndolo de la alegría y diciéndolo, Dios es bueno todo el tiempo y todo el tiempo Dios es bueno. Empezamos con esa frase, Dios es bueno todo el tiempo y todo el tiempo Dios es bueno. Dale gracias a Dios mientras escuchamos a Johnny Rez. Happy.

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0: 50 minutos. El saludo cordial para todos los oyentes que recién se suman a la sintonía de Alma Visión Radio. Bienvenidos a este día miércoles, ya 24 de junio del 2026. Contentos, felices, agradecidos con Dios. Una noche corta. No dormimos las 8 horas que recomiendan los médicos. Dormimos mucho menos, pero amanecimos felices. Sobre todo los colombianos, sobre todo los latinoamericanos. Me disculpo con toda la gente del Congo, si hay algún africano escuchándonos en esta mañana, ya sea aquí en el sur de la Florida o en cualquier parte del mundo. Sorry con excuse me, pero la selección de Colombia ganó anoche 1-0. Terminó el partido como a la medianoche. Estamos trasnochados con ojeras, pero felices porque sigue avanzando otra de las selecciones latinoamericanas en este Mundial de Fútbol FIFA 2026. Felices y contentos, sobre todo porque Dios es bueno todo el tiempo y todo el tiempo Dios es bueno.
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0: Inclusive la garganta me quedó como regular después de haber gritado apasionadamente un par de veces durante ese excelente partido. 7:52, tenemos una invitada muy especial en esta mañana de miércoles.
1: Todos nuestros invitados son especiales. Démosle la bienvenida a
0: nuestra queridísima Drialis Muñoz, la reina de los seguros, dice presente en este día número 24 del mes número 6. Drialis, ¿cómo estás? Buenos días, feliz miércoles.
2: Muchas gracias por esa bienvenida. Yo también estoy ronquita. Yo también, aunque no entiendo mucho de fútbol, grité por los colombianos. ¡Hurra por los colombianos!
0: Eso. Esta mañana tempranito, viniendo para la emisora, vi un par de carros con su bandera colombiana bien grande allá afuera.
2: Eso. No, están, mira, en mi país se dice, los colombianos están alborotados.
0: Eso sí es verdad.
2: Están alborotados. Claro. ¿Quién los para?
0: ¿Quién los aguanta?
2: Ese estadio estaba amarillo. Sí.
0: Las dos veces que ha jugado Colombia parece que estuvieran en Barranquilla o en Bogotá, pero han estado en México y en Guadalajara anoche. México, sí, México.
2: ¿De dónde sacarán tanta plata para ir a todos esos juegos, eh?
0: Yo creo que... Que conocen muy bien los seguros. Ajá. Los seguros y el ahorro, y entonces pueden por ese lado ahorrar dinerito, digo yo.
2: La multiplicación, o algunos que hasta no se hacen ni los dientes, no pagan la renta, no venden la casa y se van para el partido.
0: Eso
2: yo
0: sí es verdad.
2: Yo dije, pero qué tanta plata. Esta gente está forrada. ¿Cómo tiene Colombia, tiene el estadio lleno? Y lo costoso que están los tickets.
0: No están baratos, no están, y sobre todo la reventa, gente que está pagando 2, 3, 4 mil dólares por un ticket.
2: Eso es increíble. ¿Y cuántos de esos crees que están asegurados?
0: Pues yo no creo que muchos. Habrá algunos que otros que sí ahorran y manejan bien, se preparan con años de anterioridad, pero hay otros que, como tú dices, van vendiendo el carro, venden la moto, venden la casa y después
2: venden dicen, el alma para irse para allá a ver ese partido.
0: No puede ser. Pues sí me gusta el fútbol, pero tampoco para invertirme todo ese dinero, que uno puede hacer cosas mucho más inteligentes con ese dinero, invertirlo de una manera más inteligente, reina.
2: David, yo conocí un señor que lleva sin arreglarse los dientes y se iba a arreglar los dientes, y esto no es un cuento, eso salió en Televisión Nacional y yo lo conocí. El señor, el dinero que se iba a arreglar los dientes, se iba a poner los implantes, los utilizó, ese dinero, para irse al partido de fútbol. Mm. ¿Tú sabes que es así?
0: No puede ser. ¿Sí?
2: Eso se llaman prioridades. La gente le da prioridad al dinero, a lo que son sus prioridades. Hay mucha gente que dice, ay, Drialis, yo no estoy guardando nada para mi futuro porque a mí no me queda nada. Yo estoy justito. Como ayer que hablé con una señora y me dice, yo te escucho hace mucho tiempo, yo quiero ahorrar, yo llevo en este país 18 años y yo he trabajado mucho y yo no tengo nada ahorrado para mi retiro y yo no tengo nada, si yo me enfermo no tengo nada. Y bueno, y cuénteme un poquito de usted, cuénteme un poquito. Tengo un carro, una letra que pago $869. Empezamos por ahí. Vivo en un apartamento en Coral Gables que me cuesta. Por ahí. Entonces, ¿qué pasa? Estamos viviendo una vida ficticia para demostrar o sentirnos bien, llenar los vacíos,
0: meternos apariencia
2: para lucirnos alante de la gente, y no estamos dándole prioridades a decir, okay, si yo voy a tener un carro así, yo tengo que haber tenido un polloncito, como digo yo, un ahorrito para poder prepararme para el futuro. La vejez es larga, la juventud es corta, y para ti que me estás escuchando, y no te estoy hablando a ti, David, porque yo sé que tú eres un hombre preparado y organizado, pero para ese hermanito, esa hermanita, ese amigo que me está escuchando hoy, ojalá que yo hubiera empezado esto de comenzar a ahorrar, acumular y cubrir a mi familia desde la primera vez que me lo dijo un tío que yo lo veía y decía, ese viejo siempre está hablando de lo mismo. Ojalá hubiera escuchado a ese viejo cuando estaba en mis 20 y tantos años gastando todo el dinero que tenía y no ahorrando. Pero bendito sea Dios que yo de rodillas un día me puse ante él y dije, Padre Santo, tú sabes cómo yo trabajo y tú sabes cómo yo gasto. Tú sabes que el relax mío es ir a gastar todo el dinero, y cuando llego a mi casa con todas esas bolsas digo, Dios mío, ¿por qué hice esto? Ayúdame, Señor, a organizar mis finanzas. Yo se lo pedí tanto que yo creo que él se cansó de mí, y un buen día conocí el IUL, el Seguro Indexado Universal, que me dio la oportunidad de que con un solo paguito al mes, mi familia está cubierta. Yo estoy cubierta porque me pagan en vida si me enfermo por una enfermedad fuerte, crónica, crítica o terminal. Pero a la misma vez, mi querido David y mis queridos hermanitos, estoy acumulando para ese futuro incierto que sé que está llegando, que cada año se hace más corto y más rápido el diciembre, y no quise esperar más. Un día tomé la decisión, me hice mi seguro indexado universal, y yo te invito a que si no entiendes, si no tienes educación, si nunca has escuchado cómo puedes comenzar a ahorrar, aunque sea con $40, con $50 a la semana, que me llames, que yo quiero explicarte, porque yo quiero ser ese instrumento para ayudarte a que te cambie el futuro y el presente, si es que todavía no estás preparado.
0: 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Hay personas, mi querida reina, que están esperando que algo pase. Sí, como por el azar, ¿no? Un, dos, tres, pum, y que me cambie la vida. Un, dos, tres, pum, y que algo pase. Pero hay otras personas que hacen que las cosas sucedan. Y eso quiere decir, toman pasos responsables, toman pasos de diligencia, toman pasos de decisiones sabias, bien argumentadas, y entonces tienen buenos resultados. Yo creo que tenemos que movernos y hacer lo que tenemos en las manos por hacer, ¿no?
2: Es así, mi querido David. Fíjate que ayer hablé con una señora, que por supuesto yo siempre protejo la información de mis clientes, y ella me llamó, hemos hablado dos veces, es una señora que escucha Almavisión y tiene una fe, si ella me está escuchando ya sabe que no voy a decir su nombre, que voy a compartir el testimonio porque ella me lo permitió, sin decir nombres. Esta señora se hizo el seguro con National Life, una de las compañías que yo tengo que ofrece el pago en vida si la persona se enferma. Esto no es un seguro de muerte solamente. En los seguros de vida a término que yo ofrezco tienen incorporados los beneficios en vida. Los seguros de vida que yo tengo permanentes, que tienen acumulación para prepararnos para el futuro, los IUL, tengo opciones para todos. Pero yo tengo una compañía que se llama National Life, entre todas, porque tengo muchas, yo tengo más de como 13, 14 compañías. Sin embargo, esta me gusta porque le paga muy bien a los clientes. Y esa señora me llamó y me dijo, yo escuché que tú trabajas para esa compañía, pero cuando yo tomé ese seguro, yo no te conocía. Y nos hicimos el seguro, mi esposo y yo. Tuvimos el seguro con esa gran compañía por 1 año y 3 meses. Mi esposo, después de hacerse seguro 1 año y 3 meses, mi esposo falleció. Cuando me... Sí, escúchate, ella me... Este es un testimonio. Ella me dice, Drialis, ¿sabes lo que me pasó cuando me entregaron el dinero? Primero que yo no podía creer. Me dieron hasta $8,000 de más. La compañía se portó tan bien conmigo, 1 año y 3 meses, los dos estábamos asegurados. ¿Y quién se iba a imaginar que mi esposo le iba a dar esa enfermedad tan fuerte, un cáncer tan fuerte? Cuando me dan el dinero, mi esposo me había dejado a mí de heredera totalitaria, porque aunque tenemos 3 hijos, él sabe que yo nunca iba a dejar a mis hijos, que ya están grandes. Además, mis hijos ya están grandes. Y sabes que en el momento de repartir la herencia, mis hijos se enojaron conmigo porque mi esposo me había dejado la herencia a mí. Y son cosas que pasan en los seguros, que por eso las herencias tienen que ser bien organizadas. Yo creo que ese señor tomó la decisión correcta, porque esos hijos ya tienen más de 30 años, están fuertes, están grandes, y ponerse bravo con su madre porque su esposo le había dejado la herencia a ella, no creo que fue correcto. Pero Dios es sabio y el Señor también lo fue. Esto es como prueba, testimonio de que los seguros en vida, con beneficios en vida, sí pagan, mi querido David. No es como las historias, los mitos. Y si usted quiere más información sobre cualquier tipo de seguros, aquí estoy para ayudarle.
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1: Reina, un abrazo de aquí hasta la luna para ti. Muchas gracias.
0: Bendiciones, muchas gracias.
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1: Tengo varias buenas noticias para compartir con ustedes. 8 de la mañana ya con 6 minutos en este día miércoles 24 de junio. David González acompañándoles. Una tiene que ver con un servicio comunitario. Si usted o alguien que conoce está buscando rentar una habitación, pues hay una información que nos llega desde Miami Lakes. Esta información dice, se renta una habitación ubicada en Miami Lakes. Es en una villa cerrada y además segura. Lavandería, cocina, internet, un puesto de estacionamiento, piscina que está en el complejo, gimnasio que está en el complejo también. Todo está incluido y nada más se pide un mes de depósito. Hay servicio de agua y de luz aparte, obviamente, según lo que consuman. Los interesados en esta habitación en Miami Lakes pueden llamar ya mismo al 786-973-8025. 786-973-8025. Una habitación ubicada en Miami Lakes. Villa cerrada, segura, lavandería, cocina, internet, un puesto de estacionamiento, piscina y gimnasio en el complejo incluido, y un mes de depósito es lo que se pide. Obviamente el agua y la luz pues se paga según el consumo. Y reitero el número telefónico 786-973-8025. Reitero, 786-973-8025.

Otra información tiene que ver con oportunidades de empleo. Se está buscando un hombre o inclusive una mujer joven que quiera trabajar en el tema de la remodelación, de reconstrucción. Es un tema un poquito fuerte, físicamente hablando, pero hay una linda oportunidad. Si usted quiere trabajar o conoce alguna persona que quiere trabajar en remodelación, hay una empresa que se encarga de eso, de hacer remodelaciones en casas, en muchos lugares, y necesitan una persona que les colabore en ese aspecto de remodelación. Si usted es esa persona, o como les digo, conoce a esa persona, este es el número telefónico donde está toda la información. Es el 786-879-5331. Es para empezar, para hoy es tarde. Si usted tiene conocimiento, es joven, tiene ganas de trabajar, inclusive de aprender esto de la remodelación de casas, esta es una linda oportunidad. Marque ya mismo el 786-879-5331. Una persona ayudante en remodelación que quiera aprender y meterse y empaparse de este negocio, pues está.

0: al teléfono 786-879-5331. Remodelaciones 786-879-5331. 8 de la mañana con 10 minutos y la tercera información es chévere. Resulta, sucede y acontece que después de la victoria espectacular de Colombia anoche contra el Congo, pues se viene el tercer partido y último de la ronda para Colombia. Será este sábado a las 8, a las 7 de la noche, 7 y 30 para ser más exactos. Colombia versus Portugal. James Rodríguez versus Cristiano Ronaldo. Imagínense ustedes, tremendo partido que vamos a disfrutar este sábado. Ya mucha gente pues tiene boletas, otros no tenemos boletas para entrar a ver ese partido que va a ser aquí en Miami además. Pero la invitación es a ver este partido en pantalla gigante. Y un ambiente familiar, un ambiente totalmente tranquilo. Pues resulta, sucede y acontece que este sábado en Mi Casa Church Miami, la iglesia que Dios ha puesto en nuestras manos para plantar, para levantar, bíblicamente hablando, tenemos reunión a las 6 de la tarde en un nuevo lugar que el Señor nos ha dado espectacular. Tiene una pantalla, mejor dicho, de aquellas. Vamos a tener nuestra reunión a las 6 de la tarde y cuando se acabe la reunión a las 7 y 30 nos vemos el partido ahí en vivo y en directo en familia. Así que si usted quiere acompañarnos a ver el partido Colombia versus Portugal en pantalla gigante entre amigos, en familia, pues está totalmente invitado a nuestro servicio el sábado a las 6. Tenemos primero, lo más importante, aprender de la palabra del Señor, exaltarlo, tener un tiempo de comunión juntos y en armonía. La reunión regular a las 6 de la tarde este sábado y luego a las 7 y 30 en pantalla gigante, totalmente gratis, el partido Colombia-Portugal. Si usted quiere acompañarnos el sábado a las 6, les voy a compartir el número telefónico de Mi Casa Church Miami para que llamen y ahí les dan todos los detalles. 305-330-8823. Reunión a las 6 y a las 7 y 30 en pantalla gigante el partido Colombia-Portugal, que ya determina la clasificación a la segunda ronda. 305-330-8823, el teléfono de Mi Casa Church Miami. Llame ya mismo, ahí le dan toda la información y espero saludarte y conocerte este sábado personalmente. 305-330-8823. 305-330-8823. Aclaro que si usted ya tiene una iglesia, no queremos que se salga de su iglesia. Usted tiene que permanecer en su iglesia. Ahora, si nos quiere visitar, perfecto, nada más es una visita, bienvenido será. Si no tiene una iglesia, si está buscando un lugar donde congregarse, pues también la invitación a marcar ese número 305-330-8823. 305-330-8823. Una pequeña pausa, ya regresamos. Abrimos líneas para hablar con ustedes porque hay premios por doquier en esta semana.
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2: Bendiciones, soy el pastor David Araújo y hoy quiero compartir contigo nuestro devocional diario. Así que prepara tu corazón y vamos a recibir una palabra fresca de parte de Dios. Segunda de Timoteo capítulo 1 versículo 6, la escritura declara: por lo cual te aconsejo que avives el fuego del don de Dios que está en ti por la imposición de mis manos. El apóstol Pablo le escribe estas palabras a Timoteo, un joven pastor y un hijo en la fe. A través de estos versículos lo exhorta a avivar el fuego del don de Dios que está en él. ¿Sabe? En la escritura, el fuego representa esa pasión y ese amor genuino, avivado y desinteresado por Dios y por su obra. El fuego es una pasión producida por el Espíritu Santo en nuestra vida. La realidad es que nuestro caminar con Dios y al pasar el tiempo, a causa de diferentes situaciones que atravesamos, es posible llegar a perder ese fuego y dejar apagar la llama del Espíritu Santo en nuestra vida. En el libro de Apocalipsis, el Señor Jesús le escribe a la iglesia de Éfeso y le dice: yo conozco tus obras, que trabajas arduamente, tienes paciencia, has sufrido, pero aún así tengo una cosa contra ti, y es que has dejado tu primer amor. Escucha esto, es posible trabajar arduamente y hacerlo sin pasión. Es posible haber sufrido perdiendo ese amor genuino por Dios. El Señor Jesús los exhorta al arrepentimiento. Él les dice: recuerda por tanto de dónde has caído y arrepiéntete y haz las primeras obras. El Señor nos exhorta a regresar a lo que hemos dejado, regresar a esas primeras obras de la oración, de la búsqueda de Dios, el tiempo en su presencia, en su palabra, el tiempo para ayunar, para estar en comunión con nuestros hermanos, el tiempo personal de adoración y ese tiempo de servir a Dios. Esta es nuestra responsabilidad, regresar a esas primeras obras para recuperar y avivar el fuego del Espíritu Santo en nuestra vida. En el Antiguo Testamento el Señor le dio una instrucción a los sacerdotes en el templo y en el tabernáculo. Y les dijo: el fuego encendido en el altar nunca, nunca se apagará. Esta es la responsabilidad de todo sacerdote y de todo creyente, que el fuego en tu vida nunca se apague. Vamos a orar en el día de hoy. Señor amado, gracias por tu palabra y por tu exhortación. Hoy queremos tomar un paso de compromiso, Señor, de arrepentimiento y de compromiso para regresar a esas primeras obras. Queremos en este día recuperar el fuego del Espíritu Santo. Queremos ser avivados. Queremos tener fuego en nuestras lámparas, encendidas para ti. Señor, que cada oyente en este día pueda poner en su corazón este deseo, Señor, de recuperar el fuego del Espíritu Santo en su vida. Te damos gracias en el nombre poderoso de Jesús. Amén, amén y amén. Familia amada, que el Señor te bendiga en este día, que el Señor te guarde, que tengas un día muy, pero muy bendecido en Cristo Jesús.
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0: mejor manera de comenzar cada día dando gracias, diciéndole Dios gracias por todo lo que catalogamos bueno, regular y no tan bueno o malo. Darle gracias a Dios por todo. Él es bueno todo el tiempo y todo el tiempo Dios es bueno. Dígalo de nuevo conmigo. Dios es bueno todo el tiempo. Todo el tiempo Dios es bueno. No, pero con más convicción. Dios es bueno todo el tiempo y todo el tiempo Dios es bueno.
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0: Avanza esta hermosa mañana. Este es el día que ha hecho el Señor. Nos gozaremos y nos alegraremos en él. Buenos días, Miami. Buenos días, Florida, Estados Unidos y mundo entero. David González saludándoles, por supuesto, a través de la 87.7 FM Alma Visión Radio. Camino ya a los 17 años. Tenemos una invitada muy especial. Me da mucha alegría cada vez que pasa por aquí. Nos saluda y nos educa, nos enseña, nos informa de qué hacer después de un accidente. Ay, Dios mío. Cuando llegamos a esta ciudad hace muchísimos años, el tráfico era tranquilo, todo era quietico, todo el mundo hacía uso de las leyes de la mejor manera posible, manejábamos tranquilos. No es así hoy en día, hay muchos accidentes y la pregunta es qué hacer después de un accidente, sobre todo cuando somos víctimas, y la respuesta la tiene nada más y nada menos que nuestra queridísima Odalis. Odalis, ella representa la oficina del abogado Paul y siempre es un privilegio tenerla por aquí. Odalis, un abrazo enorme, ¿cómo estás?
2: Otro, muy feliz, porque Dios es bueno, David, Dios es bueno.
0: Todo el tiempo, todo el tiempo. ¿Por qué Dios es bueno, Dalis? Dinos, por favor.
2: Pues nos levantó hoy, estamos en una ciudad preciosa, con un poquito de tráfico, pero ahí lo manejamos y nosotros no sabemos cuántas cosas Dios nos libera cada día. Está el que está en el accidente, pero muchas veces nos libra del accidente.
0: Es cierto, es cierto. ¿Cuántas veces? Y nos hemos dado cuenta, como tú dices, Él nos ha librado de accidentes. Pero ¿qué hacemos cuando llega el accidente? Cuando estamos manejando bien, cuando estamos queriendo hacer las cosas bien, pero otra persona, por estar en el celular, por estar distraído, ocasiona el accidente y nosotros somos víctimas. ¿Qué hacemos?
2: Tome foto del lugar. En muchas ocasiones te van a hacerte moverte de donde está, porque es la ley en muchos expressways, tienes que moverte. Pero si todavía no te has movido o antes de moverte, toma fotos, si puedes toma fotos del carro que provocó el accidente, de la chapa, porque desafortunadamente hay personas que no son tan honestas y se van de la escena del accidente, que se convierte entonces en un delito más grave, pero lo hacen. Y tomen foto, si alguien llega a auxiliar y pueden, pues me puede decir su nombre, su teléfono, porque necesitamos testigo en ciertas ocasiones, llame a la policía y, como siempre les digo, tengan a mano nuestro teléfono, porque en ese momento es importante que usted no, que a usted no lo llamen, que usted sea la persona que elija quién es el abogado que usted quiere que lo represente.
0: Muy interesante, así que esa información que tal vez a lo mejor usted no sabe, querido oyente, y para eso está Odalis, para darnos ese paso a paso, qué es lo que tenemos que hacer y obviamente qué es lo que no tenemos que hacer. 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Hablemos un poco, para los que no saben, Odalis, por favor, de la oficina del abogado Paul. ¿Quién es él? ¿Cuántos años? Cosas que nos puedas compartir acerca de esta organización.
2: Muchos, muchos años. El abogado Paul se ha dedicado a representar a las personas. Se llama Paul Schreier. Es un poquito complicado el apellido, por eso le digo Paul. Es un hombre que lleva más de 40 años haciendo esto, representando a víctimas en casos de accidente. 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No, quiero hablar con el abogado específicamente. 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
2: 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Ya había pasado un poquito de tiempo, porque empezaron a tomar medicamentos que le dio la tía, que tenían en la casa. Pensaron que el dolor se iba a ir, el dolor no se fue. Vinieron otras complicaciones, inflamaciones, que ya vieron que no se dieron con el tratamiento, y pasó el tiempo. Siempre se puede ayudar, pero no van a ser el mismo éxito o la misma compensación. Lo importante es que no esperen, que después que tengan un accidente nos llamen para nosotros empezar el proceso de la manera adecuada.
0: He escuchado, Odalis, personas que les da temor llamar, porque tal vez están recién llegados, o tal vez no han logrado solucionar la parte inmigratoria, tal vez no hablan inglés, y dicen, no, mejor yo no hago nada para no llamar la atención. ¿Qué le decimos a ellos?
2: Aquí estamos, hablamos español, te vamos a responder. De hecho, se habla español, se habla inglés, se habla criol. Aquí estamos, no duden de llamarnos, porque no vas a perder nada y vas a ganar mucho. 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Vamos a aclararte, aunque no cogiéramos el caso por cualquier razón, te podemos orientar. Nunca vas a perder el tiempo. Y nosotros, el estatus migratorio no define ningún caso. Eso no se involucra en los casos de accidente.
0: O sea, las personas no pierden derechos por el simple hecho de no tener un papel de inmigración.
2: Correcto. No pierdes ningún derecho. Siempre aclaro que no debes manejar. Si no tienes licencia actualizada, usted no debe estar manejando. Pero no es que usted pierda los derechos. Ya eso sería otra cosa. Con la ley se anda manejando sin licencia. Pero si es víctima del accidente, todavía tienes derecho a recibir la compensación.
0: Claro que sí. Información muy importante que nos comparte Odalis. 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
2: 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A menos que ganemos el caso, el dinero no va a salir de su bolsillo nunca. Va a salir de la compensación que nosotros vamos a buscar para usted.
0: Perfecto. Odalis, un abrazo. Gracias por estar con nosotros.
2: Otro buen día, bendiciones.
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0: Momento para darle gracias a Dios con la música de Chris Tomlin. 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

0: más que decir palabras de gratitud, seamos hombres y mujeres agradecidos, que se nos note que somos agradecidos. Sí, con palabras, pero también con hechos, muy importante. 8 de la mañana, 34 minutos. ¿Qué tal si charlamos un ratico a través del 305-944-8133? 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Yo creo que los premios están espectaculares. Vámonos con los oyentes.
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0: 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Yo digo, Dios es bueno todo el tiempo, y ustedes responden, todo el tiempo Dios es bueno. ¿Quién está en la línea? Buenos días. Dios es bueno todo el tiempo.
2: Todo el tiempo Dios es bueno. Buenos
0: Muy
2: días.
0: Bien. Buenos días.
2: David. Ángela.
0: ¿Cómo estás?
2: Te saluda Robinson Bravo.
0: Robinson, hace rato no lo escuchaba, hombre.
2: Oh. He tratado de llamarlo varias veces, pero bueno, anyway.
0: No entra la llamada. Cuéntame.
2: Aquí recuperándome de la amanecida y con la garganta dañada. Estoy feliz que haya ganado mis hermanos colombianos.
0: ¿La viste? ¿Viste el partido?
2: Todos los partidos, los sigo a todos.
0: Mira.
2: Y te hice un comentario en el Facebook de mi esposa que se llama Claudia Bravo.
0: Sí.
2: Preguntaba cuál es el score y entonces yo te dije 1-0 a favor de Colombia, pero hay que tener mucho cuidado porque estos equipos africanos como el Congo, sí. Senegal, Cabo Verde, son muy fuertes en defensa y tienen un físico espectacular.
0: Sí, son gente muy rápida, muy potente y no es fácil contra ellos.
2: Definitivamente, y ahora, como le decía también, que nos favorecía bastante Colombia, que pueda ganar y tenía que ganar porque estaba jugando en México y iba a hacer mucho apoyo, ¿no? Y eso va también este sábado va a jugar, sí, con Portugal.
0: Sí, aquí en Miami.
2: Y nos favorece que estamos en, se puede decir que en casa, ¿no?
0: Claro.
2: Entonces
0: claro.
2: Eso es psicológicamente es muy bueno, eso muy bueno. La lucharon ayer, definitivamente. Suerte. No apto para cardíacos.
0: Sí, tanto en la Ciudad de México como en Guadalajara ayer, pues el estadio estaba amarillo, el 90% colombianos, y así va a estar, yo sí creo, este próximo sábado aquí en Miami también. Ahora, mucha gente no tiene boleta y la invitación que hicimos, Robinson, es a que nos acompañen en mi casa, Church Miami, porque a las 6 tenemos la reunión el sábado, pero a las 7:30 usamos esa pantalla gigante que el Señor nos ha dado para ver el partido de una vez, bien chévere, familia.
2: Qué lindo. También un poco apenado por mis hermanos ecuatorianos que mañana juegan con Alemania. Están un poco Uruguay también no me un poquito que han bajado, o sea, es increíble. Sí. Este mundial para mí es increíble, o sí. Sea, no sé.
0: Y Panamá, que se quedó afuera y no ha logrado Panamá todavía también, marcar gol.
2: Panamá, definitivamente. Ay, y hizo buen partido, pero
0: sí.
2: La verdad que el equipo fuerte que lo veo es Colombia, que mis hermanos argentinos me perdonen, pero hasta ahora no me convence como hace 4 años.
0: No, está difícil.
2: Alemania es variable, you know, a Inglaterra ayer le hizo la vida imposible a Senegal, pero el fútbol es así, definitivamente es. Bueno, siempre apoyando a mis hermanos sudamericanos.
0: Ahí está Robinson con su informe, ya puse a Yuri Bravo y el resto de familia también, ¿no?
2: A mi hermano y yo, por favor.
0: Listo, listo, papá Robinson, un abrazo, gracias.
2: Cuídese, bendiciones.
0: Los oyentes en el 305-944-8133. 305-944-8133. Yo digo Dios es bueno todo el tiempo y ustedes responden todo el tiempo Dios es bueno. ¿Quién está en la línea? Buenos días, Dios es bueno todo el tiempo.
3: Todo el tiempo Dios es bueno.
0: ¿Cuál es tu nombre?
3: Mi nombre es Amelia, pero yo no quiero las entradas para mí, la quiero para mi hijo.
0: Ah, bueno, Amelia, ¿cuál es tu apellido?
3: Toledo.
0: Toledo, ¿de dónde eres?
3: De Cuba.
0: ¿De Cuba? ¿De qué parte de Cuba, si se puede saber?
3: De la provincia Habana, parte de Campo.
0: Mira, qué chévere. ¿Muchos años por aquí ya, Amelia, o has llegado pronto?
3: Sí, mucho, mucho.
0: Muchísimos años. ¿Y cuánto tiempo escuchando Almavisión Radio? Buenos días, Miami.
3: Oh, mucho tiempo. Lo que no lo escucho esporádicamente por razones de trabajo.
0: Ah, claro, claro.
3: No siempre a la misma hora.
0: Ah, bueno, pero cuando puedes, pum, te conectas ahí con Almavisión.
3: Claro, mira, yo sabía de este concurso, pero no lo había, no lo tenía por la mañana porque no podía. Entonces ahora estoy manejando y mira.
0: Y mira.
3: La llamada para poder estar en la lista.
0: Listo, listo, Amalia. Pues gracias por escucharnos cuando puedes y gracias por marcar el teléfono. Gracias por estar aquí.
3: Gracias, gracias a ustedes. Dios los bendiga.
0: Amelia Toledo, diciendo presente con todos los amigos cubanos. Una pequeña pausa y ya regresamos. Esto es Buenos Días, Miami.
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0: 8:44 de la mañana. ¿Quién está en la línea? Dios es bueno todo el tiempo.
2: Todo el tiempo Dios es bueno.
0: Muy bien. ¿Cómo te llamas?
2: Magdiel Torres.
0: Magdiel Torres. ¿Así está?
2: Magdiel Torres.
0: Bueno, ¿de qué parte del mundo eres?
2: De Honduras.
0: Honduras presente. ¿Estás viendo el mundial o no te interesa?
2: Sí, estoy viendo el mundial.
0: Ah, bueno, ¿cuál es el favorito para usted? ¿Cuál es el que quiere que gane?
2: Bueno, yo quisiera que gane Portugal, pero veo uno de los fuertes de Francia.
0: Francia está fuerte. Portugal juega este sábado aquí en Miami, ¿no? Contra Colombia.
2: Contra Colombia, sí.
0: Bueno. ¿Marcador para ese partido, Magdiel?
2: Gana Portugal 2-1.
0: ¡Uy! Todos los colombianos acaban de apagar el radio. 2-1. Usted dice que Portugal le gana a Colombia aquí en Miami.
2: Yo voy por Portugal.
0: Ah, bueno.
2: Voy por Portugal.
0: Listo, listo, perfecto. Hablamos el lunes, entonces a ver cómo nos va.
2: Ok, gracias.
0: Listo, papá, un abrazo, gracias por estar con nosotros. Los oyentes en el 305-944-8133.
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1: Gracias por la amable sintonía. Buenos Días Miami. Estamos contentos, felices y muy agradecidos con Dios por todo lo que Él nos regala cada mañana, por esas misericordias nuevecitas. Así que dele gracias a Dios por la vida. Respire profundo y siga adelante con todos los ánimos a conquistar cada jornada. Pero usted me dirá, David, sí, suena muy chévere, muy positivo, pero estoy lleno de deudas, no sé qué hacer. Tranquilo, querido oyente, señor, señora, que hay solución para todo, hay solución en esta vida. 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
2: El gozo del Señor es nuestra fortaleza.
1: Eso es correcto, eso es correcto. 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
2: 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Muchas bendiciones.
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1: 9 de la mañana, 14 minutos, hora este de los Estados Unidos. Contentos, felices, agradecidos con Dios y por supuesto con todos y cada uno de ustedes por tener su dial ahí, la 87.7 FM, por tener su aplicación, inclusive si no la tiene, bájela gratuitamente donde usted baja todas sus aplicaciones, Almavisión Miami. Y ahí nos puede escuchar 24 horas al día, 7 días a la semana, en cualquier lugar del planeta donde haya internet. Es más, cuéntele a sus familiares en su país de origen o sus amigos en otras ciudades, en otros estados, que bajen la aplicación de Almavisión Radio Miami para que nos puedan escuchar 24 horas al día, 7 días a la semana. Nos vamos con el mensaje concentrado para el día de hoy, el mensaje concentrado que es una porción bíblica para codificarla en la mente, bajarla al corazón y ponerla en práctica. Proverbios 3, versículos 5 y 6. Proverbios 3, versículos 5 y 6. Confía en el Señor con todo tu corazón. No dependas de tu propio entendimiento. Busca su voluntad en todo lo que hagas y Él te mostrará cuál camino tomar. ¿Tú quieres que Él te muestre cuál es el camino a tomar, cuál es la decisión a tomar? Bueno, aplica lo anterior. Confía en el Señor con todo tu corazón, no parcialmente. Ojo, lo que voy a decir lo digo con mucho respeto. No sea usted de esas personas que dicen, sí, yo confío en Dios, pero voy allí a la esquina para que me lean la mano. Sí, yo confío en Dios, Dios es mi Dios, pero voy por allí donde una señora que me lee el futuro. Yo confío en Dios, sí, pero me comunico con los muertos para que me ayuden a... En fin, eso no es confiar en Dios. Usted lo puede decir con sus palabras, pero no lo está haciendo con sus hechos y en su corazón. Dios no es el primer y único lugar. Hay que confiar en el Señor con todo el corazón, espíritu, alma y cuerpo, todo nuestro ser. No dependas de tu propio entendimiento. Es que yo me las sé todas. Es que yo sé mucha Biblia. Entonces yo puedo. No. No dependas de tu propio entendimiento. Luego, busca su voluntad en todo lo que hagas. Que se haga la voluntad de Él, no la nuestra. Es lo que tenemos que orar todos los días. Y entonces, al hacer todo esto, confiar en el Señor con todo el corazón. No dependas de tu propio entendimiento. Buscar su voluntad sobre todas las cosas. El resultado de esas tres cosas es que Él te mostrará cuál camino tomar. Eso no es simplemente decir o tal vez orar, Señor, muéstrame el camino y ya. No, eso es aplicar la palabra, confiar en el Señor con todo el corazón. No depender de nuestro propio entendimiento y que su voluntad sea primera antes de la nuestra. Es lo que tenemos que decir, pero también actuar.
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1: 9:19 de la mañana, tengo tres informaciones muy importantes. Primera, si usted está buscando un lugar, una habitación para vivir, está buscando rentar un espacio para vivir, esta información nos llega desde Miami Lakes. Dice, rento habitación, esto es un servicio comunitario. Rento habitación ubicada en Miami Lakes, villa cerrada y segura. Incluye lavandería, cocina, internet, un puesto de estacionamiento, piscina y gimnasio del complejo. Todo incluido. Solamente piden un mes de depósito. Obviamente el agua y la luz, pues es lo que consuman, se paga, ¿no? Interesados en esta habitación en Miami Lakes, llamar al 786-973-8025. Si usted o una persona que usted conoce está buscando una habitación en Miami Lakes, villa cerrada y segura, lavandería, cocina, internet, un puesto de estacionamiento, piscina y gimnasio complejo, en el del complejo incluidos, solamente piden un mes de depósito, pues el teléfono es el 786-973-8025. 786-973-8025 para la habitación en Miami Lakes. Y luego la segunda información que tenemos para compartir es otra invitación, pero esta es laboral. Si usted está buscando algo que hacer. Hay una compañía que es experta en remodelaciones. O sea, es un trabajo físico, es un trabajo fuerte. Están buscando ayudantes que quieran aprender esto del negocio de la remodelación y por qué no hacerse pues un espacio, una carrera en este aspecto. La empresa está buscando, como les digo, pues ayudantes, pueden ser hombres o mujeres, jóvenes, que entiendan esto de la remodelación, quieran aprender acerca de la remodelación. Es un negocio muy interesante y muy próspero además. Esta empresa está buscando pues ayudantes. ¿A qué teléfono deben llamar para más información? 786-879-5331. Ahí está toda la información para los que quieran aprender acerca de remodelación y trabajar. Están buscando ayudantes en este negocio de la remodelación. 786-879-5331. 786-879-5331. Si tal vez esto no es para usted, pero conoce algún joven, alguna persona que quiera trabajar en esto y que necesite trabajar, pues ahí está la información. 786-879-5331. Reitero, 786-879-5331. Ahí está la información para la gente que quiera trabajar y aprender de la remodelación.

0: Bueno, y la otra información que les tengo es que usted puede ver el partido de Colombia a Portugal este sábado en pantalla gigante gratis. La historia es la siguiente. En nuestra iglesia, Mi Casa Church Miami, el Señor nos ha abierto un local espectacular. Parece un teatro con una pantalla espectacular. Y este sábado a las 6 tendremos pues nuestra reunión habitual a las 6 en Mi Casa Church Miami. Y luego del partido, perdón, luego de la reunión, que se acaba a las 7:30 justamente, ahí empieza el partido Colombia-Portugal. Entonces nos vamos a quedar después del servicio a ver el partido de Colombia contra Portugal. James Rodríguez versus Cristiano Ronaldo, o Luchito Díaz versus Cristiano Ronaldo en pantalla gigante este sábado a las 7:30 de la tarde. Así que le invitamos a nuestro servicio a las 6, Mi Casa Church Miami, y luego del servicio nos tomamos una gaseosa, lo que quieran, unas empanaditas colombianas o algo portugués, ¿por qué no? Y nos quedamos a ver el partido en pantalla gigante. Es una invitación para todos los que quieran acompañarnos este sábado a las 6 de la tarde en Mi Casa Church Miami. Y después del servicio, pues el partidazo de Colombia-Portugal en pantalla gigante. Si usted quiere acompañarnos, pues está totalmente invitado. Les voy a compartir el número telefónico para que llamen y ahí les dan toda la información. 305-330-8823. Es el teléfono de Mi Casa Church Miami, 305-330-8823, servicio a las 6 de la tarde y luego a las 7:30, pues, el partido Colombia-Portugal en pantalla gigante, bien chévere, en amigos, en familia, en hermanos, la vamos a pasar muy chévere. Así que, invitación a Mi Casa Church Miami este sábado a las 6 y a las 7:30, pues, el partido de Colombia versus Portugal. El teléfono 305-330-8823. 305-330-8823 es el teléfono de Mi Casa Church Miami y queremos pues saludarte personalmente este próximo sábado. 305-330-8823.
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0: Cada vez que tenemos la oportunidad, Padre, de abrir nuestros ojos tempranito en la mañana, lo primero que viene a nuestra mente y a nuestro corazón es darte gracias. Es decirte gracias por la vida. Gracias por extendernos este contrato de vida que tú, con tu gracia, con tu amor, con tu misericordia, nos prestas cada mañana. Gracias por la noche de descanso que tuvimos, Señor, para recuperar fuerzas físicas, emocionales, Señor. Y aquí estamos, abriendo nuestros ojos y buscando tu presencia, diciéndote, eres lo más importante para nosotros. Estás en el primer lugar en nuestra lista de prioridades. Ese eres tú. Porque hemos entendido que tú lo creaste todo, pero lo diste todo por nosotros también. Empezando por tu Hijo unigénito, allí en la cruz del Calvario. Gracias, Dios. Gracias, Padre de los cielos. Gracias, Creador de absolutamente todo. Gracias, Omnipotente. Gracias, Omnisciente. Gracias, Omnipresente. Es increíble pensar que el Creador de todo se detiene y piensa en nosotros. Se detiene y escucha nuestra adoración, nuestra oración, nuestra ofrenda que traemos ante ti todos los días, presentándonos ante ti, Señor. Gracias por cada oyente que se suma a este momento de oración, Padre Celestial, y rogamos, Señor, desde lo profundo de mi ser, yo te ruego, Señor, que no sea una rutina simplemente, que no sea un momento especial y ya, sino que podamos tener como costumbre, esa costumbre sana, vivir conectados contigo, Padre. Permanentemente orar, permanentemente agradecer, permanentemente consultar y así ir fortaleciendo y desarrollando esa personal relación contigo. Más que religiones, más que creencias, más que tradiciones, queremos tener una relación personal contigo. Y más que querer, lo necesitamos. Necesitamos estar cerca de ti. Te necesitamos tu amor, tu abrazo, tu cuidado, tus palabras, tus consejos. Lo necesitamos para poder transcurrir en este paso por la tierra. Señor Jesucristo, recibe la adoración, la alabanza en esta preciosa mañana. Hoy especialmente te quiero dar gracias por Alma Visión Radio y por todas las emisoras FMs, AMs, que aquí en el sur de la Florida y en cualquier parte del mundo se encienden. A pesar de que hay opresión, a pesar de que hay fuerzas del enemigo que quiere opacarnos, Señor, pero aquí estamos, 24 horas al día, 7 días a la semana, ya por más de 16 años, hablando de Almavisión Radio, llevando este mensaje de salvación, Señor. Yo oro por cada emisora, Señor, en cualquier parte del mundo. Hay lugares donde, gracias a Dios, podemos hacerlo de una manera libre, como aquí, pero también hay lugares donde prácticamente está en peligro la vida de una persona que abre un micrófono, enciendo un micrófono, para hablar a través de las redes o a través de las ondas radiales tu mensaje de salvación. Señor, por ellos oramos, la iglesia perseguida. Sí, hoy en día todavía hay iglesia físicamente perseguida en muchos lugares del mundo, Señor. Tomamos estos segundos, Señor, para orar por ellos. Fortalécelos, Señor. Que el ángel de Jehová acampe alrededor de ellos, estos pastores, estos líderes, estas familias que han entregado todo su ser al servicio tuyo en lugares de peligro. Fortalécelos, Señor. La provisión tuya sobre ellos, Señor. La unción tuya sobre ellos también para poder realizar ese trabajo tan importante y tan peligroso. Perdónanos, Señor, que muchas veces nos quejamos nosotros de nuestra vida y de nuestra vida espiritual, viviendo en un país como este, Señor, donde abundan las cosas. El más pobre del sur de la Florida es un multimillonario en cualquier otro país. Y encima nos quejamos, Señor. Perdón, perdón, Señor. Tú, Jesucristo, padeciste hasta la cruz y hasta la muerte por tu Padre Celestial. Los discípulos de la iglesia primitiva lo dieron absolutamente todo. Y muchos de ellos murieron de una manera trágica, entregando la vida por tu servicio y por tu amor. Padre, que no nos quejemos más nosotros, que vamos a la iglesia cuando queremos, una vez al mes, no nos comprometemos, nunca compartimos con otros el mensaje de salvación, parecemos agentes secretos, cuando tú no necesitas agentes secretos, sino hijos, discípulos, que vayan por todo el mundo predicando el evangelio. Padre, ayúdanos a enfocarnos en lo realmente importante, que es obedecer tu voluntad perfecta y cumplir con la tarea que nos dejaste aquí. ser discípulo de Jesucristo, seguirlo, dejar nuestra voluntad, tomar la cruz de Jesucristo y seguirlo, e invitar a otros para que hagan lo mismo. Y así, a través de Jesucristo, llegar por la gracia del Señor a la salvación eterna con nuestro Padre Celestial. Padre, sacúdenos, Padre, de esa vida de conformismo, sacúdenos de esa vida materialista, Señor, y enfócanos en lo realmente importante, que son las cosas espirituales, las cosas del cielo, las cosas eternas. Todo esto que estamos viviendo hoy en día, muy pronto pasará. Todo lo que tenemos materialmente hablando, muy pronto pasará. Pero lo que es eterno eres tú, Jesús, tu reino, tu palabra. Así que nos aferramos a ti, Señor. Ayúdanos a vivir enfocados en lo realmente importante. Te lo pido desde lo más profundo de mi corazón. En el nombre de Jesucristo. Amén y amén.
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0: Bendiciones.
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Estamos en miércoles, ya mitad de semana. Los días van volando. ¿Cómo están? Bendiciones. Gracias por reportarse al 407-818-9135. 407-818-9135. Saludos a los que están escribiendo por acá desde, vamos a ver, North Miami. Nos dice Torre Ruedas.

32 máxima de 89 para hoy, precipitaciones muy leves de un 10%, humedad del 68 y vientos a 4 millas por hora, así que las temperaturas se mantienen mayormente nubladas durante la tarde. Se esperan unos chubascos dispersos sobre las 2 de la tarde en adelante, algunos chubascos dispersos de diferentes zonas aquí en Miami, así que sacar el paraguas por si acaso. ¿Cómo estamos, familia? Gracias por estar con nosotros. 407-818-9135. Hoy venimos regalando pases dobles para SeaWorld, así que ya les voy a contar cómo van a poder participar. Pendientes, súbelo.

ayer salió en el canal de YouTube, Joseph Mejía HN, en el canal de YouTube, lo pueden ir y buscarlo. El nuevo video de la parada puertorriqueña que tuvimos en Nueva York. Estuvimos en New York junto a Daddy Yankee hace una semana, específicamente fue el domingo pasado. Este que pasó, no, el antepasado. Estuvimos en New York en la parada puertorriqueña, así que ya está disponible el nuevo video. Por favor, les invito a que vayan, lo vean. Dejen sus comentarios por ahí. Video completito, dura como 30 minutos de todo lo que vivimos en New York, en Manhattan. Estuvimos en la parada puertorriqueña y la pasamos brutal. Gente, los partidos para hoy. Hoy juegan a Suiza, Canadá. A las 3 de la tarde también juega Bosnia contra Qatar a las 3 de la tarde. Luego a las 6 de la tarde juega Marruecos contra Haití. Escocia contra Brasil. Este partido va a estar bueno. Brasil juega hoy a las 6 de la tarde. Sudáfrica contra Corea del Sur. Y Chequia contra México a las 9 de la noche. Así que hoy juega México, Brasil y Canadá apoyando a América. ¡Vamos arriba!

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1: 10:44, habilitando 407-818-9135. ¿Cómo estamos, Marvin? Bendiciones para ti también. Dale, ya te programo por acá tu canción, ¿listo? Saludos por acá, Stephanie. ¿Cómo estamos, Anita? Bendiciones para ti. Carlos, ¿qué tal, mi brother? Sí, 407-818-9135. Pases dobles para SeaWorld. Si quieres ganarte los pases dobles para SeaWorld Orlando, solamente tienes que llamarnos y automáticamente estás participando.

10:53, 10:53. Quiero invitarles para que puedan participar en los pases dobles. Tenemos pases para SeaWorld Orlando. Quiere ganar pases para SeaWorld Orlando para ti y un acompañante. Solamente llámenos 407-818-9135. 407-818-9135. Nos llamas aquí al aire, fuera del aire.

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0: bendiciones.
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juega Brasil ante Escocia a las 6 de la tarde. Así que muchísimas calles alrededor del Hard Rock Stadium se van a cerrar. Y bueno, el transporte, la mejor opción para poder llegar sería o en transporte público, serían en buses. No sé si está funcionando el teleférico, confírmeme si está funcionando el teleférico. O, bueno, en todo caso también en el tren. Así que ya les voy a contar cuáles son las estaciones que están disponibles. Si tú tienes tu entrada para el boleto, para el estadio, perdón, si tienes tu entrada para el estadio, ya te cuento cuáles son las estaciones que te llevan directamente gratis al partido, hacia el estadio del Hard Rock Stadium, o sería el Miami, pues sí, el Miami Stadium, creo que le llaman. Bueno, hoy también tenemos el Fan Fest, así que ya les voy a contar a partir de qué horas. Muchísima gente se va a dar cita a las 6 de la tarde aquí en el Fan Fest de la Bayfront Park.

0: gente, bienvenidos a una nueva edición de Live Session. En esta ocasión tenemos una entrevista muy, muy especial. Ay, mi madre, y estamos en un escenario muy especial también, ¿verdad? Con nosotros Génesis Colón en la casa.
1: Ya, claro que sí. Hola, mi familia linda, mi team Arde, bendiciones, súper feliz de estar aquí. Mi team sabe que yo no soy de muchas entrevistas, Brian, yo soy tímida, tengo miedo escénico.
0: Muy tímida.
1: Pero bueno, estamos aquí y feliz de estar en este espacio. Y más con el motivo.
0: Ah, sí, bueno. vamos a hablar de eso. Vamos a contar un poquito de tu historia. A mí me gustaría que hablemos un poquito de tu historia.
1: Claro.
0: Que iniciemos por ahí. Yo sé que vienes de una familia cristiana, padres sí. cristianos, y que has asistido a la iglesia desde que naciste.
1: Está informado, ¿verdad?
0: Pero yo creo que algo interesante es, ¿cómo fue ese primer encuentro con Dios? ¿Cómo fue ese primer encuentro? No cuando llegaste a la iglesia, porque llegaste desde pequeña, pero el primer encuentro con Dios.
1: Wow, es bien random, por el mismo motivo de yo nacer en ese seno religioso, mis padres inculcándome la palabra de Dios, siempre con mi mamá siempre era como que líder de jóvenes, presidenta de jóvenes, y siempre estaba muy involucrada. Y yo siempre me movía en todos esos escenarios, en los retiros, en las oraciones, en lo oculto, ahí estaba yo. Y no sé por qué, pero siempre desde pequeña, ahora de grande, que me pongo a darle mente, me doy cuenta que siempre tuve ese temor a Dios, como tan afinado, uh-huh. que estábamos en un lugar y había una manifestación del Espíritu Santo, y los niños, lo común que hacen es o burlarse, o reírse, o simplemente ignorarlo.
0: Claro, no lo entienden.
1: Pero yo sentí algo muy especial. A mí me gustaba estar dentro de la manifestación. A mí me gustaba estar donde estaba el fuego del Espíritu Santo. Y aunque había muchas cosas que yo no le entendía, tampoco la cuestionaba. Y creo, no te sé decir puntualmente cuándo fue que tuve ese encuentro, pero es que fue una recolección de momentos.
0: Okay.
1: Cada encuentro, o sea, cada momento en el que yo tuve el privilegio de estar en su presencia,
0: forma parte de eso.
1: Sí,
0: es como un conjunto.
1: Pero no te sé decir este día, okay. porque es que fueron muchos momentos.
0: Ok, está duro. Pero, ok, tu primera canción, la primera que grabaste, uh-huh. fue un en vivo. A mí me gustaría que hablemos del en vivo,
1: sí.
0: pero tengo otra pregunta bien interesante que cambia como que la dinámica. Uh-huh. Lo primero es, esta canción en el proceso,
1: uh-huh.
0: Fue una canción que conectó con miles de personas, pero antes de que esa canción fuera viral como es viral, fue viral primero en redes sociales.
1: Yo no puedo creerlo. De verdad, yo no puedo creerlo.
0: O sea, antes de que ustedes promocionaran la canción o trataran de hacer algo por la canción, ya la canción estaba viral.
1: Es que eso fue lo que hizo que lo que está pasando ahora, e incluso que nosotros estemos aquí. Porque yo te digo, hacer esto nunca ha sido mi sueño. Nunca. Nunca ha sido mi sueño, nunca fue algo que yo le pedí a Dios, nunca fue algo que yo anhelé de Dios, yo quiero estar en escenarios, yo quiero, no, de verdad, yo cantaba en las iglesias, incluso donde, wow, qué lindo, donde se grabó el proceso, uh-huh. fue justamente el lugar en donde se viralizó la canción.
0: Oh, wow.
1: Yo tuve una participación y dentro de mi participación ya yo había acabado mi tiempo, uh-huh. y yo sentí eso del Espíritu Santo que me decía, canta un poquito de esa canción nadie la había escuchado. Y yo la tiré. Y luego yo veo,
0: ¿alguien grabó?
1: Wow. Yo ni siquiera tenía TikTok.
0: Y se fue a mirar en TikTok.
1: Sí, y empezaron a enviarme. Y yo como que, déjame instalarme TikTok, vamos a ver. Y cuando yo empecé a ver, yo dije, no, esto es una locura. Y justamente los pastores de la iglesia donde yo canté esa canción dijeron, nosotros creemos en ti. Dinos que tú necesitas.
0: Wow.
1: Y eso se va a grabar.
0: Increíble.
1: Ahí se grabó el proceso. De ahí nace el proceso. La iglesia siempre es internacional. Mis pastores los amo. Y de ahí nace. Y ellos impulsaron eso y creyeron en mí. Oye, Brian, eso es tremendo. No va a suceder nada.
0: Claro.
1: Entonces ahí tú te das cuenta como que, ok, la gente a veces te adula.
0: Uh-huh.
1: O a veces simplemente te admira. Pero cuando tú tienes la cabeza bien centrada, tú dices, ok, yo sé que no se trata de mí. Y que todo lo bueno que pueden ver en mí se trata de él. Entonces yo no tengo de nada de qué gloriarme, como decía Pablo, más que de mis debilidades.
0: Uh-huh.
1: No tengo nada. Entonces yo siento verdaderamente que a mí no me ha tocado eso. Y le doy gracias a Dios porque nada me asombra. Espero que eso no se malinterprete.
0: Ojalá y no se malinterprete. Yo lo entendí muy bien.
1: ¿Tú crees que se puede malinterpretar?
0: No, yo lo entendí muy bien.
1: Sí.
0: Porque, y bueno, y te puedo ayudar un poco. Lo que pasa es que cuando uno sabe que uno está haciendo una encomienda,
1: uh-huh.
0: uno sabe que está haciendo algo de parte de Dios, ya cuando otra persona lo reconoce, no es que tú no te asombra, porque a uno le puede parecer bueno que una persona reconozca uh-huh. el buen trabajo, pero cuando eso pasa, ya uno solo lo ve como una confirmación más de lo que Dios está haciendo.
1: Sí.
0: Va por ahí la cosa.
1: Sí, va por ahí más o menos. Pero en serio, nada como que me sorprende. E incluso me doy cuenta cuando a veces pasaron algunas cosas que yo empecé a tener cercanía uh-huh. con personas que uno admira mucho, que uno sigue desde pequeño, con personas que son de alta estima, y cuando tú empiezas a verte en escenarios, que para tú llegar ahí, tú tienes que tener un registro, tú tienes que tener una trayectoria. Y cuando empecé a verme en esas cosas que verdaderamente a mí no me importaba, que de las que no hay ni siquiera registro en mis redes sociales, no porque no haya fotos, sino porque, o sea, random.
0: Claro.
1: Para mí es como tomamos una foto contigo, normal. Y cuando empecé a ver eso y que la gente empezó a decirme, tenía una conversación con un amigo y me decía, ¿cómo tú estás tan normal? ¿Cómo tú estás tan tranquila? ¿Cómo que? Y ahí yo empecé a decir, en verdad, estoy muy tranquila, estoy muy normal. Y empecé a entender. Empecé a entender como que, wow, Señor, gracias por preparar mi corazón y por hacerme entender que a mí nada de esto me llena. Durísimo. Y Dios lo sabe.
0: Durísimo, durísimo. ¿Qué parte de tu vida tú crees que todavía no has contado en alguna canción? Algo interesante que tú digas, wow, me encantaría contar esto en una canción, que la gente pueda escuchar esto. Eso es difícil, eso es una voluntad difícil. Hay que pensar.
1: Acerca de mi relación con Dios.
0: Ok.
1: Sí. Tengo que hablar.
0: Ah, claro, tienes que decirme algo de eso.
1: Wow. Yo leí un libro de Katherine Kuhlman.
0: Oh, ay, mi madre. Empezamos así.
1: Sí.
0: Ah, pues.
1: Wow, el título del libro. No recuerdo el título del libro, pero de verdad quisiera recomendárselo. Pero ella decía en el libro que a menudo los hombres más usados por Dios son los hombres más débiles. Y ella decía, no lo digo como justificación, lo digo porque es mi historia. Y porque a veces yo quisiera hablar de mi historia con Dios en una canción, pero me da un poco de miedo para que no se vea como que es justificación. Pero a mí me sorprende lo mucho que Dios puede hacer en mi vida y lo mucho que Dios puede hacer en mi ministerio, sabiendo que yo no soy la mejor hija.
0: Genesis, gracias por el tiempo.
1: Gracias a ti, Brian. Yo valoro mucho que tú estés aquí, de verdad, y que, como te dije, a mí no me gusta mucho hablar, por eso no ando en entrevistas ni nada. Porque, no sé, no me gusta. Pero agradezco este tiempo de conversación y que hayas venido aquí.
0: Nos vemos la próxima, bien.

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gente, y para los que me estaban preguntando si la estación de Ridley Aventura está disponible para los servicios, desde el Hard Rock Stadium te llevan hacia en autobús completamente gratis hacia el estadio, exactamente hacia el recinto deportivo, ahí mismo completamente gratis. Si no sabes cómo movilizarte o cómo llegar, me están comentando que los parqueos están costando desde $175 hasta los 200.

casino, te llevan en transporte, te llevan en bus completamente gratis hacia el estadio. Así que estas son algunas estaciones, cómo ustedes pueden llegar si no vas en vehículo, claro. El FanFest, me dicen, a las 6 de la tarde es el partido. Dale, gracias. Sube.

le ganó a República del Congo 1-0. Y bueno, ya Colombia podríamos decir que sí, ya se clasifica a la siguiente ronda en cuanto al Mundial de la FIFA. Ayer también estuvieron los partidos de Portugal contra Uzbekistán, ganando Portugal 5-0. Jordania contra Argelia cayó 2-1. Inglaterra quedó 0-0 contra Ghana. Caramba, no me esperaba ese resultado. Pensé que iba a ganar Inglaterra. Panamá cayó 1-0 contra Croacia. Y estamos pues esperando ya el tercer partido. No sé, no estoy seguro si este es el tercero o el segundo partido de este grupo. Pero hoy, básicamente, México estaría jugando su tercer y último partido de grupos. Claro, aunque México ya clasificó. Así que nada, estamos expectantes para ver los juegos de hoy, que hoy nuevamente, como les había dicho, juega Suiza contra Canadá, Bosnia contra Qatar, Marruecos contra Haití, Escocia juega contra Brasil aquí en Miami. Eso va a ser una locura. Chequia, que es República Checa, estaría jugando contra México, y Sudáfrica contra Corea del Sur. Así que 6 partidos para hoy. Buenísimo. Normalmente estaban jugando 3, ahora hay 6 para hoy.

11:52 minutos. Familia, nosotros nos estamos despidiendo. Nos encontramos mañana, si Dios lo permite, desde las 10 de la mañana hasta las 12 del mediodía, junto a Joseph Mejía, aquí en el playlist en Almavisión Miami. 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

también quiero contarles que este fin de semana sale uno que estuvimos grabando pues en el estadio del Midway, donde va a ser la final del Mundial de la FIFA. Ahí con muchos detalles e información que se viene de los próximos juegos. Así que pendiente, mi gente. Bye bye, nos checamos mañana. Chao, bendiciones.

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1: Vaya, celebre.
2: Come on, let's celebrate.
1: Segunda de Corintios 5:5.
2: Second of Corinthians 5:5.
1: Vamos a comenzar desde el 5.
2: We're going to begin from 5.
1: Leemos en el nombre del Padre, Hijo y Espíritu Santo.
2: We read in the name of the Father, the Son, and the Holy Spirit.
1: Y nos dice el Espíritu Santo otra vez.
2: And the Spirit tells us once again.
1: Es Dios quien nos ha hecho para este fin.
2: It is God who has made you for this end.
1: Y nos ha dado.
2: And has given us.
1: Su Espíritu.
2: His Spirit.
1: Como garantía de sus promesas.
2: As a deposit guaranteeing what is to come.
1: Por eso mantenemos siempre la confianza.
2: Therefore we are always confident.
1: Incluso sabiendo que mientras vivamos en este cuerpo, estaremos alejados del Señor.
2: And know that as long as we are at home in this body, we are away from the Lord.
1: En efecto,
2: for we
1: vivimos por fe y no por vista.
2: Live by faith and not by sight.
1: Así que nos mantendremos confiados si preferiríamos ausentarnos de este cuerpo y vivir junto al Señor.
2: For we are confident, I say, and would prefer to be away from the body and at home with the Lord.
1: Por eso,
2: so,
1: nos empeñamos en agradarle.
2: We make it our goal to please Him.
1: Ya sea que vivamos en nuestro cuerpo,
2: whether we are at home in the body,
1: o que lo hayamos dejado,
2: or away from it.
1: En el nombre de Jesús.
2: In the name of Jesus.
1: Amén. Puede sentarse.
2: You may be seated.
1: Esta es una poderosa palabra.
2: This is a powerful word.
1: Que todo mundo la sabe.
2: That everybody knows.
1: Pero Dios nos ha estado dando luz.
2: But God has been giving us light.
1: Desde la semana pasada.
2: From last week.
1: El Señor me dijo claro.
2: The Lord told me clearly.
1: Empezarás a volver a predicar del fundamento de la fe.
2: You will begin to preach once again of the foundation of faith.
1: Porque todo edificio.
2: Because every building.
1: Hágale así, todo edificio.
2: Do this, every building.
1: Si no tiene buen fundamento.
2: If it doesn't have a good foundation.
1: Tarde que temprano se cae.
2: Sooner or later, it will fall.
1: Yo puedo andar con el traje más caro de esta tierra.
2: I can wear the most expensive suit on this earth.
1: No hay problema.
2: There's no problem.
1: Yo puedo andar con los zapatos más costosos de esta tierra.
2: I can wear the most expensive shoes here on earth.
1: Pero si mis pies no están fundamentados, no están parados en un fundamento firme.
2: But if my feet are not on a sound foundation.
1: Tarde que temprano puedo caer.
2: Sooner or later I can fall.
1: Fundamento.
2: Foundation.
1: El cristiano tiene que vivir con los fundamentos de la palabra del Señor.
2: A Christian must live with the foundations of the word of God.
1: El Señor me habló claro.
2: And the Lord spoke to me clearly.
1: Predicará sobre el fundamento llamado la fe.
2: You will preach on the foundation called faith.
1: Y para muchos tienen que leen noticias saben de que el gobernador DeSantis.
2: And for many that know the news, they know that Governor DeSantis
1: declaró oficialmente,
2: declare officially,
1: que el mes de junio,
2: that the month of June,
1: es el mes de la fe,
2: is the month of faith,
1: y el mes de la familia,
2: and the month of family.
1: La familia necesita fe.
2: Families need faith.
1: La familia no necesita estar haciendo más dinero.
2: Family don't need to make more money.
1: Porque si su familia está cimentada y fundamentada en la fe.
2: Because if your family is cemented in the foundation of faith,
1: el dinero que tú recibas lo vas a poder administrar.
2: Then the money you receive, you'll be able to administer.
1: Y comenzamos esto sobre la fe.
2: And we begin this over faith.
1: Porque la fe es la que nos sostiene en los momentos de incertidumbre.
2: Because faith is what keeps us afloat in uncertainty.
1: Fe es la capacidad.
2: Faith is the
1: escúcheme.
2: Capability.
1: Fe es la capacidad.
2: Faith is the capability
1: que Dios deposita en cada creyente.
2: That God deposits in each believer.
1: Ahora, cuando usted deposita dinero en el banco,
2: so when you deposit money in a bank,
1: usted lo deposita para que en un momento de necesidad lo pueda retirar.
2: You deposit it so in a moment of need you can grab onto it.
1: Pero Dios depositó algo mejor en nosotros.
2: But God deposited something better in
1: que
2: us,
1: se llama la fe.
2: That is called faith.
1: Para que en los momentos de tribulación,
2: that in the moments of tribulation,
1: nosotros nos mantengamos firmes.
2: So we can maintain firm.
1: La fe es la capacidad espiritual.
2: Faith is spiritual capacity.
1: Listen.
2: Escucha.
1: La fe es la capacidad espiritual.
2: Faith is spiritual capacity.
1: No es la capacidad teológica.
2: It's not theological capacity.
1: No es el concepto religioso.
2: It's not a religious concept.
1: Es esa capacidad que Dios nos ha depositado.
2: But it's the capability that God has deposited.
1: Con el propósito de ver.
2: With the purpose of seeing.
1: En el espíritu.
2: In the spirit.
1: De ver.
2: to see,
1: de creer lo que veo,
2: to believe what I see,
1: para caminar en lo que creo,
2: so I can walk in what I see.
1: Si usted no aprende,
2: so I can walk in what I believe,
1: a ver la palabra de Dios,
2: if you don't learn to be able to see the word
1: a
2: of God,
1: ver en el espíritu,
2: to see in the spirit,
1: entonces no sé en qué está creyendo.
2: Then I don't know what you're believing in.
1: La fe me hace ver.
2: Faith allows me to see.
1: Escuche, la fe me hace ver.
2: Hear me, faith allows me to see,
1: para creer,
2: so I can believe,
1: en lo que veo,
2: in what I see.
1: Y aunque nadie lo vea,
2: and even though nobody else
1: yo voy
2: sees
1: a caminar
2: it,
1: en lo que creo.
2: I will walk in what I see, in what I believe.
1: El cristiano que no aprende,
2: the Christian that doesn't learn,
1: a caminar en lo que cree,
2: to walk in what he believes,
1: a cada rato va a estar tropezando con la misma piedra.
2: Sooner or later he's always falling over the same rock.
1: Tenemos que caminar en lo que Dios ha dicho.
2: We have to walk in what God has said.
1: Aun cuando no existe en el mundo espiritual.
2: Even when it,
1: a mí, natural.
2: Even when it doesn't exist in the natural world.
1: Yo no lo veo.
2: I don't see it.
1: Pero si la palabra me lo dijo,
2: but if the word tells me it,
1: sé que está ahí.
2: Then I notice,
1: yo
2: I know
1: que
2: it's
1: está
2: there.
1: Ahí.
2: I know it's there.
1: Y eso es todo lo que tenemos que hacer.
2: And that is all we have to do.
1: Eso es lo que es realmente la fe.
2: That is what truly true faith is.
1: Cuando Romanos 10:17 dice,
2: when Romans 10:17 says,
1: dice que la fe viene,
2: it says that faith comes.
1: Ahora, ¿a quién viene?
2: To who does it come?
1: No al que escucha,
2: not to the one that just
1: sino
2: listens,
1: al que oye,
2: but the one that hears.
1: ¿Pero que oye qué?
2: That hears what?
1: La palabra,
2: the word,
1: ¿de quién?
2: Of who?
1: De Dios.
2: Of God.
1: No la palabra del Papa,
2: not the word of the Pope,
1: no la palabra del pastor,
2: not the word of the pastor,
1: no la palabra del apóstol,
2: not the word of the apostle,
1: no la palabra de una doctrina de
2: not
1: hombre,
2: the, not the word of a doctrine of man,
1: sino la palabra de Dios,
2: but the word of God.
1: La fe viene,
2: faith comes.
1: Tu oído,
2: to your ear,
1: tiene que ser,
2: has to be,
1: un imán,
2: an, a magnet,
1: abierto para recibir la palabra.
2: Open to receive the word.
1: Si quieres que algo se te pegue bien,
2: if you want something to stick to you well,
1: que sea la palabra del Señor.
2: Let it be the word of God.
1: O sea, Romanos nos está diciendo,
2: in other words, Romans is telling us,
1: que antes de confiar,
2: that before trusting,
1: hay que escuchar,
2: you must hear,
1: hay que oír.
2: Before trusting, you
1: si
2: must
1: yo
2: hear.
1: Oigo,
2: if I hear
1: la palabra de Dios,
2: the word of God,
1: eso va a crear en mí,
2: that's going to create

0: Something goes in.
1: Algo se mete.
0: Something goes in.
1: Y ese es el depósito que hace la palabra del Señor.
0: And that's the deposit that the word of God does.
1: He entendido.
0: I have understood.
1: Que la palabra de Dios no solamente es para saberla.
0: That the word of God is not to just know it.
1: Sino para entenderla.
0: But to also understand.
1: Para entenderla.
0: To understand it.
1: Entonces la fe tiene.
0: So faith has.
1: La fe produce.
0: Faith produces.
1: Una revelación interna.
0: An internal revelation.
1: La fe es el depósito.
0: Faith is the deposit.
1: De la revelación interna.
0: Of the internal revelation.
1: En el corazón del creyente.
0: In the heart of the believer.
1: ¿Dónde?
0: Where?
1: ¿Dónde?
0: Where?
1: En el corazón del creyente.
0: I said in the heart of the believer.
1: Para eso es que Dios quiere.
0: For those that God wants.
1: Que nosotros oigamos.
0: That's why God wants us to hear.
1: Ese depósito de la palabra.
0: That deposit of the word.
1: Para que caiga en el corazón.
0: So it can fall in the heart.
1: Entonces ahora la fe tiene una estructura.
0: So faith has a structure.
1: Usted sabe que Dios cuando hizo la creación lo hizo bien estructurado.
0: You know when God made everything, he made it well structured.
1: Dios no empezó haciendo el hombre.
0: God didn't begin by making man.
1: Dios no empezó haciendo el hombre.
0: He didn't start with the man.
1: Él comenzó haciendo una estructura para que el hombre la gobernara.
0: He began to make a structure so man could govern over it.
1: Hizo los cielos.
0: He made the heavens.
1: Hizo la tierra.
0: He made the earth.
1: Separó las aguas.
0: He separated the waters.
1: Hizo los peces.
0: He made the fish.
1: Hizo las aves.
0: He made the birds.
1: Hizo todos los alimentos que tendríamos que estar comiendo.
0: He made all the elements that we should be eating.
1: Es más, puso hasta plantas medicinales.
0: In fact, he also put plants that are medicine.
1: Para que no nos estemos intoxicando con droga.
0: So we don't intoxicate ourselves with drugs.
1: Pero déjeme decirle.
0: But allow me to say.
1: Que el Dios que tengo yo.
0: That the God that I have.
1: No sé el suyo.
0: No, I don't know about yours.
1: Es un arquitecto.
0: He's an architect.
1: Él es el arquitecto.
0: He is the architect.
1: So la fe tiene una estructura.
0: So faith has a structure.
1: Tiene una arquitectura.
0: Has architecture.
1: Y tiene un fundamento.
0: It has a foundation.
1: Que de acuerdo a Hebreos 11:1,
0: that according to Hebrews 11:1,
1: nos habla.
0: It speaks to
1: que en esa estructura,
0: that in that structure,
1: la fe tiene dos pulmones.
0: Faith has two lungs.
1: Ahora esos pulmones son espirituales.
0: So those lungs are spiritual.
1: Usted y yo tenemos dos pulmones.
0: You and I have two lungs.
1: ¿Sí o no?
0: Yes or no.
1: Mi pregunta es,
0: my question is,
1: ¿qué pasaría si uno de esos pulmones se daña?
0: What happens if one of your lungs gets damaged?
1: ¿Qué pasaría si esos pulmones ya no tienen aire?
0: What happens if your lungs don't have air anymore?
1: Entonces la fe,
0: so faith,
1: tiene dos pulmones espirituales.
0: Has two spiritual lungs.
1: Que nos mantienen vivos.
0: That maintain us alive.
1: Que nos mantienen vivos.
0: That maintain us alive.
1: Usted tiene que entender.
0: You must understand.
1: Que necesitamos.
0: That we need.
1: Un pulmón llamado certeza.
0: A lung called certainty.
1: Y el otro llamado convicción.
0: And the other one called conviction.
1: Are you here today?
0: Están aquí hoy.
1: Are you here today?
0: Están aquí hoy.
1: From now on,
0: de ahora en adelante,
1: you have to understand.
0: Tienes que entender.
1: That in the spiritual realm.
0: Que en los lugares espirituales.
1: Usted tiene.
0: You have.
1: Un pulmón llamado certeza.
0: A lung called certainty,
1: y otro convicción,
0: and another one called conviction,
1: los cuales tienen que estar llenos siempre,
0: the ones that have always need to be
1: del
0: filled,
1: Zoe de Dios,
0: of the Zoe of God,
1: el Zoe que Dios le metió al hombre,
0: the Zoe that God placed into man,
1: eso,
0: that breath,
1: tiene que estar dándote vida,
0: has to be giving you life,
1: tiene que estar dándote vida,
0: has to be giving you life,
1: amados,
0: my beloved,
1: iglesia,
0: church,
1: sin certeza,
0: without a sureness,
1: tu fe no tiene firmeza,
0: your faith has no firmness,
1: el que no tiene certeza,
0: whoever is not assured,
1: va a ser de doble ánimo,
0: will be a double-minded man,
1: pero sin convicción,
0: but conviction,
1: tu fe no tiene raíz,
0: without conviction, your faith has no root,
1: y lo que sostiene a un árbol,
0: and what sustains a tree,
1: es la raíz,
0: is the root,
1: lo que sostiene a un edificio,
0: what sustains a building,
1: es el fundamento,
0: is the foundation,
1: entonces tenemos que entender,
0: so we must understand,
1: que necesitamos la certeza y la convicción.
0: That we need a sureness and conviction.
1: Para entender qué realmente es la fe.
0: To really know what faith is.
1: Y Dios quiere.
0: And God wants.
1: Que usted y yo caminemos.
0: For you and I to walk.
1: Vivamos.
0: To live.
1: Respirando.
0: To breathe.
1: Con una fe completa.
0: With a complete faith.
1: Hoy escuchó una fe completa.
0: I said with a complete faith.
1: No una fe de que hoy sí creo.
0: Not a faith that today I believe.
1: Y mañana quién sabe.
0: And tomorrow I don't know.
1: No, yo no creo porque las noticias dicen esto.
0: No, I don't believe because the news is saying this.
1: No, señores.
0: No, ladies and gentlemen.
1: Tú tienes que caminar y respirar con una fe completa.
0: No, you must walk and you must breathe with a complete faith.
1: Quien aprende a vivir con una fe completa,
0: whoever learns to live with a complete faith,
1: va a estar firme.
0: Will always be firm.
1: Va a ser maduro.
0: Will be mature.
1: Y va a ser funcional.
0: And will be functional.
1: Vas a funcionar en lo que Dios te dice que funciones.
0: You will function in what God is telling you to function in.
1: Y definimos que la certeza es,
0: and we define that assuredness is,
1: la seguridad interna.
0: The internal assurance.
1: Listen to the definition that I'm giving you.
0: Escucha la definición que te estoy dando.

0: hablando.
1: According to the Bible,
0: de acuerdo a la Biblia,
1: la certeza es
0: assurance is
1: una seguridad espiritual interna.
0: It's a spiritual assurance internally
1: que produce fe.
0: That produces faith.
1: La fe se produce por lo que creo.
0: Faith is produced by what I believe.
1: Yo dije, la fe se produce por lo que creo.
0: I said faith is produced by what I believe.
1: Hoy tenemos un montón de gente.
0: Nowadays we have a bunch of people
1: que se canta en el corito,
0: that they sing this little chorus.
1: Si tuviera fe como un grano de mostaza.
0: If I have faith like a mustard seed.
1: El problema es que no sé qué grano están hablando.
0: I don't know what kind of grain they're talking about.
1: No es la fe, amado, no se activa con lo que cantes.
0: Faith is not activated with what you sing.
1: La fe se activa con lo que crees.
0: Faith is activated with what you believe.
1: I'm gonna say it again.
0: Lo voy a decir una vez más.
1: La fe se activa con lo que crees.
0: Faith is activated by what you believe.
1: Que lo que nadie ve,
0: that what nobody sees,
1: tú lo estás viendo.
0: But you can see it.
1: Entonces entendimos,
0: so we understood,
1: de que eso es la certeza.
0: That is certainty.
1: Viene como resultado de lo que creo.
0: Comes as a result of what I believe.
1: Si usted cree en la palabra de Dios,
0: if you believe in the word of God,
1: en estos tiempos de inestabilidad,
0: in these times of uncertainty,
1: te va a dar estabilidad.
0: It will give you stability.
1: En estos tiempos de desconfianza,
0: in this time that is hard to trust,
1: va a provocar confianza.
0: It's going to cause trust.
1: Para sostenerte,
0: to sustain you.
1: Desde adentro para afuera,
0: from inside out.
1: Desde adentro para afuera,
0: from inside out.
1: Lo que sostiene un árbol,
0: what sustains a tree,
1: no lo vemos.
0: We don't see it,
1: porque está adentro.
0: Because it's inside.
1: Está en lo profundo.
0: It's in the deep.
1: Eso tiene que ser tu fe.
0: That's what your faith has to be like.
1: Cuando se nos revela,
0: when it's revealed to
1: la
0: us,
1: fe,
0: faith,
1: cuando se nos revela,
0: when it's revealed to us,
1: vamos a aprender a vivir en completa paz.
0: We will learn to live in complete peace.
1: Amados, la paz que usted y yo buscamos,
0: beloved, the peace that you and I seek,
1: no depende de sentirme tranquilo.
0: Doesn't depend if I feel at ease.
1: Usted se cantó siempre aquella canción.
0: You always sang that song.
1: Puedo tener y llorando paz en la tormenta. Seguro que sí.
0: You can have peace in the storm. Of course.
1: Pero quien tiene paz en la tormenta,
0: but whoever has peace in the storm,
1: no está llorando.
0: Is not crying.
1: No está quejándose.
0: Is not complaining.
1: No está dudando.
0: Is not doubting.
1: Usted puede tener paz,
0: you can have peace,
1: en medio de la tormenta,
0: in the middle of the storm,
1: porque tiene la certeza,
0: because you have assurance,
1: que Dios es el Dios de las tormentas,
0: that God is the God of the storm,
1: y es el Dios de los problemas,
0: and it's the God of the problems,
1: y usted va a seguir adelante,
0: and you're going to be able to continue.
1: Quien tiene fe,
0: whoever has faith,
1: no se desespera,
0: doesn't get desperate,
1: y Dios te habla a ti,
0: and God is speaking
1: que
0: to
1: toda
0: you,
1: esta semana estuviste desesperado,
0: that all this week you were desperate.
1: La fe no, el que tiene fe no se desespera.
0: Whoever has faith doesn't get desperate.
1: Lo otro es esto.
0: The other thing is this.
1: Quien en realidad tiene fe,
0: who truly has faith,
1: usando el pulmón de la certeza,
0: using the lung of assurance,
1: no se mueve por las emociones.
0: Doesn't get moved by his emotions.
1: No se mueve por las emociones.
0: Doesn't get moved by emotions.
1: Como hijos de Dios,
0: as children of God,
1: tenemos que ver que Jesús,
0: we have to see that Jesus,
1: que a Jesús,
0: that to Jesus,
1: nunca lo movieron las emociones.
0: His emotions never moved him.
1: Mientras todos lloraban,
0: as all were crying,
1: ay, se murió Lázaro.
0: Oh, everybody was crying for Lazarus.
1: ¿De qué tú estás hablando, chico?
0: And he said, man, what are you talking about, bro?
1: Es que tú lo ves muerto.
0: You see him dead.
1: Pero yo lo veo que salga.
0: But I see him coming out.
1: ¿Sabe por qué?
0: You know why?
1: El Señor Jesús le dijo a la gente que lo desatara.
0: You know why Jesus told the people to unbind him?
1: Porque la gente con la lástima y la lloriquería lo enredaron más bien.
0: Because people with all their pity wrapped them even more.
1: La Biblia dice.
0: The Bible says.
1: La Biblia dice.
0: The Bible says.
1: Que nosotros.
0: That we.
1: Nos atamos.
0: We bind ourselves.
1: Con los dichos de nuestra boca.
0: With the sayings of our mouth.
1: Así que no espere que alguien lo vaya a desatar.
0: So don't wait for somebody to unbind you.
1: Usted tiene que desatarse.
0: You have to unbind yourself.
1: El que tiene fe.
0: Whoever has faith.
1: Espera en el Señor.
0: Waits in the Lord.
1: Yo dije espera en el Señor.
0: I said waits in the Lord.
1: Espera en el Señor.
0: Waits in the Lord.
1: Y la adversidad no te intimida.
0: And adversity doesn't intimidate you.
1: Amados, la adversidad se levanta.
0: My beloved, adversity gets up.
1: Solo en gente que tiene fe,
0: only against people that have faith,
1: para ver si te hace desfallecer,
0: so it can see if it will cause you to faint.
1: Porque cuando tú tienes fe,
0: because when you have faith,
1: la adversidad tiene que desaparecer.
0: Adversity has to disappear.
1: Inevitablemente.
0: You can't avoid it.
1: Vamos a tener muchas tribulaciones.
0: We're going to have much tribulation.
1: La pregunta es,
0: the question is,
1: ¿te va a intimidar la tribulación?
0: Is it going to intimidate you?
1: ¿O te va o te va a levantar o te va a activar la fe que tienes en el Señor?
0: Or is it in fact going to activate the true faith that you have inside?
1: Amados,
0: my beloved,
1: el que vive con fe,
0: the one that lives with faith,
1: I want you to hear this.
0: Yo quiero que escuches esto.
1: El que vive con fe,
0: whoever lives with faith,
1: no vive de la opinión de la gente.
0: Doesn't live by people's opinions.
1: Ah, voy a decirlo.
0: Let me say this again.
1: Tristemente,
0: sadly,
1: La gente vive de la opinión de la gente.
0: People live by other people's opinion.
1: Tenemos que romper esa cultura latina.
0: We have to break that Hispanic culture.
1: Del qué dirán.
0: Of what will people say?
1: Le dije al primer servicio y se lo voy a decir a usted.
0: I told the first service and I'll tell you.
1: ¿Qué le importa que diga la gente algo de usted?
0: What do you care what people say about you?
1: Lo que le tiene que importar a usted, ¿qué es lo que Dios está diciendo de usted?
0: What should be important to you is what God is saying about you.
1: Lo que Dios ha hablado de usted.
0: What God has spoken about you.
1: Amados, hay gente en dentro de las iglesias.
0: My beloved, there's people in the churches
1: que viven desgastadas.
0: That live all week.
1: Es más, van a las iglesias. Yo lo voy a decir, van a las iglesias.
0: In fact, they go to churches
1: porque creen que todo el mundo habla de ellos.
0: Because they think that everybody talks about
1: them. Hacerse las víctimas.
0: So they can become victims in the church.
1: No, usted viene aquí.
0: No, you come here
1: para oír.
0: So you can hear
1: lo que Dios dice de usted.
0: What God says about you.
1: Y Dios me dice,
0: and God is telling me,
1: que yo puedo hacer,
0: that I can do,
1: todo lo que la Biblia dice que puedo hacer.
0: Everything that the Bible says I can do.
1: ¿Cuánto?
0: How much?
1: Todo.
0: All.
1: Pero entonces, ¿a quién le voy a escuchar?
0: So,
1: a oír.
0: So who am I going to decide to listen?
1: ¿La opinión pública?
0: To hear the public opinion?
1: ¿O la palabra de Dios?
0: Or the word of God?
1: Yo no sé a quién le va a oír usted.
0: I don't know who you're going to listen to.
1: Ahora, como estoy hablando de la gente llena de certeza,
0: and since I'm speaking to people full of assurance,
1: a partir de hoy,
0: from this day on,
1: usted va a decir esto,
0: you're going to say this.
1: Aunque todavía no lo veo,
0: even though I don't see it yet,
1: sé que Dios lo va a manifestar.
0: I know that God is going to manifest it.
1: Ah, Dios mío. I don't see it.
0: No lo veo.
1: But I know that it's coming.
0: Pero yo sé que viene.
1: I don't see it.
0: No lo veo.
1: But since I believe it.
0: Pero como yo lo creo.
1: I know that I'm walking on what I have believed.
0: Yo sé que estoy caminando sobre lo que yo he creído.
1: And I'm going to get it.
0: Y yo lo voy a conseguir.
1: I'm going to get it.
0: Yo lo voy a obtener.
1: Not with my strength.
0: No con mi fuerza.
1: But by the power of the Holy Spirit.
0: Pero por el poder del Espíritu Santo.
1: That's why faith.
0: Por eso es que fe.
1: Is something, no, is nothing. No something spiritual. I mean, religious.
0: No es fe, no es algo religioso.
1: It's something spiritual.
0: Es algo espiritual.
1: It's a gift.
0: Es un regalo.
1: Ah, aparece en la lista de los dones.
0: It appears in the list of the gifts of
1: Oh my God. El don de la fe.
0: The gift of faith.
1: Ahora lo que pasa es que hay un montón que no lo han abierto.
0: The fact is that there's many who haven't opened this gift.
1: Porque están esperando a que alguien le abra el regalo.
0: Because they're waiting for somebody else to open that gift.
1: Dios te llenó de regalos.
0: God filled you with gifts.
1: I could see in every one of you.
0: Yo puedo ver en cada uno de ustedes.
1: A lot of gift from the Holy Spirit.
0: Muchos regalos del Espíritu Santo.
1: But you have permitted. You have allowed.
0: Pero han dejado.
1: That the circumstances
0: que las circunstancias
1: don't let you open the gift.
0: No te dejen abrir el regalo.
1: It's time for you to open the gift.
0: Es tiempo de abrir el regalo
1: of the Holy Spirit.
0: Del Espíritu Santo.
1: You don't have to wait until Christmas.
0: No tienes que esperar a Navidad.
1: You don't have to wait until your birthday.
0: No tienes que esperar tu cumpleaños.
1: Today,
0: hoy,
1: you have to open the gift of the Holy Spirit.
0: Tienes que abrir el regalo del Espíritu Santo.
1: Pastor, es que yo creo que solo la hermana Beatriz tiene los dones.
0: Pastor, is that only hermana Beatriz?
1: No, pastor, yo, es que yo creo que solo el pastor Oscar que se ve bien holy tiene los dones, los mejores dones.
0: Pastor, is that thing Pastor Oscar, since he looks so good, he's the only one that has the holy of holiest gifts.
1: Can I tell you something?
0: ¿Te puedo decir algo?
1: The same father that gave me gift.
0: El mismo padre que me dio regalos a mí.
1: Is the same one that is your father.
0: Es el mismo padre tuyo.
1: Y usted sabe que los papás,
0: and you know that parents,
1: no damos regalos para competencia.
0: We don't give gifts to compete with others.
1: Did I say that?
0: Lo dije.
1: I'm going to say it again.
0: Lo voy a decir otra vez.
1: The gift of the Holy Spirit.
0: El regalo del Espíritu Santo.
1: Are not to compete with another one.
0: No es para competir uno con el otro.
1: I'm going to leave it right there.
0: Lo voy a dejar ahí.
1: Diga conmigo aunque no vea todavía.
0: Say with me, even though I don't see it yet.
1: Yo sé que Dios lo hará.
0: I know that God will do it.
1: Dios lo hará.
0: God will do it.
1: Entonces ahora vamos a hablar del otro pulmón.
0: Now we're going to speak about the other lung.
1: ¿Cuál fue el primer pulmón?
0: What was the first lung?
1: No, dígalo con gana. Porque cuando usted lo dice, entonces se le va a llenar de aire. ¿Cuál es el primer pulmón? Hoy vamos a abrir el segundo, vamos a ver el segundo que se llama convicción.
0: The first lung was assurance, and when you say it, it fills up. And now we're going to see the second lung, which is conviction.
1: Are you ready to hear this?
0: ¿Están listos para escuchar esto?
1: Are you ready to take notes about this?
0: ¿Están listos para anotar esto?
1: Desde la perspectiva bíblica.
0: From the biblical standpoint.
1: Convicción es la convicción es más profunda que la certeza.
0: Conviction is more profound than the certainty.
1: Y no se basa en lo que siento.
0: And it is not based on what I feel.
1: Listen.
0: Escucha.
1: La convicción no está basada en lo que siento.
0: Conviction is not based on what I feel.
1: La convicción.
0: Conviction
1: está basado en lo que sé.
0: Is based on what I know.
1: Por la revelación de la palabra.
0: By the revelation of the word.
1: La mucha letra mata.
0: Much word kills.
1: Pero el espíritu vivifica la letra.
0: But the word edifies the word.
1: La revelación de lo que tú sabes.
0: The revelation of what you know.
1: Va a hacer que tú tengas una convicción inamovible.
0: Will cause you to have a conviction that cannot be moved.
1: En lo que yo sé.
0: What I do know.
1: Que es verdad.
0: What I do know is that it's true.
1: Porque Dios lo dijo.
0: Because God said it.
1: Dios nunca habló mentira.
0: God has never spoke lies.
1: Conoceréis la y la verdad te hará verdaderamente libre.
0: God says you will know the truth and the truth will set you free.
1: El padre de mentira,
0: the father of lies,
1: nunca tiene una verdad.
0: Never has a truth.
1: Pero tu padre tiene una verdad.
0: But your father has the truth.
1: Por eso,
0: that's why,
1: entiende que la convicción,
0: understand that conviction,
1: se basa en lo que en la revelación que tiene de la palabra.
0: Is based on the revelation that you have of the word.
1: A veces cree la gente que convicción es algo psicológico.
0: Sometimes people think that conviction is something psychological.
1: No lo voy a decir.
0: Let me not say.
1: Convicción es algo espiritual.
0: Conviction is something spiritual.
1: You cannot buy it in the supermarket.
0: No lo puedes comprar en el super.
1: You cannot buy it in the bookstore.
0: No lo puedes comprar en la librería.
1: You can't.
0: No lo puedes.
1: Because it's something spiritual.
0: Porque es algo espiritual.
1: Que trae.
0: That brings.
1: Listen.
0: Escucha.
1: La convicción trae revelación.
0: Conviction brings revelation.
1: Trae iluminación.
0: It brings illumination.
1: ¿Para qué quiero revelación?
0: What do I want revelation for?
1: Para ver lo que estaba ahí y no lo había visto.
0: So I can see what's there even though I had not seen it before.
1: ¿Para qué quiero iluminación?
0: What do I want illumination
1: Para
0: for?
1: Para que toda oscuridad se disipe delante de mis ojos.
0: So like that all darkness can be removed before my eyes.
1: Pero la convicción es una persuasión divina.
0: But conviction is a divine.
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0: Mis amados, Dios les bendiga enormemente. Bendiciones a granel. Enorme lo que Dios está haciendo. Les saludamos en nombre de la coalición de avivamiento junto a este equipo de ministros. Está el salmista internacional William con la música, está en vivo. Está la ministra Erika. Está el ingeniero reverendo Richard. Un equipo tremendo. Estamos en vivo a lo largo y lo ancho. Le tengo noticias excelentes en el día de hoy. Bueno, Erika, danos un saludo a esta gran audiencia que nos está oyendo.
1: Bendiciones en esta tarde. Damos gracias a Dios por estar ya en este lugar, hacer lo que Dios los ha mandado a hacer. Bendecimos en esta tarde a cada uno de los que los están escuchando. Así que Dios les bendiga. Dios está haciendo grandes cosas en este ministerio del obispo. Así es que estamos aquí para contar de muchas grandezas que Dios está haciendo en estos últimos tiempos. Bendiciones.
0: Nuestro ministro William, salmista internacional, que va a estar en la convención con nosotros allá en Venezuela. Adelante, ministro William.
2: Hola, ¿qué tal? Bendiciones. William Corda saludándoles por aquí. Bueno, la verdad que agradecidos con Dios por lo que está haciendo, por las puertas que está abriendo. Así que el saludo de mi parte y de mi familia para todos ustedes y que Dios me los bendiga.
0: Excelente. Reverendo Ingeniero Richard, salúdanos.
3: Saludos, audiencia, pueblo amado. Bendiciones. Aquí el ingeniero reverendo Remy Richard con ustedes.
0: Bueno, hay regalos en el día de hoy. Escuche bien. Hay regalos a granel. Hay un combo que se va a regalar. Mire este combo, que son unos tese orgánicos extraordinarios. Se van a regalar con libros de la vida de Jesús. Miren qué hermoso. Y para los niños, esto que está aquí se le va a enviar por correo. Los primeros 10 que no llamada por WhatsApp, ¿cuál es el teléfono?
3: Al 786-583-7525.
0: Repite.
3: 786-583-7525.
0: Repite de nuevo.
3: 786-583-7525.
0: Seguimos con la música del salmista William.

0: Señoras y señores, el primero de julio comenzamos la cadena de 40 días de ayuno y oración por todas las peticiones, los proyectos, los templos, cualquier necesidad. Voy a dar un teléfono también ahora que usted va a enviar esa petición especial, que es el 786-495-9391. 786-495-9391. Tengo unos testimonios que ahorita los voy a dar. Mientras tanto, Reverendo Richie, vamos a leer la palabra de Dios en esta hora y vamos a comentar en breve sobre lo que Dios está haciendo por su palabra. Cuando usted esté listo, nos avisa.
1: Sí, adelante. Amén. Génesis 26:12. Y sembró Isaac en aquella tierra y cosechó aquel año 100 por 1, y le bendijo Jehová. El varón se enriqueció y fue prosperado, y se engrandeció hasta hacerse muy poderoso, y tuvo hato de ovejas y hato de vacas y mucha lambraza, y los filisteos le tuvieron envidia.
0: Bueno, esta palabra que hemos leído en el día de hoy nos habla de un hombre el cual Dios escoge y bendice, porque no fue el diablo que bendijo a Isaac, fue Dios, dice la Biblia, que bendijo a este hombre que él llama y que él lo prepara, y que en los tiempos peores de crisis es que Dios bendice a Isaac. ¿Qué nos enseña la Biblia? Que cuando hay un propósito, un plan de Dios y una promesa de Dios, no importa el lugar que usted esté, si está en la perfecta voluntad de Dios, vendrá la bendición de Dios.
1: Amén.
2: Amén.
0: Eso es muy importante. Me estás oyendo en Venezuela, me estás oyendo en Nicaragua, en Cuba. Dios tiene un propósito en el lugar que Él te ha colocado y te ha bendecido. Pastores que han estado orando por sus peticiones, envíe su petición al 786-495-9391. Ya están entrando algunas peticiones. 786-495-9391. 495-9391.

0: Wow.
1: Eso es tremendo.
0: Erika, ¿qué nos puede decir, ministra, usted sobre esto?
2: Creo que cuando nosotros le creemos a Dios en la crisis, Dios se glorifica.
0: Amén.
2: Porque creo que esas son las cosas que debemos confiar cada mente en Dios y saber de que en el momento de la crisis, Dios se glorifica y Él es el que da respuesta.
0: Y esto es grande lo que estás diciendo, cómo Dios da respuesta gigante. Hace muchos años atrás, un pastor oraba por un templo y solamente tenía $3 en el banco. $3 en el banco. Eso fue en Ohio, más de 20 años atrás. Sin embargo, estando de rodillas, el Señor lo envía a un hospital a orar por un enfermo desahuciado por los médicos. Lo que él no sabía, que esa mujer era dueña de teatros y de propiedades increíbles en esa ciudad. Y cuando ora por ella, el Señor la sana completamente. Y la familia se entera de ese milagro y llega a la iglesia del pastor para decirle: ¿qué usted necesita, pastor? Bueno, necesitamos un templo. Y le dicen ellos: no hay problema, nosotros le vamos a donar ese templo para gloria de Dios.
3: Ven.
0: $3 había. Y Dios abrió todas las puertas, porque con Dios todo es posible. Remy, ¿tienes algo sobre lo que es la palabra que hemos leído?
3: Sí, sí, claro que sí. Bueno, a mí me gustó el final. Y los filisteos le dieron envidia.
0: Hay envidia,
3: siempre va a haber envidia, pero es bendición de Dios, viene de parte de Dios. Dios bendice, Dios prospera, hermano. Hay que tener conciencia, no estamos en un evangelio de prosperidad simplemente, pero el que se somete a los mandamientos de Dios, el que sigue a Dios, está en la palabra, en todo el Antiguo Testamento, dice siempre, y siguieron los caminos de Dios y se sometieron a su mente y Dios lo bendijo. No estamos ahí en el evangelio por eso, sino por la salvación, porque Cristo murió y resucitó y por eso tenemos vida eterna. Pero sépalo que por usted tener su fe y seguir a Dios, será también prosperado.
0: Remy, léeme esta parte aquí de un testimonio que llegó, que se oró la semana pasada, lo enorme de lo que Dios hizo.
3: ¿Qué parte, obispo?
0: La parte...
3: Ya todos sabemos, al principio.
0: Sí.
3: Ah.
0: Adelante, mira a ver.
3: Ya todos sabemos en condición de salud en la que se encontraba la hermana Laura Cruz. Anoche un equipo de intercesoras de la coalición dirigido y divina majestuosamente por nuestra amada y respetuosa pastora Wilmo, Dios la bendijo y fortalezca su ministerio de intercesión. Pastora, su trabajo en el Señor Jesucristo no es en vano. Le testifico que esta noche, desde temprano, Dios ha hecho la obra solicitada de sanidad para la doña Laura Cruz. Ya comenzaron a quitar los aparatos. Ya su corazón comenzó a latir, como es la voluntad de Dios.
0: Gloria a Dios.
3: Dios mediante, mañana le seguirán quitando los aparatos. Dios, le damos a Dios la gloria. Se está recuperando rápidamente después de sus oraciones a nuestro Dios.
0: El Señor me deja sentir que hay gente desahuciada por los médicos ahora mismo. Que hay gente que están en necesidad, que me están oyendo. Envíanos esa petición al 786-495-9391. Tienes cáncer, tienes leucemia, tienes artritis. No importa la enfermedad, es un equipo que está aquí y un equipo internacional que va a estar orando por esa petición. No vaciles en comunicarte. Te han dicho, me queda poco de vida, llama al 786-495-9391, porque algo grande va a ser Dios, como lo hizo con esta mujer.
3: ¿Cuándo fue eso, Vipo?
0: Eso fue la semana pasada.
3: Poderoso.
0: Y llegó esta petición y la pastora Wilmo con el equipo de intercesión estuvieron orando. Y el pastor Sánchez testifica el milagro que Dios hizo a esta mujer en Manhattan.
3: Poderoso el poder.
0: Solamente lo puede hacer. Vamos con la música de William y volvemos para acá de nuevo.

0: Hermano, se siente una unción tremenda a través de estos cánticos de la palabra. 786-495-9391. Y recuerda que los regalos están aquí. Las primeras 10 personas no tienen que llamar, que se inscriban al teléfono, Remy.
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0: Repítelo de nuevo.
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0: Así que las primeras 10 que se inscriban, ponga su dirección, todo ahí, que se le va a enviar directo a su casa, se paga el envío desde acá todo. Mire qué libro es hermoso para los niños, qué bellezas de libro, amados hermanos.
1: ¿Y qué es esto, obispo?
0: Estos son unos tés, háblanos de esto un momentito.
1: Esos son uno, es un batido de chinola y este es un té, los dos que le permiten, le limpian la circulación, le limpia la sangre, le previenen enfermedades. También el té le previene más de 300 enfermedades diferentes y tiene más de 15 plantas diferentes.
0: Y los médicos ahora, cuando yo fui, esto es lo que me dijeron que yo debo tomar.
1: Te limpia totalmente
0: y el estómago no se encierra, porque las tóxicas encierran el estómago y a veces la gente no puede ir al baño.
2: Wow.
0: Y sí. Todos los meses, la misma doctora que me dijo, debe tomar eso todos los meses.
1: Sí.
0: Porque ellos me dijeron, tráemelo porque queremos verlo, y lo aprobaron. Y está aprobado por la ayuda de Estados Unidos, una bendición tremenda. Te digo que para mí ha sido enorme esta bendición, porque es que te limpia completamente.
1: Sí.
2: Claro.
0: Y somos templo del Espíritu Santo. Bueno,
2: amén.
0: Entró la llamada, nos avisa Samuel cuando entre la llamada para ir al aire. Seguimos acá entonces ahora. Remy, hay noticias importantísimas de lo que está pasando en el ambiente. Alguna noticia que tenga. 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Adelante con la noticia, Remy.
1: Bueno, obispo, hay unas noticias impresionantes, imprescindibles. Ya estamos entrando a la historia con las diferentes informaciones y noticias que voy a dar. El barril de petróleo va a bajar a $70. ¿Qué implica eso para el ciudadano? Eso implica que la gasolina va a bajar. Uno lo puede ver, el mes pasado la gasolina estaba a 4.51, la semana pasada estaba a 4 y hoy está a 3.92. Sabiendo que más de 90 millones de barriles pasaron por el estrecho de Hormuz, ya que se acabó la guerra, ¿verdad? Y eso es el número más grande de la historia de barriles de petróleo que ha pasado por ahí. Entonces, bueno, ustedes me dirán, 3.92 sigue estando caro. Efectivamente sigue estando caro, debido al hecho de que hay un tiempo para que se puedan ver los precios, ya que las empresas compraron los barriles de petróleo hace 2-3 meses y va a seguir bajando la gasolina, pero va a tomar 1 mes, 2 meses. ¿Qué implica eso? Si la economía, el petróleo baja, la inflación baja y también va a bajar los precios para comprar casa, para hacer cualquier tipo de préstamo.
0: Hablando de eso, Remy, ustedes como Servicio 5 Continente y el abogado Cherboni, ustedes han conseguido casi $1,000 millones para poder ayudar, más también tienen la forma de conseguir fondos que la gente no tiene que devolver para los templos. Háblanos sobre ese particular, ya que hay un grupo muy fuerte que está ayudando. Inclusive ahora mismo hay una iglesia que llamó, que va a ser de 20 millones la construcción aquí en Miami y en Kansas City. Háblanos sobre los beneficios que hay.
1: Así es, efectivamente. Efectivamente, bueno, nosotros junto al abogado Jorge Cherboni tenemos inversionistas judíos, franceses, suizos, que llegan a un patrimonio de más de $1,000 millones para la construcción de templos. Se está construyendo de manera fuerte. Aquí en Miami estamos aprobando préstamos y le conseguimos todo.
0: Y donaciones también.
1: Y donaciones, todo. Bueno, si una persona, si un pastor quiere hacer un templo, nosotros le conseguimos absolutamente todo para la obra de Dios.
0: Excelente. Tenemos en línea telefónica a Sommer. Sommer, ¿cómo está? Dios te bendiga, hermana.
3: Amén. Dios te bendiga, obispo.
0: Qué bueno. ¿Cómo te está escuchando esta señal por allá?
3: ¿Se escucha bien?
0: Qué bien, qué bendición. Bueno, Sommer, infórmalo de las noticias nuevas de los seguros de la compañía y todo lo que tienen ustedes para Miami y las diferentes partes de Estados Unidos.
3: Así es, en todos los estados de los Estados Unidos estamos brindando diferentes tipos de seguro para darle y brindar tranquilidad para mantener su legado en caso que suceda lo imposible o lo que debe de suceder, lo impensable, ¿verdad que sí? Entonces tenemos un seguro que se llama IUL, que es indexado.
0: Explícanos. Explícanos sobre eso de indexado, porque mucha gente no entiende esa palabra.
3: Exacto. Indexado significa que va con el interés compuesto, con la bolsa de valores, donde tu dinero, tú pones un plan de ahorro y tu dinero va en crecimiento. Importante. Y no solamente es un plan de ahorro donde tu dinero va en crecimiento, sino que a la vez te da protección de beneficios en vida y también de muerte.
0: Wow. ¿Y qué tenemos para los pastores, para las iglesias? ¿Qué seguros hay disponibles para ellos?
3: Tenemos el IUL, como el que le expliqué, tenemos término, tenemos vida entera, o sea, hay diferentes tipos de pólizas que podemos ayudar a las familias para que, tú sabes, cuando pasen esas cosas, la familia quede asegurada, o sea, que lo que dejen atrás los beneficiarios puedan recuperar algo, y si la persona que está asegurada se enferma, pues pueda vivir tranquilamente con el dinero que el seguro le va a mandar.
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0: Somer, los informes que tenemos es que ustedes están dando unos talleres allá en Nueva York. Y se está considerando traer esos talleres acá. ¿Qué contiene esos talleres para las iglesias y los hermanos acá en Miami? ¿Y cómo es el taller y cuál es el contenido?
3: Exacto, entonces los talleres es para explicar los diferentes tipos de seguros, cuáles son las edades, porque muchas familias quieren también proteger a sus niños o abrir una cuenta, porque los bancos hoy en día nada más están dando poco rendimiento, menos de 1%. Entonces aquí, por el interés alto, pueden abrir unas cuentas para los niños desde que nacen, para que cuando vayan a la universidad puedan tener ese plan de ahorro y protección. Y también hay hermanos en las iglesias que sus padres viven con ellos y son ya tienen una edad tercera, después de los 75, entre, tú sabes, antes de los 85 años, porque es el tope, pueden abrir algo que se llama gastos finales para esas edades, para que cuando llegue ese momento que su madre o padre fallezca, entonces pueden tener esa protección y esa ayuda, y el dolor no sea doble, porque el momento de ese cuando llegue ese momento, tú sabes, a veces no tenemos ese dinero disponible.
0: Sí, eso
3: hoy es. En día un velorio con todo, el promedio es $25,000, entonces esos $25,000 el seguro se lo manda a la familia para que tenga esa tranquilidad.
0: Ok, Ingenio, ¿tienes alguna pregunta para ella?
1: Sí, el seguro de vida está indexado al SP500, ¿verdad?
3: SP500, exactamente.
1: Ok, mire, tengo una información de queridos hermanos que nos están oyendo. Yo de seguro no sé mucho, pero de finanzas sí, ya que fui al segundo mejor máster de matemática en el mundo y trabajé en el mejor banco de Europa. Y si está indexado al SP500, sepa que la economía de Estados Unidos está en un tope, usted no se imagina. Con Trump, que es un genio de finanzas, uno puede decir lo que uno quiera, que le guste o que no le guste, es un genio de la finanza. El valor, el petróleo, para arriba, con Venezuela. Con Venezuela, con lo que pasó ahora con el Hormuz. Pero no solo el petróleo, también está el nuclear. Él quiere multiplicar por 4 la producción nuclear, invirtiendo más de 17 billones en el nuclear. No solo eso, la inteligencia artificial, creando data center, invirtiendo más de 10 billones de dólares también.
0: Wow.
1: Todas esas inversiones lo que hacen es que la economía, sabiendo que el SP500 son las 500 mejores compañías del mundo, hace que la economía americana suba, por lo cual el dinero invertido suba también.
0: Oye,
1: por lo cual es una excelente inversión ahora.
0: Adelante, Sommer, sobre ese comentario.
3: Sí, exactamente, excelente comentario, porque el S&P 500 son las 500 compañías más grandes de los Estados Unidos, y además, como estamos ahora mismo en una guerra, porque todavía la guerra no ha terminado, los intereses ahorita actuales para el estado de Florida y otros estados está a un 6.84% de interés a su dinero ahorrado, y eso puede llegar a hasta el 12% cuando las cosas ya se pongan mejor, porque sí van a mejorar.
0: Eso es indiscutiblemente que van a mejorar, porque estamos en las manos de Dios y estamos en las manos de los mejores asesores. 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
3: 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Entonces, ese taller también le da información para que sepan que hay muchos seguros, o sea, hay muchas compañías. Estas compañías que estamos trabajando son compañías que tienen más de 177 años, 150 años en el mercado. Entonces, esa es la parte que queremos educar a los feligreses también, a los ministros, de que si usted necesita un plan de retiro, este es el momento, porque ¿cuántos años tenemos trabajando y no hemos ahorrado nada? Pero un grano de arena al mes te llega en los próximos 10 años mucho más, y cuando tú te retires o te jubiles puedas tener tranquilidad y no tengas que estar dependiendo de tus hijos o yéndote a la casa de un familiar, sino que hay que empezar hoy y no lamentar los años que han pasado, sino la educación es realmente empieza hoy.
0: Y tiempo que se va no vuelve. Este es el momento de adquirir estos seguros.
1: Es el momento, sí, adelante. 100%. Este es el momento, como le dije, efectivamente con los años, pero ahora en este año que viene, esos dos años que viene con Trump, eso va a dar un boom. El dinero que usted, no sé qué porcentaje, pero 10, 20% en estos momentos, este año, estos dos años, puede ser que pase. Y para responder a la palabra profética, apoyar la palabra profética que usted dijo que las cosas van a cambiar, efectivamente, hoy, esta mañana, hace unas 3, 4 horas, noticias de única último momento de Fox News, que dijo el presidente Donald Trump, la agencia de la IAEA, que es la agencia nuclear de los Estados Unidos, estará ya yendo a Irán a inspeccionar toda la situación de manera regular para que no puedan hacer nada, por lo cual viene estabilidad grande.
0: Wow.
1: Para la economía.
0: Los teléfonos, Sommer, de nuevo, por favor.
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0: La información es poder, William. Erika,
1: sí,
0: amén. La información, claro que sí, es poder. Estamos ante una de las mejores asesoras de seguro en los Estados Unidos.
1: Y el mejor momento.
0: Y amén. Es recomendada por obispos y de padres pastores, que vio la situación de mucha gente y ha ayudado enormemente. Eso, porque aquí no traemos cualquier tipo de anuncio debido a la credibilidad de la coalición y la responsabilidad. Amén. Hicimos todas las investigaciones y uno de los obispos más importantes de Nueva York ha recomendado esta compañía porque son gente muy seria.
2: Eso es lo que me gusta y eso es lo que me llama la atención, obispo, porque hay muchas compañías.
0: Sí.
2: Pero lo más importante es saber que ellos tienen, pues, primero a Dios, sí, en su corazón. Y eso es lo más importante, ¿no? Que es una compañía seria.
0: Eso así es.
2: Que cualquiera pueda confiar en esa compañía porque saben que tienen a Jesús en su corazón y es una compañía seria.
0: Y el obispo que le entrevistó es el expresidente de una de las emisoras más grandes en Estados Unidos, el doctor Martínez, que yo viajé con él a El Salvador, que esa gente no dan entrevistas a nadie para estas cosas. Por eso decidimos estar esta compañía por los problemas que han habido, porque se le ha quedado mal a tanta gente.
2: Claro.
0: Entonces nosotros no podemos traer cualquier tipo de compañía. 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
3: 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La información que quiero decirle es que el americano ahorra el 10% de su salario para su jubilación. Cuando usted llame, usted tiene que tener idea cuánto usted quiere aportar, porque esto va con su presupuesto. No se vaya a asustar que va a ser caro, no. Y si usted tiene una enfermedad, hable conmigo, que nosotros buscamos la forma de calificarlo, porque para calificar
0: eso fue todas las cosas que escuché allá, que ustedes han ayudado a gente aún con enfermedad. Eso es algo increíble. Adelante, Sommer.
3: Y hay una compañía que me enteré en estos últimos meses, que una aseguradora que ahora está aprobando a la gente que tuvo cáncer 2 años, o sea, que ya ha tenido 2 años en recuperación. O sea, que eso yo no lo sabía, porque todas las aseguradoras esperan cinco años es el mínimo para una persona que tuvo cáncer y ya está cancer free, ya está libre. Pero hay una aseguradora que me enteré que ya está probando 2 años. O sea que aunque usted tenga un algo médico, no se preocupe, llámeme y buscamos la forma de, o un producto que pueda ayudarle para cuando llegue ese momento.
0: Lo importante es que ustedes tienen las mejores compañías en sus manos. Tenemos a la asesora Sommer, que está haciendo una labor increíble. Y repito, no vacile usted en comunicarse, porque esa puede ser una decisión importante. ¿Cuánta gente hoy en día, William, caen en una cama y no hay un seguro?
4: Claro, porque a veces nosotros los hispanos a veces no los preparamos con tener un seguro, ¿verdad? Un seguro de vida o cualquier seguro para cualquier situación que uno pase. Y la verdad que es muy importante. La mayoría de los americanos hacen eso.
0: Sí.
4: Y nosotros los hispanos no tenemos esa
0: cultura. Y tenemos que hacerlo, William. Y
4: tenemos que hacerlo.
0: Porque sí, el problema es que cae un hijo grave, cae la esposa o el padre de familia.
2: Así es.
0: Que es el que provee todo. Entonces, en un seguro se cayó la economía.
1: Así es.
0: Se perdió la casa. Tiene ese hombre que irse a dormir debajo de un puente, porque si no paga la casa te la quitan.
2: Así es.
0: Entonces, todo eso, mira, hay seguros que le pagan en vida. Explícanos esa parte final, Sommer.
3: Sí, nos pagan en vida. Si usted se cubrió suficiente hasta para pagar su mortgage, su hipoteca, esto va a quedar liquidado. O sea, todas esas deudas que usted tiene.
0: ¿Cómo es? Repíteme eso de nuevo. ¿Cómo es?
3: Hay personas que también cubren su hipoteca, o sea que si usted le pasó algo, sus hijos no van a pasar el trabajo, la casa no se la van a quitar, porque con ese dinero se paga la hipoteca y todo queda libre de deuda. O sea que es muy importante tener eso.
0: Hay que asegurar el futuro de esta familia. El Señor puede venir hoy, pero puede tardar. Entonces es importante que usted, lo más sagrado es la familia. Hay gente que cuando cae en esa situación, ay, si yo lo hubiese sabido, no, hoy es el día. Este es el momento. Sommer, muchas gracias. Que Dios te bendiga. Repítenos por última vez el teléfono y vamos luego con la música de William. Adelante con el teléfono.
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1: Bendiciones, Sommer.
0: Bendiciones.
3: Amén. Amén, amén.

0: Bien, bien, sí. Ahora vamos con nuestro salmista internacional, William, que está aquí con nosotros para hablarnos sobre su ministerio que está haciendo de grande bendición. William, salúdanos de nuevo, danos las redes sociales, los teléfonos, donde la gente te puede conseguir.
1: Sí, claro, a mí me pueden conseguir en Instagram como WeCore Music y también en YouTube también me pueden seguir como William Ministry y también en Facebook como William Córdoba. Y mi teléfono es el 786-853-5799.
0: Repítelo de nuevo.
1: 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Ahí me pueden contactar para cualquier evento, para lo que ustedes quieran. Estamos a la orden para servirle al pueblo de Dios y a las iglesias también, ¿verdad?
0: Excelente. William, coméntanos algo, que en qué países has estado, que dónde has estado visitando últimamente o anteriormente.
1: Bueno, estuvimos en Ecuador, estuvimos también en Colombia, en República Dominicana, y también anduvimos por Nicaragua y también estuvimos también en Honduras, justamente a principio de año estuvimos por allá.
0: Excelente. Repite el teléfono, William, por favor.
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0: Vamos a escuchar una alabanza de adoración que tiene William, que está haciendo un impacto tremendo. Recuerde que me pueden llamar para sus peticiones, 786-495-9391, y hay 10 regalos en combo, mírenlos aquí, están esperando por ustedes. El teléfono, Remy, donde te van a llamar,
2: 786-583-7525.
0: Mire qué regalo lindo para los niños. Ahí va un equipo completo. Adelante con la música de nuestro salmista internacional y estos 10 regalos que entregamos junto a todo el equipo aquí.

0: Bueno, hemos estado escuchando esta tremenda música del salmista William. Su música está impactando, está siendo de bendición. Y los que me escuchan, aniversarios en iglesias, convenciones, diferentes eventos, el ministro William está disponible a llevar los mensajes de cántico, que eso se va a caer abajo porque hay una unción tremenda para ministrar en los cánticos. William, repite de nuevo los teléfonos y los correos electrónicos, que vamos a otro segmento.
1: 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Así que pueden contactarme a mi número de teléfono.
0: ¿Y las redes? Y
1: también en las redes sociales, en Instagram como Wicor Music y en YouTube me pueden encontrar también como William Ministry y en Facebook me pueden encontrar como William Córdoba.
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1: Sí.
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2: Sí, sí. Pues bien, obispo, la compañía Servicios 5 Continentes, junto al abogado Shelboni y Asset Management, que es la Realtor, ¿qué ofrecemos? Ofrecemos matrimonios, casos de familia, también ofrecemos
0: inmigración,
2: exactamente. Nosotros, como somos cristianos, nos enfocamos principalmente en, por ejemplo, los hermanos que están en las iglesias, que van a ser deportados, que están de forma ilegales. Nosotros con el abogado Shelboni ayudamos todos esos casos. Aunque usted esté preso ahora mismo y que lo vayan a deportar, que va a ir a la corte, nosotros esos casos lo cogemos, le ayudamos, y con Dios, la ayuda de Dios y los 34 años de experiencia del abogado Shelboni aquí en la Florida,
0: que fue fiscal también,
2: fiscal federal en Miami
0: Beach,
2: judío que tiene, usted sabe, los judíos tienen mucho conocimiento y conocen gente.
0: Y más de 50 abogados con él.
2: Y tienen la promesa de más.
0: Sí.
2: Entonces, cuando, gracias a Dios, usted tiene un equipo así, muchas cosas para la gloria de Dios se pueden hacer. Por lo cual,
0: háblenos de los templos que están consiguiendo, las ayudas, todo eso.
2: Sí, sí. Uno de los templos que estamos consiguiendo ahora, por el momento, no tenemos el derecho de dar informaciones de nombres, pero le puedo decir que conseguimos hace unos 2 meses unos 6 millones de dólares para un templo que se está haciendo, unos 6 millones de dólares.
0: En Miami,
2: obispo, eso me impresionó. El abogado llamó al financiero y, obispo, en 20 minutos, menos de 20 minutos, sí, están ahí los 6 millones. Eso me impresionó.
0: La raza judía es muy bendecida, hay que recordar.
2: Eso me impresionó. 6 millones de dólares, como si uno dijo, sí, quiero un McDonald's, ¿entiendes? Esa facilidad. Sí. Y ahora 20 millones de dólares. Viene un proyecto gigante, aparte de ese otro proyecto gigante aquí en Miami, de 20 millones de dólares.
0: Ya se están comunicando desde Nueva York, Pensilvania, iglesia la semana pasada. Esto está corriendo como pólvora.
2: Sí, sí.
0: Vamos a estar en Nueva York, donde el abogado Shelboni va a llegar. Tu persona, Laura, Enrique, este servidor, van a ver más de 100 pastores unidos para que se dé ese seminario.
2: Sí.
0: ¿De qué se va a hablar en ese seminario?
2: Bueno, obispo, se va a hablar de que ahora mismo estamos hablando de los grandes clientes, de los clientes de 6, 20 millones de dólares, que ya tienen el capital, la fuerza económica.
0: Pero también hay para templos más pequeños.
2: Eso es lo que le quería decir. Okay. En ese seminario estaremos explicándole que si usted simplemente tiene la fe como un granito de mostaza, su templo usted lo compra y lo levanta para la gloria de Dios, aunque usted no tenga ni siquiera el down payment. Wow. Nosotros le conseguimos hasta el down payment. No tiene el crédito malo, nosotros se lo arreglamos. Necesita hasta el dinero, papá. Nosotros todo se lo conseguimos si usted tiene fe. Porque como dijimos la otra vez, hay un 5%,
0: sí,
2: Sí. En las iglesias está pastores.
0: Que no creen ni en la luz eléctrica.
2: Que no creen. Sí. Entonces, pero la palabra dice, si no, es imposible agradar a Dios si no hay fe.
0: En vano.
2: Exactamente. Entonces, si
0: Isaac le creyó a Dios.
2: Exactamente.
0: Él sembró, cosechó y Dios lo enriqueció, lo bendijo. Hay iglesias que Dios quiere bendecir. Danos los teléfonos, René.
2: 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Si usted tiene fe, escríbanos y se hará.
0: Escuche bien. Estamos en la parte final. Nos quedan varios minutos. Erika, usted tuvo una revelación en el infierno, del infierno. Háblanos, aunque sea dos minutos, ¿qué fue lo que recibiste?
3: La verdad, lo voy a resumir muy corto, sí, porque la revelación fue muy...
0: extensa.
3: Exacto, muy larga. Y creo que una de las cosas, obispo, es como decíamos ahora, es creer quién es Dios. Amén. Porque muchas veces sabemos, decimos, yo conozco a Dios, pero muchas veces no sabemos quién es Dios. Ve, Dios Todopoderoso es tan real, obispo. El cielo y el infierno es real.
2: Wow. Amén.
3: Yo lo viví, fue una experiencia maravillosa en mi vida. Creo que desde ese momento mi vida fue cambiada. Wow. La verdad, mi vida fue transformada porque es real, obispo. Muchas veces estamos en la iglesia y vivimos engañados de ir y venir y en realidad no tener un encuentro con el Señor.
0: Una religiosidad.
3: Exactamente, creo que nosotros como hijos de Dios tenemos que hacer la diferencia. Amén. Y saber que nosotros somos carta leída, tenemos que cuidar nuestro testimonio, sí, obispo. Sí. Porque estamos en iglesia y no hacemos ni un cambio en nuestra vida. Y creo que yo conocí de Dios desde 7 años. Wow. Y desde ese tiempo mi vida ha sido procesada. Todo cristiano que diga que todo es fácil, no es fácil. Cuando nosotros estamos llamados para grandes cosas, tenemos que ser procesados. Amén. Así es que yo puedo decirles que el cielo y el infierno es real porque yo lo viví.
0: Wow.
3: Y en estos tiempos creo que estamos llamados para orar y decirle, Señor, transforma mi vida y quiero estar cerca de ti. Ve, porque es triste, obispo, que nosotros estemos 20, 15, 30 años en el Señor y que vayamos para el propio infierno. Wow. ¿Ve? Es triste, sí, porque estamos viviendo una vida acomodada, una vida engañada, sí, en pecado. Este, sí, no es tiempo de jugar con el Señor, no es tiempo de vivir
2: frío o caliente.
3: Exactamente, frío o caliente.
0: Ministra Erika, también la próxima semana te vamos a traer para este testimonio, pues dice que Dios está hablando. Gente que se quiera reconciliar, aceptar a Cristo, 786-495-9391. 786-495-9391. Adelante, ministra Erika.
3: Sí, obispo. La verdad, yo en ese momento yo estaba. El Espíritu Santo empezó a inquietarme desde una semana antes. Nosotros desde que los casamos.
0: ¿Qué pudiste ver en el infierno?
3: Pude ver legiones de demonios.
0: Wow.
3: Porque el mundo espiritual es por rangos.
0: Sí.
3: Literal, así fue que lo vi. Cuando yo llegué al lugar de lo que es el túnel del infierno, obispo, wow, era de todo tipo de demonios. Ve, legiones de demonios. Y es por rangos. ¿Por qué le digo por rangos? Porque así lo pude ver. Ve, cada... pueden decir, no, esa mujer es loca, es una mentira,
0: la
3: pero esto que le estoy
0: infierno
3: contando es
0: la
3: real.
0: Habla del infierno, sí.
3: Amén, obispo.
0: Claro.
3: Y cuando yo llegué, cuando los ángeles sacaron, cuando mi cuerpo salió, yo pude ver los ángeles donde llevaban mi cuerpo, obispo, y me llevaron a un túnel. Y cuando llegué a ese túnel, habían demonios pequeños y grandes.
0: Wow.
3: Feos, flacos, de todo estilo de demonio. Y ellos se peleaban por las almas, ministro.
0: Esto es importante lo que has dicho ahora. Se peleaban por las almas. Es importante cada hombre y mujer que me escucha, que está establecido a los hombres la muerte y luego el juicio de Dios. Y eso que mencionó, Cristo murió por las almas perdidas. Cristo ama a todas las vidas y quiere salvarle. Adelante, Erika.
3: Así es, ministro. Llegaba, yo veía donde en ese momento había llegaba un alma de un hombre que le habían hablado mucho de Dios. Y él es más después, nunca quiso arreglar su vida. Y en ese momento él iba llegando donde los demonios peleaban por la alma de él había muerto en ese momento en un accidente.
0: Wow.
3: Y yo miraba donde ellos se peleaban, miraba donde unas mujeres prostitutas habían muerto y ellas se peleaban. ¿Y por qué le digo legiones? Porque ellos, depende donde el pecado que tú mueras en ese momento, vas para un rango de demonio. Wow. ¿Ve? Porque el alcohólico lo cogían unos y las prostitutas, lo cogían otros. Y yo se oía, ministro, donde los lamentos, era una oscuridad en el túnel, era una oscuridad, y en medio del túnel lo recibían con música, con platillos, con bombos, y eran otros demonios en otro rango.
0: Este wow. testimonio, escúcheme, hermano, dura bastante. Pastores que me están escuchando, iglesias, deben ustedes hacer eventos e invitar almas inconversas para que escuchen esto. Ha llegado la hora de arrancarle almas al día. Estamos dispuestos a ir todo el equipo para allá, todo el equipo ir para allá, para dar este testimonio, la música, la palabra. Y usted puede llamar al 786-495-9391. Nos quedan apenas 2 minutos. Adelante, Erika, 1 minuto más.
3: Sí, ministro.
0: Porque la semana que viene usted viene de nuevo para seguir con esto.
3: Amén. Amén. Sí. La verdad que sí, y cada vez que cuento el testimonio o el encuentro que yo tuve, mi cuerpo cambia. ¿Ve? Wow. Porque es una presencia de Dios, porque lo viví, ministro.
0: Wow.
3: Lo viví, viví una experiencia maravillosa. Para mí fue impresionante, ¿no? Porque creo que Dios tiene que pasar, hacerlos pasar esto. Porque el Señor me decía, cuando mi cuerpo llegamos a ese lugar, los ángeles me decían, ya es tiempo que los vayamos, y los llevaron, me llevó al cielo donde estaba Jesús.
0: Y de eso vamos a hablar la semana que viene, para Amén. Que la gente se quede ahí. Nos quedan 2 minutos, Remy, danos los anuncios de esto, de los regalos que hay, donde nos van a llamar rapidito.
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0: De bendición. Vamos ahora a finalizar con la música de William y nos despedimos hasta la próxima semana, que vamos a entrar a la parte del cielo. Del cielo, como esa experiencia que tuviste, Erika. William, gracias por todo. Amén. Que Dios le bendiga. Amén. Despedimos con nuestro salmista internacional.
2: Bendiciones, pueblo.

0: Hemos llegado al final de Coalición de Avivamiento de Evangelismo Mundial. Les habló el obispo Dr. Luis Negrón. Que la gracia y el favor de Dios te acompañen siempre. Hasta el próximo miércoles.
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0: Bendiciones.
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4: ¿Qué tal mis amigos? Miércoles 24 de junio, Copa Mundial de Fútbol, etapa de grupos, tercera ronda. Dos partidos a las 3 de la tarde en el grupo B, en Seattle, Washington, Estados Unidos. Bosnia-Herzegovina se enfrenta a Qatar, ambos con un punto cada uno. Bosnia-Herzegovina, tercer lugar, empató a uno con Canadá, perdió 4-1 de Suiza. Qatar, la cuarta posición, último, empató a uno con Suiza, perdió 6-0 de Canadá. En Vancouver, Canadá, Suiza se enfrenta a Canadá, los dos tienen 4 puntos cada uno. Suiza, segundo lugar, igualó a 1 con Qatar, le ganó 4-1 a Bosnia-Herzegovina. Canadá, primer lugar, igualó a 1 con Bosnia-Herzegovina y le ganó a Qatar 6-0. Dos partidos a las 6 de la tarde, ambos en Estados Unidos. En Atlanta, en el grupo C, Marruecos-Haití. Marruecos, segundo lugar, 4 puntos, igualó a 1 con Brasil, le ganó 1-0 a Escocia. Haití, en la última posición, perdió 1-0 de Escocia, 3-0 de Brasil, ya está eliminado. En Miami Gardens, en el estado de la Florida, Escocia-Brasil. Brasil, el líder, 4 puntos, igualó a 1 con Marruecos, le ganó 3-0 a Haití. Escocia, tercer lugar, 3 unidades, venció 1-0 a Haití, perdió 1-0 de Marruecos. 2 a las 9 de la noche en México, grupo A. En Ciudad México, Chequia-México. Chequia, tercer lugar, 1 punto, perdió 2-1 de Corea del Sur, igualó a 1 con Sudáfrica. México, 6 unidades, ya clasificado para la fase de knockout, le ganó 2-0 a Sudáfrica y 1-0 a Corea del Sur. En Guadalajara, Sudáfrica se mide a Corea del Sur. Sudáfrica, cuarto, último, 1 punto, perdió 2-0 de México, igualó a 1 con Chequia. Corea del Sur, segunda posición, 3 unidades, derrotó 2-1 a Chequia, pero perdió 1-0 de México. Y bien, mis amigos, no hay tiempo para más. Mi nombre es Tony Castellanos. Hasta la próxima, si Dios quiere, y yo sé que Él va a querer. Que Dios le bendiga y les cuide siempre.
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¿Cómo saben, amo enseñar la palabra? Me siento tan honrada de que Dios me haya permitido enseñar su palabra y ya saben, les voy a leer una escritura y luego les voy a mostrar un pequeño ejemplo. Creo que a muchos de ustedes Dios los ha llamado a hacer algo y ustedes ya lo saben, pero se envuelven tanto en todas las cosas que están haciendo que se les olvida. Y creo que algunos de ustedes tenían un sueño, han perdido su sueño, se tardó mucho, se rindieron, lo que sea, tenían una visión. Y no todos tienen una visión para hacer algo como lo que yo hago. Y no me importa si es un sueño de limpiar su armario, tiene que tener una meta, que necesita estar experimentando progreso en su vida y tener algo que esperar con ilusión. No somos destinados a estancarnos y hacer lo mismo lunes, martes, miércoles, jueves, viernes, sábado, domingo, lunes, martes, miércoles, jueves, y quejarnos, murmurar y lamentarnos. Necesitamos una visión y propósito para nuestras vidas. Amén. Y vean, Génesis 15, del 1 al 6, dice: después de estas cosas, la palabra del Señor vino a Abraham en una visión diciendo: no temas, Abraham, yo soy tu escudo, tu abundante compensación, y tu recompensa será extremadamente grande. Y Abraham dijo: ¿qué puedes darme, Señor, que ya que salgo de este mundo sin hijos, y el que será el dueño y heredero de mi casa es este mayordomo Eliezer de Damasco? No tenía heredero y tendría que dejarle todo a un siervo que trabajaba para él. Y Abraham continuó: mira, no me has dado descendencia, y un sirviente nacido en mi casa es mi heredero. Y he aquí, la palabra del Señor vino a él diciendo... Bueno, me voy a detener y decir: sí, Dios le habla a uno. Yo no sé por qué la gente... Yo no sé. Si uno habla con Dios, es oración. Pero si él le habla a usted, está loco usted. Y mire, a través de la Biblia, de principio a fin, Dios habló con su pueblo. Y no somos diferentes. Dios nos muestra cosas y él nos dice cosas. Y la palabra del Señor vino a él diciendo: este hombre no será tu heredero, sino el que proceda de tu propio cuerpo será tu heredero. Bueno, quiero decirles que no ocurrió de inmediato. Y de hecho, no pasó por mucho tiempo. Y saben, cuando esperamos y esperamos y esperamos y esperamos, ¿cuántos están esperando? Bueno, pues parte de la razón por la que Dios le trajo aquí es para que le recuerde que no se rinda. Amén. Y amo esta parte y creo que es lo que Dios ha hecho con nosotros. Él lo sacó a él afuera de su tienda a la luz de las estrellas. Así que tengo aquí una tienda de campaña. Y esta tienda de campaña representa su vida, su hogar, su vecindario, su trabajo. Y algunos han estado en ella tanto que olvidaron la visión y el sueño que Dios les dio. Y Abraham creyó a Dios. Es todo lo que Dios quiere que haga, que le crea, que confíe. No importa cuán imposible parezca, siga diciendo: yo creo en ti. Y él lo sacó afuera y le dijo: mira las estrellas. Vean, podemos ver las estrellas. Y él lo sacó afuera de su tienda. Amo esto. Es como si él hubiera estado ahí tanto tiempo que perdiera la visión. Dios lo saca y le dice: deja de pensar en todo eso y recuerda lo que te dije. Y creo que eso es lo que Dios les dice a muchos hoy. Han tenido la nariz pegada en solo lo ordinario por tanto tiempo que es tiempo de recordar lo extraordinario. Amén. Que Dios quiere hacer en su vida. Amén. Bueno, haga más ruido que eso para Jesús.
Muy bien. Bueno, he estado en el ministerio 45 años. Los primeros 5 años, todo lo que enseñé fue unos estudios bíblicos de hogar y fui fiel a 25 personas que se sentaron en el suelo de mi sala 5 años. Y probablemente estudié más entonces, incluso más que ahora, porque no sabía nada. Es un poco duro enseñar a otras personas si no sabe nada, así que yo estudié realmente muy, muy duro. Y esos primeros 5 años fueron terreno de pruebas para mí y Dios estaba probando mi fidelidad. No gané nada de dinero por ello. Eventualmente dejé mi trabajo para poder estudiar solo para hacerlo y tuve un sueño de hacer lo que hago hoy. Pero ciertamente no parecía entonces que iba a suceder cuando miraba esas 25 personas. Y solo quiero decirles que si quieren ver a Dios hacer cosas extraordinarias en sus vidas, van a tener que ser pacientes. Porque quiero que sepa que hay una cosa, Dios no está apurado. La mayoría ya se han dado cuenta de eso, ¿ah? Y Dios les pondrá a prueba. Y a veces parecerá que no hay forma de que lo que Él le habló se vaya a cumplir. Son los momentos en que, contra todo pronóstico, uno debe decir, Dios, confío en ti. No lo entiendo. Esto duele, no se siente bien, no tiene sentido, pero confío en ti. Ahora, yo no sabía cómo hacer eso cuando pasaba por ello. Así que todo mi sufrimiento, usted se beneficia de eso porque puedo decirles cómo hacerlo. Aunque yo no sabía cómo hacerlo bien, tuve que aprenderlo a lo duro. Nadie me lo enseñó. A veces me dicen, ¿quién fue su mentor? Nadie. El Espíritu Santo. Nadie me enseñó a predicar a la gente todos los días en TVN y Daystar y estos lugares del mundo. Y de hecho, cuando empecé a hacerlo, no habían muchas mujeres haciéndolo. Y especialmente no se hacía.

desde un lugar como este. Y lo que es tan importante para mí es que yo pueda ayudarles a entender cuán importantes ustedes son. Dejen de ser fans de personas como yo diciendo, quiero tener un ministerio como Joyce. ¿Saben qué? Probablemente no lo quiera. Porque les digo, esto es una parte muy pequeñita, una parte diminuta de lo que hago para estar aquí y hacerlo. Así que, si Dios hace que lo haga, hágalo. Pero si no, alégrese de ministrarle al vecino. Amén. Y todos tienen un púlpito. Cada uno de ustedes tiene un púlpito. Puede ser la cerca de su patio. Puede ser su escritorio en el trabajo. Puede ser mientras paguen la caja del supermercado. Y usted no siempre tiene que predicarle a la gente. De hecho, a veces es mejor vivirlo en lugar de hablar y no vivirlo. Amén. Todos piensan que testificar es buscar a alguien y acorralarles predicándoles. Pero da más testimonio con su vida de lo que probablemente hará con su boca. Amén. Miren, ahora tengo 79 años. Y yo realmente no espero a tener mi conferencia número 50. Y no hace falta decir que en todos esos años aprendí un poquito, casi siempre con dificultad. Y hoy quiero hablarles a ustedes acerca de, si yo pudiera volver atrás y hacerlo todo de nuevo, ¿qué cambiaría? En primer lugar, no se puede hacer eso. Lo mejor, lo principal que puede hacer es aprender de sus errores. Y luego, parte del privilegio que tengo es que he podido usar los errores que he cometido para ayudar a otras personas para que no los cometan. Pero la mayoría van y los cometen porque somos tontos. Y tenemos que averiguarlo nosotros mismos. Amén. Pero, mire, yo he pasado por cosas. Y en primer lugar, bueno, lo primero que yo haría, si pudiera vivir de nuevo, es que yo no me casaría con el primer hombre con el que me casé, que no era Dave. Me fui de mi casa a los 18 años. Mi padre me había abusado sexualmente desde que tengo uso de memoria y probablemente tenía entre 12 y 15 años. Es lo que recuerdo, así que no sé si tenía 3, 6 años, pero sé que era muy joven. Y mi mamá lo sabía. Ella dejó entrar el temor que le controló la vida y yo odio el temor por eso. Y su temor le impidió hacer algo para protegerme. Y eso destruyó su vida, la arruinó. Así que me fui de casa. Y tan pronto como me gradué de la secundaria, salí de casa. Y yo tenía 18 años, los cumplí en junio, me gradué en junio, tenía 18 años al salir. Y yo pensé que había escapado de mi problema. Y yo no me daba cuenta que lo llevaba conmigo en mi alma. Mire, uno puede verse perfectamente bien por fuera y ser un desastre total por dentro. Y eso es realmente como muchos estamos. Nos sonreímos en la iglesia, gloria a Dios, gracias Jesús. ¿Y cómo estás? Ay, yo estoy bien, gracias Jesús. Y no estamos bien. Una de las cosas que debemos hacer es ser honestos entre nosotros. Tenga pláticas sinceras con personas en quienes pueda confiar y decirles, necesito ayuda de Dios. Las cosas no están bien. Debemos dejar de culpar a los demás por los desórdenes en nuestra vida y asumir la responsabilidad. Pero yo voy a hablar de eso. Mire, me casé con el primer hombre que conocí porque yo estaba desesperada. Pensé que nadie jamás me querría porque había sido abusada sexualmente, así que

0: Ese hombre era guapo, era atractivo y pensé que era una oportunidad. Yo sabía, ahora, óigame bien, sabía que estaba cometiendo un error. Era en mí una inquietud, pero yo tenía temor. Estaba desesperada. Así que lo hice como quiera. Y yo les quiero decir, no hagan eso. No se desespere tanto que haga algo tan tonto que luego les causará problemas por años y años y años. Abraham estaba esperando que Dios le diera un hijo. Y Dios le dijo que sería un hijo de su propio cuerpo. Ahora, él no iba a tener el bebé, pero sería de su cuerpo. Y ellos se cansaron de esperar y, bueno, idearon un plan carnal de cómo iban a lograr la voluntad de Dios. Nunca hacemos eso, ¿verdad? Una brillante idea. ¡Ah! Ya sé lo que Dios quiere que haga. Así que Sara dijo, toma a mi sierva como una segunda esposa. Uno tiene que ser tonto si le da al marido otra esposa. Pero para ser justa, culturalmente, eso no estaba tan fuera de lo normal antes. Y, francamente, no me imagino cómo funcionaba, pero bueno, ellos decían, tú lo tienes esta noche y yo la próxima, no sé. Bueno, eso no funcionaría muy bien, yo no creo. Bueno, así que Abraham la embarazó y tuvieron a Ismael. Y óigame lo que les digo, 13 años después creo que fue, tuvieron a Isaac. Y yo no sé cuántos años fue, quizás me equivoqué, pero mucho tiempo después. Y si uno comete el error de un Ismael, tomará mucho tiempo recibir Isaac. Porque cuando uno tiene a Ismael, tiene que cuidar a Ismael. Ahora tiene, óigame en el espíritu un poquito. Lo que digo es que si va y hace su propia cosa, va a tomar más tiempo conseguir lo que Dios tenía en mente para usted. Así que se puede cansar de esperar, pero si se cansa de esperar y va y hace lo que quiere, lo que va a lograr es que espere más. Y el enemigo siempre le mostrará a Ismael en su cara mientras espera a su Isaac. Yo recuerdo, estaba en California y yo quería, oigan, yo quería predicar como lo hago ahora, tanto que no podía aguantarlo. Y todo lo que yo hacía era pequeño, pequeño, pequeño, pequeño. Y yo no tenía sueños pequeños. Yo no soy una persona que le guste lo poco. Me gusta lo grande, ya saben. Y si va a hacer algo, hágalo. Si va a ponérselo, que brille, resplandezca. Y me gusta un baño grande, me gusta, yo quiero espacio. Y estaba en California y tenía un compromiso para predicar y estaba emocionada. Y estaba tirada de mi cama un día y estaba orando por una situación que había surgido porque un hombre había venido a donde Dave y a mí, y supongo que uno le llamaría un agente. Y él dijo, miren, ustedes son buenos en lo que hacen y si me dejan, quiero que sean mi cliente y yo soy el agente. Consigo eventos donde ella predique y la llevo aquí y allá y puedo hacer esto y aquello y lo otro. Bueno, ese era mi Ismael. Y no saben cuánto yo quería decir sí. Pero al estar acostada en esa cama esta tarde supe en lo más profundo de mi ser que Dios dijo: yo haré lo que se necesita hacer. Yo conseguiré las invitaciones a lugares. Yo abriré las puertas para ti. No hagas esto. Y estoy feliz de que no lo hice, porque me hubiera perdido lo que Dios tenía para mi vida. Y yo quiero, solo quiero que tenga mucho cuidado, porque la Biblia dice que en los últimos días habrá una gran decepción, un gran engaño vendrá sobre la tierra. Y eso significa que no puede escuchar a sus sentimientos y oír a su propia mente carnal. Tiene que ir realmente a la palabra y oír esa voz pequeña y tranquila de Dios. Y muchas veces no llega en palabras, solo lo sabe. Es que lo sabe. Y yo quisiera que Dios gritara a veces, pero Él susurra. Y uno tiene que poner atención a esos susurros. Y yo no sé por qué Él no viene y se sienta en mi cama y me dice: Joyce, haz esto, Joyce, haz lo otro. Yo no sé por qué lo hace tan difícil a veces, pero Él quiere que nos acerquemos a Él. Y Él quiere que tomemos el tiempo para algunas cosas como estas. No solo por lo que voy a decir, sino por la comunión que va a tener con otros, la adoración, despejarse, salirse fuera de su tienda de campaña. Y algunos, si vinieron a este evento solos, mire, 2 días en un hotel a solas podría ser la mejor cosa que les haya pasado. Amén. Oiga a esa voz tranquila y suave. Y no haga tonterías, ¿verdad? Fíjese, ¿no es cierto que aprendemos todo cuando hacemos algo tonto? Y luego pensamos que somos inteligentes. Pensamos, por ejemplo, que estamos haciendo lo mejor y estamos haciendo algo tonto. Pero Dios llega y nos saca de eso. Y por encima de eso lo usa y lo hace obrar para bien. Pero mire, me casé con este hombre. Estuvimos casados 5 años y probablemente en esos 5 años quizás vivimos juntos 6 meses. Y él tenía más problemas que yo, si era posible eso. Y él era un estafador, un charlatán, era muy guapo, perezoso, no quería trabajar y vendía autos usados. Y no es que haya nada malo con eso, no estoy tratando de ofender a nadie, pero a él le gustaba pasar el rato en el lote de carros y fingir ser alguien importante. Nunca ganó mucho dinero y cuando ganó dinero nunca lo vi. Así que, mire, una noche desperté y él estaba tratando de quitarme el anillo de boda del dedo para venderlo. Imagínese. Y mire, yo no puedo ni contarles cuántas veces ese hombre se desaparecía. En 5 años, él se iba a algún lugar y no volvía por 4 o 5 meses. 5 meses y es que me abandonaba en California una vez. Mire, me llevó en los 18 años a Albuquerque, Nuevo México. Y entonces le pagaban a la gente para manejar carros a otros lugares. Si alguien quería comprar un carro específico en otro estado, le pagaban para llevarlo. Bueno, es lo que hacía para ganar dinero. Y me convenció de hacer cosas tontas, de robar dinero de la empresa en que trabajaba, de escribir unos cheques que no eran míos y cobrarlos. Y vendió mi carro y nos fuimos. Mire, tras una gran vida. Y antes, por cierto, Dios me hizo devolver todo el dinero a ellos eventualmente. Eso fue medio interesante. Mire, yo fui 15 años después. Dije, soy cristiana y les robé dinero a ustedes una vez. Y Dios me dijo que se los devolviera. Y miren, no estoy diciendo que tiene que hacer lo que hice, pero cuando Dios le dice que haga algo, mejor es que lo haga. Y es parte del problema que tenemos hoy en día, es que la gente hace lo que quiere en vez de lo que Dios le dice que haga. Y eso fue muy difícil para mí, yo no quería hacerlo. Yo pensé, ¿y qué si me arrestan? Mire, a veces uno tiene que arriesgarse cuando Dios le dice que haga algo. No puede preocuparse por lo que le pueda pasar. Lo único que debe preocuparle es hacer lo que Dios dijo. Yo voy a hacer lo que Dios me dijo y los resultados dependen de Él. Así que, mire, mi vida era un desastre y me embaracé y tuve un aborto espontáneo. Luego quedé embarazada de mi hijo David, que está sentado aquí en primera fila. Y mientras estaba embarazada de él, mi esposo me dejó y le dijo a todos que el bebé no era de él. Y eso fue uno de los momentos más oscuros de mi vida. Yo realmente ni tenía muchos amigos, no podía ir a casa a mis padres. Yo trabajaba, vivía en un apartamento, en un ático, en un tercer piso. Hacía tanto calor en ese verano y, claro, no había aire acondicionado. Quizás tenía un ventilador, yo no me acuerdo. Y yo rebajé 35 libras embarazada debido al estrés y por tanto miedo. Y cuando finalmente llegué al punto en que no podía trabajar más, mi peluquera me acogió y viví con ella y su madre hasta tener el bebé. Y luego él vino al hospital cuando nació el bebé y resultó que se parecía mucho a él, así que no pudo decir que no era suyo. Nos fuimos del hospital y no teníamos a dónde ir, así que estuve sin hogar. Miren, no en la calle, pero no tenía dónde ir. Así que él llamó a un pariente, llamó a la ex esposa de su hermano, que era cristiana, y ella nos acogió. Y mientras vivimos con ella, me dejó. Y finalmente le dije, tengo que divorciarme. Tengo que salir de esta situación horrible, pero miren. Yo les conté esta historia para leerles una escritura y contarles esto. Quizás esté en el lugar más oscuro de su vida ahora. Quizás esté pasando por cosas que hacen que mi historia parezca una fiesta. Créanme, no importa cuánto estén sufriendo, siempre otro sufre más que usted. Alguien está pasando por algo más duro de lo que usted está pasando. Y hay una hermosa escritura en Isaías 45:3. Y dice, y yo, Dios está hablando, y yo les daré los tesoros de la oscuridad. Hay tesoros para ustedes en estos lugares oscuros.
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14: Gloria a Dios, amados hermanos, hermanas y amigos que nos escuchan. Qué bendición poder llegar a todos ustedes a través de estas ondas radiales que están en el aire. Escucha bien, mi hermano, mi hermana, para bendecir tu vida. La 87.7 FM es una radio comprometida con la verdad. La verdad es Jesucristo el camino y la vida. Escucha, no hay otro nombre dado a los hombres mayor que el nombre de Jesucristo. La palabra nos dice que es el nombre sobre todo nombre. Y tú debes entender esto para que te vaya bien, para que puedas tú también, escucha, recibir las promesas que el Señor nos ha dejado escrita en la Biblia. El Señor, en la palabra de Dios, están las promesas que Dios nos ha dejado escrita para ti y para mí, y para cada uno de nosotros. Ahora, es importante estar consciente de lo que tú eres. Si tú aceptaste a Jesucristo como tu Señor y Salvador, tú no eres cualquier cosa. Escúchame bien. Tú no eres cualquier cosa. Tú eres una persona especial. Tú eres una persona con un futuro extraordinario. Oiga, usted, cuando se le pare el corazón, usted no se va a quedar ahí, en ese cuerpo que usted tiene. Cuando se le pare el corazón a usted y ese cuerpo muera, usted va a resucitar. ¿Me está entendiendo? Usted va a resucitar. Y lo que usted va a resucitar es mejor que lo que usted tiene ahora. Sí, porque va a ser un cuerpo glorificado. O sea que usted, para nosotros, cuando este cuerpo frágil se acabe, nos está esperando uno nuevecito, último modelo, que no existe

palabra. La palabra dice que a los suyos él vino y los suyos no le recibieron, mas a todos los que le recibieron, a los que creen en su nombre. ¿Cuál es el nombre? Jesucristo. El nombre de Jesucristo es el mismo que todos los nombres de Jehová, que pertenecen a Jesucristo. Jehová Jiré, Jehová Nisi, todos esos nombres que se le han dado a Jehová les pertenecen a Jesucristo, porque Jesucristo es el nuevo nombre de Jehová. Ahora tú recíbelo o no lo reciba, yo te estoy hablando una verdad que te ayuda a ser libre. Acuérdate que él lo dijo. Jesús lo dijo en el Evangelio de Juan. Yo soy el camino, la verdad y la vida. Hermano, eso es mucho hablar. Cuando tú te pones a pensar lo que significa el camino, tú te das cuenta que estamos hablando de cosas divinas y no de bobería de aquí abajo. No, no. El camino es Jesucristo. Y el que no esté en ese camino, que ni se vista, porque no va. Ni te vistas, porque tú no vas. Ahora, tú quieres ir, tienes que entrar por el camino, que se llama Jesucristo. Y quizás tú me digas, ¿y dónde cojo ese camino, hermano Camaño? ¿Dónde lo cojo? ¿Cojo la 95 para el sur o para el norte? ¿O cojo el Turnpike para el norte o para el sur? No, no. Ese camino no tiene que ir ni para el norte ni para el sur. Ese camino está aquí ahora mismo. Y se llama Jesucristo. Tienes a Jesucristo, tienes el camino. No tienes a Jesucristo, estás perdido, no tienes el camino. Qué horrible, qué horrible que por religiosidad y por costumbres establecidas tú te pierdes a lo que estoy hablando hoy. O eso es muy demasiado complicado para muchos, pero el Señor no lo dejó fácil a nosotros. Es por gracia, para que nadie se gloríe. Sí, Señor, usted no va a recibir nada de esto, por mucho que usted trabaje. Lo que tiene que hacer es creer en Jesucristo. Tiene que entender que él es el camino, la verdad y la vida. ¡Wow! Si lo tengo a él, tengo el camino. Si lo tengo a él, tengo la vida. Y si lo tengo a él, tengo la verdad. Oiga, medite en eso. Medite en esto que te estoy hablando, para que puedas entrar en el gozo del Señor. Si tú no meditas en esto que te estoy hablando, y simplemente te entra ahí de un oído y te sale del otro,

0: y ya pasó, y dice, ya no necesito a nada. Estás mal. Estás mal. Porque sí necesitamos. Necesitamos la comunión con el Hijo para poder llegar a nuestro destino. Y usted también. Y su mamá también. Hermano, estas son cosas profundas, bien profundas. Dice la palabra de Dios, nos dice que donde está el Señor hay muchas moradas. Y Él se fue a preparar una para ti. Aleluya. ¿Me entiendes lo que te estoy diciendo? Que el Rey de Reyes y Señor de Señores te haya ido para preparar lugar para ti, para mí y para todos nosotros. Esto no es bobería, esto es cosa seria. Gloria a Dios. En el libro de los Proverbios, y quiero darte algo importante. Escucha bien, que es una amonestación de parte de Dios para ti, para mí y para todos nosotros, los que estamos unidos a través de estas ondas radiales. Y no importa en qué rincón del mundo tú estés, esto es para ti también, mi hermano o mi hermana. Dice, hijo mío, si salieres fiador por tu amigo, si has empeñado tu palabra a un extraño, te has enlazado con las palabras de tu boca y has quedado preso en los dichos de tus labios. Haz esto ahora. ¿Cuándo? Ahora. Si tú has hecho eso, ahora haz esto, dice el Señor. Hijo mío, y líbrate, ya que has caído en la mano de tu prójimo. Ve, humíllate y asegúrate de tu amigo. No des sueño a tus ojos, ni a tus párpados, adormecimiento. Escápate como gacela de la mano del cazador y como ave de la mano del que arma lazos. Ve a la hormiga, oh perezoso, mira su camino y sé sabio, la cual, no teniendo capitán, ni gobernador, ni señor, prepara en el verano su comida y recoge en el tiempo de la siega su mantenimiento. Perezoso, ¿hasta cuándo has de dormir? ¿Cuándo te levantarás de tu sueño? Un poco de sueño, un poco de dormitar, y cruzar por un poco las manos para reposo. Así vendrá tu necesidad como caminante y tu pobreza como hombre armado. Aleluya. No se puede ser perezoso, hermanos, en el tiempo de la cosecha hay que cosechar. En el tiempo cuando hay trabajo, hay que trabajar. Sí, Señor, no me venga con vagueza ni con cosas que no son buenas para ti ni para nadie. Dice, el hombre malo, el hombre depravado, es el que anda en perversidad de boca, que guiña los ojos, que habla con los pies, que hace señas con los dedos. Perversidades hay en su corazón. Anda pensando el mal en todo tiempo. Siembra la discordia. Por tanto, su calamidad vendrá de repente. Súbitamente será quebrantado y no habrá remedio. Seis cosas aborrece Jehová, y aún siete abomina su alma. ¿Cuáles son, hermano Camaño? Aquí viene. Los ojos altivos, la lengua mentirosa, las manos derramadoras de sangre inocente, el corazón que maquina pensamientos inicuos. Los pies presurosos para correr al mal. El testigo falso que habla mentiras. Y el que siembra discordia entre hermanos. La manda la bajada. Esto no es chiste. Eso es cosa seria, mi hermano. Usted y yo debemos de despertar. Sí, señor. Despertar. De lo contrario, nos van a madrugar el mal. Y si eso sucede, se aprovechan de ti y de mí. Hay que entender lo que te estoy hablando. Hay personas que están así, qué cosas son las cosas del Señor. No nos podemos quedar con las manos cruzadas. El corazón que maquina pensamientos inicuos. Los pies presurosos para correr al mal. Se ve que hay mucho que suena un frenazo. Y corren a ver a quién le pegaron, a quién se mató. O corren para ver. Hermanos, estas son amonestaciones de Dios para usted y para mí, y se encuentran en Proverbios 6. Y ahora te voy a decir otra amonestación de Dios. Quiere que escuches hoy. Amonestación contra el adulterio. Dios no quiere que adulteres. Dios no quiere que adulteres. Ninguno de nosotros. Escucha lo que dice. Guarda, hijo mío, el mandamiento de tu padre. Y no deje la enseñanza de tu madre. Atado siempre en tu corazón. Enlázalos a tu cuello. Te guiarán cuando andes. Cuando duermas, te guardarán. Porque el mandamiento, escucha esto, es lámpara y la enseñanza es luz. ¿Oíste eso? Porque el mandamiento es lámpara y la enseñanza es luz y camino de vida, las reprensiones que te instruyen, para que te guarden de la mala mujer. Aleluya. Esto es palabra de Dios, de Proverbios 6. También nos dice en el versículo 25, nos dice, Proverbios 6, dice, no codicies su hermosura en tu corazón, ni ella te prenda con sus ojos. ¿Y de quién están hablando? De la mujer extraña. Dice, porque el mandamiento es lámpara y la enseñanza es luz y camino de vida las reprensiones que te instruyen, para que te guarden de la mala mujer, de la blandura de la lengua de la mujer extraña. No codicies su hermosura en tu corazón, ni ella te prenda con sus ojos. Y eso es lo que tenemos que hacer, hermano. Y hay muchos que no hacen eso, porque a causa de la mujer ramera, el hombre es reducido a un bocado de pan. Y la mujer casta la preciosa alma del varón. Vamos a seguir leyendo el 27. ¿Tomará el hombre fuego en su seno sin que sus vestidos ardan? ¿Tomará el hombre fuego en su seno sin que se queme su ropa, sin que ardan? ¿Andará el hombre sobre brasas sin que sus pies se quemen? Así es el que se llega a la mujer de su prójimo. No quedará impune ninguno que la tocare. No tienen en poco al ladrón si hurta para saciar su apetito cuando tiene hambre. Pero si es sorprendido, pagará 7 veces. Eso es lo que dice la palabra. El ladrón termina mal. Entregará todo el haber de su casa. Mas el que comete adulterio es falto de entendimiento. Corrompe su alma el que tal hace. Heridas y vergüenza hallará. Y su afrenta nunca será borrada. Porque los celos son el furor del hombre. Y no perdonará en el día de la venganza. No aceptará ningún rescate. Ni querrá perdonar, aunque multipliques los dones. Aleluya. Hermano, hermana, es mejor portarse bien. Es mejor entender que los hijos de Dios no estamos en el mundo para hacer maldades, ni para hacer cosas que no le agradan a Dios de ninguna manera. Nosotros tenemos que hacer lo que le agrada a nuestro Padre Santo. Escuche bien. Y si usted no hace lo que le agrada al Padre, usted es posible que termine perdiéndose. Sí, Señor, perdiéndose, porque las cosas de Dios no son cualquier cosa, son cosas serias y cosas de valores divinos. Amado hermano, vamos a unos anuncios y regresamos pronto. Gloria a Dios, hermanos, esta palabra que nos ha dejado nuestro Señor, la Biblia, la palabra de Dios, está llena de cosas maravillosas. Yo no sé cómo es posible que existan creyentes que no la lean, que no la escudriñen, que no la estudien, que no mediten en ella, porque las cosas que dice son maravillosas y son para ti y para mí y para cada uno de nosotros. Te voy a dar un pedacito, escucha esto, escucha qué palabra más poderosa. Presta atención. Dice: hijo mío, guarda mis razones y atesora contigo mis mandamientos. Guarda mis mandamientos y vivirás, y mi ley como la niña de tus ojos. Lígalos a tus dedos, escríbelo en la tabla de tu corazón. Di a la sabiduría: tú eres mi hermana. Y a la inteligencia llama parienta, para que te guarden de la mujer ajena y de la extraña que ablanda sus palabras. Porque mirando yo por la ventana de mi casa, por mi vi entre los simples, consideré entre los jóvenes a un joven falto de entendimiento, el cual pasaba por la calle junto a la esquina e iba camino a la casa de ella a la tarde del día, cuando ya oscurecía. ¿Qué palabra esta? ¿Qué palabra esta? Vi entre los simples, consideré entre los jóvenes a un joven falto de entendimiento, el cual pasaba por la calle junto a la esquina e iba camino a la casa de ella a la tarde del día, cuando ya oscurecía, en la oscuridad y tiniebla de la noche, cuando he aquí una mujer le sale al encuentro con atavío de ramera, con ropa de ramera y astuta de corazón, alborotadora y rencillosa. Sus pies no pueden estar en casa. Una vez está en la calle, otra vez en la plaza. Aleluya. Acechando por todas las esquinas, se asió de él y le besó. Con semblante descarado le dijo: sacrificio de paz había prometido. Hoy he pagado mis votos. Por tanto, he salido a encontrarte, buscando diligentemente tu rostro, y te he hallado. He adornado mi cama con colchas recamadas con cordoncillos de Egipto. He perfumado mi cámara con mirra, aloes y canela. Ven, embriaguémonos de amores hasta la mañana. Alegrémonos en amores, porque el marido no está en casa, se ha ido a un largo viaje. La bolsa del dinero llegó en su mano. Wow. La bolsa de dinero llegó en su mano. El día señalado volverá a su casa. Lo rindió con la suavidad de sus muchas palabras. Le obligó con la salamería de sus labios. Al punto se marchó tras ella, como va el buey al degolladero, como el necio a las prisiones para ser castigado, como el ave que se apresura a la red y no sabe que es contra su vida. Hasta que la saeta traspasa su corazón. Esto es tremendo. Y es así, mi hermano, mi hermana. Existe eso. Ese va a ser el que es. Y nada más ni nada menos. Como el ave que se apresura a la red y no sabe que es contra su vida. No lo sabe hasta que él, la saeta traspasa su corazón. Aleluya. Ahora pues, hijos, oídme y está atento a las razones de mi boca. No se aparte tu corazón a sus caminos. No hierres en sus veredas. Porque a muchos ha hecho caer heridos. Y aún los más fuertes, han sido muertos por ella. Camino al Seol es su casa, que conduce a las cámaras de la muerte. Gloria a Dios. Hermanos, ¿qué te parece eso? ¿Qué te parece lo que hemos leído? ¿Crees tú que vamos a seguir en la bobería? ¿O que es tiempo ya de ponernos serio con Dios? Yo creo que el Señor está llamando a muchos hombres y que va a dar su palabra. Yo quisiera que ustedes escribieran esto que les voy a aconsejar. Entre los Salmos y Eclesiastés hay otro libro llamado Proverbios. Escuche bien. Este libro de Proverbios, en su mayoría, fue escrito por el rey Salomón, que era un hombre sabio. Y Dios, después que lo había hecho sabio, lo hizo más sabio. Así que yo creo que alguien tiene que compartir con este varón para que él siga fluyendo en el llamado que Dios le ha hecho. Dice aquí, en Eclesiastés 5, dice, la insensatez de hacer votos a la ligera. Dice, cuando fueres a la casa de Dios, guarda tu pie. Guarda tu pie, dice. Y acércate más para oír que para ofrecer el sacrificio de los necios, porque no saben qué hacer mal. La palabra siempre nos ayuda a entender y a ver las cosas más claras. Dice, no te des prisa con tu boca ni tu corazón. No te des prisa con tu boca, ni tu corazón se apresure a proferir palabras delante de Dios. Porque Dios está en el cielo y tú sobre la tierra. Por tanto, sean pocas tus palabras, porque de la mucha ocupación viene el sueño. Y de la multitud de las palabras, la voz del necio. La voz del necio. Cuando a Dios hace promesa, no tarde en cumplirla. No podemos tardar en cumplirla, porque Él no se complace en los insensatos. Cumple lo que prometes. Esto es palabra de Dios, hermanos. Con esto tenemos que lidiar todos los días de nuestra vida para que nos vaya bien. Mira cómo él lo pone. Wow. Cuando a Dios hace promesa, no tardes en cumplirla, porque él no se complace en los insensatos. Cumple lo que prometes. Mejor es que no prometas, sino que prometas y no cumplas. Seguro, mejor no prometas. Yo pienso, ya, ponerle un trapo delante de cada creyente con un versículo bíblico. No es fácil eso, pero es muy, muy lindo. No es muy fácil, pero es bueno. Y sobre todo nosotros, los redimidos, que estamos supuestos a darle trabajo a nuestro Señor. Y eso no lo hace mucha gente. Es importante cumplir lo que tú prometes. Y no se puede vivir soñando, amados hermanos. No dejes que tu boca te haga pecar. Ni digas delante del ángel que fue ignorancia. Porque harás que Dios se enoje a causa de tu voz y que destruya la obra de tus manos. Donde abundan los sueños, también abundan las vanidades. Pero donde abundan los sueños, también abundan las vanidades y las muchas palabras. Mas tú, temer a Dios. Cuando tú le temes a Dios, tú no hablas de más. No. Aleluya. La vanidad de la vida. Si opresión de pobres y perversión de derecho y de justicia vieres en la provincia, no te maravilles de ello. Porque sobre el alto vigilia otro más alto, y uno más alto está sobre ellos. Aleluya, aleluya. El provecho dice, además, el provecho de la tierra es para todos. El rey mismo está sujeto a los campos. Claro, tú puedes ser el rey de toda clase de campos, pero estamos sujetos a los campos. Los campos son los que deciden si la cosecha va a ser grande o es pequeña. Esto no se puede cambiar, hermanos. Es como está escrito. Hay un mal doloroso que he visto debajo del sol, dice Salomón. Las riquezas guardadas para su dueño, para su mal, las cuales se pierden en malas ocupaciones. Y a los hijos que engendraron, nada les queda en la mano. Qué horrible, ¿no? Qué horrible que usted no le pueda dejar algo a la mano de sus hijos. Así es. Así es. Dice en un versículo 12, de Eclesiastes 5, dice: dulce es el sueño del trabajador, coma mucho, coma poco, pero al rico no le deja dormir la abundancia. Wow. se nos agotó el tiempo, amados hermanos, y quiero bendecirlos en el nombre de Jesucristo. Y una vez más quiero decirle que el llamado de nosotros es que el cuerpo de Cristo se una y que entendamos que juntos vamos a tener una sola cabeza, una sola cabeza. Gloria a Dios. Quiero recordarle una vez más que la vida es larga, la muerte es segura, el pecado es la causa, y Jesucristo, oiga bien, es la única cura. Así es que hoy yo te invito a que aceptes a Jesucristo como tu Señor y Salvador. Si lo quieres hacer, repite conmigo. Repite conmigo. Padre Santo, Padre bueno, vengo esta tarde en el nombre de Jesucristo a pedirte que escribas mi nombre en el libro de la vida, porque yo he aceptado a Jesucristo como mi único y suficiente Salvador. Gloria a Dios. Si lo hiciste, bienvenido al reino de Dios. Para ti, todo es mejor. Vas a tener, escucha bien, una herencia maravillosa. Tu futuro es brillante y tu presente es poderoso. Todo lo que tienes que hacer es obedecer al Señor. Aleluya. Se me agotó el tiempo, amados hermanos. Los bendigo en el nombre de Jesucristo y me despido como todos los días, recordándote siempre que sin fe es imposible agradar a Dios. Hasta mañana. Amén.
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7: ¿Qué tal mis amigos? Miércoles 24 de junio, Copa Mundial de Fútbol, etapa de grupos, tercera ronda. Dos partidos a las 6 de la tarde, ambos en Estados Unidos. En Atlanta, en el grupo C, Marruecos, Haití. Marruecos, segundo lugar, 4 puntos, igualó a 1 con Brasil, le ganó 1-0 a Escocia. Haití en la última posición, perdió 1-0 de Escocia, 3-0 de Brasil. Ya está eliminado. En Miami Gardens, en el estado de la Florida, Escocia, Brasil. Brasil, el líder, 4 puntos, igualó a 1 con Marruecos, le ganó 3-0 a Haití. Escocia, tercer lugar, 3 unidades, venció 1-0 a Haití, perdió 1-0 de Marruecos. 2 a las 9 de la noche en México, grupo A. En Ciudad México, Chequia, México. Chequia, tercer lugar, 1 punto, perdió 2-1 de Corea del Sur, igualó a 1 con Sudáfrica. México, 6 unidades, ya clasificado para la fase de knockout, le ganó 2-0 a Sudáfrica y 1-0 a Corea del Sur. En Guadalajara, Sudáfrica se mide a Corea del Sur. Sudáfrica, cuarto, último, 1 punto, perdió 2-0 de México, igualó a 1 con Chequia. Corea del Sur, segunda posición, 3 unidades, derrotó 2-1 a Chequia, pero perdió 1-0 de México.
8: Y bien, mis amigos, no hay tiempo para más. Mi nombre es Tony Castellanos. Hasta la próxima, si Dios quiere, y yo sé que Él va a querer. Que Dios le bendiga y les cuide siempre.
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0: Señoras y señores, muy pero muy buenas tardes. Aquí estamos una vez más para hacerte compañía a través de este poderosísimo 87.7 de FM, llegando muy pero muy lejos, mire, cubriendo todo el sur de la Florida. Buenas tardes a mis buenos amigos por allí, por el sur, Kendall Homestead Los Cayos. Buenas tardes al norte, mire, después de cruzarme el sur de la Florida del lado este enterito, llegamos a West Palm Beach y un poquito más allá. Feliz sinceramente de hacerte compañía hasta las 5:30 de la tarde, por aquí voy a estar. Mira, tengo invitaciones para hacerte, tengo buenas charlas con profesionales, tengo una linda frase para dejarte en el corazón, en el alma, aprender juntos. Lo que digo siempre, no estoy para enseñar, me quito esa presión de encima, sinceramente no la quiero, estoy para que aprendamos juntos. Hay gente que a veces te pone más peso del que uno quiere llevar. No, gracias, no. Hay gente que dice, sí, yo quiero que me miren a mí. Bueno, mírenlo a él, a mí no. ¿Entiende? No, yo estoy aquí por pura gracia y misericordia del cielo. Yo hoy lo decía, hoy cumple 20 años una radio que tengo el placer de haberla visto nacer. Radio MDB, Radio Manantial de Vida, en Berazategui, Buenos Aires, Argentina. 20 años cumple y tuve el placer de ser, por así decirlo, el nexo entre un ministerio radial en Texas y una iglesia en Berazategui, Buenos Aires, Argentina, para que este ministerio de Texas siembre la radio allí en Berazategui, Argentina, en mi queridísima Argentina. Y desde aquel entonces hasta el día de hoy pasaron 20 años. ¿Cómo puede ser? Dios mío, tan rápido que no me di cuenta. Pero sí pasaron. Sí pasaron, señoras y señores. Y lo siento en los huesos.
1: Sí, hombre.
0: Señoras y señores, hoy charlaba con ellos y realmente hacíamos memoria de que Dios, por misericordia, Dios nos usa, no tenemos nada excelente, bueno para ofrecer, es pura gracia concentrada, gracia es lo que te dan sin merecerlo, ¿sí? Lo que te dio Dios sin merecerlo, no lo merecías, pero le plació dártelo. Entonces, por eso yo estoy aquí, no por otra cosa, ¿no? Así que no espere tanto, yo trato de hacerlo lo mejor posible de todo corazón, pero hay gente que a veces espera demasiado. Yo lo hago de corazón y a veces pasan cosas hermosísimas aquí en el programa y no tiene que ver conmigo, tiene que ver con él, tiene que ver con él, sí. Así que quédese en sintonía, vamos a compartir frase, vamos a compartir quizás una línea directa, vamos a compartir buenas charlas y buena música en este programa que comienza ahora con buena música de esta manera. Vamos a ponerle ritmo a la tarde aquí en este 87.7 de FM, pero también en nuestra página web, Alma Visión Miami, y en nuestra aplicación, instálela.

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Uy, qué bien que viene la frase del día de hoy, ¿eh? Viene muy bien. Dice así, sin darle vueltas. Dice, no puedes, escúchame, buen amigo o buena amiga, escúchame, por favor, porque esto te va a salvar de cosas peores, ¿sí? Dice, no puedes ver tu reflejo en el agua cuando está hirviendo. Cuando está en ebullición uno se asoma, ¿no? Y no puede ver el reflejo, es cierto. Muy diferente, ¿no? A un estanque tranquilo que uno se asoma y prácticamente te ves reflejado en esa agua apacible, ¿no? Transparente. Uno puede ver ese reflejo con absoluta claridad. Pero no puedes, dice la frase, ver el reflejo en el agua cuando está hirviendo. Del mismo modo, continúa la frase diciendo, del mismo modo, no puedes ver la verdad en un estado de ira. Cuando el agua está calma, llega la absoluta claridad. ¿Sí? Es una gran realidad. Repito, no puedes ver el reflejo, no puedes ver tu reflejo en el agua cuando esté hirviendo. Del mismo modo, no puedes ver la verdad en un estado de ira. Cuando el agua se calma, llega también la absoluta claridad. ¿Sí? Esto tiene mucho que ver con lo que dice la misma palabra. Dice el gran consejo, ¿no? No se ponga el sol sobre vuestro enojo. En sí, el día llegaba al final.

¿sí? Para los hebreos, cuando se ponía el sol. Entonces, la idea de este versículo era, soluciona tu problema lo más rápido que puedas. Aclara las cosas, aclara el agua, para que puedas verte reflejado y cuando te mires, no veas algo que no te gusta. No veas algo que no te agrada. No, qué feo verse, ¿no? Cuando uno se levanta con todos los pelos parados y se ve al espejo, uno dice, no, mejor me peino antes de salir y asustar a alguien. Bueno, es lo mismo. Cuando estás enojada, cuando estás enojado, si verías, ¿no? Y yo, bájame la cortina, yo voy a ser muy sincero, yo voy a recordar momentos en que yo me he enojado mucho, mucho. Si yo hubiese tenido un espejo delante, me hubiese asustado de mí mismo. No de lo que veo, sino de cómo reacciono, más que nada. Y por eso, este consejo es maravilloso. No se ponga el sol sobre tu enojo. Solucionalo rápido, antes que se termine el día. ¿Por qué? Porque el problema no era que uno se estaba enojando, airando, como se dice por allí, ¿no? En la palabra. No ese es el problema. No es que Dios te impide que te molestes por algo. No es eso. El tema es que ese enojo perdure y que tus acciones sean las incorrectas. Ese es el problema. ¿Sí? Airaos, pero no pequéis. O sea, te puedes enojar, pero no, que no pase a ser un pecado. Entonces Dios ponía como una métrica de tiempo, que no se ponga el sol sobre tu enojo. Mira, que no se termine el día antes de solucionar las cosas. Y esto obviamente nos impedía pasar al próximo paso. El próximo paso es acciones, ¿no? Cuando yo permanezco enojado, mis acciones reflejan mi enojo si yo no soluciono las cosas. Entonces, ese es el consejo y yo lo tengo que aplicar. No es que yo estoy aquí para darte una lección. No. Yo estoy aprendiéndolo y tengo que ponerlo a funcionar contigo. Evitar acostarse enojado o con resentimiento ayuda a mantener la paz, la salud emocional y la buena relación con otros. ¿Sí? Aunque sentir enojo es natural, porque es verdad, es parte de la naturaleza humana, la exhortación en realidad es a no permitir que esa emoción controle las acciones y que perdure el enojo. ¿Sabes algo que es increíble, es maravilloso? Las emociones solo duran, escúchame, las emociones solo duran 90 segundos. Esto es científicamente medido. Cualquier emoción que puedas sentir dura solamente 90 segundos. Lo que pasa es que uno se queda en un estado cíclico como removiendo la herida. Y por eso la emoción perdura. Pero en realidad, científicamente, una emoción dura 90 segundos. Si yo logro cortar esa emoción, yo me libero de todo lo que viene después. ¿Es fácil? No. Muchas veces es dificilísimo porque ¿no? Cuando algo te duele, yo entiendo, ¿sí? Cuando algo duele, ¿no? Uno se enoja, uno se molesta, uno le da bronca, le da rabia, ¿no? Y quisiera decirle 20 cosas al otro en la cara. Somos todos iguales, ¿eh? Todos somos iguales. Aquí no hay ninguno es más santo que el otro. Todos somos iguales. Por eso el consejo, ¿sí? Que no se ponga el sol sobre vuestro enojo. ¿Eh? Así que, mi buen amigo, mi buena amiga, tenemos que aplicarlo, ¿sí? Aunque tenemos a veces la capacidad de sacar de quicio a las personas, eso no es bueno, no estoy diciendo que sea bueno, ¿eh? Hagamos lo posible para no causar eso. Y si lo causamos, bueno, obviamente una buena charla es todo lo que se necesita para pasar el trago amargo y que no se ponga el sol sobre nuestro enojo. Sobre todo eso.

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1: 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En esta hora, después de salir del trabajo, muchos se meten en el tránsito y tratan de llegar a casa. 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
2: Déjeme decirle la verdad, es que estoy hablando fuera del aire de algunos detalles y yo no sé cómo van a hacer para celebrar tantas victorias. Mire, para empezar, están celebrando la victoria inmensa de que el ministerio está cumpliendo 30 años, pero me lo acaba de decir, ahora lo van a escuchar directamente de él, me lo acaba de decir, han hecho una marcha en Brasil y se han entregado, han logrado que 1.3 millones de almas entreguen su corazón a Jesucristo. Estoy hablando del ministerio El Rey Jesús y el pastor Carlos Licón está aquí para contarme y para alegrarme contigo, pastor, de semejante victoria. ¡Felicidades!
3: Gracias, Adrián. La verdad que todavía estoy tan contento. No he parado de llorar, de darle toda la gloria a Dios. La semana pasada estuvimos en Brasil, en Sao Paulo, donde en una marcha de más de 3 millones de personas, literalmente más de 25 bloques de calle, la gente no había salido por todos los medios de comunicación, por todas las televisiones, y ahí pudimos orar por los enfermos y ahí pudimos hacer el llamado y más de 1.3 millones de personas han recibido a Cristo. La gente lloraba, una de las grandes cosechas. Adrián, esto lo vi en Pakistán, el país musulmán más grande del mundo, con más de 300 millones de musulmán, donde el grupo ISIS nos había amenazado, pero sentimos con el apóstol Maldonado ir y fuimos. El presidente de Pakistán recibió a Cristo, el ministro de Interior recibió a Cristo, pero escuchen esto, más de 1 millón de musulmanes recibieron a Jesús.
2: Qué alegría.
3: La verdad que es que estoy tan contento. Lo hicimos en Argentina, en Venezuela. Estamos tomando la última cosecha, Adrián. Es el último tiempo. Hay que predicar el evangelio, hay que mostrar el amor. No hay tiempo de pelearnos, de dividirnos, de pelear nuestras propias batallas. Es tiempo de amarnos, de unirnos y decirle al mundo, Cristo viene. Y sabes que Miami no le pertenece al enemigo, ni a la brujería, ni a la santería. Le pertenece a Jesús. Y por eso en estos 30 años, Adrián, que cumplimos 30 años de ministerio, 3 décadas, estamos haciendo el evento más grande. Estamos tirando por la ventana todo, dicen los americanos. Empezamos el viernes con un concierto, el grupo New Wine. Tenemos otros grupos que vienen. Tenemos un avivamiento poderoso el viernes en la noche. No te lo puedes perder. Ven y adora con nosotros. El sábado va a haber un festival en la parte de afuera, donde tenemos música en vivo, comida completamente gratis, pero tenemos juegos mecánicos, una feria completa para todos tus hijos, para todos tus familiares, Bounce Boss, donde los niños se moten en todos los rides mecánicos, tenemos payasitos, tenemos de todo, un festival para toda la ciudad de Miami. Invitamos, esperamos miles y miles de familias que vengan. Trae tus vecinos, trae tus familiares, trae a toda la gente y sé parte de este evento. Van a haber regalos, sorteos, van a haber premios que vamos a estar dando, concursos que vamos a estar haciendo, y de nuevo te digo, la presencia de Dios va a estar ahí. Y bueno, y concluimos el domingo a las 10:30 de la mañana con un servicio bilingüe de sanidades y milagros, porque al final del día, por eso hacemos esto, ¿para qué? Para sanar la gente que está enferma, para restaurar la gente. Adrián, yo siempre lo dije, los 3 territorios que tenemos que vencer para poder tomar una ciudad es el territorio de la mente, tiene que ser renovada, el territorio del corazón, que tiene que ser sanado, y el territorio de las emociones, que tiene que madurar. Y así tú puedes vencer,
2: claro,
3: porque Dios te llamó para ser un vencedor. Y por eso invito a todas las personas que nos están escuchando en la radio. Ustedes siempre nos han apoyado por años, porque ustedes aman lo que nosotros amamos, aman las almas, aman todo lo que las familias que tienen que ser en tiempos difíciles. Este es el llamado para todos ustedes. Se los invitamos a celebrar con nosotros nuestro cumpleaños de 30 años.
2: Yo estoy con ustedes, pastor, sorprendido por lo que nos estás contando. Millones y millones de almas entregándose gracias a que ustedes le creen a Dios y no los para, bueno, lo acabas de decir, ni el grupo ISIS los para al ministerio del Rey Jesús. Así que, señoras y señores, ¿cómo no vamos a ir a celebrar estos 30 años? Mire, los invito a toda la audiencia, vayamos, abracémoslos, gocémonos con este ministerio maravilloso que lleva el mensaje más grande de esperanza de todos los tiempos a los últimos rincones de la tierra. A veces uno no puede ir, pero sí podemos ir a celebrar con ellos, abrazarlos, darle gracias a Dios por tanto esfuerzo de este ministerio durante 5 años, no, durante 10, no, durante 30 años vienen haciendo lo mismo y creyéndole a Dios, impartiendo el evangelio, impartiendo sanidad, impartiendo conocimiento. Y mire, hay que decirlo también, pastor, cuánta gente ha llegado para capacitarse en estos 30 años con ustedes y son enviados a sus países, algo que también ustedes son ejemplo, el ministerio del Rey Jesús.
3: Los tres ejes de un avivamiento es capacitar la gente. Número uno es salvar las almas que se pierden. Número dos, capacitar la novia, que es la iglesia. Y número tres, vivir en el tiempo del avivamiento con el Espíritu Santo. So, estamos capacitando gente. Tú dijiste algo muy importante ahorita, Adrián. Dijiste, hay gente que no puede ir a Pakistán, no puede ir a África como nosotros, no puede ir a India. Pero tú puedes evangelizar a tu vecino, puedes hablarle a tu tío, a tu suegra. Tú puedes decirle, ven, experimenta el amor de Dios, y es la gran comisión, es el mandato supremo para todos nosotros. Así es que te invitamos, ven y sé parte de este aniversario. Ya nos faltan 10 días nada más, y bueno, empezamos, como te dije, viernes, sábado y domingo, 3 días de poder, y te esperamos. Vamos a estar dando de nuevo regalos. No hay una visita que no haya llegado que no se lleve sus regalos. Les regalamos Biblias, libros, les regalamos Starbucks para que pueda, porque hacemos esto para que la gente se sienta en casa, para activarte. Pero lo más importante, Adrián, lo más importante no son los regalos y el festival y la música y la comida. Lo más importante es que la gente que llega enferma salen sanas, la gente que salen en depresión salen con paz, la gente que no tenía documentos de inmigración de pronto empiezan a recibir sus residencias por la casa. O sea, es que Dios está vivo, Adrián. Dios es real, y eso es lo que queremos, que Dios se haga real en tu vida para conectarte a tu llamado y a tu propósito.
2: 30 años, señoras y señores, 3 décadas del poder sobrenatural de Dios se están celebrando del 26 al 28 de junio. Usted puede llegar, ser parte de todo esto, elreyjesus.org, allí está toda la información. Yo le comparto la dirección también, 14100 Southwest, 144 Avenida Miami, para que usted pueda llegar y celebrar estos maravillosos 30 años que estoy seguro. Tantas cosas todavía quedan por delante. Lo mejor de Dios para ustedes, para el ministerio, querido pastor Carlos Licona, está por venir. Y lo tengo que decir, son, junto al pastor y apóstol Maldonado, son un gran ejemplo para todos nosotros. Los bendecimos. Y no sé, gracias. Voy a tener que acercarme, pastor. En mi país se tira la oreja cuando uno cumple años. Voy a tener que tirarte la oreja 30 veces.
3: Ven y tira la oreja, te estamos esperando, Adrián. Tú eres muy especial para nosotros. Aquí ya tienes la silla VIP, tú lo sabes.
2: Muchas gracias.
3: Y a todos los pastores que quieran venir también, por supuesto, hay silla VIP para ellos. Pero lo más importante para todos, y puedes llamar si te quieres registrar, 305-382-3171. Puedes llamar de antemano y registrarte y ya tener reservado todo. Los queremos mucho, los bendecimos. Gracias, porque toda la comunidad de Miami también dice presente para predicar el Evangelio de Jesucristo. Los esperamos en esta gran celebración todos juntos. Gracias.
2: Muchísimas gracias. El pastor Carlos Licona con nosotros. Yo les repito la información para que usted pueda llegar. Muy simple. Allí tanta gente llega, se congrega, recibe la palabra, milagros de parte del cielo. 14100 Southwest, 144 Avenida, y el teléfono para que usted pueda preregistrarse. Eso es excelente, va a estar todo más organizado. El 305-382-3171. 30 años, 3 décadas del poder sobrenatural de Dios con el ministerio El Rey Jesús.

Hermosa invitación, de parte de nuestros queridos amigos del Ministerio El Rey Jesús. Nuestro gran amigo el Pastor Carlos Licona, siempre con esa fuerza, esas ganas que tiene, señoras y señores, compartir el mensaje de esperanza más grande de todos los tiempos, como decimos siempre. Un poquito de música y mira, te ayudo si necesitas un vehículo. Tienes que escuchar a nuestra queridísima Alejandra, que junto con Carlos, su esposo, nos están brindando una ayuda maravillosa. Ya, en un minuto nada más.

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1: Qué feliz que estoy, sinceramente, porque mire, déjeme que le diga, yo sé que vamos juntos, más que nada ella, no yo. Es más, ella está trabajando con su esposo, están juntos ayudando a muchísima gente a que tenga, mire, no un problema. Quizás en este momento usted esté subido a un auto que le da problemas, que se le rompe a cada rato, que lo deja por allí tirado. 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Así que usted no puede estar subido a cualquier cosa, y eso lo vamos a solucionar gracias a nuestros grandes amigos de My New Car. Estoy hablando de Alejandra y Carlos. Ale, ¿cómo estás? Bienvenido después de tanto tiempo. Déjeme darle la bienvenida como se lo merece, mi amiga. ¿Cómo anda?
2: Hola, Adrián, un placer estar aquí. Gracias, gracias, porque bueno, siempre nos recibes con los brazos abiertos, y bueno, para nosotros es un gran placer estar en tu programa. Bueno, además que te queremos muchísimo, contentos de poder ayudar a tantas personas y llegar a mucha gente que yo sé que bueno, que confían en ti y que bueno, también van a confiar en My New Car.
1: Yo lo primero que quiero contar a toda la gente que está en sintonía es, Ale, no me dejes mentir, ustedes nos han ayudado, me han ayudado a mí personalmente a tener, por ejemplo, el carro que tengo ahora, me ayudaron ustedes y me lo entregaron en la puerta de mi casa. Porque déjeme decirle, lo que más me gusta de cómo Alejandra, Carlos y My New Car nos ayudan es que yo no tengo que pelearme con el dealer, algo que mucha gente le duele la cabeza solo de pensarlo, Alejandra. Tener que ir a un dealer, perder a veces todo el día, que primero me peleo con uno, trato de llegar a un buen precio, termino de pelearme con los 20 vendedores que pasaron por mí y tengo que empezar de nuevo con el financista como desde cero. Todo eso ustedes me lo evitan. Tú haces toda la negociación, Ale.
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1: 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A mí me pasó, yo la llamé a Alejandra y dije, Ale, quiero tal auto. Yo sabía qué auto quería, ¿sí? Así que no tenía ni que ir a probarlo. Ahora, si usted quiere ir a probarlo, la gente puede ir a probar y hacer la prueba de manejo donde quiera, ¿no?
2: Así es. Lo principal, bueno, que nos contacte para nosotros poderlos guiar, inclusive acompañarlos. Qué importante es tener a alguien que tú sientas que está de tu lado, principalmente pues porque no es, es tan complicado este mundo de los autos que realmente no es ni siquiera falta de inteligencia. Es una cosa que es demasiado número, demasiada letra, demasiado.
1: Exacto.
2: Fin. Entonces, es importante, sí, yo siempre le digo a la gente, mira, no es que nos tienes que llamar para decirnos qué hacer, sino que nosotros vamos a estar a tu lado para guiarte, para asesorarte, para que puedas sentir que puedes entender el proceso, porque a mí me pasó. Exacto. Yo también soy una migrante. Okay, llegué, bueno, hace ya muchos años aquí. Ya tengo más de 10 años en esto de los autos, ayudando a personas, y para mí es maravilloso. Amo hacer esto. Y entonces realmente entiendo cómo las personas se pueden sentir. Se pueden sentir un poco perdidas, un poco decepcionadas, un poco frustradas, porque a veces es mucho no, uh-huh. o es mucho no tienes, o es mucho tú no puedes ahora. Entonces es importante entender también el proceso y ir de la mano con alguien que te guíe, que te acompañe y que te asesore. Y eso es lo que nosotros vamos a hacer por cada uno de ustedes.
1: 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Yo quiero compartir, mire, un testimonio de alguien que necesitaba ayuda y de esta manera lo pudieron ayudar. Escuche.
3: Buenas tardes, mi nombre es Marco Rolino. Estuve hace varios meses tratando de querer sacar un auto a crédito. Lamentablemente no lo pude conseguir, quizás de repente porque necesitaba asesoramiento. Hasta que pude contactarme por intermedio de un amigo con Alejandra. Alejandra es una persona muy servicial, me ayudó mucho. Al comienzo pensaba sacar un auto usado, pero gracias a ella pude yo sacar un auto nuevo del año. Ella realmente se encargó de hacer todos los trámites. Es una persona muy servicial, muy productiva. La verdad que estoy completamente agradecido con ella, porque si yo no hubiera contactado con ella, quizás no hubiera estado manejando en estos momentos este auto del 2026. Muchísimas gracias, Alejandra. La verdad que se lo recomiendo a todas las personas que contacten con ella, porque ella los va a ayudar a adquirir un auto. Muchas gracias.
1: Imagínese, este caballero fue solito, Ale, a comprar el vehículo. Le dijeron que no, lo sacaron corriendo. Sin embargo, tú hiciste todo y el hombre está manejando un auto del año.
2: Así es. Bueno, y lo más cómico es que le había ido a un dealer donde sí. yo le había citado para ir. Y él así como que, no, yo no voy para allá. Es que ya yo sé que me van a decir que no, yo... No, vente para acá, que tú sales manejando. Y él, no te lo puedo creer, pero él le dio pena porque alguien lo había recomendado. Y le dijo, bueno, está bien, voy a ir, pero ya yo sé que no me voy a ir con un carro. Y yo, bueno, primeramente Dios, pero yo sé que sí. Y bueno, y así fue, gloria a Dios.
1: Qué lindo. Bueno, esto, hay muchísimos sí. testimonios de gente. 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
2: Sí, hace unos cuantos años.
1: Qué lindo, qué lindo. 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
1: Quiero que me preste mucha atención en esta conversación porque mire, a veces uno cree que las cosas más comunes, ¿no? Las finanzas, cómo nos presionan, cómo uno sufre, ¿no? Se altera. Estoy hablando del área psicológica, el trabajo, la falta de trabajo. Esto también preocupa mucho a la familia, el estar lejos de la tierra, los parientes. Pero mire, vamos a hablar de algo muy importante que tenemos una experta aquí en el área de la investigación. Es la doctora Andel Nicasio. Ella es directora de la clínica de la Universidad Aluisu. Y nos trae un tema importantísimo, la alteración del clima, el cambio climático y nuestra situación psicológica. Doctora, qué interesante que está este tema, bienvenida.
2: Muchas gracias de nuevo por la oportunidad y por poder presentar información relevante acerca de cómo el cambio climático nos afecta no solamente el ambiente físico, sino también nuestra salud física y nuestra salud mental.
1: Esto aquí es importantísimo porque tenemos que recordar que en el sur de la Florida, si hay algo que nos sorprende a cada rato en una temporada específica, son los benditos huracanes que nos asustan y hemos visto también los daños que hacen. Entonces, claro, esto afecta psicológicamente. Cuéntenos un poco, doctora.
2: Absolutamente. De hecho, los huracanes, por ejemplo, la deforestación forestal, las olas de calor, como todos lo experimentamos, ¿verdad? Y las diferentes variaciones del clima nos afectan y están asociados a un incremento de síntomas en salud mental, como por ejemplo incremento de trastornos de estrés postraumático, síntomas de ansiedad aguda, depresión. También surgen situaciones a consecuencias de estos eventos extremos climáticos, como por ejemplo las pérdidas de personas humanas, pérdidas de artículos, inclusive en muchos casos de toda nuestra casa, de todos nuestros artículos de un momento dado. Y todo eso impacta realmente de cómo nosotros nos relacionamos con el ambiente, pero nuestra salud física y mental. También incrementa el uso de sustancias, porque claro, tratamos de sobrepasar estas situaciones que nos impactan gravemente.
1: ¿Ustedes allí en Aluisu tienen ayuda también para este tipo de situaciones?
2: Así es, y lo interesante es, y la razón por la cual quiero traer este tema, es el hecho de reconocer cómo estos cambios climáticos realmente nos están impactando. Es un efecto cumulativo, porque tenemos, como tú bien mencionaste, el efecto del estrés económico, de la migración, claro, separaciones familiares, situaciones personales, universidad, muchísimas cosas. Pero también el cambio en el ambiente y cómo esto nos afecta se acumula y lo que hace es que multiplica o intensifica cómo esos síntomas de salud mental nosotros lo experimentamos. Entonces muchas veces nosotros como profesionales de la salud tenemos que ayudar a la persona a reconocer eso y entonces también cómo lo podemos tratar y ser resilientes durante el proceso. So, eso lo uno con nuestra práctica como profesionales de la salud, que nosotros tenemos que ayudar a las personas a reconocer el impacto que tiene en nuestra salud, pero también a nivel de entrenamiento, como las universidades pueden seguir fomentando la formación de profesionales de la salud que puedan realmente enfrentar la crisis climática.
1: Maravilloso, la verdad que ha traído un tema, doctora, necesario que no siempre uno se detiene, ¿no?, a pensar en estas situaciones tan especiales, tan particulares, pero que vivimos año tras año aquí en el sur de la Florida. No es necesario decir que más de una persona ha perdido un familiar en medio de estos huracanes. Entonces, señoras y señores, qué bueno tener a Aluisu University mire, formando profesionales para que nos atiendan y teniendo también la clínica allí para que si usted la necesita pueda recurrir. Mire, déjeme separar las cosas. 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Doctora Andel Nicasio, gracias por traer un tema tan importante y por su tiempo tan valioso compartiéndolo con nosotros aquí en la radio. Gracias de corazón.
2: Muchas gracias, para mí más que un placer.
1: 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Maravilloso, ¿eh? Todo lo que pudimos compartir aquí en el programa, señoras y señores, yo feliz, feliz, muy feliz. Ya estoy tarde, perdón, me extendí un poquitito, ¿eh? Mañana los espero aquí, obviamente, a las 4 de la tarde. Por cierto, no dije nada, ¿eh? Muy bien, Colombia anoche, muy bien. Se merecían más goles, lo tengo que decir, ¿eh? Si no lo digo, mi jefa se pone mal. Se merecían más goles, hubo un par de goles ahí que estaban adelantados, una pena sinceramente, pero muy buen partido, Guerreros, el equipo colombiano, sinceramente. Señoras y señores, hasta mañana, gracias, chau.
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4: Hola, mis queridos amigos y amigas, bienvenidos a otro programa más de Consejería Cristiana para tu matrimonio y tu familia. Soy el Dr. Osvaldo Marino, director de consejeriadefamilia.com y rector de la Universidad y Seminario Doxa Internacional, y nos encuentras en cristiano.com. Hoy vamos a hablar de algo que ha causado mucha confusión en los hogares de muchos creyentes. Y esto es la diferencia entre no pecar y hacer buenas obras. ¿Y cómo esa pequeña confusión teológica puede estar arruinando el matrimonio sin darte cuenta? Sucede. Y te lo voy a ilustrar con algo hermoso que Dios creó. La oruga que se transforma en mariposa. La oruga vive arrastrándose, comiendo hojas, limitada al suelo. No conoce otra cosa. Pero un día, cuando llega su tiempo, y todos conocemos la historia, ¿verdad? Entra en el capullo y algo radical sucede. No es que la oruga deje de arrastrarse, se convierte en una nueva criatura. Suena a algo conocido, ¿verdad? Sale volando, con colores, con libertad, con propósito. Esto, mi amigo y mi amiga, es lo que Dios quiere para tu matrimonio. Vamos a hablar del matrimonio hoy. Pero hoy tengo que decirte que algo que quizás incomode a algunos matrimonios cristianos, que a lo mejor están viviendo como orugas, cuando Dios les ha dado las alas de mariposa al matrimonio, a él y a ella. ¿Te suena esto? ¿Te identificas un poco? Quédate conmigo, porque vamos a romper esa trampa de vivir mal en el matrimonio. Déjame explicarte con calma, porque esto es clave. Hay creyentes que piensan que no pecar es ya una buena obra. Y no es así. No es lo mismo. Son dos cosas distintas. Vamos a definirlas. Las buenas obras son acciones que nacen después de tu salvación, por amor a Dios y a los demás. No las haces para ganarte el cielo. Eso ya lo hizo Cristo en la cruz. Sino como resultado natural de un corazón transformado. Es como cuando un árbol sano da buen fruto. No se esfuerza por dar fruto. Da fruto porque es su naturaleza. Y entre paréntesis, hoy comimos unos mangos deliciosos del árbol que tenemos atrás en el jardín. No tuvo que hacer mucha fuerza ese árbol para darnos mangos. Es su naturaleza. En el matrimonio, los ejemplos de buenas obras, por ejemplo, son amar a tu cónyuge cuando te falla, servir en casa sin esperar nada a cambio, perdonar la ofensa aunque no te la pidan, dar tiempo de calidad aunque estés cansado, cuidar a tu cónyuge cuando está enfermo, enferma, sin quejarte. El no pecar, en cambio, es simplemente evitar acciones que ofenden a Dios y dañan a tu cónyuge. Por ejemplo, no mentir, no serle infiel, no gritar, no codiciar a otra persona, no juzgar, no odiar, no guardar rencor. Eso es no pecar. Es ausencia de mal. Y ojo, no está mal, es necesario. Pero no es suficiente para un matrimonio excepcional. ¿Cuál es el problema? Que muchos esposos y esposas creen que con solo no pecar, ya están haciendo bien su parte. He escuchado esposos decir, bueno, yo no le soy infiel. Yo no le grito. Yo nunca le he golpeado. Ah, yo no bebo, yo no fumo. Y piensan que eso es suficiente. Pero déjame preguntarte algo, y con todo respeto, por supuesto. Si tu esposa no te es infiel, pero no te abraza, ¿es eso suficiente? Si tu esposo no te grita, pero no te escucha, ¿es eso suficiente? Si no hay maltrato, pero tampoco hay ternura, ¿es eso suficiente?

0: buenas preguntas, ¿verdad? 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En el matrimonio, no pecar no es lo mismo que amar bien. Piensa otra vez en la oruga. Si solo se arrastrara un poquitito menos, sería mariposa. No, ¿verdad? Seguiría siendo oruga. Dios no quiere que solo te arrastres menos en tu matrimonio. Quiere que vueles. Quiere que pases de evitar el mal a hacer activamente el bien. Y eso, mi amigo, mi amiga, es un cambio de mentalidad, es un cambio de enfoque. Es pasar de la pregunta, ¿qué estoy haciendo mal? ¿Qué debo evitar? A la pregunta, ¿qué buenas obras puedo hacer hoy yo por mi cónyuge? Y no es solo mi opinión, por supuesto, la Biblia es muy clara al respecto. Dice Romanos 6, 4, porque somos sepultados juntamente con él para muerte por el bautismo, a fin de que, como Cristo resucitó de los muertos por la gloria del Padre, así también nosotros andemos en vida nueva. Esa vida nueva no es solo no pecar, es andar en otro tipo de vida a la anterior. O sea, cuando llegamos a Cristo, cosas tienen que cambiar. No podemos seguir viviendo como cuando vivíamos en el mundo. Es como la mariposa, ya salió del capullo, ya no se arrastra, ahora vuela. Amar como no amabas antes. Servir como no servías antes. Pedir perdón, aunque tú tengas razón. Bendecir a tu cónyuge, aunque él o ella no merezca. Igual, lo haces. En Dios habla hoy, la versión Dios habla hoy, en Tito 3, versículo 5, nos recuerda algo hermoso. Sin que nosotros hubiéramos hecho nada bueno, por pura misericordia nos salvó lavándonos y regenerándonos y dándonos nueva vida por el Espíritu Santo. ¿Ves el orden? Primero viene la salvación por gracia. Y de esa salvación fluyen las buenas obras. No al revés. No es que haces buenas obras para ser salvo. Hay ciertas teorías que dicen que es así. La salvación es por obras. Pero la Biblia es clarísima. Cristo Jesús ya lo hizo. Y que como ya somos salvos, ahora puedes hacer buenas obras. La oruga no se hace mariposa esforzándose. La oruga se hace mariposa porque fue diseñada para eso. Tú fuiste diseñado para volar, para hacer el bien y sobre todo en el matrimonio. Déjame darte algunos ejemplos prácticos para que esto quede bien claro. Por ejemplo, vamos a mirar qué es no pecar en la relación matrimonial y qué es hacer obras. Vamos a mirar la diferencia, ¿ok? No pecar es evitar el mal. Hacer buenas obras es hacer el bien. Hay una diferencia. Por ejemplo, no pecar es no gritarle a tu cónyuge. Hacer el bien sería levantarte temprano para preparar el desayuno. No engañarlo, no engañarle. Hacer el bien sería escuchar al otro. Buscar escuchar, sin interrumpir. Evitar el mal es no despreciarlo, no despreciarla. Pero hacer el bien sería orar por él o ella, a escondidas, porque genuinamente la amas y quieres todo lo mejor para ella, para él. No ser infiel es evitar el mal. Pero hacer el bien aquí es darle un abrazo cuando no lo pide. Ser tierno con ella, ser tierno con él. Esto es importante porque nos hace ver cosas importantes que pensamos que estamos en una buena relación, que estamos en un buen matrimonio, que estamos haciendo las cosas bien, pero hay veces que es necesario dentro del matrimonio ir un paso más allá. Uno es evitar el mal, el otro es hacer activamente el bien. Y tu matrimonio necesita las dos cosas. Claro, evitar el mal, pero sobre todas las cosas, las buenas obras, porque eso es ir extra, ir más allá. Es vencer el egocentrismo. Allí estás necesitando acciones que construyen, que edifican y que sanan. Eso significa que estás volando. No solo arrastrándote por allí con lo que es suficiente. No, hay que ir más allá. 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Recuerda, consejeriadefamilia.com. ¿Por qué tantos matrimonios cristianos se desgastan, se vuelven fríos, podríamos decir hasta grises, sin chispa? Porque se enfocan solo en no pecar y se olvidan de hacer el bien. Se olvidan de hacer el bien. Se olvidan de ir ese lugar extra. He visto matrimonios de años que dicen, oh, nunca hemos sido infieles, pero viven como extraños, bajo el mismo techo. Él por un lado, ella por otro. Esposas que dicen, yo nunca le falto el respeto. Pero ya no lo admiran como al principio. He visto esposos que dicen, yo proveo para mi casa. Pero no proveen amor, presencia, ternura. Y es importante esto para la esposa, que esto exista. Y así la relación se vuelve fría, gris, como una oruga que nunca entra al capullo. Porque no pecar, claro, eso evita el dolor. Pero solo las buenas obras construyen el amor. Fíjate lo que dice 2 Corintios 5, 17. Lo dice de una manera muy hermosa. Si alguno está en Cristo, nueva criatura es. Las cosas viejas pasaron, he aquí, todas son hechas nuevas. Entonces, que este es un texto muy conocido. Pero cuando lo aplicamos en la relación matrimonial, esto es importante porque te hace pensar, te hace reflexionar qué cosas debes soltar, que hacías antes de Cristo y que sigues haciendo a lo mejor. Pero hay otras cosas que debes soltar para estar suficientemente liviano y poder expandir esas alas en tu relación conyugal. Claro, esto es para el matrimonio. La vieja forma de pelear, de callar, de guardar rencor o de ignorar al otro ya tiene que quedar atrás. Ahora, como mariposa, todo en ti es nuevo. Puedes hacer nuevas todas las cosas en tu relación. Escucha esto que es clave en Filipenses 2:12 dice: ocupaos en vuestra salvación con temor y temblor. Ocupaos significa trabaja, estate claro, estate pendiente. En inglés sería be aware. No quiere decir que tengas miedo de perderte el cielo. Quiere decir que te esfuerces en vivir como alguien que ya es salvo. Porque eso es lo que sucede. El Señor nos da la salvación y luego debemos vivir como que somos salvos. Así como la mariposa se esfuerza por extender sus alas por primera vez, aunque le cueste, eso incluye también tu rol de esposo o esposa. Volver a entender lo que es necesario dentro de tu relación conyugal. Porque realmente no basta con no pecar en una relación matrimonial. Hay que ocuparse de hacer el bien. Hay que hacer buenas obras. Esto es esencial. Hoy quisiera lanzarte un desafío. Para ti, querido esposo, querida esposa. Deja de preguntarte, ¿qué estoy haciendo mal? ¿Qué debo evitar? Empieza a preguntarte, ¿qué buenas obras puedo hacer hoy por mi cónyuge? ¿Qué cosa nueva? ¿Qué cosa que a lo mejor hacía antes y dejé de hacer? Cuando estás, al varón le hablo ahora, cuando estás fuera trabajando y tu esposa a lo mejor está en su trabajo o en tu casa y se te ocurre llamarla por teléfono, pero no por comunicarle algo, sino tan solo para decirle, estaba pensando en ti. Ahí te anotaste 10.000 puntos. O cuando le compras un chocolate, el chocolate que le gusta, o le llevas una flor, porque no es el cumpleaños, no es el momento importante de la semana, de la fecha X, sino que eso le demuestra a tu cónyuge que estabas pensando en ella. O cuando tú, querida hermana, le preparas esa comida favorita, o cuando le haces un mimo, sin que él te pida nada. Eso es buenas obras. Eso es viajar en las alas de un matrimonio precioso, aunque ya hayan tenido más de 30, 40 años de estar juntos. Déjame darte quizás algunas otras ideas. ¿Puedes bendecirle con palabras de afirmación hoy a tu cónyuge? ¿Puedes servirle en algo que quizás no te guste hacer? Al varón, quizás no te gusta lavar los platos. ¿Eh? O mujer, tú saca tú la basura en vez de... Normalmente esto lo hacen los varones, ¿verdad? O sea, yo hablo esto como de ministrarse uno al otro. ¿Puedes perdonarle la bobería que hizo, aunque no te lo pida? La bobería que dijo, sin saltar con un reproche. ¿Puedes darle tu tiempo, tu atención, tu ternura, sin distracciones? ¿Puedes tomarle la mano mientras van a algún lado, van en el mall? O quizás sentarte tú al lado de ella cuando ella está mirando su novela favorita. O viceversa, cuando él está mirando el partido y la mujer viene y se sienta al lado. Compartir, compartir. O quizás escribir una nota con algo que aprecias de él o ella. Eso es volar en la relación matrimonial. La oruga no se pregunta cómo arrastrarme menos. Ella se deja transformar y un día, sin saber cuándo va a pasar, está volando. Así es el matrimonio cuando entiendes que no pecar es solo el punto de partida. lo que sigue. Las buenas obras son el vuelo que te lleva a la presencia de Dios en tu relación con el Señor y con uno con otro. Si recuerdas Romanos 8:11, dice: si el espíritu de aquel que resucitó a Jesús vive en ustedes, Dios habla hoy, versión Dios habla hoy, el mismo que resucitó a Cristo dará nueva vida a sus cuerpos mortales por medio del Espíritu de Dios que vive en ustedes. Y esto con mis consultantes yo he visto que se hace bien difícil, el tema de entender que genuinamente el Espíritu Santo está en nosotros. ¿Qué es lo que hace el Espíritu Santo? El Espíritu Santo duplica la vida de Cristo adentro nuestro. Y esto a veces a mis consultantes les ha costado entender esta tremenda realidad. Entonces se pasa, y esto es un programa que vamos a trabajar más adelante, de lo que es egocentrismo a cristocentrismo. Y por eso me tomé unos segundos ahí, porque quería dejarlo bien claro. Dejamos el egocentrismo. Y la única forma, habiendo vivido en este mundo, para poder pasar al cristocentrismo, es genuinamente permitiendo que Jesús, en nosotros, a través del poder del Espíritu Santo, desarrolle su propia vida a través nuestro. Se puede hacer, no es fácil, pero no es imposible. Ese mismo espíritu, amigo, amiga, puede transformar tu matrimonio de oruga en mariposa. Entonces te diría, no esperes más. Tampoco esperes que tu cónyuge empiece. Empieza tú. Da el primer paso. Extiende tus alas hoy. Esto es esencial, es importante. Tu matrimonio necesita aprender a volar. Y si no sabes cómo, bueno, busca ayuda. 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Por lo tanto, te hago esta invitación. Tenemos pastores que con sus congregaciones están sosteniendo campus, o sea, campus de doxa en su iglesia, y están orientando a los futuros líderes para luego poner un centro de consejería en su iglesia. Por lo tanto, te digo, si pones en práctica estos consejos, no solo recibirás el agradecimiento de tu cónyuge, sino que verás florecer tu matrimonio, que renacerá para volar como la mariposa bajo el amor de Dios en vuestras vidas. Que Dios les continúe bendiciendo y hasta nuestra próxima audición.
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0: Dios le bendiga. Este es el pastor David Jiménez del Ministerio Padre, Hijo y Espíritu Santo. Estamos aquí en vivo una vez más con nuestro programa Restaurando la Fe. Es un día nubladito, ¿verdad? Estamos en el día de miércoles. Estamos acá en vivo en la cabina. Queremos darte un cordial saludo, ¿verdad? A todos los que nos escuchan. Sé que hay personas que se entonan fielmente, ¿verdad? También tenemos unos amigos, ¿verdad? Que querían escucharnos y me decían, ¿cuándo vas a estar en el radio? Le mando saludo a Jerry, le mando saludo a Tony, que quizás están entonizados ahora y escuchando mi voz a través de estas ondas radiales. Son amigos muy personal mío y le doy gracias, ¿verdad? A Dios, porque están ahí en la escucha. So, le damos gracias a Dios por, ¿verdad?, este privilegio que nos da. Sin más preámbulo, queremos extenderle, ¿verdad?, a una invitación, porque Dios está haciendo cosas grandes, Dios está haciendo cosas maravillosas en nuestra iglesia, ¿verdad?, que por la gracia de Dios hemos podido abrir, ¿verdad?, hace ya unos meses, dos meses, y queremos extenderle a ustedes que son fiel oyentes, ¿verdad?, que quizás no van a ninguna iglesia, ¿verdad?, y es bonito reunirse, es bonito, ¿verdad?, alabar a Dios juntos, es bonito crecer en la fe, ¿verdad? Tenemos mucho que dar, enseñanzas, tenemos para dirigirlo, ¿verdad?, en el camino correcto de Dios, y queremos invitarlo, ¿verdad?, comenzar a hacer una invitación los domingos. Los domingos abrimos las puertas a las 9 de la mañana, pero el servicio comienza a las 9:30 de la mañana. Y estamos ubicados en el 15158 Southwest de la 56 calle en Miami, Florida. 15158 Southwest de la 56 calle Miami, Florida. Y estamos allí, ¿verdad?, a las 9:30. Usted puede llegar, llegamos un poco temprano para orar, estar en comunión con Dios, ¿verdad? Pero venga, no se quede en casa, no, saca el tiempo para adorar a Dios también junto con nosotros. Sé que será de bendición, será algo maravilloso, una experiencia para usted bonita, y para nosotros sería un privilegio tenerlo a usted, de verdad, con nosotros este domingo, donde 15158 Southwest de la 56 calle en Miami, Florida. Antes de entrar en la palabra, ¿verdad? Me acompaña la pastora conmigo. Le voy a dar una oportunidad, ¿verdad?, para que traiga su saludo, para que le hable y le traiga lo que Dios ha puesto en su corazón.
1: Dios le bendiga, amados radioescuchas. Así que estamos, ¿verdad?, contentos de estar este día compartiendo con ustedes, compartiendo la palabra de Dios, sabiendo que Dios tiene la respuesta a todos tus problemas. La palabra dice, clama a mí y yo te contestaré. Esa es la certeza, que si tú le clamas, si tú le buscas, pero no solo una búsqueda en un momento de desesperación, en un momento de angustia, una búsqueda constante, una búsqueda que tú vas a vivir para Dios, que tú vas a vivir dependiendo de Él. ¿Por qué te digo esto? Porque muchas veces las personas suelen buscar a Dios solo en momentos difíciles, solo en momentos donde ellos ya no encuentran qué hacer. Pero la vida en Cristo es una vida de constante comunicación con el Padre, constante entrega, constantemente tú tienes que estar puesta esa armadura de Dios. Hoy leía algo acerca de la armadura de Dios. Cuán importante es tener esa armadura de Dios, tener la protección de Dios, tener la palabra, esa palabra que cuando vengan a perturbarte, tú contestas como hizo Jesucristo un día, no solo de pan y agua vivirá el hombre, sino de toda la palabra que sale de la boca de Dios. Y vivir de la palabra de Dios es lo más importante. ¿Por qué? Porque con ella tú vas a ganar todas las guerras, todas las batallas que vengan a tu vida. Tú vas a salir victorioso, reconociendo por supuesto que tu Padre es Dios, que tu Padre es el que pelea por ti, que tu Padre es el que está ahí para socorrerte, no importando. Por eso te digo, la búsqueda de Dios no es solo en esos momentos de dificultad, es en los momentos de el día a día. Juan dice, orando en todo tiempo, clamando en todo tiempo, derramando tu alma en todo momento. ¿Por qué? Porque hay batallas que son espirituales y tú no las ves. Hay batallas que tienes que tener puesta esa armadura de Dios. Tienes que ponerte ese saco, ese gabán que te va a proteger de los dardos, de las palas del enemigo, para que no termines allá abajo, muerto, caído. ¿Por qué? Porque muchas veces cuando te vienes a querer poner esa protección, puede ser demasiado tarde. Y puedes caer en la trampa que el enemigo y sus secuaces, sus demonios, usan día a día para que tú caigas. Hay una trampa que ellos preparan especialmente para ti. ¿Por qué? Porque están detrás de tu alma, detrás de tu persona. Ellos saben las debilidades y ellos saben lo que a ti te gusta. Por eso es mejor vivir para Dios. Porque cuando tú vives para Dios, cuando tú dependes de Dios, no dependes de nadie, no dependes del hombre, no dependes de nada, solo de Dios. Entonces no hay necesidad de nada. Todo viene por añadidura. Dice la palabra, buscad el reino de Dios y su justicia y todo vendrá por añadidura. Así que te dejo con esta palabra. Espero que nos sigan en Instagram, Ministerio Padre Hijo 2024. Igualmente nos puedes suscribir en YouTube a Ministerio Padre Hijo y Espíritu Santo, seguirnos en Facebook y seguiremos haciendo la obra perfecta que Dios nos ha mandado, ir y evangelizar el reino de Dios a todo aquella alma que no conozca de Dios. Dios te bendiga, pastor.
0: Sí. Queremos, ¿verdad?, darle un saludo ahora mismo a un amigo mío de nuevo que se está entonando, nos está escuchando, Geraldo y su papá Tony, de aquí de las ondas radiales, ¿verdad? Qué bueno que están aquí escuchándome y tuvieron el deseo de escucharme. Amigos verdaderos, y los amo en el como amigos, ¿verdad? Que nos criamos y los quiero mucho. Quiero hablar rápidamente, ¿verdad?, de algo de mucha importancia que viene a la mente. Había un joven en la Biblia y este joven, ¿verdad?, vivía con sus padres. Y la razón que quiero hablar con esto, porque me recuerda a mí y quizás a ti que vas ahí, que me está escuchando a través de la radio, que vas en el carro, que está en tu casa, donde quiera que tú estés, quizás tú también reflejar, ¿verdad?, a este joven que la Biblia habla. Y dice que este joven, ¿verdad?, vivía con sus padres, ¿verdad? Eran dos hermanos. Y llegó un momento que este joven, aunque era jovencito, le dice a papá: padre, dame mi herencia. Y sabe, el padre lo pensó, sé que lo tuvo que pensar como cualquier padre, ¿verdad? Y quizás le dolió en el corazón, ¿verdad?, ver darle la herencia que el hijo le estaba preparando, porque como padre, ¿verdad?, sabemos cuando nuestros hijos no quizás están preparados para una bendición. Y yo he aprendido, ¿verdad?, que una bendición fuera de su tiempo no es bendición. O sea, si tú coges una bendición antes del tiempo, la puedes dañar y te puede ir mal. Y algunas veces, ¿verdad?, cuando somos joven, como este joven,

dinero por allá, y cuando viene a ver estaba gastando con mujeres, estaba gastando en licor, estaba gastando y malgastando el dinero. Dice que le faltó, ¿verdad? Llegó un momento que, habiéndolo, dice la Biblia, gastado todo. Todo lo había malgastado. Después que pasó un cierto tiempo, que él se rascaba la cabeza y dice, wow, no tengo ni trabajo, no tengo con qué comer, me fui de la casa, me fui con mi herencia, pero ahora, ¿verdad?, mira la situación que yo estoy. Y este joven, ¿verdad?, fue a buscar trabajo y fue a un lugar donde tenían una finca de cerdos, y él deseaba comer de lo que los cerdos comían, pero no le daban. Los cerdos estaban comiendo su comida. Y dice la Biblia, ¿verdad?, que él dice, wow, yo aquí, cuando estaba en mi casa, nada me faltaba. Pero lo lindo de esta historia es que este era el hijo pródigo. Esta es la historia del hijo pródigo que la Biblia habla. Lo interesante es que tú y yo quizás hemos llegado a un momento o hemos vivido una circunstancia, una situación así como este joven, que quizás nos fuimos de temprana edad de nuestro hogar sin irnos en la bendición de nuestros padres. Y quizás malgastamos, hicimos y deshicimos, ¿verdad? Y no sabíamos lo que estábamos haciendo, pero nos criamos, ¿verdad?, de esa forma y llegamos. Pero lo lindo es que este joven hizo lo mismo, pero dice la Biblia que él llegó en sí cuando le faltaba. O sea, él pudo reconocer su caída. Por eso tú que me escuchas, que va en el carro, que está en tu casa, donde quiera, tienes que reconocer cuando hemos fallado. Porque cuando reconocemos que hemos fallado, cuando reconocemos que no andamos bien, cuando reconocemos, ¿verdad?, que le hemos dado la espalda a Dios, y reconocemos que todo nos va mal, o peor, o como no debe de ir. Así se sentía este joven. Y él, dice la Biblia, que llegó en sí. Qué lindo cuando podemos llegar en sí. Yo llegué en sí un día en mi vida. Y ojalá tú has llegado también, o quizás vas a llegar, o a través de estas palabras llega en sí. Y dice la Biblia que cuando él llega en sí, dice, no, aquí yo estoy pasando hambre, aquí malgasté, aquí pequé. Y dice que cuando él dice que llegó en sí, dice que él dijo, Padre, me voy para la casa de mi padre y le voy a decir a mi padre, he pecado con Dios y he pecado contigo. Y dice la Biblia que él al próximo día se va de la provincia que estaba y fue en camino y llega a su casa de nuevo. Y dice que de una distancia el padre lo mira, en una distancia el padre lo ve. En una distancia el padre dice, espérate, mira, ahí viene mi hijo. Y cuando el padre lo ve, comienza a correr a su hijo. El hijo comienza a correr hacia él y él lo abraza y le dice, oh, el hijo le dice, padre, he pecado contra Dios y contra ti, perdóname. Y el padre lo mira, estaba todo sucio, y le dice a su gente, le dice, mira, vengan acá siervos, pónganmele zapatos nuevos, pónganmele vestiduras nuevas, pónganmele un anillo de oro en sus manos, porque mi hijo estaba muerto y ahora vive. En otras palabras, querido oyente, cuando llegamos en sí, Dios nos devuelve nuestras bendiciones que fueron para nosotros. Cuando volvemos en sí, reconocemos a Dios primeramente, como este joven reconoció primeramente a Dios y luego reconoce a su padre carnal que estaba aquí en la tierra, que Dios había bendecido tanto con riquezas, que ahora este joven sí estaba en la mentalidad correcta, sí estaba en sí mismo y de verdad se había arrepentido de lo que había hecho. Tú que me escuchas, tienes que arrepentirte

0: de lo que ha hecho. Tienes que arrepentirte de tu pasado. Y tienes que abrirle las puertas a Cristo, al Salvador, para que entre. Y tienes que llegar en sí, para que tu vida cambie, para que tus circunstancias cambien. Y esto fue lo que le pasó a este joven. Este joven estaba viviendo en una temporada cuando se fue mala. Y luego entra en otra temporada cuando regresa en sí y va a su padre. Lo que te quiero venir a decir, tú que me escuchas, que tu temporada no debe durar para siempre. Que lo lindo de las temporadas, que Dios hizo la temporada, que si hoy hay una temporada de calor, luego viene la temporada de frío. Y quizás tú estás en la temporada de frío, pero yo vengo a decirte que tú vas a salir de esa temporada en el día de hoy y vas a entrar a la temporada que Dios quiere que tú entres. Pero la decisión es tuya. La decisión la tienes que tomar. Tienes que cansarte de vivir como vives. Tienes que cansarte de vivir de la forma. Porque cuando uno se cansa y uno llega en sí, y uno le entrega su vida a Dios, Dios comienza a cambiar nuestras vidas. No va a ser fácil en el comienzo, pero todo lo podemos en Cristo. Así dice la Biblia. Tú no eres cualquier cosa. Yo no sé lo que a ti te han dicho, pero tú eres más que un conquistador, dice la Biblia. Por eso, en este día, levántate de ahí donde tú estás. Vuelve en sí. Reconoce y abre tu corazón y dile al Señor Jesucristo: Padre, he pecado en contra ti, pero hoy te acepto como mi Salvador. Soy un lío de problemas, pero quiero ir guantado de tu mano. Soy el hijo pródigo, pero hoy regreso. Y hoy me das sandalias nuevas, ropas nuevas y un anillo nuevo. Y dice que el padre hizo un banquete y mandó a matar el cordero más grande, la vaca, lo que sea. Lo mandó y comieron. Pero hubo un hijo, el segundo. Le dijo: Padre, yo nunca he pecado. Se enojó. Yo nunca me he ido de la casa. Yo nunca he hecho lo que hizo mi hermano. Y el padre se viró y le dice: Hijo, no te enojes con tu hermano, porque él estaba muerto, pero ahora vive. Es tiempo de vivir. Tú que oyes estas voces sobre estas ondas radiales, a ti que Dios te está ministrando, no soy yo, es el Espíritu Santo de Dios que te está alcanzando en esta hora. Es el Espíritu de Dios que te está diciendo: aquí estoy, tocando en la puerta de tu corazón. Déjame entrar. Yo quiero abrir las líneas en esta hora. Si estas palabras te han tocado, llámanos al 305-944-8133. Queremos orar por ti. Te vamos a poner en la lista de oración. 305-944-8133. Si estas palabras han tocado tu vida, han tocado tu corazón y sientes, ¿verdad?, que Dios te ha hablado, llámanos. 305-944-8133. ¿Estás en el aire? Hello.
1: Hello.
0: Dios les bendiga.
1: Amén.
0: ¿Cuál es su petición?
1: Por mi salud.
0: Tienes que bajar el radio un poquito porque hace eco y no te entiendo.
1: Por mi salud y mi economía.
0: Amén. ¿Y cómo se llama?
1: Alonso.
0: Ok, vamos a estar orando por tu salud, por tu economía. Y cuando yo ore al final del servicio, póngase, ¿verdad?, conmigo en comunicación, porque cuando dos se ponen, Dios va a hacer.
1: Amén.
0: Amén.
1: Amén.
0: Muchas gracias. 305-944-8133. Nos pueden llamar. Hemos abierto las líneas, ¿verdad?, en esta hora. Si Dios te ha ministrado, si Dios, y necesita la oración. Si estás ahí, te arrimaste, estabas llorando, si estás en tu carro y Dios te habló, llámanos. Coge ese teléfono, llama al 305-944-8133. Queremos oír de ti, queremos orar por ti. Y mientras, ¿verdad?, usted va llamando, usted se va tratando de comunicar al 305-944-8133. Quiero recordarle que este domingo, como todos los domingos, a las 9:30 de la mañana, tenemos nuestro servicio donde la gloria de Dios va a descender, donde hay un mensaje, hay una palabra para ti, hay una profecía para ti. No dejes de llegar. Ven en el 15158 Southwest de la 56 calle Miami, Florida, 33185. Vuelvo y repito la dirección. Si la quieres anotar, coge papel, coge lápiz. La dirección es 15158 Southwest 56 calle Miami, Florida, 33185. Y ahí te vamos a esperar a las 9:30. Ven, sal de la casa, haz el manejo, llégate allí y vamos a gozarnos, ¿verdad? Porque sé que Dios tendrá una palabra para tu vida. Este es el programa Restaurando la Fe. Estamos aquí en la cabina. Si Dios ha ministrado a tu vida, si Dios te ha tocado y necesita esa oración. Yo siento que hay alguien que necesita esa oración, pero tiene miedo de llamar, tiene miedo de coger el teléfono, tiene miedo de declarar. Tienes que llegar en sí. 305-944-8133. Nos quedan unos cuantos minutos. 305-944-8133. Este domingo vamos a tener un servicio glorioso. ¿Estás en el aire?
2: Sí, buenas tardes, pastor. ¿Cómo está? Buenas
0: tardes, pastor. Estoy bien. ¿Cómo está usted?
2: Saludo a su esposa también. Mi nombre es Juan Estrada. Estoy llamando porque yo soy cristiano. Uh-huh. Y estoy pasando por una tribulación bien fuerte. Mi mamá se me cayó de 89 años allá en Boston y le dieron 9 puntos. Uh-huh. Y estoy pasando una cosa que nunca me...
0: Que nunca te ha sucedido.
2: Mi esposa es sobreviviente de cáncer. Y confío en mi Dios, porque Dios es todo para mí.
0: Amén. Vamos, hermano Estrada, vamos a orar en esta hora. Yo quiero orar por ti. Siento un ardor en mi corazón de orar por usted. Padre, te damos gracias por el hermano Estrada que ha llamado. Mira su circunstancia, que es difícil su situación que está viviendo. Señor, sentí que él necesita una doble porción de fe en esta hora. Señor, levanta sus ánimos. Señor, glorifícate en la vida de él, en la vida de su madre, de su esposa, de su hogar. Pero glorifícate, Padre, en la vida de Estrada. Señor, en esta hora uso estas ondas canales. Toco este micrófono, Señor, y que él pueda tocar allá las bocinas de su radio, Señor, y que pueda recibir, Señor, un toque nuevo de tu Espíritu Santo, que lo llene ahora mismo. También te pido por la señora que llamó, Señor, que pidió, Señor, por su circunstancia y su situación. Ella está ahí, Señor, poniéndose de acuerdo con nosotros. Padre, en esta hora, glorifícate también a través de estas ondas radiales en su vida. También te pido, Señor, por mis amigos, Jerry, Tony, que nos están escuchando, que tú te glorifiques, Padre Santo, de una manera grande en las vidas de cada uno de ellos, Señor. Porque sé que hay temor tuyo en sus corazones, Señor. Y ellos creen, Señor, y ellos saben y te conocen también. Pero, Señor, que tú hagas algo, Padre, en la vida de ellos y de todos los oyentes que nos escuchan. Alcánzalo, Señor, llega a sus hogares. Bendice a cada oyente que nos está escuchando en esta hora, Señor. Glorifícate en las vidas de ellos. A los que están pasando por tiempos difíciles, Señor, demuéstrale que tú eres el Dios sobre todos los dioses. Esto te lo pido en el nombre de Cristo Jesús, Señor. Y hasta aquí es mi parte. Este es el pastor David Jiménez y mi esposa, que está acá con nosotros. Nos despedimos, como siempre dijimos. Ven este domingo porque Dios tiene algo especial para ti. Este fue el programa Restaurando la Fe del Ministerio Padre, Hijo y Espíritu Santo con los pastores David y Shirley Jiménez. Dios tiene algo especial para ti.
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1: 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Redimido. Christine de Clario.

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12: Muy buenas noches, tarde noche, bendiciones. Les saludo a su amiga Zaida al Cerro, muy contenta, muy feliz de estar por aquí con ustedes, muy bien acompañada con Samuel, asegurándose que yo tengo una cortina, asegurándose que todo marche muy bien, gracias a Dios. La semana pasada estuvimos hablando de qué es vivir en el propósito y de amar sin reservas. En el día de hoy vamos a hablar encontrando mi propósito en medio de las pruebas, porque sentí como que nos faltó algo hablar de personas en la Biblia que atravesaron por procesos, por circunstancias, y en medio de ese proceso ellos encontraron su propósito. Sabes que me encanta Romanos 8:28, y cada vez que siento en mi espíritu decirle a una persona esta palabra, quizás la persona está privada de su libertad o está en el hospital o pasando un proceso. Sabes que cada uno pasa diferente proceso en su matrimonio, familiar, procesos legales, procesos financieros. Yo no sé cuál es tu proceso, pero yo quiero que hoy, en el nombre de Jesús, a tu proceso le coloques Romanos 8:28. Dice que todas las cosas obran para bien para los que aman al Señor. Y muchas personas creen que encontrarán su propósito cuando todo está bien, cuando hay recursos, cuando todo va espectacular, y desaparecen los problemas. Y dice, bueno, aquí voy a encontrar el propósito. Pero sin embargo, la Biblia nos enseña algo diferente. La mayoría de las personas que marcaron historia descubrieron su propósito en medio de las pruebas. Esto te va a gustar. En medio de rechazo, de luchas, de procesos dolorosos, de momentos de incertidumbre. Dios no desprecia ningún propósito. Dios no desperdicia ningún propósito. A veces la prueba no llega para destruirte, sino para revelarte quién eres realmente. Hoy veremos hombres y mujeres de Dios que encontraron su propósito precisamente cuando atravesaron momentos difíciles. Sabes que a veces nosotros estamos en momentos difíciles y no entendemos, creemos que ese sufrimiento no va a pasar, creemos que ese proceso no va a pasar. Mi hermano, mi hermana, todo tiene fecha de vencimiento. Y sabes, mientras preparaba la enseñanza, el Espíritu Santo colocó en mi corazón decirles nuestra dirección de nuestros estudios de Almavisión Radio 87.7 FM. Nuestra dirección es 4491 South State Road, 7 Avenida, Davie, Florida 33314, oficina 101. 4491 South State Road, 7 Davie, Florida 33314, oficina 101. Si tú estás privado de tu libertad, quieres escribirnos una carta, que la leamos aquí en vivo, de verdad que va a ser de gran bendición para nosotros, para ti y para toda nuestra querida audiencia. Y así vamos a profundizar en el día de hoy. El tema es encontrando mi propósito en medio de las pruebas. Tengo una invitada muy especial desde Ecuador, la ministra Keila Coronel, que va a estar con nosotros después de esta pausa musical. Regresamos.
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0: al libro de Santiago 1:2 nos dice que tengamos gozo aunque nos hallemos en diversas pruebas. Estamos conectados a través de Almavisión Miami en YouTube y a través de nuestro nuevo Facebook, Almavisión Miami 87.7 FM. Asegúrese de seguir nuestras redes sociales, también descargar nuestra aplicación Almavisión Miami 87.7 FM. Estamos muy contentos, muy felices, vamos a cumplir 17 años y ponemos palmaditas, Ami, 17 años esta radio que es de gran bendición para todos nosotros. Por ahí están conectados mi hermano que está en camino con Marilú, con Mima. Saludos, bendiciones, les amamos. Ay, mira, está mi hermano conectado. Mi familia está conectada y me pone nerviosa. Sí, ustedes no saben por qué. Ajá, están ahí chequeando toda esta gente. Bueno, me acaba de llegar un mensaje. Nos dice: amados, oración por Caracas, Venezuela. Acaba de tener un temblor de 7.1, se cayeron edificios. Amado Dios, amado Padre, hoy oramos por Venezuela, Caracas, Señor Jesús. Declaramos, mi Dios, en el nombre de Jesús, que tú tienes cuidado de cada uno de tus hijos, Señor. Espíritu Santo de Dios, no sabemos lo que está pasando, mi Dios, pero tú sabes. Tú estás ahí, Señor Jesús. Te pedimos ángeles, Señor, ángeles guerreros que vayan, Señor, ahí a donde estas tragedias, Señor Jesús, este temblor, Espíritu Santo de Dios, para que seas tú trayendo paz, para que seas tú, Señor, ayudando a las personas, mi Dios, si hay desaparecidos, ángel de Jehová, ven, mi Dios, y acompaña a cada uno en los procesos, mi Dios. Espíritu Santo de Dios, declaramos la paz para Caracas, Venezuela, nuestros hermanos, Señor, que amamos en el nombre de Jesús. Amén. Saludamos a todas las personas que están conectadas, a la escuelita de Globos que nos mandó esa petición de oración, a Nancy Montserrat, a Ana López, todas las personas que están conectadas, a Cris Mazmora a través de Facebook, a través de YouTube. Muchas bendiciones, mi familia bella, hermosa, preciosa, gracias, los amo. Y nuestra invitada Samuel ya está lista desde Ecuador. Keila Coronel, bendiciones, buenas noches, amada.
1: Buenas noches, es una gran bendición estar aquí contigo compartiendo, Zaidita, ese tiempo tan especial, de verdad. Agradecida con Dios por este momento, sé que va a ser de mucha bendición. Qué gusto, qué alegría poder estar conectados desde Ecuador, pues hasta todos los confines de la tierra que pueden escuchar su radio. Realmente me siento privilegiada de estar aquí con ustedes compartiendo.
0: Keila, qué hermoso es nuestro Dios, porque recuerdo hace años, no sé, 7 años atrás, 5 años atrás, estuvimos conectadas a través de reflexiones, a través de YouTube, Instagram, Facebook, y el Señor ha sido maravilloso porque hoy estamos transmitiendo Reflexiones con Zaida al Cerro a través de Almavisión Miami 87.7 FM. De verdad que Dios es maravilloso, Dios ha sido bueno. Qué hermoso reencontrarme contigo nuevamente, estar aquí, ver todo lo que Dios ha hecho en tu vida. En aquellos tiempos hablábamos del ministerio, del área empresarial. Eres una mujer casada, eres mamá, eres hija. Y de verdad que siempre admiré ese amor, esa pasión para con Dios y también ese mundo empresarial, pero más bien, mejor cuéntanos tú, ¿quién es Keila Coronel?
1: Bueno, soy madre, soy ministra de Dios, soy empresaria, me dedico a servirle al Señor aquí en nuestra iglesia Casa de Paz Naranjal, soy de Naranjal, Ecuador. Aquí tenemos un ministerio junto con mi madre, junto con mi esposo, toda mi familia, pues tenemos una iglesia en el cual sirvo al Señor con todo mi corazón desde hace más de 10 años ya. Y bueno, ha sido una bendición realmente todo el tiempo y todos los procesos, como el tema mismo lo va a tratar, de que en realidad las pruebas a través del propósito. Entonces Dios siempre tiene un propósito, ¿verdad? Y es allí donde tú, yo creo que en esta tarde lo vas

0: a descubrir. Yo de a poco fui descubriendo mi propósito, y es en el cual hoy, para la gracia y la gloria de Dios, estoy caminando en él. He visto la mano de Dios. Mira, desde que le entregué mi vida, Saidita, desde que le entregué mi corazón al Señor, el Señor ha sido fiel, el Señor ha sido bueno. Soy madre, soy esposa, empresaria, y en todas las áreas de mi vida, desde que le entregué mi vida al Señor, pues él ha sido fiel, él ha sido bueno, y él ha estado conmigo desde el día uno hasta ahora. Entonces, quiero decir que todo lo que soy, no soy por mérito propio, sino porque el Señor ha sido bueno y a él le ha confiado, pues, entregarnos, pues, lo que somos y lo que damos. Entonces, esa soy yo. Y Keila, estoy aquí para ti.
1: Me encanta, porque en Saida al Cerro Reflexiones, temas muy hermosos que siempre tratamos, la oración y el propósito, porque siento que son dos temas bien difíciles que el ser humano haga, wow, haga de su vida un crea este hábito de orar, la oración. No orar solo cuando necesito, orar cuando todo me va bien, orar cuando me levanto, Señor, gracias por este nuevo día, orar en el transcurso del día, orar en la noche. Tenemos esa libertad, tenemos salud, tenemos todo lo que necesitamos para elevar esa oración, y no solo pedirle a Dios, sino exaltar a Dios. En la Biblia hay 150 salmos, y en cada salmo es exaltar a Dios. Entonces es bien difícil para las personas tener una vida de oración. Imagínate, si tú no tienes una vida de oración, ¿cómo vas a encontrar ese propósito que Dios te ha dado? El claro propósito que Dios te ha encomendado. Y me encanta, Keila, porque cuando nos conocimos, Keilita soltera, ministro, empresaria, años después nos reencontramos, bendito sea Dios, a través de las redes. Qué alegría, qué gozo, y verte convertida en una gran mamá, una gran esposa. Eso es muy importante. Y Keila, ¿cómo nosotros descubrimos el propósito? O sea, el tema de hoy es encontrando mi propósito en medio de las pruebas.
0: Sí, un tema muy, se puede decir, muchas personas, y mismo creyentes, a veces se desaniman y dicen, bueno, yo estoy caminando, yo estoy quizá leyendo la palabra, estoy teniendo mi tiempo con Dios, pero no sé hacia dónde voy. Y el propósito se trata hacia dónde Dios te quiere llevar, que es lo que Él te mandó a hacer aquí en la tierra. Recuerda que no nacemos por casualidad. A veces pensamos que, bueno, porque mi mamá salió embarazada, yo estoy aquí en la tierra. O sea, a veces tenemos esos pensamientos guardados lo que ya vivimos, de nuestra cultura, de lo que vivimos en el día a día, que pensamos y decimos, bueno, yo para qué soy bueno. O sea, y realmente te digo algo, desde niña me preguntaba y me decía, veía el cielo. Íbamos en el auto con mis padres, veía el cielo y yo decía, bueno, pero ¿para qué estoy aquí? O sea, desde niña me empecé a preguntar, ¿qué hago aquí? ¿Cuál es lo que tengo que hacer en esta tierra? Y mediante fui creciendo, Dios me iba mostrando, wow, me iba mostrando los dones que me dio, me iba mostrando todo lo que Él tenía para mí. Cuando en realidad empecé a conocer a Cristo, conocí mi propósito. Y es que cuando tú estás sin Cristo, estás sin identidad, no sabes quién eres. Eres una persona que camina por la vida errante. Pero cuando llega ese momento de tu encuentro con Jesús, cuando llega ese momento de tu encuentro con Dios, viene el propósito de Él a revelarse a tu vida. Y fue lo que personalmente me pasó. Antes no tenía propósito. Antes, sin él, estaba vacía, confundida, sola, no tenía identidad. Pero cuando llegó Jesús, él me dio un propósito, me dio identidad, me dio llamado, me dio dones. Él ya me los había dado, porque el Señor te conoce desde antes que te ponga en el vientre de tu madre. Pero aún no los había descubierto. Y es que tú vas a aprender a descubrir tu propósito cuando en realidad te conectes con él. Y desde allí empecé a conocerlo más, adentrarme en su palabra, a conocer las escrituras, porque es por medio de la escritura y es por medio de la oración que tú vas teniendo una relación íntima con Dios. Y es por medio de esa relación íntima que va a venir el despertar de tu propósito espiritual. Entonces, en realidad, no solamente el propósito espiritual, sino el propósito en todas las áreas de tu vida. Porque a veces pensamos, bueno, el propósito será solamente algo espiritual, algo que Dios quiere que yo haga, que le sirva, que le ame, que haga su obra, pero ¿y lo natural qué? Entonces allí, cuando tú estás con Dios, es donde tú en realidad vas a ir descubriendo tu propósito, tanto natural como el propósito espiritual. Todo viene de la mano.
1: Keila, qué hermoso lo que nos acabas de decir, y yo siento que debo aprovechar cada minuto, cada segundo. Yo en ninguna entrevista me he sentido así, pero siento que contigo quiero aprovechar absolutamente todo y quiero agarrar cositas para que vayamos hablando de esas cosas. Como tú dices, cuando yo era niña, miraba el cielo, y si tú estás caminando sin Jesús, nuestra invitación es que camines con Jesús, que aceptes a Jesús como tu Señor, como tu Salvador, y que a través de la Biblia puedas encontrar todas esas respuestas que tú quieres, todas esas respuestas que tú estás esperando. Y Keila, me recordaste algo que yo de niña, estaba chiquita, yo recuerdo que en mi casa había un radio y yo me acostaba con ese radio y escuchaba la radio y agarraba una colchita y yo, o sea, es increíble porque en ese entonces estaba con mamá, estaba con papá, estaba con mi hermano, quizás estaba también mi sobrinita con la que crecimos juntos todos, pero Keila, yo sentía un vacío en mi corazón y cuando yo tomaba esa radio, y mira, esto es, nunca había contado esto y mi familia está conectada, esta es una primicia. Y yo sentía un vacío y cuando yo abrazaba la radio, hasta recuerdo que era una radio así, larguita, negrita, y yo la abrazaba y yo me sentía llena, yo sentía como que algo necesitaba mi corazón. Y era una niña y nunca me imaginé tener la oportunidad de poquito a poco estudiar, prepararme, seguir preparándome, seguir estudiando. Y de verdad que Jesús, o sea, afirmo lo que tú acabas de decir, que Jesús nos da identidad, nos da propósito, nos acerca. Y algo que quiero resaltar en ti es que eres una ministro de Dios con tu mamá, sirven a Dios, aman al Señor con todo, tienen varios negocios para la gloria y la honra del Señor, tienes un hogar y hay personas que dicen, yo no puedo con un hogar, yo no puedo con el ministerio, yo no puedo con negocios. ¿Qué tú le dices a esas personas que están diciendo, yo no puedo, yo no lo voy a lograr, yo no tengo los recursos?
0: Pues yo te digo que sí puedes, simplemente que tienes que tener un orden y una organización. Tienes que tener en una mano el servir a Dios y en la otra mano tus empresas, tus negocios, tu emprendimiento. Recuerda que Dios no tiene hijos, digamos, desocupados. Dios nos envía que nosotros seamos mujeres que reproduzcamos, que nos esforcemos, que vayamos por más en la vida. Entonces, eso de que de pronto le sirvo a Dios y no puedo trabajar es totalmente falso. Tú puedes hacerlo siempre y cuando no descuides tu relación con Dios. Porque si te doy una clave súper importante, y es que la clave de mi vida y de lo que hago, y como dices tú, Miss Heidi, las empresas, el negocio, las cosas de Dios, la iglesia, y quizá llega un momento donde te puedes abrumar, porque tú dices, o sea, no puedo con todo, ¿no? Pero cuando tú eres una persona que le rinde todo al Señor, cuando tú eres una persona que dice, Señor, yo te rindo mis empresas, son tuyas, yo ya no soy el dueño eres tú. Entonces, cuando tú le das tu negocio, tu emprendimiento, tu trabajo a Dios, Dios toma el control de toda situación y Él te ayuda para que tú puedas sobrellevar. Y es muy importante también tener un equipo, obviamente, que respalde tu trabajo, ¿verdad? Que respalde tu negocio. En este caso, si eres un empresario, tu equipo tiene que estar consolidado, ese es otro tema, pero en realidad sí, sí se puede, es posible.
1: Amén, qué lindo, qué hermoso. Y la Biblia nos dice, buscar el reino de Dios y su justicia y todas las demás cosas vendrán por añadiduría. Lo primero es lo primero, es Dios, es tu relación con Dios, es buscar a Dios, es congregarte, es servir a Dios. Y en la otra mano, me encanta, fíjate que a alguien que conocemos algún día, bueno, que esto lo hablaremos después nosotras dos, le dijeron, en una mano te he puesto el ministerio y en otra mano te he puesto los negocios. Y
0: a mí me lo dijeron igual, te cuento.
1: De verdad, gloria sea al Señor. Así que tú que nos estás escuchando, que estás estancado, que estás estancada, Dios te dará los recursos, Dios te dará el equipo. Y mira, algo muy importante, trata bien a las personas. Trata con amor, mira con amor a las personas que están siendo parte de tu equipo. Es muy importante, Keila. Y José, el propósito detrás de la traición. En Génesis 50:20 dice, vosotros pensaste mal contra mí, mas Dios lo encaminó al bien. José, ¿verdad? Todos conocemos la historia de José, vamos a decir cositas por ahí, por arriba. José pasó el rechazo familiar, porque quizás, Keila, personas están pasando por estas cosas y se puedan sentir identificadas. Sí. José pasó el rechazo familiar, traición de sus hermanos, esclavitud, falsas acusaciones, la cárcel. Y a través de todo esto, ojo, Dios le había dado a José sueños y visiones. Lo que pasa que José era un hombre emocional y se lo contó a sus hermanos. Y su hermano dijo, no, ¿cómo así? Pero ¿y este qué se cree? Y lo que pasó fue que echarse enemigos. Pero mira qué lindo, porque Dios, Romanos 8:20, la palabra que le daba, Romanos 8:28, todo obra para bien para los que amamos al Señor. El propósito detrás de la traición nos enseña José con todo lo que pasó, Keilita.
0: Y es que en realidad José prácticamente era un soñador, era alguien que tenía una visión, y eso es lo que a veces a muchas personas les incomoda. Cuando tú eres un hombre y una mujer determinada, soñadora, una mujer, un hombre que impulsa para adelante, que prácticamente tiene otro tipo de pensamiento, vas a ser perseguido. O sea, prepárate para eso, porque van a venir los acusadores, van a venir la gente que no quiere que tú te levantes. Pero ahí vemos en la historia de José cómo Dios estuvo con él, donde lo tenían, donde lo acusaban, mismo en la cárcel cuando él estuvo, cómo prácticamente él fue el mejor y fue el más próspero y el más bendito aún dentro de esa cárcel. Entonces vemos que para Dios no hay límites. En donde Dios te ponga y en la situación que tú te encuentres, tú vas a prosperar. Si es tu destino final, si es el propósito de Dios, no te van a poder oprimir, porque Dios va a estar contigo. Y vemos en la historia que él, todo lo que hacía, prosperaba. Todo lo que hacía, le iba bien. A pesar de ser vendido, a pesar de ser traicionado, a pesar de que sus mismos hermanos, imagínense, no estamos hablando de personas extrañas, estamos hablando de tu hermano de sangre, que todo el tiempo te dice, no lo vas a lograr, no vas a hacer esto, tú no eres esto, constantemente dañando su identidad, queriendo dañarlo. Pero Dios, cuando tiene un propósito con alguien, después de la prueba, después del desierto, después de todo lo malo que le puede pasar a esa persona va a ser un rey y va a ser un sacerdote de Dios. Entonces quiero decirte en esta noche que si tú has pasado por pruebas, si tú en lo largo de tus días y en lo largo de tu vida estás pasando por situaciones que tú dices, Dios, ¿pero por qué a mí? Porque a veces nos sucede que reclamamos, ¿verdad? Y decimos, pero ¿por qué me está pasando esto? Tú no sabes que después de esa prueba, que después de ese desierto, va a venir la gloria, amén, de Dios a tu vida. Amén. Va a venir el promover, van a venir puertas que se te van a abrir, y es necesario la prueba. Yo creo que todos en algún momento hemos pasado pruebas. Yo creo que todos en algún momento hemos pasado desiertos. Yo creo que después de la prueba, y es que en realidad hay un misterio en la prueba. La prueba no viene a matarte, la prueba viene a promoverte. Entonces, si tú pasas el examen, tú estás listo para tu siguiente temporada. Pero si tú te quedas y tú le das lugar al enemigo, ¿sabes lo que va a venir después de eso? La tentación del diablo. Entonces, la tentación del diablo viene a destruirte, viene, ¿verdad?, a apagarte, a entristecerte, a sacarte del propósito de Dios. Pero más cuando tú pasas el examen de Dios, cuando tú dices, no, ¿sabes qué? Yo voy a pasar la prueba, esto a mí no me va a matar, esto a mí no me va a detener, yo voy a ir para adelante porque Dios está conmigo, así como vemos los hombres de Dios en la palabra. Entonces, Dios al final va a darte a ti la victoria.
1: Qué hermoso.
0: Un hombre y una mujer aprobada por él.
1: Amén. Keilita, qué hermoso lo que acabas de decir, que José todo lo que tocaba era prosperado. Todo lo que tocaba. Y mira, el proceso de José en la prisión, él estaba siendo formado en la prisión. Y yo siento, Keila, que muchas personas nos están escuchando, y por eso creo que es primera vez que doy la dirección en Reflexiones con Saida al Cerro, la dirección de nuestros estudios de Alma Visión Radio 87.7 FM, 4491 South State Road 7 Avenida, Davie, Florida 333114, oficina 101, porque yo siento que muchas personas privadas de su libertad nos van a escribir. Y yo sé que este programa va a ser de gran bendición porque estamos hablando un poquito de la vida de Keila y también de las historias de la Biblia, ¿verdad? Vamos a hablar ahora de Moisés, el propósito de Moisés después del fracaso. ¿Cuántos aquí no hemos tenido fracaso? Mira, yo puedo levantar mis manos y mis pies porque hemos tenido fracasos. Y a veces creemos que esos fracasos son para mal, y no, son para bien, son necesarios. En Éxodo 3:10, Moisés cometió errores. Y quizás tú, como yo, hemos cometido errores, pero mira, Dios no está mirando el error. Dios está mirando la restauración, la restitución. Mira lo que dice la Biblia. Moisés cometió errores, mató un egipcio, tuvo que huir, pasó 40 años escondidos en el desierto. Lo que parecía un fracaso fue la escuela donde Dios lo preparó. El desierto no fue un castigo, el desierto fue un entrenamiento. Ahí aprendió, ay, ay, ay, esto me gusta, porque esto yo lo pasé, yo lo viví. Ahí Moisés aprendió la humildad, la dependencia de Dios y la obediencia. Tu error no tiene la última palabra. Dios puede usar incluso tus fracasos para revelar tu propósito, Keila.
0: Wow, increíble, qué lindo. Es así. Cuando realmente pensamos que estamos en el desierto y creemos que todo lo malo está llegando, pues no es así. Lo vemos en la historia de Moisés. Realmente, aunque daban vueltas, ¿verdad? Prácticamente pasaron 40 años, pero en medio de esos 40 años, mira la mano de Dios sobre todo el pueblo y también, obviamente, sobre Moisés. Sus ropas no envejecían. Imagínate ahora 10 años, una prenda de vestir se te envejece súper rápido, ¿verdad? Pero imagínate que pasaron 40 años y dice que sus ropas aún no se dañaban.
1: Increíble.
0: Cómo Dios y la fidelidad de Dios, que les daba maná del cielo, les daba comida de reyes, de día columna de nube, de día columna
1: de fuego.
0: Y entonces prácticamente vemos ese Dios que nunca nos deja, aún en medio del desierto. Vemos a un Dios que está presente aún en esa situación que pensamos, porque ¿qué creían? Incluso renegaban, ¿verdad? Decían como que, Dios, ¿por qué nos tienes aquí? ¿Por qué estamos aquí? Y incluso Moisés ya estaba como cansado de ese pueblo. Sí. Si recordamos.
1: Sí,
0: porque ya él decía, este pueblo no quiere. Ya iban y hacían altares a otros dioses, pero Moisés se mantuvo como un líder, y eso es algo que podemos admirar de él, porque él se mantuvo aún obedeciendo al Señor. Él estaba haciendo la voluntad de Dios, aunque quizá no quería lidiar con el pueblo, pero vemos un Moisés decidido, valiente, ¿verdad? Y al final, pues todos los que quedaron alcanzaron la promesa. Pero esto también nos habla a nosotros para que nosotros podamos tener una postura de humildad.
1: Amén.
0: Quizá el pueblo estuvo mucho tiempo en ese desierto porque aún murmuraban de Dios, aún se quejaban, aún estando Dios dándoles lo mejor, ellos renegaban. ¿Y a cuántos no nos ha pasado esto? Dígalo usted que está escuchando. Yo sé que a usted también le ha pasado. Y es importante que nosotros podamos tener ese corazón humilde. Amén. Para poder recibir lo que Dios nos da en cada tiempo y en cada temporada de nuestra vida. Pero el hombre carnal, ¿qué hace? Se reniega, ¿verdad? Como que dice, no, ¿por qué me está pasando esto a mí? ¿Por qué me suceden estas pruebas? Pero en realidad, cuando nos damos cuenta que esa prueba, que ese desierto está allí porque Dios nos está permitiendo atravesarlo. Y es que, Saidita, ¿quién quiere estar en el desierto?
1: No, nadie. Sabes que en un evento maravilloso e importante que yo tuve, alguien me preguntó, ¿y valió la pena todo? Sí, valió la pena todo, pero no quiero volver a pasar otra vez ese desierto que pasé. Y yo muchas veces lloro en el carro y yo digo, Dios, gracias de los desiertos que me ha sacado. Gracias porque los procesos son necesarios en nuestra vida para aprender de Moisés. Moisés no era un hombre humilde. Y si tú eres altivo, si tú eres altiva, mira, como Dios te sube, pero así Dios te baja. Y el golpe, mira, el golpe es bien duro. Así que es mejor. Y Dios muchas veces va a confrontarte y te va a decir, así altivo, altiva, no te puede usar. Porque la Biblia lo dice. Dios mira de cerca al humilde y de lejos al altivo, ¿verdad? Pero, Keila, vamos a pasar a este personaje que es uno de mis favoritos. Gedeón. Okay, Gedeón. Wow. El propósito detrás del miedo. Jueces 6:12, Jehová está contigo, varón esforzado y valiente. Así Dios lo llamó. Hombre esforzado y valiente. Y Gedeón era un hombre temeroso, era un hombre miedoso. Es impresionante, es que él estaba escondido cuando Dios lo llamó valiente. Dios no ve lo que nosotros somos hoy, ve lo que podemos llegar a ser. Gedeón se veía pequeño, Dios lo veía un libertador. No permitas que tus inseguridades definan tu identidad. Dios conoce el propósito que puso dentro de ti. Y quizás tú estás diciendo, Keilita, toda nuestra preciosa, hermosa audiencia, quizás está diciendo, no, yo no lo voy a lograr. Yo no voy a poder tener una familia, yo no voy a poder sostener una familia, yo no voy a poder tener empresas. No, ¿y qué decir con el ministerio, con la gente hoy en día como es? ¿Para qué me pongo a lidiar con la gente? No. Mira cómo Dios te está llamando, hombre y mujer valiente y esforzado, porque es Dios quien te escoge, es Dios quien ha puesto en ti los dones, los talentos, para que tú los multipliques en otras personas, Keila.
0: Quiere, para él no hay límites, él puede usar hasta a un burro para hablarte. Entonces Dios tiene un propósito con tu vida, no temas, no tengas miedo, no tengas temor de abrir tu boca, de hablar. Yo te cuento de algo muy personal, y es que cuando no tenía a Dios, iba creciendo, ¿verdad? Prácticamente a mí, alrededor de mis 14, 15 años, yo era una mujer muy insegura, Zainita. Yo era muy insegura, mira, yo no podía pararme delante de mis compañeros de colegio a hablar o, por ejemplo, a recitar, porque en esos tiempos en el colegio te ponen en cada actividad, ¿verdad? Y yo decía, no, yo me escondí, así como tú dices, yo me escondí, yo decía, no quiero, no me gusta eso, por favor, no. Y me iba al baño, me sacaba, bueno, así, y me daba cuenta, ahora me doy cuenta que eran inseguridades, que era miedo, que era temor, porque cuando tú vienes a Dios, Él te hace libre de todo eso. Entonces yo quiero decirte que si tú hoy le das tu corazón a Jesús, si tú hoy permites que Él entre a tu vida, Él va a cambiar esas inseguridades, y créeme, vas a ser la mujer y el hombre más seguro de este planeta Tierra. Te lo digo porque me pasó, lo viví en carne propia, y hoy no tengo miedo a hablarle a nadie. Y es más, a veces me invitan, mi esposo también es predicador, estamos en diferentes naciones, a veces predicando la palabra en diferentes ministerios, iglesias, y créeme, me puedo subir a una tarima y no tengo miedo de nada. ¿Por qué? Porque Cristo vino y cambió eso en mí. Entonces, si lo hizo en mí, ¿cómo no lo va a hacer contigo? Claro que sí, lo va a hacer contigo, lo va a hacer con tu casa, lo va a hacer con tu familia, lo va a hacer con tu generación. Lo único que tienes que hacer es darle tu vida a Jesús, darle ese espacio, darle la relación tuya con él personal y verás que él va a ir cambiando todos tus miedos, todas tus inseguridades, él se las va a llevar porque él es experto en cambiar todo lo que está mal en nosotros. Entonces, personalmente, es mi testimonio. Yo era así, pero cuando vine a Cristo, entregué mis miedos, entregué mis dudas, entregué mis temores, todo eso desapareció. Ahora, de que tu vida va a ser perfecta, pues no, porque perfecto solamente él. Nosotros somos humanos, tenemos imperfecciones, caminamos bajo una gracia divina y celestial, pero nuestra vida cuando está...
1: Hola, el sonido. ¿Keila? ¿Keila, se le fue el sonido? Vamos a continuar un poquito en lo que Keila, su sonido. Ok, vamos a probar a reconectarla nuevamente. Y estamos hablando de Gedeón. Cómo Dios quitó el miedo, el temor, así como lo hizo en la vida de Keila, así como también lo ha hecho en mi vida. ¿Por qué? Porque no somos nosotros, no eres tú, es Jesús en ti que te da los recursos, que quita todo miedo, quita todo temor. Mira, la palabra de Dios es un tesoro. Es un tesoro y ahí vamos a encontrar absolutamente todo lo que necesitamos. Y yo siento que hay muchas personas que están con miedo, que están con temor, que van a decir, no, voy a fracasar, no lo voy a hacer. Pues Dios hoy te dice, hazlo, porque yo voy contigo como poderoso gigante. Y si yo estoy contigo, ¿quién contra ti? Él te va a enviar, ¿está lista ya? Ok, Keila.
0: Sí.
1: Ah, perfecto. Se fue el sonido, no sé qué pasó, pero ya está de nuevo. Gracias a Dios. Bueno, Esther, el propósito detrás de la adversidad. Esther 4:14. Y quién sabe que para esta hora has llegado. Esther era una joven huérfana. Sin embargo, Dios utilizó cada circunstancia de su vida para posicionarla en un lugar correcto. Cuando llegó la crisis a su pueblo, comprendió que su posición tenía propósito. No había llegado al palacio para sentirse importante. Muchas personas necesitan escuchar esto porque hay mucha altivez hoy en día y tenemos que bajarle. A ella había llegado, Esther había llegado para salvar vidas. Tu proceso actual puede estar preparándote para ayudar a otros en el día de mañana. Y aquí está la clave de todo. La oración, humillarse a Dios, a buscar su palabra, a escuchar su voz y a ser obediente, porque nosotros queremos hacer lo que nosotros queremos. Yo pudiera estar en otro lugar, en otra compañía, pero he sido obediente a Dios. ¿Cuesta? Sí, señores, sí cuesta. No es fácil, pero aquí estamos. Keilita desde Ecuador, Zaida Alcerro desde Almavisión Radio, Miami, aquí en nuestros estudios preciosos. Keila, ¿qué podemos decir? Y estamos hablando de grandes personas en la Biblia, pero cada uno con una adversidad, cada uno con un proceso diferente para llegar a ser la persona de la cual hoy estamos hablando.
0: Y mira que no les tocó fácil, porque nada en Dios es fácil, ¿verdad? El camino del Señor es para valientes. El camino de Dios es para gente decidida, para gente que dice, yo no quiero ser igual que los demás, yo no quiero vivir una vida simple, yo quiero vivir una vida en propósito. Y es especialmente por eso es que vemos cada hombre de Dios en la palabra que tuvieron que pasar. Mira todo lo que tuvo que pasar Job. Te doy un ejemplo del cual yo iba a hablar ahora. Job era un hombre fiel a Dios, era un hombre temeroso de Dios, era un hombre que amaba a Dios. Pero ¿qué pasó? El diablo vino y le dijo, Señor, si tú le tocas, si tú le quitas todo lo que tiene, todos sus bienes, vamos a ver si él te sigue alabando, si él te sigue adorando. Y en medio de las pruebas, si tú le quitas todo, y Dios le permitió a Satanás que le tocase, que y hasta su cuerpo, porque recordemos que él hubo un tiempo que estaba hasta enfermo, ¿verdad? Donde sus amigos se burlaban, su esposa le decía, ya maldice de una buena vez a tu Dios y muérete, o sea, porque prácticamente él estaba totalmente en una situación donde el enemigo vino a acabarlo, vino a destruir sus bienes, sus ganados, sus vacas, todos sus bueyes. ¿Y qué pasó? ¿Qué pasó después? Cuando Job se mantuvo firme, cuando Job dijo, no, yo no voy a renegar, yo no voy a maldecir a mi Dios, mujer, vete, a la esposa le dijo, por favor, retírate, cállate, porque no voy a hacerlo. Dios, ¿qué hizo después de todo lo que el diablo intentó hacer? El diablo pensó que Job iba a decir, Dios me abandonó, Dios ya no está conmigo. Pero aún en ese momento tan duro y difícil, donde perdió sus hijos, perdió sus bienes, perdió casi todo lo que tenía, él se mantuvo fiel al Señor. Y es por eso que hoy quiero decirte, así lo pierdas todo, mantente fiel al Señor. Porque un corazón fiel, Dios nunca lo va a abandonar. Una persona que ama a Dios con todo su corazón, como dice la palabra, no he visto justo desamparado, ni su descendencia mendigue el pan.
1: Amén.
0: Tú eres fiel con Dios, Dios va a ser fiel contigo, porque no hay nada que tú no hagas para Dios que no venga la recompensa a tu vida. Y no le servimos por recompensas, le servimos porque lo amamos, porque Él cambió nuestra vida. Pero también hay bendiciones por seguir a Dios. Vemos en la palabra las bendiciones y las maldiciones. Las personas que aman a Dios, que le buscan, que le siguen, que están en una relación con Dios, que tratan de alejarse del pecado cada día, van a recibir bendiciones en su vida. A diferencia del injusto, ¿verdad? Del que no teme a Dios, del orgulloso, del soberbio, del que dice, no, yo no necesito a Dios. Vivimos en un tiempo donde estamos en una temporada donde hay mucho ateo, mucho agnóstico que niega la existencia de Dios. Pero esas personas, lamentablemente, con el dolor del alma, no están viviendo la vida de Dios, están viviendo bajo las manos del enemigo. Entonces, es muy importante saber que después de todo lo que hayamos pasado en nuestra vida, finalmente Dios va a tener la recompensa para nosotros.
1: Amén. Queremos saludar a todas las personas que están conectadas a través de Facebook, Alma Visión Miami 87.7 FM. Es un nuevo Facebook, por favor, compartir y seguir nuestra página. Nos dice Crismas Mora, bendiciones mis amadas hermanitas, Yaimara García conectada, te bendigo. Mariel Soriano nos dice bendiciones amada, Crismas Mora, bendiciones que hermana Keilita. Sí, hermana Keilita, palabras maravillosas que no entendía, pero muy cierta nuestra identidad. Carla Nieblas, mi Carla, bella, hermosa, preciosa, mi mamá, mi mima, está conectada, muchas bendiciones. Pachu también nos dice, hola, bendiciones, lo estoy escuchando desde Argentina.
0: Wow,
1: mira,
0: Argentina.
1: Mira, desde Argentina. Está desde Ushuaí, en el fin del mundo, nos dice él. Diane Soria nos dice palabras necesarias para mi alma, saludos desde Uruguay. Los uruguayos también están conectados. Ay, como estamos disfrutando todo el mundial, Ecuador, Argentina, Colombia.
0: Me ha tocado Uruguay. Ver varios partidos.
1: Claro, nos toca, por supuesto que sí. Katy Coronel nos dice saludos conectados, ministro. Ministro Pablo, ahí el esposo ahí conectado, ¿verdad?
0: Te envío un corazón.
1: Ministro Pablo, me recuerda de él, de todo el proceso hermoso. Bendiciones conectados. Fernando Coronel, saludo desde Esquina, desde el sabor del Burucay. Tengo que ir para allá. William Coronel nos dice bendiciones desde Naranjal, Ecuador, desde su bella ciudad. Muchos saludos. Saludos desde Ecuador. Bueno, nos trajimos toda la gente de Ecuador, chica.
0: Miren cómo están aquí los naranjaleños y ecuatorianos.
1: Activados.
0: Recibiendo palabra.
1: también aquí la gente de Miami, Adamis, mi querida Patricia Hernández, conectada. Adami nos dice bendiciones, Dios lo creó, Dios lo hace. Alicia Flores, amén, bendiciones. Nancy Montserrat, muchas personas conectadas también. Nancy Montserrat nos dice saludos desde México.
0: Wow,
1: gracias, lindo. Gracias a Nancy, que siempre nos deja muchos mensajes muy bonitos. Y vamos a hablar, porque tenía varios personajes más, pero vamos a irnos ya al final porque nos quedan solo 3 minutos. No, yo sabía que el tiempo iba a irse volando. Jesús, el propósito en la cruz. Si Jesús tuvo que pasar su proceso para encontrar su propósito para él, para todos nosotros, imagínate tú y yo lo que tenemos que pasar. Diría un buen cubano aquí, imagínate tú, chico, imagínate tú, chica. Hebreos 12:2 nos dice, la mayor prueba de la historia fue la cruz. Lo que parecía derrota se convirtió en victoria. Lo que parecía muerte produjo vida. Lo que parecía el final transformó en un nuevo comienzo para la humanidad. Jesús nos enseña que muchas veces el propósito se encuentra al otro lado del sufrimiento. Sammy, unas palmaditas por favor a esto. Jesús nos enseña que muchas veces el propósito se encuentra al otro lado del sufrimiento. ¿Estás sufriendo? Gloria a Dios. Vas a pasar al otro lado. Vas a ser promovido, como bien nos decía Keilita. Keilita, nos quedan 2 minutos.
0: Jesús es nuestro mayor referente. Jesús es nuestro mayor ejemplo. Él lo dio todo en la cruz del Calvario porque te ama, porque quiere rescatarte, porque quiere liberar tus cadenas, porque quiere darte de ese amor que él un día entregó en esa cruz pesada. Y si Jesús pudo pasar, aún siendo hombre y siendo Dios a la vez, todas las tentaciones que vivió y todo lo que vivió en este mundo, tú y yo también lo podemos hacer. Él nos dio el ejemplo principal, así que te animo para que no te detengas, para que sigas avanzando, para que tu espíritu cobre fuerzas, y oro por ti para que el Señor cumpla su propósito. Mira, Él lo dio todo en esa cruz. ¿Qué das tú el día de hoy, en este momento que has escuchado la palabra, que has escuchado esta reflexión junto a Saidita? ¿Qué es lo que tú le das a Él? Él ya te dio todo a ti. Ahora, entrégale tu vida y tu corazón y síguelo, porque seguramente cambiará tu vida, y sobre todo Él va a bendecir todo lo que hagas, y sobre todo tendrás la vida eterna, que es lo más importante después que partamos de este mundo. Así que muy, muy, muy bendecida, muy feliz de estar aquí, y quiero animar a todos los que nos escuchan a que en realidad reflexionen, como dice el tema de este programa. Es una reflexión para tu vida, para que si ayer no lo hiciste, hoy lo des el primer paso.
1: Tu proceso no es el final de tu historia. Tu proceso puede ser el lugar donde Dios está revelando tu propósito. Es necesario pasar estos procesos, como grandes de la Biblia lo pasaron. Keila ha pasado procesos, yo también. Vamos a seguir pasando procesos porque de eso se trata la vida. Keilita, muchas gracias, muchas bendiciones. De verdad que nuevamente nuestra dirección, 4491 South State Road 7, Davie, Florida, 33114, oficina 101. Yo siento que van a haber testimonios, van a llegar muchas cartas de los privados de libertad, y esperamos que este programa haya sido de gran bendición. Esperamos visitarles por allá de Ecuador, y que Ecuador, Argentina, México, hoy estuvieron las naciones conectadas. Es una promesa y estamos caminando bajo la promesa de Dios. Bendiciones, Keilita.
0: Es una bendición. Gracias a todos por conectarse. Les amamos, les esperamos aquí en Ecuador, y prontamente también nosotros poder visitarles presencialmente. Gracias por la invitación. Los bendigo a todos de todo corazón. Que el Señor me los bendiga. Un abrazo.
1: Bendiciones. Sai del Cerro.
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